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0: Tengan ustedes muy buenas noches, esta es la noche de los nuestros. 4 de mayo de 2026, pasó volando el año, ya estamos casi en la mitad. Ya estamos en la mitad del otoño, se nos viene el invierno. Frío va a ser este invierno, según dicen los que saben. Me acompaña en operación técnica José Luis Mayorga, en fotografía y redes a la señora Andrea Casimiro. Y en la producción, selección de contenidos, musicalización y conducción, ¿quién les habla? Marcelo Olivieri. Para compartir estas 2 horas con uno de los nuestros. 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
1: Escuchábamos Por Conocernos Nomás, de Hugo Jiménez Agüero y desde la Patagonia, los hermanos Berbel. La clásica canción patagónica que llega a Cosquín, mostrando lo que era nuestro suelo a través del canto. Y hoy les decía que cumplíamos 65 años. Por un lado, la radio histórica de la Patagonia Argentina, y por otro lado, un hombre que ha hecho de la música su pasión. 65 años haciéndonos disfrutar no solo de su voz, sino de su arte. Dicen que el tiempo es un río que no se detiene, pero existen artesanos de la memoria que logran por un instante detener la corriente. La relación entre la música y la memoria es quizás el poder más grande que el ser humano ha descubierto. Es una llave maestra que abre puertas que dábamos por cerradas. Una descarga eléctrica capaz de encender los rincones más oscuros del cerebro y poner en marcha el corazón. Todos conocemos esa sensación. Una melodía empieza a sonar y de repente ya no estamos acá frente al micrófono o frente a un receptor. De golpe estamos de vuelta en nuestra ciudad natal, cruzando el patio de la vieja escuela o sintiendo el aroma de un primer amor. La música nos proporciona ese entorno emocional que nos permite recuperar lo que somos, una narrativa personal hecha de episodios y canciones. Y hoy en los estudios de Leu 14 nos damos el lujo que trasciende lo artístico. No solamente presentamos a un músico, recibimos a una institución viviente de nuestra identidad santacruceña. Hoy tenemos en los estudios a Miguel Esteban. Y hablar de Miguel Esteban es hablar de una coherencia inigualable. Ya han pasado por su vida de artista 6 décadas. Y un poquito más. Desde aquel joven que subió por primera vez a un escenario y que ha recorrido varios escenarios de todo el territorio. Y 65 años no solamente es un número en el calendario. Fueron miles de horas de ensayo bajo el frío de nuestra tierra. Cientos de partituras desgastadas por el uso y sobre todo un compromiso inquebrantable con el sentimiento de su gente. Hace muy poco tuve la suerte de verlo en el Casino de Río Gallegos, un recinto colmado. No cabía un alma más. Estaba lleno de amigos y seguidores que no fueron a ver a un artista. Fueron a abrazar a un pedazo de sus propias vidas. Pero los grandes maestros saben que el camino se transita mejor acompañado. Lo acompaña en los últimos tiempos Marcos Aguilar y se lleva con él un recuerdo feliz. Sigue siendo un guardián de una época. Sigue siendo el encargado de recordarnos que, aunque el mundo cambie a una velocidad que marea, la música bien hecha es eterna. Maestro, gracias por ser la banda sonora de nuestras alegrías y el refugio de nuestras tristezas. Gracias por demostrarnos que la verdadera pasión no conoce fecha de caducidad y que el arte es una búsqueda que no termina nunca. Su voz, su arte y su humildad son un legado que ya es parte de la historia santacruceña. Señoras y señores, con el respeto que se le debe a una leyenda y el cariño que se le tiene a este amigo de la casa, recibimos en la noche de los nuestros a Miguel Esteban. Bienvenido.
2: ¿Qué tal? Buenas noches. ¿Cómo estás? Un gusto saludarte. Bueno, para mí es un placer enorme poder estar acá en esta casa que tantos recuerdos tengo, ¿no? Porque me acuerdo de muchos amigos que se nos han ido. En la época que cuando recién inauguraban la radio, yo he venido a cantar con el conjunto Folclore acá a la radio, en la época del locutor como Garros, como Roddy Rodríguez, como tantos otros que había.
1: Año 62, 63.
2: Claro. Yo empecé a cantar en el año, tenía 11 años, a los 61 años, o sea, al año 61 yo empezaba a cantar folclore, en el año 1961. Así que de ahí no paré más. Y esta casa me trae muchos recuerdos, muchísimos. Por eso para mí tu invitación me hace recordar muchas cosas y me siento muy feliz, no solo por estar en esta radio, sino también porque estoy festejando mis 65 años con la música, ininterrumpidos, de los 11 años hasta la actualidad. Soy el único, digamos, más viejo en la música y que está en actividad.
1: El sobreviviente.
2: Exacto, así dicen.
1: Este invierno viene duro, ¿eh? Estamos los
2: parece
1: dos
2: que tosiendo. Sí, no, pero yo por ahí, cuando recién salgo a la noche, por ahí como que el frío me ya sí, los años empiezan a atacar un poco, ¿no?
1: Nos cambia la respiración.
2: Sí, pero bueno, tratamos de estar lo mejor posible.
1: ¿Qué se acuerda de aquel año 61 de la radio? Recién se inauguraba el EU14, el 1 de mayo, también cumple, claro, 65 años.
2: Claro, bueno, vuelvo a insistir, muchos recuerdos, pero muchísimos recuerdos. Más que los recuerdos, digamos, de venir a la radio y cantar, de la cantidad de amigos que se han hecho uno aquí en la radio esta, que también nosotros veníamos a los aniversarios a cantar a la radio, por el aniversario, veníamos con el conjunto Folclore, cantábamos acá, éramos amigos de todos los locutores, operadores, de toda la gente de los 14, que todos eran amigos, conocidos. Y hoy por hoy estar pisando esta casa es como retraerme a toda esa época, ¿no? De que uno vivió de chico, yo tenía 11, 12 años recién.
1: Cuando todo el recuerdo queda marcado en la memoria.
2: Y son cosas que te quedan muy marcadas porque a mí me hicieron muy bien estar con la música. Tengo muchos amigos, me dieron muchas satisfacciones la música. Es por eso que la hago con mucho respeto y con que me mantengo, porque siempre fui humilde. O sea, no, yo lo que quiero hacer es mi música porque es mi hobby, es mi cable a tierra, es lo que llevo dentro y mientras que Dios me lo permita, lo voy a seguir haciendo.
1: ¿Un vecino más?
2: Sí, la verdad, un vecino más. Sí.
1: Yo lo miraba a cantar, yo me tomé el atrevimiento de invitarlo y de comenzar a buscar un poquito la historia de Miguel Esteban. Y yo decía, ¿cuánto le debemos nosotros a nuestra gente? ¿Cuánto le debemos a la gente que ha hecho arte? Porque más allá de que no sea el folclore tradicional, de que no sea la música de nuestra tierra, pero la música, o sea,
2: es toda.
1: Es toda, y atrapa la mente y el recuerdo de cada uno de los que vivimos.
2: Tal cual. Es lo que yo siempre por ahí digo y comento, ¿no? O sea, haga tango, haga folclore, haga milonga, haga lo que es música. Todo es música. Y habrá alguien que le gusta el tango, habrá alguien que le gusta el chamamé, hay otro que le gusta lo melódico, hay otro que le gusta la cumbia, hay otro... pero todo es música. O sea, eso habla de que tenemos... Que la música, tenemos que nosotros culturalmente crecer. Porque nosotros culturalmente, lamentablemente, no tenemos una provincia culturalmente que fuerte. Vos digas, claro, ¿entendés? Porque cuando tenemos que ir a Cosquín, ponele, vení vos, vamos vos. No, tiene que haber algo ya trabajado, un ministerio, una Secretaría de Cultura que tenga su ballet provincial, sus músicos... Pero bueno, lamentablemente eso no pasa. Lo mismo en la parte municipal está lo mismo. O sea, no hay algo, un coro municipal, una orquesta municipal, o sea, que culturalmente, yo lo he visto en otros lados, he recorrido lugares, y cada uno tiene su ballet de folclore, su solista de la delegación, su malambista, su recitador, o sea, toda una delegación tiene, que es de la Dirección de Cultura de la provincia. Eso acá, en su momento, cuando nosotros recién empezamos, se hacía, porque se hacía festival, como el que ganaba iba a Cosquín. Festival interno de la provincia, donde el que ganaba iba a Cosquín. Ya sea solista, el recitador, conjunto folclore, grupo de danza, pareja de danza folclórica, ya todos los que participaban. En ese concurso, el que ganaba viajaba a Cosquín representando a la provincia.
1: Claro, era otra manera. Nosotros hemos charlado, nosotros tenemos los viernes la columna de los santacruceños del viento. Uh-huh. Un proyecto de la recuperación histórica de nuestra cultura, de la historia de nuestros pueblos, nuestra gente. Pero los santacruceños tenemos esa migración de todo el país, más la migración extranjera, y recién ahora es como que le estamos empezando a agarrar la mano de nuestra idiosincrasia.
2: Pero vos fíjate que, recién pasamos un tema en tu apertura de Jiménez Agüero. Jiménez Agüero fue el único tipo que comió tierra para mostrar su música, para mostrar la Patagonia, para mostrar todo lo que ha hecho él por esta tierra. Pero ¿cuánto le costó?
1: La vida.
2: ¿Cuánto? Tal cual. La vida le costó. Entonces, vos decís, ¿por qué no? Acá le dicen un cuarteto de cumbia. Ah, eso sí hay que bancar. Le digo, pero hay un tipo que canta bolero. A ese también tenés que bancar. Hay un tipo que canta tango, también tenés que bancar el tipo que canta tango. Porque esa es la cultura. La cultura abarca todo lo que es música. No es solamente una categoría. Fíjate que yo soy fanático de la música melódica de los años 60 y 70. Porque a mí me gusta, a mí me enloquece esa música. Y hoy por hoy, a pesar de los años, esa música sigue vigente, la gente la acepta, le gusta. Y vos decís, pero es música vieja, sí, pero tenía letra, tenían contenido, vos la cantás y expresás, y la gente se compenetra tanto en la canción que les gusta. Entonces, eso es cultura.
1: Es un poema para las damas esa música.
2: Tal cual. Sí.
1: O sea, yo lo veía cantando a usted esa noche y veía un montón de chicos jóvenes.
2: ¿Qué es lo que a mí me llama la atención a veces?
1: Es decir, cantando la música de viejo, porque en algún momento uno decía, esto es todo música de viejo.
2: No, sí, pero ¿qué es así?
1: Pero, y a uno lo pone contento eso.
2: Olvídate, claro.
1: Porque se va recuperando, y si el pibe la canta y el pibe la escucha, es porque en algún momento en la casa también la escuchó.
2: ¿Y qué es lo que pasa? Es lo que pasa. ¿Qué es lo que yo digo hoy? Ya a mi edad, que yo ya medianamente, como le digo a todos los chicos jóvenes, yo ya estoy pegando la vuelta, o sea, ustedes son los que tienen que continuar con esto. A Marco le digo siempre, ustedes son los que se van a quedar. Yo ya tengo mi trayectoria hecha, mi vida hecha, estoy cantando porque Dios me dio un don, que es la voz, y que me lo puso Dios, o sea. Y mientras que yo pueda seguir cantando, lo voy a hacer, pero es como que uno se tiene que dar cuenta hasta qué límite llega. A mí no me gustaría retirarme no pudiendo cantar, o sea, yo quiero servirme en un escenario y cantar, no que no me da la voz, que no puedo, que no, ya ahí ya no canto más. O sea.
1: Bueno, la garganta intacta.
2: Sí, gracias a Dios.
1: Sí.
2: Gracias a Dios. Por eso te digo, ¿pero qué es un don? Porque la mayoría de la gente me pregunta a mí, ¿cómo haces? Digo que yo no hago nada. Por supuesto que me cuido, no, yo no fumo, no tomo bebidas alcohólicas cuando estoy cantando, o sea, me cuido. Pero es un don que yo tengo, punto. Yo vengo hoy, sí, vamos a cantar, o sea, no hay un preparativo, no hay un... No.
1: No hay un calentar la voz, no, una... No.
2: Y nada. capaz que hago mal, pero todavía lo hice así. Y gracias a Dios, puedo cantar.
1: Yo más lo invité para que nos cuente la historia de su vida.
2: Bueno,
1: después al final nos va a cantar.
2: Y bueno, si puedo.
1: Hemos seleccionado 4 temas para cantar, pero mientras tanto nosotros también seleccionamos música del recuerdo para ir compartiendo.
2: Y bueno.
1: Para que usted no, por ahí nos vaya ilustrando un poquito de qué se trata esa música.
2: ¿Cómo no?
1: Yo le voy a pedir a nuestro operador que nos largue el primer tema. Lo escuchamos.

0: Gloria Trevi y los Babies. Qué temazo, ¿no? Remasterizado.
1: Olvídate, olvídate, tal cual. Sí, sí.
0: Le pasa toda la vida por la cabeza.
1: Y sí, y eso que son temas medianamente de la época nuevos. Porque hay temas más viejos todavía, eso, ¿eh? Que en ese tiempo estaba Donald, Johnny Tedesco, Palito Ortega, Sergio Denis,
0: Sabú.
1: Sabú.
0: Elio Roca.
1: Elio Roca. O sea, ¿me entendés? O sea, este tema de este es ya un poco más adelante, digamos. Pero tenemos temas mucho más viejos.
0: Sí,
1: y
0: sí,
1: que
0: sí.
1: Hoy siguen sonando todavía.
0: Más yo busco uno de los Lince que nos va a pasar más tarde.
1: Ah, ese. Los Lince, Los Ángeles Negros, Beta Orlando y uno o algún otro que no me acuerdo en ese momento son mis preferidos. Yo canto mucho, lo más melódico son de Los Ángeles Negros.
0: Y es los que más melodía tenían, los Iracundos era otro tipo de música.
1: Otro tipo, sí. Otro tipo de música, pero Los Ángeles Negros en lo melódico no, era lo más.
0: Es tremendo.
1: Sí, Los Lince, bueno, otro estilo, pero también. Bueno, yo con ellos, no con Los Ángeles Negros, pero sí con Los Lince, tuve la suerte de cantar acá en el Hispanoamericano. Cuando Los Lince estaban en su época full, lo trajeron acá a un festival y nosotros hicimos como banda de soporte, digamos. Grupo 5 se llamaba el grupo donde estaba yo.
0: Claro, ese tiempo así se llamaban los grupos. En Comodoro estaba Grupo 4, Grupo Alfa, Grupo
1: claro,
0: Venus.
1: Claro.
0: Tenía todos, y algunos tenían, eran todos planetarios.
1: Grupo 1.
0: Claro.
1: Grupo
0: 1 es como eso, fue famoso en el país.
1: Sí, sí. ¿Sabes? Bueno, y después también, que estuve acá cantando también en el Hispano, con Los Prados, con Beto Orlando, con el, como dijiste vos, Elio Roca.
0: Elio Roca.
1: Bueno, y después, eso es la parte de cosas, después con el folclore, Mercedes Sosa, Atahualpa Yupanqui, Carlos Di Fulvio. Los Chalchaleros, Los Fronterizos.
0: Ariel Ramírez.
1: Ariel Ramírez, pero es que hemos estado compartiendo cosas con Los Nocheros de Anta.
0: Por los festivales que me han nombrado, sí. Digo que estamos. Yo le voy a pedir permiso un minuto.
1: Sí, dele, por favor.
0: Nosotros solicitamos, nos escucha mucha gente en las estancias de Santa Cruz y el mensajero rural salió durante el día, pero el señor Marcos Andrés Faguagua Contreras. Se le solicita que por favor se comunique urgente con la hermana. Está hace 3 días que no tienen comunicación con él. Están solicitando que por favor, si alguien lo conoce, si sabe en qué puesto de estancia está. Él es arriero, peón de campo arriero, trabaja en varias estancias, así que desconocen en qué estancia puede estar en este momento. Así que si alguien lo conoce, Marcos Andrés Faguaga Contreras, el DNI, termina en 057, que por favor se comunique urgente con la familia acá en la ciudad de Río Gallegos. Así que reiteramos, Marcos Andrés Faguagua Contreras. Por favor, se comunique urgente a la ciudad de Río Gallegos, hace 3 días que quedaron incomunicados. No saben en qué estancia están ni en qué puesto puede estar demorado. Así que agradecemos a la gente de campo, si lo puede ubicar, si alguien está escuchando, le haga llegar el mensajito. Ahora sí.
1: Bueno. Nunca está de más hacer un servicio a la comunidad.
0: Sí, sí, sí, porque de temprano lo estaban buscando.
1: Ah, sí, mirá.
0: Ya van 3 días que no tiene comunicación.
1: Sí, es preocupante. Que,
0: sí. Bueno. Sí, aparte es peón arriero, así que no saben
1: claro,
0: en cuál puesto o estancia puede llegar a estar. Así que hablábamos de su historia musical. Sí, año 61, 11 años, ya integrado el primer conjunto.
1: Folclore. Cruz del Sur.
0: Cruz del Sur, cuarteto.
1: Sí, cuarteto. Mi hermano, un primo y un muchacho amigo y yo éramos los integrantes del grupo. Que a mí, siempre lo cuento porque es una anécdota que es familiar parte, ¿no? Que cuando ensayaban mi hermano y los otros chicos, a mí no me dejaban cantar.
0: Porque era más chico, seguro.
1: Claro, entonces yo le decía a mi papá, yo quiero cantar, papá, yo quiero cantar, igual, yo quiero cantar. Entonces mi hijo me decía, no, ¿qué vas a cantar? Si ellos están, vos sos muy chiquitito para cantar. Y no, porque yo quiero, y no, porque quiero, y no. Así que un día mi mamá me compró un bombo de lata, chiquitito, sí. Y empecé a tocar yo con ese bombo de lata. Y empecé a cantar con ellos, me metí a cantar con ellos. Y empecé a cantar así.
0: ¿De prepo?
1: De prepo, sí. Así que mi hermano decía, no, salí acá, andá para allá, vos sos muy chiquitito. Pero bueno, gracias a Dios, aprendí mucho, así que todas esas enseñanzas me sirven hoy.
0: Pero gracias a ese conjunto llegaron a Cosquín.
1: Nosotros, en el 64 fue el primer viaje a Cosquín. Que los otros días, tal es así que estuve haciendo una carpeta, porque me pidieron para una trayectoria de mi vida artística, y le llevé, yo tengo banderines, recortes diarios, fotos de la delegación en Cosquín, Catamarca, y le hice toda una carpeta y llevé, donde en el 64 íbamos con la delegación de la provincia de Santa Cruz, a Cosquín.
0: ¿Se acuerda quiénes integraban la delegación?
1: Bueno, nosotros cuatro, después integraba el conjunto, no sé si Roberto Cortés, no sé si usted lo el papá de Coco Cortés, que tocaba el acordeón, el hombre, y fue con un muchacho que acá la radio lo conocen mucho porque es Villarreal, José Luis Villarreal, que era de San Julián, él cantaba.
0: Sí.
1: Él era como solista. Después había una pareja de baile, que no me acuerdo el nombre de las parejas esas, un recitador que era David Acuña, recitador, un cordobés, muy buen recitador, y creo que era un ballet también que había ido con nosotros, pero no me acuerdo los integrantes de ese ballet.
0: Con las delegaciones antes eran numerosas, porque iban.
1: Y sí, porque llevaba, cubría
0: todos los rubros.
1: Exacto, porque tenía premio de todos los rubros. Solista, vocal, grupo bailable o solista bailable, o sea.
0: Sí, sí, aparte ahí era cantante, dúo, trío.
1: Exacto.
0: Grupo conjunto, malambo surteño, claro, malambo norteño, pareja de danza, exacto, tradicional, pareja de danza. Era grandísimo.
1: Y lo bueno de eso en esa época era que en Cosquín no había artistas profesionales, eran muy pocos. Eran todas las delegaciones de la provincia nada más.
0: La que hacían el espectáculo, claro.
1: Claro, ¿me entendés? Ya. Entonces, ¿qué hacía? Todo el país estaba pendiente porque veía su delegación en Cosquín. ¿Me entendés? Entonces, era otra cosa, era otra historia. Bueno, nosotros tuvimos, en el 64 fuimos, 64, 65 y 66 fuimos. Sí, 64, 65... y 66, 3 años seguidos fuimos a Cosquín.
0: Claro, y para ir tenía que concursar acá en Río Gallegos. Claro. ¿Pero habían otros grupos de la provincia, no solo Río Gallegos?
1: Lo que pasa es que, recién te comentaba yo fuera del aire, que acá hacían concursos, acá hacían festivales para elegir a la delegación que representaría a la provincia. Y por ahí venían, ponerle este chico Villarreal, era de San Julián, no era acá de Gallegos. Se presentó como solista y ganó como solista. Habían parejas de baile que no eran de acá tampoco, eran del interior de la provincia. Y así sucesivamente. Pero se hacían festivales,
0: claro,
1: para elegir a los artistas.
0: Sí, sí, se mantenía esa tradición de la competencia y que vaya el mejor.
1: ¿Qué pasaba en las localidades? Preparaban grupos de baile, canto y cosas así para venir al festival.
0: A competir.
1: Como en representación de Piedrabuena, de Santa Cruz, de San Julián, de Truncado, o sea, todos tenían su representante.
0: Por ahí como para más o menos poner en contexto a la gente, Santa Cruz no tenía grandes fiestas folclóricas.
1: No.
0: Recién se transformaba en provincia, porque somos muy novitos, en el 57 se hace provincia, así que se puede imaginar que para el 61 tenemos 4 años de provincia y muy poquitos organismos públicos. Y en el año 69 nace el Festival Nacional Austral del Folclore en Pico,
1: claro,
0: Truncado.
1: En Pico Truncado.
0: Así que ese festival pasa a ser el más importante de la Patagonia y ya seleccionaba entre toda la provincia de Santa Cruz,
1: tal cual,
0: más las provincias de la Patagonia, y de ahí sacaban una delegación que iba a Cosquín.
1: Sí.
0: Entonces sí. Cosquín, a partir del año 69-70, ya tenía festivales dentro del país que le aportaban toda la el ámbito artístico, más lo que ya estaban consagrados.
1: Y claro, y Pico Truncado pasó a ser la sede del festival.
0: Claro.
1: Vos tenías que ir al festival de Truncado para si querías ir a Cojín, o sea. Si no ibas al festival de Truncado, si no ganabas, no ibas.
0: Exigente el público.
1: Pero está bien, yo creo que está bien. ¿Por qué? Porque le da lugar a todos. Todo aquel que quiera. Yo conozco gente por acá, chicos, que vos decís, ¿cómo no cantás? ¿Por qué no te cantás? Y no, porque si no me da importancia. Entonces yo digo, qué bárbaro, cómo culturalmente. Mira, yo siempre cuento una anécdota, ¿no? Yo tenía un sobrino, un músico, capo en la música, no había con qué darle. Él estuvo 20 años de sinfónica en Bahía Blanca, segundo contrabajista de la sinfónica de Bahía Blanca. Recorrió Europa, recorrió. Y yo cada vez que iba a visitar a mi familia, él me decía, tío, vamos al teatro. Le digo, ¿qué hay? Es la noche del jazz hoy. Y la noche del jazz. ¿Quién va? Dice, pero vamos. Era un teatro como el Colón, un poquito más chico. Yo llegaba ahí, no entraba un alma. O sea, repleto. Yo digo, ¿cómo puede ser que la noche del jazz, toda esta gente viene a escuchar jazz? O sea, porque no había otra cosa, había jazz.
0: Claro, jazz.
1: Claro, ¿me entendés? Bueno, pasado el tiempo, fui otra vez, me dice, tío, acompáñame al teatro. Le digo, ¿qué tenés hoy?

0: Teatro Cabral, teatro privado, grandes espectáculos, muy poca gente. Va el teatro que está frente a la plaza, el Marinero.
1: Sí, Marinero. Teatro Municipal.
0: Teatro Municipal, igual. No es espectáculo que uno dice, lo voy a ir a ver porque vale la pena.
1: ¿Y sí?
0: La mitad del público. ¿Sí? Igual, algo nos pasa que la gente no participa.
1: Y lo que pasa es que tenés que darle difusión. Vos tenés que hacer. No tenés que hacer una vez y como no fue nadie, no lo haces más. No, tenés que insistir que la gente se acostumbre a lo que vos estás haciendo. Tenés que mostrar. Yo siempre, por eso yo siempre digo que en mi caso particular, yo hablo por mí en este caso, a mí cuando me contratás, sabés lo que vas a escuchar.
0: Y claro, o sea, porque ya es marca registrada.
1: ¿Me entendés? O sea, a mí no me contratás y no sabés. No, yo tengo mi marca registrada, que la música melódica de los años 60 y 70. No me pidas que cante cumbia porque no lo voy a cantar, porque no es mi estilo. Entonces la gente que me va a ver a mí, va a escuchar.
0: Aparte, yo disfruto del espectáculo. O sea, y esto, o sea, siempre lo digo, yo no sé si es muy particular mío. A mí me gusta ir a ver el espectáculo.
1: Pero es lindo ir a ver.
0: Sentarme y escucharlo.
1: Claro.
0: Distinto es ir a un club donde hay un show que es más bailable, más musical, donde uno no disfruta el espectáculo, disfruta del show. Pero acá se disfruta de una especie de concert.
1: Yo siempre acá les digo a los chicos jóvenes, ¿no? Y vos tenés una voz y cantás, con el perdón de la palabra, con la puta madre. Estás cantando cumbia, hermano. Dedicate a cantar otra cosa, que te luzcas vos. No te escucha nadie en la cumbia, nadie te escucha vos, porque están en otra cosa.
0: Claro, porque, y aparte porque se baila y...
1: No te escuchan.
0: No te escuchan, se no están divirtiendo si, con el baile, no con la
1: si
0: música.
1: No sabes si sos buen cantante, si sos mediocre, si afinás, no afinás. Porque la bailanta es eso, y lo respeto, guarda que yo lo respeto. Yo no digo, no, que está mal. No, cada uno tiene sus gustos y para eso está. O sea, elegí lo que vos quieras hacer. Pero digo, hay veces que chicos que dejan de cantar lo que cantan como los dioses, por ir a cantar cumbia. Yo digo, no, es mi opinión, no sé. Capaz que estoy equivocado, ¿no?
0: Sí, no creo, ¿eh?
1: Por eso.
0: O sea, a mí, qué sé yo, me gusta ir a un restaurante y sentarme y que haya un show que yo pueda escuchar. O sea, porque no es un restaurante con un grupo, con una banda de cumbia. No es que no me guste la cumbia, es linda.
1: No, por eso.
0: Pero uno cuando quiere comer dice, bueno, hay un concert ahí de fondo y uno lo está escuchando.
1: Claro.
0: Es diferente.
1: Es diferente. Es diferente porque la gente también tiene que tener su momento para escuchar. Sentarse, como decís vos, con la familia, con su pareja, con su novia, con lo que sea. Vas, te sentás, comés, qué sé yo. Terminaste de comer, tenés un espectáculo, tranqui. No, acá no hay.
0: Yo creo que nos está faltando eso, formar una cultura musical y una cultura artística. O sea, pero el arte en todo su expresión, ¿eh? O sea, desde acá, audiovisual.
1: Acá nosotros, en mi caso, lo que hacemos, la música esa de los años 60, 70, que hay varios chicos que la hacen, para los que organizan festivales acá, nosotros no corremos.
0: Aún no son parte del espectáculo. ¿Y por qué?
1: Porque quieren otra cosa.
0: ¿Pero y la gente qué quiere?
1: La gente quiere música. Vos le ponés un cuarteto y te va a acordar y voy a cantar yo y la gente va a estar contenta porque quiere variación de música.
0: Claro.
1: Y aparte tenés que ver vos que como viene un pibe de 20 años a escuchar música, también viene una gente grande a escuchar música. Entonces tenés que hacer un festival, una amplitud musical, cosa que toda la gente que vaya quede conforme.
0: Que aparte hacen fiestas acá que tienen varios escenarios, yo no sé por qué no apelan al profesionalismo local.
1: Pero bueno, ¿viste? Es que yo peleo mucho por eso, mucho peleo. Digo y por ahí no estoy de acuerdo en cosas y lo digo, o sea. Pero bueno, yo estuve cantando en el Festival Austral, en el Festival acá en Río Gallego, una vez.
0: Claro,
1: en el escenario mayor, una vez. Yo no digo que tengo que estar siempre, pero darle la oportunidad a otro que vaya al escenario mayor también, que son de acá, no, le dan a las bandas nomás.
0: Claro.
1: Porque son amigos, porque está él.

0: este, porque está el otro. No, porque hay tipo que no es amigo tuyo, pero tiene una banda y canta como la, como los dioses. Ya.
1: Lo que pasa es que hay que darle también a la cultura la expresión. Hay que permitir que la, el artista se exprese.
0: Pero es que te dale el lugar.
1: Claro, que den el
0: yo
1: lugar.
0: Yo siempre agradezco al casino que nos da, nos permite el lugar de mostrar, hacer lo que uno hace. Porque si el casino no te contrata, no tenés lugar.
1: No hay otro lugar para hacer show. La cervecería es más para la guitarreada, para el
0: acá,
1: rock.
0: Acá en Gallego, en su momento, cuando se empezaron a abrir los pubs qué era, como decís vos, un show, tranquilo, sentadito, tomando algo, pasándola bien con tus amigos, escuchás música, terminaba, chao, nos vemos. Ese era el pub. Hoy el pub no existe. El pub empezó como un show y a los 12 sábados están Meta, Cumbia y Cuarteto. Es que si uno, vuelvo a insistir, no es que no me guste, pero digo, la gente no puede consumir eso. Entonces, ¿qué pasa? La gente grande que quiere escuchar música no va a esos lugares.
1: Claro, por eso falta el espacio del concert. O sea, el café concert, que la gente se ha perdido de esa historia, o sea, de ese tipo de espectáculos. Se ha perdido el tango, la milonga. Hay muy poca música ciudadana en Río Gallegos.
0: ¿Y sí?
1: Y de acá salió Maestro Ravallo, salió Estela Raval, salió Sandra Cabal. ¿Cuántos más? ¿Qué pasó? ¿Qué no está pasando?
0: Falta de compromiso con la cultura.
1: Yo creo que sí. Yo creo que pasa por ahí. El hecho de que si yo soy director de cultura no me gusta el tango, no desaparezco al tango. Porque no le doy difusión a ningún artista.
0: No lo hago desaparecer, pero no te convoco a nada. Claro, no me gusta.
1: No convocan tangueros y claro, después va quedando en el olvido. Una música que no...
0: Entonces, ¿qué pasa? El tipo que canta tango y va a un show, canta un día, después pasan 6 meses y canta otra vez. Solo se la ronca.
1: Claro.
0: Entonces, me parece que por ahí eso no sirve. Porque hay gente que le gusta el tango y que quiere escuchar tango y que quiere bailar tango a lo mejor.
1: También.
0: Claro, ¿me entendés? Entonces, me parece, yo siempre he disentido en eso, de que culturalmente nos falta mucho, culturalmente.
1: Y hay que fortalecerla, la cultura. Yo por eso decía, los chicos de Santacruceños del Viento están haciendo, fortaleciendo lo nuestro. Yendo a las escuelas, buscando la historia de nuestros pueblos, la historia de la música, escribiendo partituras con nuestra música.
0: Claro.
1: O sea, pero yo decía, es momento que alguien se haga cargo. Los chicos agarraron los remos y dijeron, acá vamos para adelante. Pero grandes artistas también de fondo.
0: No, vale.
1: Miguel Saldivia, vale. El Gato C, Guajardo.
0: Claro, pero vos fijate, Miguel Saldivia. Miguel Saldivia se fue el que estaba con él. Y es muy raro que lo convoquen. O sea, entonces vos decís, ¿cuál es el tema? ¿Me entendés? ¿Cómo no lo convocás a un festival? ¿Cómo no lo convocás a una parte importante de un festival?
1: Pero aparte fue histórico en Santa
0: Cruz. Por eso te digo. ¿Me entendés? Entonces lo dejas ahí, entonces trae uno de Buenos Aires, estrella que no lo conoce nadie, pero lo nuestro.
1: Mandamos un gran saludo a Miguel, nos escucha todos los programas, ¿eh?
0: ¿Sí?
1: Nos está escuchando.
0: Ah, bueno, yo también le mando mi saludo.
1: Bueno, el Gato C es lo mismo.
0: Sí, bueno, también. Yo conozco mucha gente. Y soy amigo de la mayoría.
1: Y sí, con los años que tiene trayectoria que no.
0: Pero a mí me duele porque a mí a veces me pasa eso. Cuando el aniversario de Gallego, a mí no me dice, no, tenés que irte a anotar. ¿Cómo me voy a ir a anotar? Yo tengo 60 años con la música y me tengo que anotar para ir a cantar. No, llamame si querés que vaya.
1: Sí, a todos le hacen lo mismo. Los tratan como desconocidos que van a probar a ver si pueden hacer un show. ¿Sabes qué? Le voy a invitar a que vayamos a otro tema musical y en la segunda hora del programa lo hacemos cantar. Acá nos vamos a sacar, acá le vamos a dejar la garganta seca cantando porque lo tenemos exclusivamente para nosotros. Está con nosotros Miguel Esteban, 65 años con la música y disfrutando de esto que llamamos la noche de los nuestros.

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0: Escuchábamos Los Ángeles Negros.
1: Y volveré. Por favor, que te llama, por favor.
0: Recuerdo hace como 3-4 años que encontraron al cantante, al tradicional, ¿no?, de Los Ángeles Negros.
1: Al Germain de la Fuente.
0: En México, lo tuvieron que traer para poder darle una mano.
1: Germain de la Fuente.
0: Por una cuestión humana fue. Qué lástima.
1: Yo lo conocí a ese, a Germain de la Fuente, por intermedio de mi sobrino que yo te hablaba hace un ratito. Un día me dice, te voy a llevar a que conozcas a alguien, me dice. Y te va a gustar. Digo, bueno. Fuimos, cuando lo vi, me dice, ¿sabés quién es? Digo, no, es Germain de la Fuente. Digo, no podés. ¿Sabés lo que es para mí conocer al cantante original de Los Ángeles Negros?
0: La voz. Yo cuando lo veía... Buenas noches.
2: Buenas noches. ¿Cómo le va, Marcelo?
0: Tenemos en el aire...
2: quería interrumpir al lujoso invitado que usted tiene esta noche para permitirme poderme dar un saludo.
0: Pero, por favor... A ver, ahí estamos saliendo al aire.
2: Tocayo Miguel, le habla Miguel Saldivia, no sé si me ubica.
1: De algún lado te ubico, Miguelito, ¿eh?
2: Bueno, estamos de acuerdo que me ubique por ahí. Le quiero desear una eterna felicitación por esta hermosa trayectoria que le has dado a la música y por esta belleza que le has entregado al pueblo de Río Gallego, que es tu voz, desde siendo tan niño, ¿no es cierto?, de aquellas épocas del Río Gallegos, del Club Hispanoamericano, darte las gracias, ¿no es cierto?, porque un músico del calibre que sos vos le haya podido brindar tu hermosa y cálida voz, que gracias a Dios hoy seguís perdurando también, ¿no es cierto?, y que, bueno, sos la envidia de muchos artistas. Así que, Miguel y Marcelo, permiso por haber interrumpido esta hermosa charla, pero no me podía quedar callado, porque realmente Miguel Esteban es una eminencia aquí en la ciudad de Río Gallegos y en la provincia de Santa Cruz toda.
1: Bueno, Miguelito, vos sabés que no somos de vernos mucho, pero... tenemos una amistad muy grande, así que de corazón te lo agradezco. Vos me conocés mucho, sabés cómo soy. Siempre fui igual, nada me cambia. Estos 65 años es una alegría a mi mente, a mi persona, y que comparto con todos ustedes, ¿no? Son los que siempre me bancaron, siempre me apoyaron, siempre con la fuerza de escucharme y acompañarme, así que... todo esto que yo hoy estoy disfrutando es gracias a toda la ciudad de Río Gallegos, de la provincia, y amigos como ustedes, ¿no?, que siempre están presentes en los eventos que por ahí tenemos la suerte de estar. Así que yo te lo agradezco, tus palabras, muchas gracias. Sabés que siempre estoy para lo que necesites. Te mando un abrazo grande y nuevamente muchas gracias.
2: Al contrario, Miguelito, y que Dios siga bendiciendo tu cuerda vocales y vayamos
1: esperemos.
2: Pero muchísimos años más.
1: Esperemos que Dios me siga cuidando.
2: Bueno, por supuesto. Hay que estar en ejercicio con las cuerdas vocales. Vos, gracias a Dios, tenés un ejercicio permanente y bueno, y sé que estás bien cuidado. Y eso es importante porque... como dice una canción, a mí me pasa lo mismo que a usted. Me escuchan cantar y me preguntan, ¿cómo haces para mantener la voz y para mantenerte intacto? Bueno, y lo Miguelito, que pasa es que me cuidan, le digo.
1: Sí, bueno, Miguelito, la verdad que es un placer. Espero en algún momento poder verte y charlar personalmente. Sabes que,
2: claro que sí.
1: Tengo un aprecio muy especial por vos, así que por el Nero Leiva, por todos esos momentos tan lindos que se vivió con el folclore, ¿no? Que... ojalá vuelvan a repetirse.
2: Por supuesto. Bueno, muchas gracias, Marcelo. Muchas gracias ahí a José Chama por darme la posibilidad de interrumpir este hermoso invitado que tienen esta noche. Y bueno, voy a despedirme para que puedan seguir disfrutando de Miguel. Así que muchas gracias. La noche de los nuestros hoy brilla, pero brilla demasiado. Que sigan bien.
0: Muchísimas gracias, Miguel. Un gran abrazo y sabés que te estamos esperando acá en el estudio. Era Miguel Saldivia. Miguel Saldivia estaba comunicándose con nosotros. Un amigo complicado de salud no quiere decir nada. Pero ya va a estar en los estudios de LU14 nuevamente.
1: ¿Sabes lo que tiene Miguelito?
0: Un gran amigo.
1: ¿Sabes lo que tiene Miguel? Que a mí de cantar bien, tiene una humildad tremenda. Y es tan buen tipo que eso es lo que yo siempre digo. Vos podés ser un cantante de la puta madre, pero si sos ¿cómo se llama? Agrandado, la gente te va a matar. Y Miguelito, toda la gente lo quiere por eso, por la humildad, por siempre es igual.
0: Por eso perduran.
1: Claro, claro. Tal eso es lo que yo siempre digo. La humildad te lleva a lugares donde vos, con tu gran voz, no podés llegar. A mí, todo el mundo me dice, Miguel, ¿qué te dice? Y digo, yo bajo el escenario y soy igual que vos. Nada más que terminé de cantar, nada más. Como vos mañana podés terminar un partido de fútbol y ser la estrella del partido. ¿Y qué? ¿Te vas a agrandar? No.
0: Vamos a invitar a la gente, el día sábado 9.
1: Sábado 9.
0: Están en Casino Club de Río Gallego. Miguel, sí. Esteban junto a Marcos.
1: Por tercera vez Aguilar. Consecutiva estamos, ¿eh?
0: Y seguro va a ser lleno total nuevamente, ¿eh?
1: Y ojalá.
0: Vamos a aprovechar e invitarlo a Miguel Saldivia, que vaya con la señora a disfrutar del espectáculo.
1: Estaría bueno porque a mí lo que más me agrada es compartir con la gente que hay veces que no veo. A mí lo que me pasa hoy, es que yo siempre lo comento, me estoy encontrando con los hijos de... con los hijos de mi amigo, que viene y me dice, Miguel, si mi papá lo conoce a usted. Le digo, ¿quién es tu papá? Fulano tal. Le digo, no me digas. ¿Me entendés? Entonces, todas esas cosas es como que uno las lleva muy, muy, muy adentro, ¿viste? ¿No?
0: Y lo hacen grande, porque la humildad los ha hecho grande. Sí. Yo digo, yo invito a todo el mundo, pero si hay algo que uno siempre destaca es la humildad del artista. O sea, porque es ahí donde está la pasión, el gusto por cantar.
1: Y ser buena persona.
0: Eso es fundamental.
1: Que a mí vienen y como Miguelito, que me puso allá arriba, yo sigo siendo igual mañana. Porque soy así, porque me llena de satisfacción, pero no cambia mi vida.
0: Es la naturaleza del hombre.
1: Tal cual, es así.
0: Qué lindo de escucharlo, a mí me encanta escuchar a estos artistas. Me gusta la humildad, yo tuve el gusto de conocerlo a Miguel... de grande, aquí en la radio, y a los dos nos corrían las lágrimas, porque yo conocí la provincia gracias a él. ¿Mirá? Por una canción de él.
1: Claro, claro.
0: O sea, a partir de ahí conocí toda la provincia de Santa Cruz. Era muy chico, yo tenía 11, 12 años. Y después de grande, y él se emocionaba, yo decía, porque sabe que ustedes nunca han tomado dimensión de lo que son en la cultura. Y si cuando uno pasa el Río Colorado para arriba y mira para abajo, dice, mirá todo lo que tenemos.
1: Acá sabés que, perdóname que te corte, sabés que siempre luché, y hasta la actualidad sigo siempre luchando, es que acá no hay reconocimiento a los artistas.
0: No.
1: Y yo digo, qué lindo reconocer a un artista nuestro antes que muera. Reconocerlo en vida, reconocer lo que el tipo pueda recibir su premio, que pueda recibir el cariño de la gente. Porque después, una vez que no está, no sirve.
0: No, después te venía haciendo un busto de bronce, ya ni de bronce, ahora ya son de yeso. Sí,
1: entonces yo lucho por eso siempre. Siempre lucho por eso, reconocer a los artistas grandes. Acá hay gente que... El baterista que tocaba conmigo en la orquesta vive todavía. Pero lo conocen todo el mundo porque es Juanito Soto. Y nada más. Entonces yo digo, reconocer a un tipo que hoy tiene 85 años, llamarlo, decirle a su trayectoria, a tantos años de cultura, este es el reconocimiento de cultura, de la municipalidad, de gobierno, de lo que sea. Pero reconocer.
0: Y seguro sigue enseñando o dando consejo a muchos bateristas.
1: Olvídate. Sí, tal cual. Sí. Tal cual. Entonces, eso a mí es como que... Yo ponerle esto de los 65 años, yo digo, yo quiero decirle a la gente, la cantidad de años, porque hay veces que no me creen. Porque a mí me ven y me dicen, vos no tenés 75 años, 77 años voy a cumplir yo ahora, en agosto. Me dice, vos no tenés, le digo, bueno, está bien, che, que vos no me creas, está todo bien, pero voy a cumplir 65 años ininterrumpido con la música.
0: Está entero, ¿eh? No se le nota.
1: Sí, espero que seguir.
0: Sí, sí, yo cuando decía 65 años, yo estaba como mi talerán, tiene 100, por lo menos. Vamos a la música y ya volvemos con la voz de Miguel Esteban. Cuatro temas nos preparó apenas vino. Dijimos, los vamos a dejar para el final para disfrutar de la voz de este señor que ha hecho de la música del recuerdo un hito en Santa Cruz.

0: música del recuerdo, música para disfrutar, música que nos llena de aromas y sentimientos, porque nos retrotrae a nuestra juventud. Nos lleva al año 70, 75, y uno dice, con eso bailábamos.
1: Sí, nosotros teníamos, cuando teníamos el grupo bailable, Grupo 5, que fue el grupo más fuerte que hubo en la época esa, nosotros teníamos, en el interior era todo de nosotros, o sea, Piedra Buena, Calafate, San Julián, Gregores, Los Antiguos, todas las localidades, todas, aniversario de la localidad, Día del Estudiante, carnavales, fiesta de fin de año, o sea, todo el fin de semana, todos los fines de semana.
0: Agenda completa.
1: Sí.
0: ¿Y era grupo 5 porque eran 5 integrantes o porque era el grupo número 5 de Gallegos?
1: No, era porque eran 5 integrantes. Y uno, el director de la orquesta, que era Tito Cabezuelo, un trompetista de banda era, un genio, un gusto para tocar la trompeta, un tipo, pero con... Un gusto para tocar la música en ese momento de lo que se bailaba, que se escuchaba. Con la trompeta, el teclado, cantaba. Y él a mí me enseñó mucho lo que es musicalmente. Un tipo que sabe música es como que por ahí, si uno quiere aprender, te contagias y empezás
0: sí.
1: A hacer cosas. Ese grupo duramos mucho tiempo hasta que lamentablemente tuvo un accidente y falleció él. Yo ya después dejé el grupo y después estuve con dos grupos más. Con Extraña Dimensión, que lamentablemente ya no queda ningún integrante. El último fue Roberto Cárdenas, que falleció hace un mes atrás. Con ellos que tocábamos en el Río Gallegos. En el Club Río Gallegos hacíamos matiné todos los domingos de las 5 a las 12 de la noche. Todos los domingos. Y el último grupo que tuve... Que compartí, porque no era yo el director, sino lo compartía yo, eran los Guajiros. Los Guajiros tuvimos un tiempo largo, la mayor parte la hicimos en La Viga, ahí en la 9 de julio, donde está el Centro Gallegos.
0: Ajá.
1: Ahí había un salón, un muchacho tenía una casa de sangüe que se llamaba La Viga, la casa de los sangüe, y alquiló el salón y empezamos a hacer baile todos los sábados.
0: Baile con banda en vivo.
1: Sí. Acá en Gallegos se usaba siempre. Todos los clubes estaban. El Boca, el Hispano, el Club Río Gallego, la Peña, que era la Patricia, el Túnel, que es la Rural. En todo eso, en todos con orquesta.
0: Qué lujo, ¿no?
1: Sí, todos con orquesta, todos.
0: No existía el DJ y el pendrive, nada. Ahí se mostraba el arte.
1: Exacto.
0: En todo su esplendor.
1: Exacto.
0: Miren, manda saludos a Marquito. Dice, una lástima no puede haber estado. Saludos para mi gran amigo.
1: Bueno.
0: Nos está escuchando.
1: Medio forrel igual. Bueno, tenía que haber venido conmigo.
0: Bueno, ya le vamos a poner tarjeta naranja.
1: Sí, tarjeta naranja.
0: Tío. Claro, sí. Ahí al borde de la roja.
1: En el casino lo vamos a mandar al frente.
0: Le voy a hacer acordar. Sábado 9... Miguel Esteban va a estar en el casino con toda la música del recuerdo a partir de las 23 horas, 23:30.
1: Exacto, 23:30 más o menos, sí.
0: Se extiende el espectáculo tipo 3 de la mañana porque el señor no es de tiro corto.
1: No.
0: No, hombre,
1: bueno, sí. Tal es así que a mí, Poli Cárdenas, el chico del sonido, que está ahí, me dice, viejo, dice, vos tenés el récord acá. Le digo, ¿por? Dice, un día empezamos a cantar a las 11. Y terminamos a las 3 de la mañana. Y la gente estaba ahí.
0: Sí, yo ese día me quedé y encima seguía hablando. Yo digo, no, va a seguir el show, me voy porque tenía sueño. No, ya era tarde.
1: Y lo que pasa es que eso pasa. Si uno se queda, la gente se queda.
0: Sí.
1: Claro, entonces a mí me gusta eso, porque no hay que terminar porque no hay, se van. No.
0: Mientras tanto, le vamos a ir pidiendo a nuestro técnico que vaya preparando el primer tema. Y yo voy a reiterar este pedido a la gente de campo, estancias, puesto de estancias, si nos están escuchando, que se está pidiendo que, por favor, el señor Marcos Andrés Faguaga Contreras se comunique con la hermana. Hace 3 días que salió para el campo, no tienen noticias de él. Que por favor llame urgente a la ciudad de Río Gallegos. Reiteramos, Marcos Andrés Faguaga Contreras. Si lo conocen, si está en algún puesto, si está en alguna estancia, que se comunique urgente a Río Gallegos. Tiene un comunicado, ¿no?
1: Sí, sí. Sí,
0: fuera de horario, pero es la urgencia y la urgencia no merita la atención.
1: No hay horario.
0: Hablábamos de la buena música. Ya tenemos la primer pista y ya nos vamos a escuchar a Miguel Esteban. Para eso lo trajimos, para que nos cuente la historia de su vida. Después vamos a hablar de la familia. Por lo pronto, estamos hablando de la música. Ya nos contó todos los grupos con los que participó y cómo recorrió la provincia de Santa Cruz. Ahora lo escuchamos a él.
1: Dale.

0: No es una grabación, esto es en vivo, ¿eh?
1: ¡Qué aplausos!
0: ¡Qué aplausos! ¡A sala llena! No cualquiera canta con pista, dice el mensaje.
1: No, no. Vos sabés que el gran, cuando yo empecé a cantar con pista, es gracias a un gran amigo, un gran músico, como lo es Marcelo Paredes, el chino, que él siempre me decía, porque ¿cuál era el problema? Los músicos, que no vienen a ensayar, que hoy nos falta, que mañana está. Entonces digo, me cansé. Quiero pelear más, ni quiero renegar más. Canta con pista, me dice. Digo, no, yo no me gusta cantar con pista. No te escuchaste nunca, me dijo. Y agarró y me puso, en ese tiempo venían los casi como las computadoras, eso los.
0: ¿Un CD?
1: No, pero los otros.
0: ¿El pendrive?
1: No, ¿cómo se llama? El cuadradito que venía antes.
0: ¿Disquete?
1: En un disquete me puso una pista. Cuando canté con ese, mirá lo que estoy con un disquete. Cuando me puso la pista, nunca más dejé de cantar. Nunca más dejé de cantar con pista.
0: Qué bueno.
1: Sí. Bueno, y eso, esa iniciativa se la debo a Marcelito.
0: Y bueno, eso es parte de la gente que comparte el arte y que comparte la música. Porque
1: son chicos que, siendo jóvenes, siempre me ayudaron. Y siempre me respetaron.
0: Tengo un montón de mensajes. Rafael Aranda, saludos. Son todos saludos, o sea, felicitaciones. Sí. Julio Luna, Blanca Tulián de Pico Truncado, Daniel Robles de acá de Río Gallegos, Luciano Iglesias de Puerto San Julián, Miguel Ángel de Río Gallegos, Alejandra, Rubén Gaona desde Las Heras, Adriana Martínez de Pico Truncado, María Laguardo desde Piedrabuena, Teté Fernández desde Viedma, un saludo para Teté. De San Julián, Rafael, Emi de acá de Río Gallegos, El Bocha desde Córdoba. Ellos escuchan vía internet.
1: Sí.
0: Bueno,
1: sí,
0: Paola, sí, de Río Gallegos, Mario de Pico Truncado, Willy desde Córdoba también, Rolando desde Catamarca, Emilio desde Buenos Aires. Más de 40 mensajes.
1: Bueno, a toda esa gente, muchas gracias. Muchas gracias por escuchar la radio primero y por yo tener la suerte de que me puedan escuchar a través de esta emisora, ¿no?
0: De que lo puedan disfrutar.
1: Exacto. Sí, yo creo que lo disfrutan.
0: Yo recién lo escuchaba del tema de los reconocimientos. Yo digo, es muy difícil, tan difícil es para los que manejan la cultura, ¿no? Decir, vamos a reconocer a estos músicos de tantos años, a estos que han tenido trayectoria, que ya están consagrados, a los que vienen saliendo, o sea, a los emergentes, para poder motivarlos a seguir haciendo,
1: a que eso no se lo que queden voy, en el a camino. A eso es lo que voy. Los chicos jóvenes tenés que motivarlos, pero darle el espacio para que lo hagan. Porque ese chico está motivado, pero ¿y dónde va? Si no tiene lugar. Entonces vos, como municipio, como estado, abrí y empezar a que tenga cada uno su espacio.
0: A generar espectáculos en los barrios.
1: Sí, eso. Pero bueno, lamentablemente no lo hacen. Yo lo vuelvo a insistir, yo ya estoy pegando la vuelta. Yo, en la época que yo empecé a cantar, era otra la cosa. Éramos muy pocos, no había tantos artistas, se movía de otra manera. Te vuelvo a insistir, eran 10 bailes y todos con orquesta, y cada orquesta tenía como mínimo 5 músicos, o sea, había mucho movimiento. Entonces, por ahí no sé cuál fue el cambio, no sé qué, como yo digo, todo cambio vale la pena, pero que sea para bien el cambio. O sea, que todos disfrutemos ese cambio, y no algunos.
0: No, pero aparte que no se puede tirar al viejo por la ventana. Sí, gracias al viejo que canta el pibe, porque el pibe escuchó y ahí aprendió y ahí va y pregunta, dice, ¿y esto cómo lo hago?
1: Vos fíjate que lo que yo te decía, que me estoy encontrando con los hijos de... Hay mucha gente, muchos chicos jóvenes, dice, yo me gusta esta música porque la aprendí porque mi mamá cantaba, mi papá bailaba. Ah, le digo, mirá, sí, dice, me quedó esa música en mí, por eso me gusta, por eso me encanta venir a verlo. Son chicos jóvenes.
0: Yo me asombraba, porque esa noche yo llegué, la mitad eran pibes jóvenes, pero yo hacía 25, 30 años.
1: Sí. No sé si alcanzaste a ver ese chico que cantó un tema de Sandro.
0: Sí.
1: Un pibe que estaba ahí, que fue a ver el espectáculo. ¿Podés cantar un tema de Sandro? Y sí, nosotros tenemos, y que lo iba a cantar Marcos. Y el compañero le dice, no, pero él lo canta. Ah, le digo, vos lo cantás, le digo, vení, subete a cantar. Y cantó, la gente quedó enloquecida. ¿Pero quién lo conoce al pibe?
0: Nadie. Claro, ya uno después se olvida.
1: Sí.
0: Pero son las cosas que nos va dejando el arte y que nos dejan los artistas, que le han puesto no solamente el cuerpo, le han puesto la pasión, que eso es lo que los hace que los escuchen. El que canta sin pasión, pasa.
1: No, a mí me gusta, yo cada, por eso siempre digo, ¿no? Yo particularmente, yo lo que tengo que, cuando canto los temas que canto melódico, yo lo siento tanto el tema yo, que lo transmito a la gente. Por eso a la gente les gusta, porque sienten esa transmisión que yo les doy al cantar el tema. Les pongo pasión, les pongo ternura, les pongo respeto a toda la gente que me está escuchando. Entonces, ellos lo perciben. Por eso cuando yo voy a cantar, tengo el recibimiento y tengo el aplauso que tengo cada vez que tengo que terminar un tema. O sea, entonces eso me reconforta mucho y me dan ganas de seguir siempre.
0: Y claro que no. Si esa noche un poco más decíamos que no se vaya.
1: Y claro.
0: Y terminaba el espectáculo, iban a apagar la luz.
1: Sí,
0: ¿le parece que hagamos otro temita?
1: Bueno, vamos.
0: Ya le pedimos a nuestro operador que prepare la segunda pista y seguimos cantando en vivo y disfrutando de Miguel Esteban.
1: Así es.

0: Excelente.
1: ¿Vos crees?
0: Tema de Los Ángeles Negros.
1: Oh, por supuesto, sí. Fíjate.
0: Yo cerraba, lo escuchaba y cierro los ojos y me lleva a mi nostalgia de la adolescencia.
1: Yo tenía, cuando empecé, yo aprendí a cantar tema Los Ángeles Negros con los discos.
0: ¿Entre 75, 45 o 33?
1: En los tres. yo como tenía el long play en 33, compraba los discos, llegaba a mi casa, los ponía y cantaba arriba los discos. O sea, ponía la música de Los Ángeles Negros y yo cantaba.
0: Qué lindo.
1: Así aprendí con los temas de Los Ángeles Negros, de los Lince también.
0: Famoso tocadisco.
1: Claro. Tocadisco.
0: Hay gente que ni sabe lo que es un cassette.
1: No. Y un magazine menos.
0: No, menos. El magazine era como... ¿Lo conociste? Chama.
1: ¿No conociste el magazine?
0: No, era como un VHS, pero la mitad.
1: Sí, sí, más o menos, sí.
0: Claro, o sea... Sí, sí, la gente de 25 para abajo no... Directamente no lo reconoce.
1: No, no, no, no. No, no, yo me acuerdo que para el magazine ese, vos lo ponías en el auto y te ocupaba la mitad del auto, porque el aparato era semejante cosa.
0: Era la consola completa
1: de
0: un auto.
1: Era una videocasetera, ponerlo más o menos así. Claro.
0: Sí, semejante. Claro, semejante cosa, sí. Y bueno, pero así estamos. Vio que hoy la tecnología, andamos ahora con una micro SD.
1: Claro, claro. Y todo envasado.
0: Tamaño de la uña.
1: Y todo envasado.
0: De todo aquello que teníamos, bueno, nos ha pasado por arriba en algunos casos.
1: A mí particularmente sí. Estoy medio como que... Ahí gracias que lo tengo a Marcos, eso es un apoyo muy grande para mí. Porque bueno, yo nunca quise, nunca me... No quiero aprender cosas que ya no... Porque no soy de usar. Yo uso el celular para llamar un mensaje y nada más. Ya. No estoy todo el día a ver qué puedo hacer... Yo no salgo nunca en las redes. A mí nadie se entera de lo que yo hago.
0: No, menos mal. ¿Me entendés? Yo que también es...
1: Claro, sí, sí. Convengamos que el celular es bueno.
0: Es un arma de doble filo.
1: Tal cual. Porque eso, te pasa algo y sos escrachado en todos lados.
0: Sí, sí, sí, sí.
1: Entonces, mejor así, tranquilo, que nadie se entere.
0: Más fácil. Miguel... Hablamos de todo, de tu carrera como artista, de los conjuntos que integraste. ¿Y tu familia? ¿Cómo la mantuviste en tantos años de carrera artística? Porque no es fácil no estar un fin de semana en la casa, o no es fácil salir a ensayar. Porque no...
1: Bueno, ahí vamos a entrar en terreno áspero, pero es la vida que me tocó y sí, que elegí en parte, ¿no? Yo, desde hasta que me casé a los 30 años, siempre viví con mis padres. Yo con mis padres siempre tuve la libertad de cantar, de ir, venir. Bueno, como todo padre, ¿no?
0: Sí.
1: Yo era el más chico de los hermanos. Viví una vida muy linda. Mis padres, excelentes padres. La enseñanza de mis padres hasta hoy la aplico con mis hijos. Una vez casado... Ya tenía que pensar más en mi familia, ya después en mi hijo, que en la música. Pero como era tanta la pasión que yo tenía por la música, y que en su momento también me daba réditos, porque yo cada vez que salía de mi casa no iba que salía a gastar plata, sino que salía a ganar plata.
0: Claro.
1: Entonces, eso no me decía nada, pues decir, también yo vengo y traigo plata, o sea, no es que agarré y me gasté los 100 pesos que teníamos, los gasté, pues salí de joda. No, no, siempre fui de ir, cantar, agarrar la plata y irme a mi casa. Así estuve, hasta que me casé, tuve mi primer hijo, que hoy tiene 49 años a cumplir. Después me separé, seguí con la música. La música no la dejé nunca, es parte de mi vida. Estuve juntado con una pareja, 15 años. Bueno, después el destino y la locura de uno, ya cuando todavía es joven, se quiere hacer el langa a veces, ¿no? Y pierde a ver cosas que no tenía que hacer. Pero bueno, es lo que uno elige y lo que uno le pasa. Hoy tengo, después de grande, tuve dos chicos que hoy van a cumplir mi hija va a cumplir 15 años ahora en agosto, y tengo el varoncito que tiene 11 años. Fueron alegrías desencontradas porque yo grande, hijos chiquitos, entonces pedí a Dios que me dé fuerza hasta disfrutarlo al mango. Hasta que Dios me diga, mira, te tenés que venir porque necesitamos un cantante acá, voy a disfrutar a mis hijos todos los días. Y la música también me regaló la tranquilidad, el amor y el apoyo, tanto moral como sentimental, que tengo hoy. Porque yo cuando iba a Calafate con la orquesta, muchos matrimonios, mucha gente grande en los bailes, nosotros íbamos a cantar. Y después de 40 años, cuando hacíamos los vivos con Marquitos de la pandemia, me mandan un mensaje diciendo, Miguel, soy fulana de tal, soy hija de fulano de tal, pero como eran tantos años yo ni me acordaba. Entonces cuando me mandan las fotos de los padres, como diciendo, mira, estos son mis papás, me volví loco, porque son gente que me vio a mí, que yo tenía 27 años.
0: Claro.
1: ¿Entendés? Entonces toda mi vida había compartido con ellos en los bailes. Y que nos veían, y yo, chicos, ¿cómo están? Porque eran gente grande. Bueno, hoy por hoy, gracias a Dios, encontré a esta persona, que bueno, a la distancia, pero bueno, una linda relación tenemos, por lo sentimental que nos pasó en la vida, porque yo iba a hacer bailar a su papá, a sus hermanos, que son todos amigos míos, y hoy por hoy estoy en una relación con ella hace un par de años. Tengo mis hijos, tengo mi hijo mayor, que es profesor de PAL, tengo una nieta de 16 años, que es el amor de mi vida. Bueno, y tengo, me quedó de los cuatro hermanos que era, tengo uno solo hoy acá. Los otros dos fallecieron, mis padres también, así que me dio todo la música. Me dio amistad, me dio hijos, me dio nietos, me dio todo. Y también estuve metido en la política, militando en esos tiempos, jóvenes, militando y conociendo gente y esto. Entonces también tengo mucha gente por parte de la política que me conoce. Y hay veces que los que me conocen por parte política no me conocen como cantante. Y cuando me escuchan me dicen, pero vos cantabas. Le digo, pero toda la vida canté yo. Yo no sabía, nada, bueno, que bueno, sepa y otra cosa.
0: Claro.
1: Pero yo tengo muchos conocidos. De mi trabajo, que yo estuve, me jubilé de la provincia, los 30 años de aporte que yo hice en la provincia, esos 30 años que trabajé, tengo un montón de amigos de la provincia.
0: Me imagino.
1: Entonces, es como que se junta todo un mezcladito de la provincia, de la política, de la música, y toda esa gente siempre tiene contacto conmigo. Y que yo agradezco porque me ha pasado que una vuelta acá, en el centro de la ciudad, yo iba caminando lo más bien. Y se me para un chico joven, adelante mío. ¿Viste? Yo medio como quedé ahí. Entonces me dice, Miguel Ángel, me dice, ¿sos vos? Le digo, sí. Dice, ¿vos no te acordás de mí? Le digo, no, la verdad que no. Yo soy el hijo de Fosforito de Calafate. Fosforito era una persona que era el alma mater de los bailes. Era el matrimonio que sin ello no era baile.
0: Primero que salía a bailar,
1: él, todo. Él vendía las entradas, te las recibía en la puerta, paseaba a las reinas, hacía los remates. Todo él, Fosforito. Y en Calafate es conocido Fosforito. Bueno, hoy tengo un contacto hermoso con los hijos.
0: Qué bueno, pero esto te lo da la música.
1: Olvidate, sí, tal cual. La pareja que yo tengo, mi compañera de vida, que decimos nosotros, también me la dio la música.
0: Claro, esto es parte del proceso del artista. Y lamentablemente es así. O sea, la vida lo va llevando a uno.
1: Como también te puede llevar para otras cosas.
0: También.
1: Pues yo siempre digo, la noche te da muchas cosas.
0: Ahora, te abre el abanico, depende qué lado del abanico elegí.
1: Eso es. Sí. Eso es. Yo, gracias a Dios, nunca fumé, nunca fui un borracho. Yo no digo que no tomo, pues sí, como cualquier ser humano, me tomo mi fernet, me tomaría un gancio, un vino, lo que sea, pero nunca fui de fumar jamás. Entonces, es como que tengo una, medianamente, toda la gente me sabe que tengo una conducta medianamente sana. O sea, ante la gente siempre fui bien vestido en el show, nunca fui así nomás. Siempre respeté el espectáculo, la gente que va, que paga una entrada para ir a verte, no podés ir de zapatilla.
0: No.
1: ¿Me entendés? Entonces, yo siempre tuve eso. Y bueno, y eso la gente a la larga lo valora.
0: Son las cosas que hacen grande el artista.
1: Sí, pero también está en uno brindar eso. Porque yo te vuelvo a repetir, a mí nadie me dice, tenés que venir vestido así. Entonces yo soy otro, y de jean. ¿Quién me va a decir ahí?
0: Porque está de moda.
1: Pero yo, digo,
0: pero yo no te veo de jean roto y de zapatilla. No.
1: ¿Me entendés? Pero bueno, pero es cuestión de elegir qué es lo que vos querés. Si vos querés ir de jean y cosas, está bien, es lo que vos querés. Ahora, a lo que vos hacés, me parece que estás totalmente fuera de lugar.
0: No, pero viste que el artista, depende cómo se ponga en el escenario, es el respeto que tiene. Entonces dice, mirá cómo se planta, y él se planta como un artista.
1: Pero es que vos en ese momento sos un artista.
0: Sí.
1: Porque a vos la gente te está mirando a vos. No está mirando una película, ni está escuchando música. Todo lo que vos hagas, no está mirando a la gente. Porque la gente está así, mirándote y escuchándote. Cuando terminaste, el aplauso.
0: Pero no sabes qué placer es tenerte delante mío.
1: ¿Por?
0: Y por eso, porque hay gente que no entiende de estas cosas, de decir, nosotros tenemos artistas que han hecho historia en Santa Cruz.
1: Yo soy uno, ¿sí? no por agrandado ni por...
0: No.
1: Yo soy uno.
0: Y volvemos a lo que hablamos en todos los programas y lo hablamos con todos los que hacen cultura. Es decir, ¿por qué no buscamos el equilibrio de reconocer a nuestros consagrados? Es lo que decías vos, ¿por qué esperar a que se mueran para poner una placa de bronce? ¿Por qué esperar a que esté enfermo para decir, che, vamos a hacer una cadena de oración para ayudarlo a fulanito que se enfermó? No. O sea, acompañémoslo mientras está bien, mientras nos hace disfrutar, mientras nos permite.
1: Dale lugar a lo que más le gusta, que es cantar.
0: ¿Qué es cantar?
1: Esa persona a la cual le da el escenario y que cante es la sanación más grande que puede tener. Porque a él le gusta, porque ama la música.
0: Pues todos los artistas son así. Pero parece como que no cae esa ficha todavía. Ojalá
1: sí, yo siempre lucho por eso. Yo siempre lucho por eso y lo digo abiertamente porque yo no tengo ningún compromiso con nadie. O sea, lo digo por el bien de nosotros. O sea, de la... Yo escucho chicos que vos decís, ¿y este de dónde salió? Es lo que canta este pibe. ¿Quién lo conoce? Nadie. Porque yo tengo de costumbre, sí, invitar a chicos que yo conozco, que lo he escuchado cantar, les digo, venite tal día a mi show, y quiero que cantes un tema o dos conmigo. Y los invito. Y la gente queda enloquecida.
0: No, buenos cantantes. Yo le voy a pedir que nos haga otro temita más, y después hacemos la última pregunta y nos vamos. Pasaron las 2 horas.
1: No me digas. Bueno, sí. Los voy a dejar descansar, entonces.
0: No, dejamos los 4 temas para el final. Por eso dijimos, prepárense en la 2ª hora que acá lo explotamos.
1: Bueno,

0: ¡Qué temón! Como quisiera decirte Los Ángeles Negros en la voz de Miguel Esteban.
1: ¿Cómo me has hecho cantar hoy?
0: ¿Vio? Sin querer.
1: Día lunes.
0: Charlando, le sacamos...
1: Yo te quiero agradecer la invitación, que es lo que estamos hablando hace un rato. Esto está bueno porque no solamente a mí, hay mucha gente que tiene que venir, hay mucha gente que quiere cantar, hay mucha gente que hay que hacerla conocer y que no le dan el espacio. Así que yo te felicito, te agradezco que luches por la cultura de nuestra provincia y del país. Así que nada más que agradecimiento por esta noche tan linda que estoy pasando.
0: No, el agradecido soy yo. La idea es esa, difundirlos a todos, que todos tengan la oportunidad de que lo escuchen.
1: Sí.
0: Y seguramente a alguno le va a gustar, a otro más o menos, pero que lo escuchen, que demuestren lo que saben hacer.
1: La gente después tendrá su valor.
0: La gente después le pondrá la calificación que le ponga.
1: Tal cual, es así.
0: Pero nuestros artistas hay que reconocerlos, hay que respetarlos, más que nada. Pero hay que respetar no solamente su arte, sino la trayectoria.
1: La persona hay que respetar.
0: Y la persona. 65 años parece que no son nada, pero es una vida.
1: Es un largo camino, que gracias a Dios la pasé y la llevo bien, porque siempre tuve reconocimientos en aplausos, en saludos, en desearme suerte en todo. Entonces se me fue muy fácil llevarlo, estos 65 años.
0: Qué bueno que también disfrutarlo.
1: Yo disfruto cada show.
0: Son muy pocos los que llegan disfrutando 65 años en el arte y en la música.
1: Yo el día que no disfrute de lo que hago, no canto más. Porque perdí la esencia. Yo siempre me catalogué y siempre valoré es disfrutar y transmitir lo que vos disfrutas. Si no lo haces, no sirve.
0: Si no le pone pasión, no sale.
1: No.
0: Paso dos chivitos. Viernes 8 de mayo, fiesta en el Salón Borges. Fiesta de los 80, 90, 2000.
1: Con Borquesito. Gran amigo Borges. Un muchacho que siempre nos dio una mano a la gente de la música al recuerdo, ofreciendo su salón, su gente.
0: Bueno, este viernes va a estar el tributo a Gary, tributo a Sandro, y va a estar Carito. Más la música de los 80, 90, 2000.
1: Está bien.
0: Esto es el viernes 8.
1: Mucha suerte para el amigo Borges.
0: Y el sábado 9, Miguel Esteban en el Casino Club de Río Gallegos.
1: Es lo más.
0: Ahí está, lo más grande. Tenemos juego el sábado. Sábado salimos con permiso.
1: Vamos. Esperemos que el casino te ha colmado como la vez pasada. Mucha gente, muy buena onda la gente, muy buena onda.
0: Yo he ido a varios espectáculos, primera vez que voy a casino tan lleno. Había gente

0: parada en los costados.
1: Sí, sí, sí. Sí.
0: La parte arriba, de arriba estaba completa también. Sí, así que. ¿Eh? Le gusta la timba. No, no, me gusta ir a ver espectáculos. Hay buena cartelera.
1: Sí, hay muy buena cartelera. Sí. Sí.
0: Tienen buena cartelera y la van adelantando casi un mes antes.
1: Sí, sí.
0: Excelente el trabajo que se está haciendo. Porque están. Y aparte están llevando artistas nuestros. Y no solo nuestros, sino con historia. No, no, claro. Están llevando chicos jóvenes, nada. Sino es como un reconocimiento.
1: Está bueno, está bien que también lleven a los chicos jóvenes.
0: Sí, sí.
1: ¿Me entendés? Ahora, lleva 10 jóvenes y lleva 2.
0: Llevó dos viejos.
1: Claro, ¿entendés? O sea, así un mezcladito. O sea, a mí me parece que el tema de la música es que si vos tenés, como el casino, tiene la posibilidad de brindarle a alguien y brindarle que sea para todos igual.
0: Sí.
1: No te encasilles con uno solo, porque o dos o tres, porque va a llegar el momento que esos dos o tres, la gente se va a cansar porque están siempre. Y cuando vos estás mucho en un lugar,
0: sí, la gente se aburre, sí, se aburre.
1: Pero bueno, nosotros seguiremos mientras que podamos.
0: 65 años no aburrió a nadie, así que no hubiera llegado si hubiera aburrido.
1: Bueno, eso es bueno.
0: Miguel, ¿nos vamos con un último tema?
1: Bueno, si está, vamos a darle.
0: Y después pasamos a otros chivitos más. Me falta pasar todavía lo de este señor del campo que lo está buscando la hermana para que se comunique urgente.
1: Bueno, vale.

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0: Y si se quedaron con las ganas, sábado 9, Casino Club, Miguel Esteban, disfrutando y haciéndolos disfrutar de esta música del recuerdo. Reiteramos, para los puestos de estancia y estancias, se está tratando de ubicar al señor Marcos Andrés Faguaga Contreras, que se comunique urgente con la hermana hace 3 días que perdieron comunicación. Está en la zona sur de la provincia, él es peón arriero, así que seguramente en algún puesto de estancia debe estar. Así que por favor, si alguien lo conoce, se lo puede comunicar. Si nos escuchan en algún puesto de estancia, que se comunique urgente a la ciudad de Río Gallegos. ¿Quieren seguir escuchando a Miguel Esteban? El sábado, Casino Club, a partir de las 23 horas, 23:30,
1: mira, el espectáculo. Mira, yo te voy a leer un mensaje que me manda mi compañera. Dice, hermosa y valorable entrevista. Ojalá hubieran muchos más conductores de radio como ese señor.
0: Muchísimas gracias.
1: ¿Qué es lo que estamos hablando? Faltan comunicadores de la cultura.
0: Que hagan este trabajo.
1: Es sí, muy que difícil. Te felicito, ¿sí? Nada es fácil.
0: Nada es fácil.
1: Todo es difícil.
0: Miguel, así muchísimas que... gracias por haber compartido con
1: nosotros. No, por favor, muchas gracias a vos.
0: Tu historia, tu vida.
1: Sí, es una historia muy sencilla, muy simple, con mucha humildad, pero que la llevo en mi corazón. La música es mi vida, es mi pasión, es mi cable a tierra también a veces. Así que nada, muchas gracias a vos y a la radio. Fue muy feliz cumpleaños.
0: Llena de sentimientos, muchísimas gracias.
1: No, gracias a vos. Abrazo.
0: Me acompañó en los controles técnicos el señor José Luis Chama Mayorga, en fotografía y redes la señora Andrea Casimiro, en la producción, selección de contenidos, musicalización y conducción. ¿Quién les habla? Marcelo Olivieri, a través de LU14, Radio Provincia de Santa Cruz, y al mundo, la noche de los nuestros. Nos reencontramos el miércoles a partir de las 21 horas. Muchísimas gracias y muy buenas noches.
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5: La Balsa la grabamos en el año 67, a mediados de año.
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8: Pescado en un grupo de rock and roll.
9: Yo creo que Juvenes le cambió la cabeza a una generación.
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11: Los años 60 vieron el nacimiento de un movimiento musical que hoy conocemos como rock nacional. En sus comienzos fue considerado clandestino y marginal. pero sus protagonistas, aún perseguidos y cuestionados, trazaron la primera huella de una música con fuertes raíces nacionales, cuya solidez llega hasta nuestros días. Desde Los Gatos, Manal y Almendra, pasando por Virus y Soda Stereo, hasta Divididos y Los Redondos, recorreremos la evolución de la música a través del tiempo y sus protagonistas.
12: ¿Quién dijo que todo está perdido?
11: Las grandes bandas, solistas y también aquellos músicos casi desconocidos que, a su manera, escribieron una página más de la historia del rock en la Argentina. No pretendemos levantar un altar del pasado, sino conocer sus aciertos y errores y ser un aporte a los jóvenes de hoy que buscan a través de la música un lugar más justo y solidario. Bienvenidos. Esta es la historia de nuestro rock. Aquí comienza La Rueda Mágica.
13: Considerados una de las máximas expresiones innovadoras de la década del 80, nacieron en medio del acartonamiento del rock argentino. Serían los primeros en hacer que sus temas sean bailados en las discotecas, despertando amor o rechazo por igual, ante el juego de seducción propuesto por su líder. Hoy recorreremos la historia de Virus. Surgidos de la unión de dos grupos, Marabunta, de Federico Moura, y Las Violetas, de su hermano Marcelo, ambas de City Bell, en sus comienzos se llamarían Duro, y la cantante era Laura Gallegos. El 11 de enero de 1981, Federico se hace cargo de la voz principal, y nacía uno de los grupos más creativos e innovadores de los 80, Virus. Tras meses de ensayo y actuaciones en pubs, hacen su presentación masiva en Ezeiza, en el Prima Rock, el 21 de septiembre, recibiendo naranjas, zapatos y milanesas como respuesta. Una semana después, graban su primer disco.

De su primer álbum escuchábamos Wadu Wadu, grabación de 1981. Mientras tocaban en La Plata, fueron vistos por Horacio Martínez, la misma persona que descubrió a Los Gatos y Soda Stereo, quien los puso en contacto con su futuro manager, Carlos Rodríguez Ares. Este disco se presentó en el Teatro Astral y contenía 15 temas considerados frívolos por no abordar temáticas más profundas. Gracias al apoyo de Lalo Mir y Alejandro Pont Lezica en sus programas de radio, Virus comenzaba a cambiar el panorama musical.

Otro tema de su álbum debut, Soy Moderno, No Fumo, donde mencionan 37 marcas de cigarrillos en su letra. La ambigüedad de la imagen del grupo despertaba críticas y prejuicios de la prensa. Federico se mostraba como la cara visible de la banda y su homosexualidad provocaba rechazo. La formación era Federico, Julio y Marcelo Moura, Enrique Mughetti en bajo, Mario y Ricardo Serra y Roberto Jacobi como letrista. Las puestas en escena de sus shows y vestuario eran cuidadas y llamativas para la época. En 1982 graban su segundo disco, Recrudece.

De su segundo álbum escuchábamos El Banquete, del año 1982. En plena guerra de Malvinas, el gobierno de facto convoca a varios grupos a organizar el Festival de la Solidaridad Latinoamericana para el 16 de mayo de 1982. Participaron Charly García, León Gieco, Raúl Porchetto y Lito Nevia, entre otros, pero Virus rechazó la invitación y compuso El Banquete, tema que acabamos de escuchar. En diciembre de 1983 aparece su trabajo más popular, Agujero Interior, un álbum con la producción de Daniel y Michel Peronel, que festejaba el fin de la dictadura militar y la llegada de la democracia con Raúl Alfonsín. Hay que salir.

Del año 1983 escuchábamos Hay que salir del agujero interior, de su tercer placa discográfica. A mitad del año 1984 se separa de la banda Ricardo Serra por graves diferencias económicas con Jacobi, ya que como letrista iba a Sadaic a cobrar cada 6 meses abultadas sumas de dinero, pero no las compartía con el resto del grupo. Ellos cobraban por los shows y del sindicato de músicos. Es reemplazado por Daniel Sbarra, con el que grabarían su nuevo disco, Relax.

compartíamos de su cuarto álbum, Me Puedo Programar, del año 1984. Relax poseía un estilo más techno con más sintetizadores y teclados que los trabajos anteriores, en parte para reemplazar la ausencia de Ricardo Serra. Utilizaron una tecnología bastante novedosa para la época, con baterías electrónicas y MIDIs para las bases secuenciadas. Los temas Amor Descartable, Desesperado Secuencia 1 y Me Puedo Programar son los más destacados.

uno de los grandes éxitos de Virus, Amor Descartable, de 1984. Al año siguiente grabarían su trabajo más importante, pero hablaremos de ese momento, luego de compartir una breve pausa. Ya volvemos para la parte final de la historia de Virus, en La Rueda Mágica.

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1: Continuamos en la rueda mágica y al tramo final de la historia de Virus. En 1985 grabarían en Nueva York su quinto disco, Locura, que llegaría a las 400.000 copias. Recordemos que su anterior trabajo, Relax, había vendido 40.000. Sería el más sexual de todos y el preferido de Federico. El tema Sin disfraz es sobre un taxiboy, una luna de miel en la mano, un homenaje a la masturbación y Pronta entrega revaloriza las relaciones íntimas. Si bien este álbum les trajo muchísimas actuaciones, las realizaban felices y se sentían muy bien.

del álbum Locura, escuchábamos Una luna de miel en la mano, por Virus, grabación de 1985. Luego de una extensa serie de recitales, graban Virus Vivo 1, registrado el 15, 16 y 17 de mayo en el Estadio Obras, ocasión para la cual presentan versiones nuevas de sus grandes éxitos, ya que los críticos los trataban de profesionales pero frívolos. Posteriormente inician una gira por Perú con 70.000 personas en 3 shows y Chile ante 20.000 fanáticos. La magia de Virus parecía intacta.

De su disco Virus Vivo 1, escuchábamos Sin Disfraz, grabación de mayo de 1986. Entre abril y mayo de 1987 graban en Río de Janeiro, Superficies de Placer, uno de sus trabajos más individualistas. Apenas comenzado el trabajo, Federico enfermó de neumonía que lo mantuvo 15 días en cama y casi sin comer. Luego de atenderlo 3 médicos, el último le recomienda hacerse un test de HIV para una enfermedad casi desconocida. El resultado daría positivo. Era portador de SIDA. Lo que comenzó como un viaje de placer terminó siendo una pesadilla. La desazón dominó al grupo, que finalizó el disco como pudo.

Del disco Superficies de Placer, escuchábamos Mirada Speed por Virus. Sin poder recuperarse de tan duro golpe, deciden parar casi un año. Presentan el nuevo disco en dos funciones en el Teatro Ópera y es Federico quien los insta a seguir tocando. El 21 de mayo de 1988 se realiza el último concierto con Federico Mouras. Al año siguiente comienzan a grabar el nuevo disco, Tierra del Fuego, pero Federico solo participa los dos primeros días y graba Amor Inhabilitado y Lanzo y Escucho. La banda quiso dejar todo ahí, pero él les ordenó seguir y que su hermano Marcelo ocupara su lugar.

0: de despejar.
1: De su último disco escuchábamos Lanzo y Escucho, del año 1989. Federico murió el 21 de diciembre de 1988, a un año de la muerte de Luca Prodan y a 9 meses del fallecimiento de Miguel Abuelo, cerrando una de las décadas más prolíficas y talentosas del rock en la Argentina. La mayoría de los periodistas se unieron en un respetuoso silencio 4 meses antes de su muerte. La presentación del disco se hizo el 25 de diciembre y terminó siendo un homenaje a Federico, con Andrés Calamaro, Charly García, Gustavo Cerati, Patricia Sosa y Fito Páez, entre tantos. Tras intentar una nueva formación, tocan por última vez el 29 de septiembre de 1990 en River Plate, como teloneros de David Bowie y Bryan Adams. El 12 de marzo de 1996 regresan con nuevos integrantes para actuar en La Casona de Lanús. Desde entonces, siguen con presentaciones por todo el país, pero el alma y espíritu de una de las mejores bandas de nuestro rock se fue para siempre, con Federico Moura. Recordamos la dirección de correo electrónico donde contestaremos a sus dudas o sugerencias. laruedamagicaradio@hotmail.com. Nos reencontraremos la próxima semana con otra historia del rock argentino, en La Rueda Mágica. Muchas gracias.

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2: Bienvenidos y bienvenidas a esta edición de Mensajes y Servicios para el Hombre y la Mujer de Campo. Les recordamos que para dejar sus mensajes pueden hacerlo al 2966-422315 de 8 a 20 horas. LU14 informa a la comunidad las vías de comunicación ante emergencias: Hospital Regional, Policía Provincial y Bomberos 911, Defensa Civil Urgencias 103, Agencia General de Vialidad Provincial 2966-442367, 442368, Servicios Públicos Sociedad del Estado 2966-422322 o 0800-222-7773. Farmacia de turno para hoy en Río Gallegos, Farmacia La Moderna en Avenida Kirchner.
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2: Bienvenidos y bienvenidas a una nueva edición del resumen de noticias de LU14. Junto a José Luis Mayorga en los controles técnicos y en la musicalización, estaremos compartiendo la información más relevante de la jornada. Mi nombre es Alejandra Leville y ya damos comienzo con la información. Gobierno de Santa Cruz, Distrigas y el municipio articulan soluciones para el servicio de gas en clubes y barrios. En una mesa de trabajo encabezada por la Oficina de Coordinación de Gobierno, se definieron líneas de acción para mejorar el acceso a la red de gas del barrio Atlántico Sur y fortalecer a las instituciones deportivas locales. La Oficina de Coordinación del Gobierno de Santa Cruz, bajo la gestión de Javier Aibar, fue el escenario de una reunión clave para abordar la infraestructura energética local. El encuentro contó con la participación de Distrigas Sociedad Anónima, la Municipalidad y representantes del sector civil con el fin de agilizar las respuestas ante la demanda del servicio de gas. El eje de la reunión fue la resolución de inquietudes vinculadas al acceso y la optimización del suministro. Los representantes de las instituciones deportivas destacaron la importancia de contar con un servicio eficiente para sostener sus actividades sociales y formativas.
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1: Santa Cruz refuerza el monitoreo del chorlito ceniciento con un nuevo censo binacional. En líneas con las políticas impulsadas por el gobernador Claudio Vidal, el Consejo Agrario Provincial avanza en acciones de conservación para proteger especies clave de la biodiversidad santacruceña. En el marco del proyecto binacional Pluvianelus, iniciado en 2021 y liderado por la ONG local Asociación Ambiente Sur y el Centro de Rehabilitación de Aves Leñadura, con base en Punta Arenas, el equipo de la Dirección de Áreas Protegidas del Consejo Agrario Provincial participó este domingo de una nueva jornada del Censo Binacional del Chorlito Ceniciento. La actividad se desarrolló de manera conjunta con la Asociación Ambiente Sur, concentrando los esfuerzos de observación y registro en el área de Puerto Coig. La jornada permitió relevar la presencia de esta especie crítica en uno de sus puntos claves de distribución.
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1: El gobierno de Santa Cruz lanza un plan estratégico para regularizar conexiones clandestinas eléctricas en toda la provincia. Bajo el lema Tu Casa Segura, el gobierno provincial, a través de servicios públicos, invita a los usuarios con conexiones irregulares a normalizar su situación con beneficios exclusivos y hasta en 12 cuotas sin interés. El Ejecutivo Provincial, a través de Servicios Públicos Sociedad del Estado, anuncia el lanzamiento de SP con Voz, Tu Casa Segura. Este plan estratégico de regularización de energía eléctrica que ha sido diseñado para que todas las familias santacruceñas puedan acceder a un servicio seguro, formal y eficiente. Seguridad y tranquilidad para la familia. La iniciativa surge con el firme propósito de brindar tranquilidad al hogar, eliminando los graves riesgos de siniestros que conllevan las conexiones precarias e ilegales. Al normalizar la situación de los usuarios, no solo se protege la integridad física de las familias, sino que se garantiza la estabilidad del suministro eléctrico para todos los vecinos, evitando sobrecargas en la red. Beneficios exclusivos, 0% multas y facilidades de pago en el recupero de energía. El eje central de este programa es facilitar el camino hacia la legalidad. Por ello, quienes se presenten de manera voluntaria recibirán beneficios directos. Exhibición total de multas. No se aplicarán sanciones económicas por la existencia previa de conexiones clandestinas. Recupero de energía financiado. El consumo no facturado podrá abonarse en hasta 12 cuotas sin interés. Trámite simplificado. Un proceso rápido y seguro para que el usuario obtenga su servicio reglamentario. ¿Cómo sumarse al plan Tu Casa Segura? Para acceder a los beneficios, los interesados deberán presentarse voluntariamente en las oficinas comerciales de Servicios Públicos Sociedad del Estado. Es requisito fundamental que la adecuación de las instalaciones se realice conforme a la normativa vigente en el Reglamento de Suministro de Energía Eléctrica de la Sociedad del Estado. Fecha límite. Los usuarios tienen tiempo de ampararse en este régimen especial hasta el 1 de julio de 2026.
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1: Radio Provincia celebró sus 65 años con la remodelación del Estudio Mayor Susana Summer, con la fuerte decisión del gobernador Claudio Vidal de llevar las voces santacruceñas a toda la extensión de la provincia. En el Día del Trabajador, LU14 Radio Provincia inauguró sus remodelaciones y destacó el rol histórico de la radio pública en la integración de Santa Cruz. Este viernes 1 de mayo pasado, LU14 Radio Provincia celebró sus 65 años de historia con una jornada cargada de emoción, memoria y reconocimiento al trabajo de quienes forman parte de la emisora pública santacruceña. En este marco, se llevó adelante la inauguración del Estudio Mayor Susana Summer, una transmisión especial y el descubrimiento de placas conmemorativas. La actividad contó con la presencia de la ministra secretaria general de la Gobernación, Soledad Boggio, la ministra de la Producción, Comercio e Industria, Nadia Ricci, la ministra de Gobierno, María Belén Elmíger, la secretaria de Estado de Comunicación Pública y Medios, Irene Stur, el subsecretario de LU85, Televisión Canal 9, Marcelo Alejandro Zacaría, y la subsecretaria de LU14, Radio Provincia, Daniela Mancilla Proboste, quienes acompañaron a los trabajadores y trabajadoras de esta histórica emisora. Al respecto, la subsecretaria de LU14, Daniela Mancilla Proboste, expresaba lo siguiente.
2: La verdad es que es circunstancial mi lugar hoy, pero intento aprovecharlo y por eso aunamos fuerzas con los compañeros y fuimos insistentes y buscamos la manera. No, el contexto no es el mejor como para ponerse a remodelar una radio, pero apelando a la responsabilidad social empresaria y a funcionarios que nos escuchan y que entienden de comunicación, pudimos lograrlo. Realmente fue una gestión insistente y de mucho, mucho trabajo, muchas horas. Quiero mencionar el trabajo de los compañeros que estuvieron acá desde que llegaron los paneles, sin feriado, sin fin de semana, cortando, armando, sin tampoco tener mucha noción de decoración de interiores, pero quedó bien. Y vamos por más, tenemos todas las ganas de dejar la casita mejor de lo que está en estos momentos y seguir mejorándola.
3: Es esencial, porque imagino que llegar a un ámbito como este es diferente al que estaba, ¿no?
2: Imagínate que pasás tantas horas acá adentro, te sentás y mirás para el costado y tenías paneles rotos, el otro que se te cae, de repente el banner estaba sosteniendo alguna cosa. Entonces, bueno, aprovechar eso, aprovechar el momento, el empujón, también el apoyo de tanto de la ministra como ahora de la secretaria de Estado, de que es lo que digo, entienden de comunicación, entienden lo importante que es que el trabajador del Estado, de los medios públicos, pueda estar en condiciones óptimas. Vamos por ese camino, falta un montón, pero bueno, hay que un largo recorrido empieza por un pequeño paso, así que en eso estamos.
3: Hemos, por lo menos en estos meses, hecho un trabajo en conjunto, ¿no? Los medios públicos, con Canal 9, con la Secretaría de Medios, con el LU14, que me parece que hace mucho tiempo se reclamaba, por lo menos los que trabajábamos en los medios públicos, ¿no?
2: Totalmente, y eso lo dije hace unos días, lo remarco hoy. No hay forma de que funcione si no trabajamos juntos. O sea, estamos todos trabajando para lo mismo. Somos los trabajadores los que siempre estamos, nos volvemos a encontrar en los distintos espacios. Las gestiones van cambiando, es así, la historia de nuestra provincia, y nosotros seguimos encontrándonos. Entonces, qué mejor que podamos trabajar juntos con un mismo objetivo y con esta camaradería que hay, ¿no? Así que igual te agradezco, Marce, por el apoyo y estamos, nada, trabajando juntos.
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1: A 44 años del hundimiento del ARA General Belgrano, Santa Cruz rindió homenaje a los caídos y reafirmó su compromiso con la soberanía. En un acto oficial junto a la Armada Argentina, el gobierno de Santa Cruz homenajeó a los 323 caídos del crucero ARA General Belgrano. La ministra Soledad Boggio renovó el llamado a sostener una memoria activa con verdad, reflexión y responsabilidad institucional.
2: Hemos venido a participar de una nueva ceremonia en honor a los 323 almas perdidas ese 2 de mayo del año 1982 en pleno conflicto bélico de Malvinas. Son fechas, digamos, de mucho dolor, no solo para los que vivimos, digamos, el proceso de Malvinas, sino para también los familiares y amigos de las 323 víctimas con el hundimiento del crucero. Más allá del dolor que provoca ese suceso, nos vemos obligados a la memoria y por eso estos encuentros cada 2 de mayo, en donde se ha declarado Día Nacional, ¿sí?, del crucero ARA General Belgrano. Y eso nos obliga, digamos, no solo a la memoria, sino también a la reflexión, una reflexión activa acerca de cómo hoy, en el año 2026, poder solucionar los conflictos bélicos, que no haya muertes, que no haya pérdidas humanas, apelando siempre a la mediación y a la diplomacia.
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1: Dialogamos con la titular de la cartera de Salud Pública Provincial, Lorena Ross, sobre la puesta en funcionamiento de la sala de tomografía del Hospital de Río Turbio y la reciente distribución de 20.000 kilos de leche fortificada en los depósitos de los nosocomios de Caleta Olivia, Puerto San Julián y Río Gallegos. Una acción que fortalece el abastecimiento y acompaña el cuidado de la salud materno-infantil.
3: Yo siempre digo lo mismo, necesidades hay muchas, tenemos muchas necesidades en toda la provincia, no solo en Río Gallegos, pero la verdad, la puesta en funcionamiento en la localidad de Río Turbio es un reclamo de hace muchos años de la sociedad de Río Turbio y de 28 de noviembre y todos los alrededores. Lo más importante de destacar es lo que ahora se va a evitar esa sociedad en tener que derivar, de tener que trasladarse a la ciudad de Río Gallegos para hacerse un simple estudio programado de una tomografía, por ejemplo, ¿no? Ni hablemos de la urgencia, lo que significa en la urgencia, tanto para el paciente, el familiar del paciente y el profesional que lo está atendiendo. Es difícil decir esto va primero, esto va segundo y esto va tercero. Sí, estamos escuchando los reclamos, estamos escuchando la necesidad y claramente no solo para el gobernador, sino para también la gestión ministerial, veíamos una prioridad de que Río Turbio tenga su tomógrafo por lo que significa la respuesta rápida en un tratamiento o en una intervención con un tomógrafo en la localidad.
4: Pero esto se encarga el Ministerio de Salud, hubo una compra de 20.000 kilos de leche fortificada para ser repartida en los hospitales.
3: Sí, la compra, en realidad la licitación fue por 60.000 kilos de leche, los 20.000 kilos que recibimos esta semana es la primera entrega, lo vamos a hacer en tres partes por una cuestión de capacidad de almacenamiento, tanto de los hospitales como de los tres puntos de entrega que hicimos para zona norte, zona centro y zona sur. Sí, esta compra de leche sale del Ministerio de Salud. Ya hace unos años que Nación dejó de entregar esa leche. Antes venía por un programa de niñez. Luego tomamos la decisión, se tomó desde el Ministerio la decisión de continuar con la compra de esa leche para fortificar más que nada, es leche fortificada, sí, ¿no? Tiene hierro, zinc, vitamina C y son certificadas sin TAC. Más que nada para el fortalecimiento de las estrategias dentro de salud perinatal y niñez, ¿no? Esto se distribuye en la atención primaria, o sea, entre los centros de salud, y nosotros lo que nos garantizamos más que nada es la atención del control del niño sano y del embarazo. No solo el escuchar, ¿no? El escuchar las necesidades, sino poder volcar todo lo que se viene trabajando, lo que se viene haciendo y los proyectos que hay en adelante.
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1: Dialogamos con la subsecretaria de la Agencia Provincial de Seguridad Vial, María Sanz, sobre la presentación del Juzgado Provincial Administrativo de Infracciones de Tránsito, presentado por el gobernador de la provincia, y que tendrá competencia en la intervención de presuntas infracciones en todo el territorio provincial, con el propósito de ordenar el sistema de sanciones y consolidar un esquema más profesional, ágil y eficiente en materia de control vial.
2: Bueno, esto es un proyecto de larga data, por diversas situaciones de tal vez no encuentro con el Poder Judicial para poder llegar a un acuerdo en lo que tiene que ver la sanción de infracciones. Por lo tanto, se inició este proceso. El ministro de Seguridad, que fue quien levantó el guante por eso, y vio que era una política de Estado importante,
3: sí,
2: la provincia para nosotros. El ministro de Seguridad presentó el proyecto que le mostramos en la Cámara de Diputados para esta nueva política pública que tiene que ver con la seguridad vial en nuestra provincia. Los juzgados para el infractor, para el conductor, para el agente de fiscalización y control no cambia nada, sigue siendo lo mismo. Lo único que cambia es la autoridad de juzgamiento. Antes, uh-huh, de paz, quienes juzgaban las infracciones de tránsito interjurisdiccionales, me refiero no dentro de la localidad, sino en las rutas provinciales y nacionales,
3: sí,
2: eran los juzgados de paz. Ahora va a ser el juzgado de faltas provincial.
3: María, ¿a partir de cuándo comienza a implementarse? ¿Cuándo comienza a tener vigencia este juzgado?
2: Apenas termine el equipo terminemos con el equipo de reglamentación, de concluir y con todo lo que debe poner operativamente en marcha. Así que bueno, estamos en ese trabajo de fiscalización, de reglamentación, perdón.
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1: Mantuvimos comunicación telefónica con Ana María Urriselqui, presidenta de la Comisión de Fomento de Jaramillo Fitzroy, sobre la coyuntura política actual y las reuniones que ha mantenido con el gobernador Claudio Vidal.
4: Y conversamos de todo, conversamos de todo con el gobernador, de mis localidades, de las posibilidades de desarrollo que tenemos, de este puesta en valor del tren que emociona, y de una Santa Cruz que cambie el paradigma, que sea una Santa Cruz productiva, que eso nos lleva tiempo.
3: Seguro.
4: Igual para crecer el turismo, vos sabés que hace falta inversiones, la gente está tan mal que está impaciente, pero tenés que invertir en el presente para poder rescatar situaciones del futuro.
3: Uh-huh.
4: Y el ver su situación compleja en la provincia, no la

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1: El Museo de Arte Eduardo Menichelli presenta Patrimonio Vivo, en camino hacia sus 30 años. El Museo de Arte Eduardo Menichelli, institución dependiente del Consejo Provincial de Educación, presenta Patrimonio Vivo, una nueva muestra que reúne obras de su colección en el marco del camino hacia los 30 años de su creación. La exposición propone un recorrido organizado en distintos ejes: territorio, memoria, identidad, materia, gesto, imaginación y prácticas artísticas contemporáneas que habilitan múltiples formas de acercamiento al patrimonio. Desde esta perspectiva, la muestra invita a una lectura activa, sensible y situada de las obras,

0: promoviendo el diálogo entre pasado y presente. En este sentido, Patrimonio Vivo no solo se presenta como una exhibición, sino también como una herramienta pedagógica fundamental. Desarrollo Social entregó insumos en la celebración por los 40 años de la residencia San Cayetano de Puerto Deseado. En el marco del 40º aniversario de la residencia de adultos mayores San Cayetano de Puerto Deseado, el Ministerio de Desarrollo Social, Igualdad e Integración de la provincia de Santa Cruz, en línea con la gestión del gobernador Claudio Vidal, reafirmó su compromiso con el bienestar de las personas mayores a través de la entrega de insumos fundamentales para el fortalecimiento del dispositivo. Se concretó la entrega de ropa de cama y elementos destinados al entrenamiento físico y la rehabilitación, contribuyendo así a mejorar la calidad de vida de los residentes y acompañar el trabajo cotidiano de los equipos. Esta acción se enmarca en la política pública de cercanía y presencia territorial que busca dar respuesta a las necesidades relevantes de cada institución. El Telebingo especial del Día del Trabajador ya tiene su lugar. Se realizará en la EPP número 12 de Perito Moreno. En el marco de la visita del intendente de Perito Moreno, Matías Trepo, a la ciudad de Río Gallegos, se concretó una reunión de trabajo con la presidenta de Loterías de Santa Cruz, Claudia Páez, en la que se avanzó en la organización del Telebingo santacruceño especial Día del Trabajador, que se realizará el próximo domingo 17 de mayo, de manera presencial en dicha localidad. Como novedad, durante el encuentro se confirmó el espacio donde se llevará adelante el evento, la Escuela Primaria Provincial número 12 de Perito Moreno, consolidando así una nueva instancia de trabajo articulado entre el organismo provincial y el municipio anfitrión. Este especial se enmarca en una política de territorialidad y federalismo impulsada por Lotería de Santa Cruz. Hasta aquí el resumen de noticias de LU14, un encuentro similar en el día de mañana.
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0: aplauso para Vicentico.
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0: Gracias.
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0: Muchas gracias.
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0: Ese aplauso para Vicentico.
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hay un programa allá lejos, campero y tradicional, el 830 del dial, que hace un criollo parejo. 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

Muy buenos días, queridos amigos desde Río Gallegos, ciudad capital de la provincia de Santa Cruz. Les damos los buenos días a toda nuestra audiencia para decirle que esto es Transitando Nuestra Geografía, como todas las mañanas. Arrancamos tempranito para hacerle compañía al hombre de campo, que se prepara para salir a cumplir con sus tarea, con su jornada, y poder también de esta forma llegar a distintos lugares de nuestra querida y extensa Patagonia a través de LU14, Radio Provincia de Santa Cruz, la más potente de la Patagonia, la cual le estamos haciendo compañía como todas las mañanas junto a la consola, y se encuentra en la operación técnica de nuestra querida compañera Milagro López. Estamos recordando que estamos ya a 5 de mayo, ya estamos en el quinto mes del año 2026, y bueno, vienen las fiestas patrias, viene el día del himno nacional, el día 11, el día de la escarapela, el día 18 y también el día 25 de mayo, día de nuestra revolución, para recordar simplemente esta fecha linda que tenemos y que tenemos que poner nuestra bandera celeste y blanca para reafirmar en estos momentos en que nos toca cruzar por esta etapa de la vida en donde, bueno, las cosas no están saliendo nada bien, de acuerdo a lo que estamos viendo en cuanto a nuestra querida patria República Argentina. Por ahora decimos que no, seguramente colonia jamás. Estamos compartiendo junto a toda nuestra gente este programa que es netamente tradicionalista. ¿Quién les habla? Ovidio Reynoso le dice que usted nos puede sintonizar a través de internet también poniendo simplemente eleu14.santacruz.gov.ar. Y ahí va a estar en sintonía a través de internet, si se encuentra lejos, donde AM830 del dial llega hasta ciertos sectores de nuestra querida Patagonia. Pero ahí estamos, junto a usted, querido amigo, para llevarle la música tradicional, comentarios, fechas anecdóticas, como siempre sacamos algo a relucir, y bueno, a través de las efemérides que nos toca de cada día. También queremos llegar hasta usted, querido amigo, con la mejor intención de poder difundir nuestros cantores, los que por ahí nos escuchan mucho en otras radios, pero que acá en nuestra emisora, en el 14, siempre están dispuestos. Esta radio que depende del gobierno de la provincia de Santa Cruz y que la gerencia de la misma está a cargo de Daniela Mancilla Proveste. Como le conté, está Milagro López en los controles técnicos y quien les habla es para difundir nuestra música, pero también tenemos un compañero que está en planta transmisora de Chiminaike, que nunca tengo los nombres de ellos, pero bueno, por ahí voy a tomarme un tiempito para ir tomando cada mes, ¿no es cierto?, y poderles ir dando el cronograma que tienen los compañeros que están en planta transmisora, los horarios y los días que están cada mañana, porque allá también hay gente que gracias a ellos podemos estar compartiendo junto a usted, querido amigo, nuestra propuesta. Vamos a ir escuchando a don José Larralde para empezar en la mañanita. Lo traemos al Pampa Larralde con un montón de años. El otro día estábamos mirando también a don Víctor Velázquez, se le han venido unos años encima, don Víctor Velázquez, ese cantor entrerriano, tremendo, que ha hecho tantas cosas lindas por nuestra cultura. Y bueno, y José Larralde, que también es uno de los que tiene una pila de años sobre el lomo, pero que no afloja. Ahí lo escuchamos.

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escuchábamos Pobre Viejo, esta milonga de José Larralde, para dar comienzo con nuestra gente, también y saludando de a poquito los que se van en la mañana, ya siendo presentes, como es costumbre, en nuestro programa. De lunes a viernes, no se olvide usted que estamos en esta propuesta linda que tenemos de poder llegar hasta usted con nuestro mensaje. Y ahí tenemos, en el día de hoy, enseguida le voy a estar dando las temperaturas que tenemos también. Mientras tanto, vamos saludando a distintos establecimientos ganaderos de la región, por acá por la zona de Río Gallego, a la estancia Los Pozos, a la estancia La Angelina, allá por la estancia La Costa, por la estancia Coyhaique, allá donde está nuestro amigo Luis Sepúlveda, por la estancia Moyhaique Chico, Moyhaique Grande también, por la estancia La Leona, donde está Luisito Sepúlveda, también cruzando para el lado de Puerto San Julián, por allá la estancia Coronel, también la compañía ahí Mata Grande, también saludamos a la estancia Maquenque, donde tenemos un montón de amigos por esa zona, allá por la estancia Santa Clara, allá, por la estancia Los Granaderos, no sé si habrá todavía gente por ahí por esa zona, pero siempre hay algún amigo, algún paisano. También queremos llegar ahí a la costa de la meseta del lago Buenos Aires, por allá, bueno, todos los establecimientos de los alrededores, pero la estancia Roble, donde está nuestro amigo Ángel Arriola, en nombre de él, saludamos a toda la paisanada de esos lugares. También le hacemos llegar el saludo afectuoso a toda nuestra paisanada, cruzando el otro lado del alambre, allá por Puerto Natales, por allá está el amigo el gaucho Yemo Vial, también Parafina González, Cojinillo Barriento y todos los muchachos jinetes ahí y el Quexe Vidal, que siempre está prendido, como también Tito Vichy, que ayer nos mandaba mensaje. Yo justo había terminado el programa cuando vi el mensaje que me había enviado, pero bueno, siempre lo tenemos presente todas las mañanas a nuestro amigo, así que ahí estamos, querido compañero, tratando de poder llevar nuestra música criolla a todos ustedes. Es nuestra intención simplemente. Y vamos a escuchar a Marcelo Miraglia, que nos trae este inventario criollo.

Ahí escuchábamos a Marcelo Miraglia en este lindo tema que nos dejaba para toda nuestra gente, Inventario Criollo, así se titula este tema. Bueno, ahí saludamos a todos los amigos que nos están escribiendo, siempre todas las mañanas, vamos a ir pegando una repasada, ¿no es cierto?, a nuestro celular para ir saludando los amigos que siempre nos sintonizan, porque ellos son parte de nuestro programa, todas las mañanas, tempranito, el saludo a allá en la estancia El Bosque, a Cali, que debe estar escuchándonos seguramente, por allá por la estancia Vizcacha, por la estancia Punta del Monte, por la estancia San José, por la sesión San José también, donde está el correntino Gabriel Pérez y su familia, un saludo para ellos. Allá en la estancia Santa Ana, también por el lado del Turbio, zona fría, si la hay, esa zona bastante, bastante fría. Bueno, y también pasando más para el otro lado, ya viniéndonos para el lado de Machachaique, por la estancia Sofía, por acá también, por la estancia Lebrún, Guarumba. También la estancia Cerro Blanco, allá donde está nuestro amigo ahí, que le mando un saludo grande. Siempre me olvido el apellido de este amigo, pero bueno, el otro día lo había recordado y no lo anoté. Es un apellido conocido de nuestro amigo, que siempre lo encontramos por acá por Río Gallegos, y así de a poquito vamos andando y desandando nuestra propuesta, querido amigo, porque es la forma de poder llegar hasta usted con nuestras canciones, nuestros cantores de versos criollos, y bueno, cada vez que podemos le arrimamos algo también de lo nuestro, de lo que nosotros siempre hemos tratado de arrimarle y de hacer en cada disco, ¿no es cierto?, el mensaje que tenga un sentido común. Por lo general siempre cantando y defendiendo nuestra cultura, y también dejando, ¿no es cierto?, un mensaje en cada canción que uno interpreta. Por esa razón, acá les traigo esto que hicimos con en los estudios de nuestro amigo Juan Pascual, y que con la primera guitarra de Martín Contreras, un excelente guitarrero que tenemos acá, guitarrista, no guitarrero, sino guitarrista, que tenemos acá en nuestra en nuestra querida ciudad de Río Gallegos, y que bueno, yo he tenido el orgullo y el gusto de haberme dado el lujo de que me acompañara en muchas situaciones, en muchas actuaciones. Anduvimos por distintos lugares, por Chile también, y ahí por Cerro Castillo, anduvimos por allá por Cerro Sombrero también, compartiendo, acá en este caso le dejo este Payador Te Habla Argentina. Este tema lo escribió don Jorge Alberto Socodato. Se lo dejamos para usted.

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Ahí escuchábamos esta linda letra que tenemos de Jorge Alberto Sucodato, y quien les habla, la interpretaba, se llama Payador te habla Argentina. ¿Cuántas verdades? Esto lo escribió hace muchos años este Jorge Alberto Sucodato, allá por el año 2000-2001, cuando teníamos esa también ese drama que tuvimos en nuestra patria, y que se vuelve a repetir, y estamos en la misma situación y quizás peor también. Bueno, ahí están las fábricas cerradas, nos mandan blindaje financiero, pero ¿con qué se paga? Y por lo general se lo llevan para afuera, por lo general se quedan con nuestros impuestos. Bueno, realmente estamos pasando un momento muy triste en nuestra República Argentina, con visitantes que nos queremos, que vengan a instalarse acá en nuestra región, con en Comodoro y en Chubut, la gente demostrando sus cosas, su dolor y su bronca, también, así que nos adherimos a los hermanos chubutanos, que es el problema de toda la patria, que lamentablemente pareciera que pasa solamente en el Chubut. No pasa en el Chubut solamente, está pasando acá, está pasando en todos lados. Lo que pasa es que el pueblo parece que no quiere despertar, parece que le hubieran dado, no sé, una inyección para dormirlos, porque realmente nadie hace nada, lamentablemente. Pero bueno, ¿qué va a hacer? Ya despertará, ya llegarán los momentos en que el pueblo va a reclamar lo suyo, y que también le va a reclamar a aquellos que han votado, y que algunos siguen todavía pensando de que hay una posibilidad de futuro. Yo creo que no, con este gobierno, yo creo que no. Lamentablemente uno hace un simple comentario como ciudadano, no con banderías políticas ni nada de eso. Acá en este caso se trata de una sola bandera, y es la nuestra, la República Argentina. Yo siempre digo, hay que defender los valores, ¿no es cierto?, de nuestra identidad, y después el resto, bueno, si se puede hacer mejor, en buena hora, pero jamás rifar, ¿no es cierto?, lo nuestro, nuestra cultura, nuestro esfuerzo de tantos años, la lucha de cuantos que han dejado su vida por estar, ¿no es cierto?, por llegar a que nuestra patria sea libre y soberana. Y bueno, ahí estamos hoy en una situación muy compleja y muy, muy triste también. Cuando miramos los canales de España, o miramos canales de México, de distintos lugares de nuestro planeta, estamos un poco casi para la risa, y estamos también la gente asombrada, porque sabiendo que hay un pueblo que sin nada corrió los ingleses en las primeras invasiones, en la segunda también, que siempre le puso el pecho a las balas, que siempre nunca se dejó dominar, pero que hoy pareciera que todo nos roza, que todo nos pasa por el costado, que no estamos viviendo en la República Argentina, que somos visitantes en vez de defender nuestros derechos, lamentablemente. Vamos a escuchar este tema musical que nos trae don Saúl Buenchul, el Lista Torta.

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1: Ahí escuchábamos este hermoso tema que nos dejaba con Raúl Bulchul, el lista tuerta. Recuerdo que por ahí uno tiene, a pesar de que han pasado un montón de años y uno no olvida, ¿no es cierto?, aquellos lugares donde recorrió más de una vez y que, bueno, por suerte puede volcarlos en una letra, en canciones o en donde, ¿no es cierto?, las canciones que siempre andan por ahí en algún disco, en algún pendrive por ahí o por ahí también, ¿no es cierto?, en la radio lo escuchas muy de vez en cuando. Ahí estábamos escuchando a Saúl Bulchul, payador patagónico, que hace poco tiempo atrás le hicieron un monumento. Vamos a saludar a Guillermo Rodríguez, Alberto Cimino, que nos están viendo, Horacio López también, Iván Barría, Guillermo Rodríguez, bueno, ahí el saludo para ellos, los primeros que se han conectado en la mañana. Tenemos en Río Gallegos una temperatura de 6 grados y la sensación térmica es de 5 grados. La luna está en menguante, 87%. Tenemos hoy posibilidades de lluvia, 90% posibilidades de lluvia, ya estaba lloviendo hace un rato, 1,2 milésimas de milímetro va a ser la lluvia caída. 10 grados va a ser la máxima que vamos a tener en el día de la fecha, 11 kilómetros estará soplando el viento con racha de 20 kilómetros, o sea que no vamos a tener viento. Para mañana también tenemos anunciado 90% de posibilidades de lluvia, con 3,8 milésimas de milímetros es lo que va a caer, bastantita lluvia para nuestra región. Y el día jueves sí, 11 milímetros va a ser lo que va a caer en lluvia. Si llueve esa cantidad, realmente vamos a tener una lluvia bastante intensa el día jueves. Para mañana 8 grados la máxima, 2 grados la mínima, 14 kilómetros soplará el viento, 25 kilómetros la racha. Para el jueves tenemos ahí la posibilidad, el 70% posibilidad de lluvia, 11 milésimas de milímetros será lo que va a caer en lluvia, 6 grados será la máxima y 3 grados la mínima, 24 kilómetros el viento soplará con rachas de 41 kilómetros. El día viernes también tenemos lluvia, el sábado también lluvia. Así que bueno, a prepararse para sacar las botas de goma, el paraguas, el piloto, todo lo que tenga por ahí a mano, vaya buscándolo, si lo dejó por ahí abandonado, no se olvide. Téngalo a mano porque lo va a estar necesitando, querido amigo. Vamos a la tanda publicitaria y ya estamos con ustedes de vuelta, querido. Si Dios así lo permite, estaremos en este invierno, haciéndole grata compañía a toda nuestra gente del campo. Pablo Solo Díaz, buen día, Ovidio, payador, dice, gracias, querido amigo. Un abrazo grande para usted, que también anda peleándola y haciendo

0: patria, por aquellos rincones, allá en la provincia de Buenos Aires. Un saludo para toda su paisanada por esos lugares que yo quiero tanto, porque de allá viene mi descendencia, mi viejo, mi papá, nativo ahí de los pagos de la Overía. Nosotros estuvimos viviendo también por la costa del Quequén, Quequén Grande, en la estancia La Galia. Mi viejo fue puestero varios años ahí por esos lados. Lindos recuerdos que tenemos y que no los olvidamos, y que por esa razón también tenemos por allá familiar, por ahí, por Necochea, por Quequén, por Lobería, por esos lados ahí, y bueno, seguramente allá por Dorrego también, en Bahía Blanca, ahí también Coronel Dorrego, ahí tenemos un familiar, un primo, y bueno, pues gente que habita por allá por la provincia de Buenos Aires. Mandamos un saludo entonces a todos ellos, en el nombre de Pablo Solo Díaz, a todos los compañeros payadores que la luchan y que la andan peleando, ¿no es cierto?, para defender nuestra cultura, nuestra costumbre, nuestra razón de ser, y de no dejarnos doblegar, dice por ahí don Lázaro Moreno, no tiene rodilla el gallo para no cantar humillado, y qué verdad, porque bueno, sería lo último que nos podía pasar, Ahí andamos, en esa lucha. Sé que tu sentimiento, Pablo, es el mismo que tenemos todos aquellos que abrazamos esta causa, cantar por los que no tienen voz, dejar nuestra propuesta por aquellos que por ahí no lo pueden decir, pero bueno, uno con una guitarra quizás que no es un fusil, pero que quizás pueda hacer mucho más defensa que uno con un fusil, seguramente con una guitarra en la mano puede dejar muchas cosas para nuestro público y para nuestra gente. Se viene el 25 de mayo, el 11 de mayo, día del himno nacional, el 18 de mayo, día de la escarapela, el 25 de mayo. Ojalá y veamos nuestras calles embanderadas, como lo hacen cuando gana la selección argentina, como cuando gana la selección salen todos a la calle, todos van ¿no es cierto?, a abrazarse, a gritar, a cantar. Hoy necesitamos de que eso lo hagan, pero con mayor ímpetu que nunca, porque tenemos una patria que está en peligro y que no debemos olvidarlo. Más que nada el sur, nuestra Patagonia, nuestra Patagonia, que también, aquella Patagonia trágica que por algo, ¿no es cierto?, aquellos obreros dieron su vida y que tuvieron que dejar sus huesos abonando nuestro suelo. No debemos olvidarnos de que nuevamente estamos en una situación muy complicada, la gente sin trabajo, la gente sin comida. Mientras tanto, hay señores que pagan $200,000 para ir a subirse a un avión, a pegar una vueltita y para ver una práctica de yanquis que andan en nuestra región y que simplemente nos ponen día a día el corazón en la boca a los que queremos nuestra patria. Lamentablemente tenemos que decirlo así. No hay plata para la educación, no hay plata para los discapacitados, no hay plata para los jubilados, pero sí hay plata para subirse a un portaaviones norteamericanos y pagar $200,000 porque nada es gratis. Pero bueno, ahí estamos. Vamos a seguir con nuestra propuesta. Le dejo la tanda publicitaria para todos ustedes.
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ahora, así que me parece que la moto, no sé si no ha cambiado el caballo por la moto, pero no creo, porque siempre la moto que relincha, esa no la abandona nunca, Guillermo Rodríguez, le mandamos el saludo a Iván Barría también, a Horacio López, a Alberto Cimino, a toda esta gente gaucha, que nos está escribiendo siempre, le mandamos el saludo y le agradecemos. Allá en la estancia Santa Clara, allá hay un matrimonio campero, le mando un saludo grande a esta gente, a Sonia, creo que es el nombre de la chica, y a su compañero, pero que tenga una buena jornada, dice, después de las 7 lo empezamos a escuchar. Bueno, ahí estamos, ya estamos pasadas las 7 de la mañana, así que seguramente tienen la radio prendida para escuchar, ¿no es cierto?, nuestra propuesta. Y hablando de propuesta, en la efeméride, hoy es el día de la revista, el día de la revista, y en el año 1813, declaración de la fiesta cívica el 25 de mayo, en la Asamblea General Constituyente del año 13, declara fiesta cívica el 25 de mayo. Bueno, ahí estamos compartiendo junto a ustedes nuestra propuesta, de contarles también la efeméride del día de la fecha para toda nuestra gente. Y hablando de fiesta cívica, dice que antiguamente se acostumbraba a que, bueno, los papás o los matrimonios, cuando iban a asentar sus hijos, por lo general, viste que tenía los almanaques antiguos, venían con los nombres de ¿cómo es? Del santo, que por ejemplo el día tanto, el día San Cayetano, ponen, y nació un chico, ya le ponían Cayetano, por decirte. Y bueno, y había uno que había nacido el 25 de mayo, entonces con el almanaque, que decía el almanaque, fiesta cívica. Y fue a sentar a su hijo y dice, ¿cómo le va a poner fiesta cívica? No le puede poner fiesta cívica, ¿no? Dice, pero yo le pongo el nombre de acuerdo al almanaque, así que le rechazaron la posibilidad de poderle poner fiesta cívica a su hijo, pero bueno, cosas que pasan, ¿no? En nuestras costumbres. Vamos a ir escuchando a don Hugo Jiménez Agüero, Hugo Jiménez Agüero, nuestro cantor, patagónico, que siempre lo tenemos en nuestro programa y siempre en nuestra ciudad de Río Gallegos, sigue andando el duende de Hugo Jiménez Agüero. Lo escuchamos, cantar y cantar.

Oeste y del gobierno de la provincia de Santa Cruz, que nos da la posibilidad de poder estar en contacto con usted hace un montón de años, ¿eh? Ya el año 98 estábamos haciendo con Juan Carlos Bren, después bueno, continuamos ya en el 2001 solo, ya haciendo el fogón de la Patria Grande en ese tiempo. Y después de ahí para adelante seguimos con nuestra lucha y el 2011 arrancamos con esto que es transitando nuestra geografía, lugar que ocupaba Eduardo Balaguer. Después él se enfermó, dejó el lugarcito, ahí y tuvimos la posibilidad de estar, ¿no es cierto?, llegando a todos ustedes, queridos amigos, con nuestros versos criollos, difundiendo y defendiendo a nuestros cantores y payadores, Le dejamos el saludo a todos los amigos, Carlos Rubén Aguilar, que nos está viendo, Gaucho Antipani, a todos ellos, Y vaya esta payada que tenemos con Marta Susana Suena al pueblo santacruceño.

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1: A Milagro, que está atenta ya y nos había dejado. Escuchábamos esta playada entre Marta, Susana, Suini, quien les habla, Ovidio Reynoso, para toda nuestra gente que tenemos la posibilidad de llegar con este canto primero, que es el canto del payador, y dejarle a cada uno de ustedes nuestro pensamiento, cantarle a nuestra gente, a Gallardo, que no está más en nuestra vida, pero que sí quedó, ¿no es cierto?, el recuerdo de compartir el fogón con este amigo y hablar de estas cosas también más de una vez, con Ariel Gallardo. Y le mando un saludo a Topo, sé que nos está escuchando por allá. Un saludo para Claudia también, y para toda la gente gaucha, para la compañera del Topo también, y cuántos otros amigos más que tenemos por esos lados, allá por los pagos de Jaramillo. Vamos a escuchar este canto al caballo criollo. Le dejamos a nuestra audiencia este verso criollo, canto al caballo criollo.

0: Maduraron los tiempos iniciales cuando la pampa era solo eso, pampa, y la selva que por enormes ríos volcaba el continente, y la montaña desmesurada, y el espacio todo, eran de aquella raza milenaria que a 5 pies del suelo, en su estatura de caminante, acaso te soñara. Tembló el músculo alerta bajo el cuero y se detuvo el sol en luces bayas, nunca vistas entonces en acero de algún moro, cuando la arena cálida de América sintió por vez primera la marca circular de tu pisada. Mas cuando de repente tu figura se sintió en tierra firme, encolumnada, nerviosa, te trepó hasta la crinera la irresistible fuerza de la raza, y penetrando en la avidez redonda de tus pupilas, ola, selva y playa, supiste del destino de epopeya que urdido por los siglos te aguardaba. De nada valieron los peligros de la maraña verde, ni alimañas, ni los millares de ojos que de a pares, recelosos y hostiles te acechaban, que ante tu rastro firme, vacilante, tembló la fiera de temible garra, y no hubo ya ni víbora, ni arenas, ni torrente, ni flecha envenenada, capaces tan siquiera de atreverse con la quimera de torcer tu marcha. Pero fue solo cuando el continente te presentó a tus pies la dilatada llanura, la primera, la insondable extensión, la que ignota se fugaba hasta donde la vista no se atreve, cuando tu instinto comprendió la exacta, la cabal dimensión de ese destino que te estaba aguardando junto al Plata. Ya en el desierto, dueño indiscutible, cambiaste la cultura de una raza poniéndole a su alcance el horizonte por el camino de las rastrilladas que trazaron por lomas, pajonales y cerros el imperio de las lanzas. Como está escrito, ya que todo tiempo se cumple, a la luz de una mañana el azogue tranquilo de un arroyo o una laguna te mostró la estampa de un criollo que los lustros te acuñaron en la estirpe amerindia de la raza que le fue revelada a algún gateado, quizá prefigurando la palabra. Y el gaucho que irrumpió nació a tu sombra. Vos lo engendraste, tuyo en cuerpo y alma, fue creciendo la historia y a tu lado desbarató a aquel amo de las pampas al que un día trocaste en invencible por tu nervio de acero en las tacuaras. Y en ancas, de lobunos y alazanes fue creciendo también otra palabra que en cuclillas, en rueda de fogones, a campo raso, junto a vos, velaban. Porque se me hace que ha sido a caballo la vez primera que se dijo ¡patria! Madura floreció en una bandera para mostrar al mundo azul y blanca. Y nadie tan gallardo y animoso, tan digno como vos para llevarla por infinitos rumbos donde hubiere una mano argentina para izarla. Menos dócil que vos, se alejó el gaucho. Quedaron vos y aquella azul y blanca. Igual a ella naciste de este suelo, y como ella sos símbolo de patria. Por eso son tan lindos sus colores cuando un overo le sostiene el asta.
1: Ahí escuchábamos este verso criollo, caballo criollo, es verdad, cuántas cosas de estas pasan en nuestros en nuestra historia, el caballo que fue, uno dice que los ejércitos más poderosos, los primeros ejércitos, fueron los que tuvieron caballo. Saludamos a Fito Armendari, que está por allá por los pagos 28 de noviembre, un abrazo grande para vos, querido amigo. El primer campeón de las clinas que tuvimos en nuestra provincia de Santa Cruz, Víctor Armendari, un compañero de toda la vida. Víctor Máximo Pitoisés también nos está viendo, Bueno, arrudeciendo Silva Roja ya en el sector El Blanco, el abrazo grande para vos. Por ahí debe estar nevado capaz ya, ¿eh? En esta época hemos visto que por la cordillera y la precordillera ha nevado, ¿eh? Así que seguramente por ahí debe estar, ¿no es cierto?, en nevado, ¿eh? Vamos a contarle que ya estamos en 38 minutos de la hora 7, ¿eh? Saludamos a la estancia Santa Margarita, ya por el lado de del Chaltén, a la estancia Sierra Nevada, allá por donde está nuestro amigo, por las costas del lago San Martín, por allá, se encuentra el Cardiel, creo que está por ahí, no conozco esa zona yo, bajada a los orientales, todo eso, esa zona, a la familia Concesión, y a todos los amigos que tenemos por allá, por los pagos de Tres Lagos, por allá anda nuestro compañero, ahí el amigo Birreto, hombre de federal, entrerriano, el paisano, radicado hace muchos años por estos lados, así que le mando un abrazo grande a este amigo, a Juan Birreto. Bueno, como siempre, tenemos algo para dejarle a nuestra gente, ¿no es cierto?, en este caso.
2: Luego de Santo Rubio, seguimos recorriendo el mapa, pero en este caso las décimas de antología en homenaje a Diego Armando Maradona por diferentes protagonistas de la pluma que heredaron de Vicente Espíritu.
1: Esto que le voy a acercar a ustedes, bueno, cuando falleció Diego Armando Maradona, muchos payadores escribieron décimas sueltas de antología, como dice en nuestro compañero ahí, Manuel Caboto. Yo le acerco esta para usted, querido amigo, para que tenga como recuerdo estas décimas de antología.

Andrés Calamaro. Para el novio de la muerte es un contrato la vida. 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

Vamos a México, Guillermo Velázquez. Sabiéndose un elegido, jugó a no morirse nunca, pero la muerte que trunca lo gozado y lo vivido. Cuando concluye el partido que jugamos cada cual, sorprendiendo al crack mundial sin posesión de balón, le fulminó el corazón su silbatazo final.

David Tocar, Argentina, San Vicente, nuestras voces payadoras. Murió Diego Maradona. Para el mundo un golpe fuerte, qué misterio el de la muerte que ni el mismo Dios perdona. Hoy escuché una persona que lo criticaba al 10. Y ese infeliz que después de muerto aún lo provoca, debería hacer con la boca lo que él hizo con los pies.

Marta Suil Mar del Plata, la gran payadora argentina. ¿Cómo imaginar dormido al ídolo que yo quise? Y borró las cicatrices de mi corazón herido. Si él también había sufrido tanto como yo sufrí, haciendo nacer en mí la más pura admiración, y hoy sufre mi corazón sabiendo que lo perdí.

Ovidio Reynoso, Patagonia Argentina, y gracias. Murió un negro de la villa, hoy dirán los de derecha. Su palabra era una flecha, hijo de gente sencilla. En Villa Fiorito brilla la luz que irradiaba él mismo. No traicionó su idealismo, defendió en forma genuina. Hoy lo llora la Argentina, el fútbol y el peronismo.

0: Ahí dejábamos este homenaje a Diego Armando Maradona. Estos días se está llevando a cabo el juicio por segunda vez y que bueno, nuestro ídolo, ojalá pueda descansar en paz. Ahí traía décimas sueltas de un montón de pagadores y le agradezco a Manuel por haberme incluido también, ¿no es cierto?, con este verso a Maradona también. Vamos a la tanda publicitaria y estamos enseguida compartiendo con ustedes.
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1: 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Son 57 minutos, nos estamos yendo. Les digo muchísimas gracias a todos los que nos han escrito y vaya para todos ellos el abrazo inmenso que le dejamos como siempre, bueno, a todos ellos, el abrazo desde ya por estar siempre en sintonía, vaya con el mayor de los agrados el poder compartir junto a ustedes nuestro programa. Se viene, ya son 58 minutos, se viene nuestra gente de LU14, ahí está Mario Santillán preparado también, Marta Gesta con toda la información, mensajes y servicios a la comunidad. No se olvide nuestra línea de comunicación 70-03-84-2966, prefijo, teléfono fijo de horario de oficina de 8 a 20 horas, el 423-510. Si es de urgencia, 422-315. Gracias a Milagro, que nos hace Milagro también con nuestra puesta al aire. Y muchísimas gracias a la gerencia de la radio y también en nombre de Daniela Mancilla Proveste y al gobierno de la provincia de Santa Cruz. Que les habla Ovidio Reynoso, le dice que tengan buena jornada laboral. Un abrazo a todos los compañeros. Será hasta mañana, si Dios así lo permite. Y nos vamos con música de la nuestra calidad.

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1: Las noticias de las 8 de la mañana. El cielo permanece despejado en Perito Moreno con 3 grados de temperatura, viento del oeste apenas a 13 kilómetros.
0: Provinciales.
2: En el camino hacia sus 30 años, el Museo de Arte Eduardo Minichelli presenta Patrimonio Vivo.
1: Se trata de una nueva muestra que reúne obras de su colección en el marco del camino hacia los 30 años de haber sido creado.
2: La exposición propone un recorrido durante el mes de mayo organizado en distintos ejes.
1: La temática incluye territorio, memoria, identidad, materia, gesto, imaginación y prácticas artísticas contemporáneas que habilitan múltiples formas de acercamiento al patrimonio del museo.
0: Regionales.
2: El Telebingo santacruceño especial Día del Trabajador ya tiene lugar confirmado.
1: Se desarrollará en la Escuela Primaria 12 de Perito Moreno y se realizará de manera presencial el domingo 17 de mayo.
2: Entre los premios principales se destacan una moto 150 en la quinta ronda y un automóvil 0 kilómetro en la sexta, además de montos en efectivo y pozos acumulados.
1: El Telebingo pondrá en juego más de 66 millones de pesos distribuidos en 6 rondas.
0: Nacionales.
2: Por extemporáneo rechazaron el pedido de una nueva pericia en el juicio por el hundimiento de Lara San Juan.
1: El Tribunal Oral Federal de Santa Cruz resolvió no incorporar nuevos estudios técnicos en esta etapa del juicio por el Lara San Juan.
2: Los jueces Mario Reinaldi, Luis Jiménez y Enrique Baroneto consideraron la extemporaneidad del pedido y señalaron que de realizarse afectaría el derecho de defensa y el debido proceso. En ese marco resolvieron no hacer lugar a la solicitud.
1: Ahora la causa continúa con audiencias en Río Gallegos, con testigos de la CIDE y medidas como inspecciones sobre un submarino gemelo.
0: Internacionales.
2: La situación del crucero de ultramar con pasajeros afectados con síntomas de hantavirus.
1: Confirman que hay un argentino a bordo del crucero en cuarentena donde 3 personas murieron tras un brote de hantavirus.
2: El buque que había partido desde Ushuaia permanece varado frente a Cabo Verde con 149 personas a bordo luego de que se detectaran casos compatibles con infecciones respiratorias.
1: Las autoridades investigan si el hantavirus detectado está vinculado a las 3 muertes reportadas durante la travesía.
0: Deportes.
2: Torneo Apertura.
1: La Asociación del Fútbol Argentino, AFA, confirmó el cronograma de los octavos de final del Torneo Apertura de la Liga Profesional de Fútbol y reveló que la final se llevará a cabo en el Estadio Mario Kempes de la ciudad de Córdoba.
2: El día elegido para conocer al campeón del fútbol argentino tendrá lugar el domingo 24 de mayo, según supo la agencia Noticias Argentinas.
1: En lo que respecta a los octavos de final, AFA detalló que estos enfrentamientos se pondrán en marcha el sábado con los partidos de Independiente Rivadavia de Mendoza, Unión de Santa Fe, Talleres con Belgrano, Argentinos Juniors, Lanús y Boquita con Huracán. Actualizamos el tiempo en la capital de la provincia. En esta mañana de martes el cielo permanece nublado, llovizna, humedad 95%, viento del oeste apenas a 5 kilómetros, 5 grados la temperatura, aquí y ahora.
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3: La Dirección de Atención y Gestión de Emergencias, dependiente de la Subsecretaría de Protección Civil, informa. Para todos aquellos automovilistas que transitan las diferentes rutas de la provincia y portan equipos de radio, las frecuencias de emergencia son en HF 6970.0, en USB y 3857.5 en USB. En VHF 148.9, 35, que es la frecuencia directa. También contamos con repetidoras apostadas en la zona Río Chico, el paraje La Esperanza y Tapiaique. Para transmitir en 154.3.35 y para recibir en 149.3.35. En cuanto a todas las frecuencias antes mencionadas, son atendidas durante las 24 horas. Cualquier duda, comunicarse al 420042, 435422 o a la línea 103 de emergencias.

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1: Bienvenidos y bienvenidas a esta nueva edición de Mensajes y Servicios para la Mujer y el Hombre del Campo. Les recordamos que para dejar sus mensajes pueden hacerlo al teléfono 02966-422-315 de 8 a 20 horas. A continuación les informamos las vías de comunicación ante emergencias. Hospital Regional, Policía Provincial y Bomberos 911, Protección Civil 103, Agencia General de Vialidad Provincial 02966-442-367, Servicios Públicos Sociedad del Estado 02966-422-322, Farmacia de Turno en Río Gallegos, Farmacia Moderna, en Avenida Kirchner 1057, esta farmacia permanece abierta las 24 horas. El Consejo Agrario Provincial, como siempre, junto a la mujer y el hombre de nuestro campo, informa el pronóstico del tiempo para nuestra región. Martes por la tarde y por la noche, lluvias aisladas. Temperatura máxima 7 grados. Hasta aquí mensajes y servicios. Por su atención, muchas gracias.
0: 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O acercarte a Avenida Néstor Kirchner, 823, primer piso. 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

0: Canción. Hola, ¿qué tal? Muy, pero muy buenos días. Bienvenidos a Río Santa Cruz. Desde LU14 Radio Provincia para toda la provincia de Santa Cruz. Bienvenidos a este martes 5 de abril del 20... De abril, sí, dale. Y si te corres un poquitito más, 5 de mayo del 2026, 5 grados la temperatura en estos momentos en la ciudad de Río Gallegos. La máxima pronosticada para el día de la fecha, 9 grados. Y la mínima, 5 grados. Yo no sé si ustedes están de acuerdo, pero si va a llover, que llueva. Y si no, que se deje de molestar, porque esto es el peor escenario con el famoso probabilidades de lluvia que te caen 5 o 6 gotas y después, nada, si va a llover, que llueva. Y se terminó. Bueno, a ver, hay varias informaciones interesantes como para poder destacar. La primera de todas es esto que se conoció ayer, aproximadamente entre las 5 o 6 de la tarde, llegaba a Comodoro Py para prestar declaración, nada más y nada menos que el contratista de Manuel Adorni, el muchacho que fue contratado por el jefe de gabinete y vocero del presidente de la Nación, para poder hacer algunos retoques, algunas refacciones en la casa que había comprado en el Country Indio Cuá, que es muy loco, porque, a ver, ya si partimos de una base, aparentemente la casa la pagaron, si vos te pones a ver las fotografías y las imágenes de la casa de Adorni, no es tampoco una mega mansión, pero en un country, pagar por una casa, obviamente, pagas el terreno también, $120,000 nada más, es como que me parece que el número está dibujado, $120,000 te puede llegar a salir el terreno adentro de un country, después construir. Pero bueno, eso es lo que declaró Manuel Adorni, que había pagado por esa casa $120,000. ¿Y sabés cuánto le metió en refacciones? Que lo declaró ayer el contratista ante la justicia. Y esto es, a ver, son datos que van a quedar en la causa. Obviamente que el contratista declara bajo juramento, y en caso de que estuviera mintiendo, termina preso por falso testimonio. Pero son $245,000 los que gastó Adorni en refacciones. Más de el doble de lo que vale la casa, de lo que él supuestamente pagó por esa casa. Y esto fue una bomba que estalló ayer a la tarde, ¿sí? Así como entró este muchacho a declarar en la justicia, ante la justicia, tomó estado público rápidamente y obvio recorrió todos y cada uno de los canales de televisión, portales de noticias, diarios digitales, todo el mundo no hablaba de otra cosa que no fueran los $245,000 que pagó. Y escucha esto porque no es un dato menor. Vos decís, bueno, pudo haber sacado un crédito. No, Adorni lo pagó cash. 245 lucas verdes en efectivo, sin factura. Le iba pagando al contratista a medida que iba avanzando con las obras de refacción en la casa. Hermoso, divino, tremendo salame. Bueno, en total, lo que lleva gastado Adorni desde que asumió su función como vocero del gobierno y después se convirtió en jefe de gabinete tras la renuncia de Guillermo Francos, lleva en gastos que tendría que estar justificando ante la justicia, lleva gastado algo así como $800,000. Que el viajecito a Punta del Este y el alquiler del avión, que el viajecito a Nueva York, que las pequeñas vacaciones que se dio con su mujer en Aruba, que parece que le encanta pegarse una escapadita fin de semana por medio a Río de Janeiro. Eso sí, con los chicos, no va con ninguna otra señora. No dibuja el viaje con alguna secretaria por cuestiones de trabajo. No, va con la familia. Pero la pagamos todos. $800,000 es lo que lleva gastado Adorni entre gastos de tarjeta, pasajes, hoteles, la casa, el departamento de Caballito, refacciones. Es una locura lo que ha hecho este muchacho. Y de alguna manera, si vos te pones a pensar, es tal vez esa necesidad que algunos tienen de poder llegar al poder para rápidamente empezar a generar negocios, no en beneficio del país, en beneficio propio. Negocios en beneficio propio. ¿De dónde sacó Adorni esa guita que fue pagando? Además, la gran mayoría lo pagó todo en negro. No quería dejar huellas, pero no se daba cuenta que también se estaba hundiendo solo. no quería pagar o utilizar. Si vos comprás un viaje, si vos sacás un paquete para irte de viaje al exterior con tu familia, utilizás las tarjetas de crédito, refinanciás, tratás de meterte en alguna promo en cuotas. Adorni no usó en ningún momento las tarjetas de crédito, pagaba todo cash. Bueno, es el gran tema del día y hay como una, a ver, hay como una ola a través de las redes sociales, y especialmente la que utilizan los políticos, que es la cuenta X, ex Twitter, de ya empezar a presionar al gobierno nacional para que Adorni renuncie, porque creen de que va a ser el gran lastre de plomo para Javier Milei y para las intenciones que tiene el presidente de la nación de convertirse en alternativa en las próximas elecciones del 2027. Ayer, yo no sé, Sandro, ¿vos tenés el audio de Martín Menem? Ese, ah, perfecto, pensé que lo tenía que comentar yo. Te voy a hacer escuchar las palabras del presidente de la Cámara de Diputados, además aliado de la Libertad Avanza, parte de este gobierno, en realidad la familia Menem, porque también ese es un párrafo aparte. Si nos ponemos a desglosar cuántos Menem hay en el gobierno, calculan que entre 12 y 15 Menem en lugares estratégicos del gobierno nacional. Pero mira, en una entrevista ayer, cuando se conoció la declaración del contratista ante la justicia, esto decía Martín Menem a un medio digital.
1: Que lo determine la justicia. Tengo la...
2: O sea, en esta frase, poner las manos en el fuego para Adorni, poner las manos en el fuego para Adorni.
1: Es que no soy yo el que lo tiene que juzgar a Adorni o cualquier funcionario.
2: No, pero políticamente, pero no judicialmente.
1: Yo lo conozco, ¿no? Él es un buen tipo. Tipo que le mete, le pone el cuerpo, digamos.
2: Pero no pone las manos en el fuego.
1: Tiene una tarea, yo lo dije y las pongo. ¿Eh? Sí, te lo vuelvo a decir. No soy yo el que lo va a juzgar. O sea, para mí se armó una mega operación. Y se va a aclarar todo más tarde, más pronto que tarde.
2: No pasa ahí, y esto es, si querés, pro funcionario público lo que te voy a decir, que la condena es el proceso en Argentina.
1: Eso me parece gravísimo. Para mí la justicia, digamos, confío en la Constitución, en la división de poderes, en el sistema representativo, republicano, división de poderes y federal, bla, bla. La justicia debiera actuar más rápido.
2: ¿No hay un problema político hoy para el gobierno con Adorni cuando uno mira que el jefe de gabinete es en general el que tiene que proteger al gobierno o al presidente y uno ve que eso se invirtió y ahora es el gobierno el que protege al jefe de gabinete?
1: Es que,
2: constitucionalmente digo, el jefe de gabinete, el rol del jefe de gabinete.
1: Yo creo que para la política tradicional y como lo ven algunos, sí, en verdad, deberían, yo tendría, yo no iría, yo no... Si hubiéramos hecho todo lo que dice la política tradicional, no hubiéramos llegado nunca a donde estamos.
0: Claro, lo que dice el presidente de la Cámara de Diputados, Martín Menem, con respecto a que la justicia debería trabajar con más celeridad, es que hay un pequeño problema, diputado. Todos los días aparece un capítulo nuevo con respecto a los desmanejos del jefe de gabinete. Ese es el gran problema. Entonces la causa no termina de instruirse, por consiguiente no se puede avanzar. Esto de ayer, repito, que es el testimonio que dio el contratista, el jefe de obra, que llevaba adelante las refacciones de la casa de Adorni en el country Indio Cuá, lo hizo bajo juramento, y bajo juramento, si mentís, terminás en cana. O sea, un tipo que labura. Sí, que tiene una cuadrilla de gente, que se gana la vida tratando de levantar casas o refaccionando casas, y va a ir a mentir para hacerle daño a Adorni, que es un caballito de Troya, este muchacho. Bueno, vamos seguramente a lo largo de todo el día vamos a seguir escuchando mucha data con respecto a este tema. Tema número dos, y que me parece también que es muy importante, y empieza también a preocuparnos y mucho, porque trascendieron algunos testimonios de quienes están arriba del barco varado que salió desde el puerto de Ushuaia, que iba con destino a Cabo Verde, y donde se detectaron casos y ocurrieron muertes a raíz de un brote de hantavirus. Hoy vamos a estar hablando nosotros con gente de Ushuaia, del ámbito portuario, porque Ushuaia lo que dice es, che, escúchame, nosotros acá no tenemos nada que ver. Si había una laucha, esa laucha no era nuestra. Hay alguna sospecha que tal vez el barco no hubiera estado sanitizado de la manera en que debería y que cuando inició el viaje, el brote, es un virus que se transmite a través de los roedores, que el brote lamentablemente ya estaba arriba del barco. Bueno, el barco zarpó de Ushuaia, llegó hasta las costas de Cabo Verde, no lo dejaron entrar a puerto y ahora comienza un gran debate, que esto es lo loco, porque digo, empezamos a ver testimonios de gente que está utilizando los teléfonos que tienen para poder enviar mensajes a sus familias, pero para poder subir videos pidiendo al mundo entero que los ayuden, porque están encerrados en sus camarotes, no los dejan salir, y sí saben, por este contacto con el mundo exterior, que aparentemente el brote del virus avanza en el barco y que es un virus mortal. Entonces lo que le están pidiendo al mundo entero, los que están arriba de ese barco, que son algo más de 150 personas, es que por favor la Organización Mundial de la Salud tome una decisión y que puedan ser asistidos. De acuerdo al último comunicado de la OMS, anticiparon de que el barco podría llegar hasta las Islas Canarias para allí, quienes están a bordo de ese barco, poder recibir atención. ¿Qué dijeron desde el gobierno de las Islas Canarias? Ni en pedo. O sea, pará, ¿por qué tienen que venir? ¿Entendés al punto donde voy? Es como si hubiera un barco lleno de leprosos y nadie se quiere hacer cargo y decimos, bueno, que queden en el medio del mar, lo más lejos de la costa, y fijémonos, cuando quede el último, con vida, o cuando se muera el último, vayamos y veamos a ver qué hacemos, detonemos el barco y que se hunda. El gobierno de las Canarias les dijo, no muchachos, acá no van a venir. ¿Por qué? Porque primero nos tienen que garantizar las condiciones de asistencia para que, si tenemos que bajar a alguien a puerto, esto no se convierta en un brote que se desparrame por toda la isla. Deberían ir, dijeron desde el gobierno de las Islas Canarias, a territorio peninsular español. Y en España dijeron, che, ¿qué onda? ¿Qué lo quieren mandar para acá? ¡En pedo! ¡No! ¡Acá no! Nadie se quiere hacer cargo, y repito, es desesperante los videos que están mandando los tripulantes, los pasajeros del barco, pidiendo por favor que alguien los ayude, que lo único que cometieron, el único error que cometieron fue haber invertido unos pesos en un viaje de placer, es un barco que recorre el territorio antártico, haber invertido plata en un viaje de placer, y pareciera ser que al haber descubierto que hay un brote de este virus, el mundo entero los ha condenado a muerte. Es muy loco lo que está pasando con este barco y se esperan, algún tipo de resoluciones en las últimas horas. Señores, 25 minutitos pasadas las 8 de la mañana en la República Argentina, la temperatura 5 grados, la máxima pronosticada para el día de hoy 7 grados y probabilidad de lloviznas a lo largo de toda la jornada del día de hoy. Prepárate, Mario. Dale, Marta. Ahí vamos.
3: Juan, ya no alumbra.

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2: 8 de la mañana, 30 minutos, temperatura en Pico Truncado, 5 grados, humedad 67%.
3: Provinciales. Bajo el lema Tu Casa Segura, el gobierno provincial a través de servicios públicos invita a los usuarios con conexiones no autorizadas a normalizar la situación con beneficios exclusivos y hasta 12 cuotas sin interés.
2: Al normalizar la situación de los usuarios, no solo se protege la integridad física de las familias, sino que se garantiza la estabilidad del suministro eléctrico para todos los vecinos, evitando sobrecargas en la red.
3: El eje central de este programa es facilitar el camino hacia la legalidad. Por ello, quienes se presenten de manera voluntaria recibirán beneficios directos.
1: Regionales.
2: San Julián se prepara para recibir el tercer Festival Juvenil de Teatro a todo trapo.
3: Del 9 al 11 de mayo, Puerto San Julián volverá a convertirse en punto de encuentro para adolescentes de toda la provincia.
2: La propuesta tendrá como sede el Cine Teatro Talía y contará con la participación de elencos de Río Gallegos, Caleta Olivia, Pico Truncado, Comandante Luis Piedrabuena, Puerto San Julián y por primera vez Sarmiento.
3: Entre los grupos confirmados se encuentran Luces de Bengala, Etizac, Los Pillines, El Viento Nos Amontona, Tiproco, Vientos de Cambio, Las Cuatro Esquinas, Marioneta y Can't Get Ten, Las Musas, Solar Rose, Amnesia Ima, Presolar y Rostros del Coste.
1: Nacionales.
2: Con los primeros testigos se reanudará hoy el juicio a Cristina Fernández de Kirchner en el caso Cuadernos.
3: En esta jornada se prevé que declaren tres periodistas, entre ellos Diego Cabot, quien recibió los cuadernos de manos de un amigo del remisero Oscar Centeno en 2018.
2: Para el próximo jueves se espera a la ex esposa de Centeno, Hilda Horowitz, y la ex secretaria de Néstor Kirchner, Miriam Quiroga, además de Jorge Basigalupo, el por entonces amigo de Centeno, que guardó los originales de los cuadernos.
1: Internacionales.
3: En Medio Oriente continúa la incertidumbre por el alto el fuego en Medio Oriente tras los ataques iraníes contra Emiratos Árabes y la escalada en el Estrecho de Hormuz.
2: Las nuevas agresiones con misiles y drones por parte de Teherán se produjeron después de que el presidente Donald Trump pusiera en marcha una nueva iniciativa para ayudar a los petroleros varados a atravesar la vía marítima.
3: El conflicto, que comenzó el 28 de febrero tras ataques en Washington e Israel contra Irán, mantiene bajo presión a uno de los corredores energéticos más importantes del mundo, ya que circula cerca de una quinta parte del consumo global del petróleo y gas natural licuado.
1: Deportes.
2: Fútbol, Copa Libertadores.
3: Rosario Central recibe este martes a Libertad de Paraguay por la cuarta fecha del Grupo H en busca de la clasificación a los octavos de final del torneo de clubes más importantes de América.
2: El encuentro, que está programado para las 19 horas, se llevará a cabo en el Estadio Gigante de Arroyito. Contará con la cobertura en vivo de la Agencia Noticias Argentinas y se podrá ver a través de Fox Sports 2 y Disney Más Premium.
3: El tiempo en Río Gallegos, el cielo se mantiene nublado a media mañana. Viento del oeste a 6 kilómetros, saturación de humedad 96%, 5 grados la temperatura.
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1: Treinta y nueve minutitos pasadas las 8 de la mañana en la República Argentina. Temperatura en la ciudad de Río Gallegos 5 grados, con una máxima pronosticada para el día de hoy de 7 grados y probabilidad de lluvias a lo largo de toda la jornada. Bueno, a ver, es una de las noticias importantes de la semana pasada. Tiene que ver con el anuncio del gobierno provincial a través del Ministerio de Salud de la compra de 60.000 kilos de leche fortificada que van a ser distribuidos en los distintos hospitales públicos de la provincia. Vamos a hablar los próximos minutos con Valeria Ferreira, que es la directora del Hospital de Puerto San Julián, mi localidad. Así que le damos los buenos días, Valeria. ¿Cómo te va? Lucho te saluda desde LU14 Radio Provincia.
2: Hola, buen día. ¿Cómo estás? ¿Cómo están todos?
1: Bien, bien, bien. Todo bien. ¿Cómo andan ustedes?
2: Bien, trabajando a full.
1: Bueno, me imagino. Vos sabés que hablábamos, creo que sí, fue ayer con la ministra de Salud y le consultábamos acerca de la necesidad de los hospitales de contar con este insumo. Uno tal vez a veces piensa que, por ejemplo, hay distintos, hay distintas necesidades que el Estado las satisface a través de distintos ministerios. Pensábamos que, por ejemplo, la provisión de leche era pura y exclusivamente a través del Ministerio de Desarrollo Social. Y nos explicaba la doctora, la ministra, lo importante que es tener este tipo de insumo, leche fortificada, en los hospitales. Y contanos un poquito, Valeria, de qué manera, de qué manera se da, a quiénes se les da y por qué es tan importante contar con este insumo, con leche fortificada.
2: Importantísimo, la verdad que es una de las acciones que se han sostenido desde esta gestión. Por suerte, la llegada de la leche a las localidades es frecuente. San Julián se encarga de hacer la distribución al resto de las localidades que forman parte, por lo menos, del departamento de Zona Centro. La verdad que la importancia es muchísima. Primero, porque es una forma de decirle a los papás que controlen a sus hijos, porque ese es el objetivo, ¿no? Los niños pequeños y las embarazadas. Y las embarazadas que sean adherentes a los controles, que son tan importantes para que el momento del nacimiento sea lo más agradable posible y que ese bebé que nazca no tenga ningún problema en el transcurso del embarazo. Entonces, que se sostengan estos programas. Obviamente, no vamos a hablar de las necesidades que tiene cada persona, teniendo en cuenta que la economía no es la más favorable en este momento, pero tener esta forma de atrapar a la gente, de que venga los controles, de que saque turno con el pediatra, con el médico generalista, que la embarazada sea adherente a estos controles que se hacen mensualmente, controles de embarazo, es tremendo. Y que la provincia pueda sostener estas acciones en el primer nivel de atención, es un esfuerzo tremendo también.
1: Ahora te entiendo porque, a ver, no sé si vale la comparación, pero es simplemente como para que la gente tenga una idea, es la zanahoria del caballo, es darle la posibilidad de que vengan a retirar, de que vayan a retirar la leche fortificada, pero los enganchás y decís, ya que están, ¿por qué no metemos un control completo y nos aseguramos de que el bebé venga? Dale, Valeria.
2: Sí, exactamente. Igualmente, tener en cuenta esto, ¿cierto? O sea, se hacen muchas acciones para que esto suceda. Fíjate que después de la pandemia, notablemente bajó la cantidad de personas que se vacunan y por eso también resurgen enfermedades que ya teníamos casi controladas y algunas hasta eliminadas, se diría. Esta es una forma de decir, bueno, a ver, organicemos actividades dedicadas a la población, orientadas siempre a la prevención, que esa es mi función como médica generalista, médica de familia, nosotros nos dedicamos a prevenir. Entonces, tener estas herramientas que nos brinda el Estado es tremendo porque la concurrencia es increíble y la verdad que la adherencia de la gente, les encanta que hagamos actividades, les encanta que hagamos estas entregas de leche, vienen por las vacunas, vienen, o sea, es la verdad que es una de las formas, una de las estrategias que se encontró y que ahora funcionan, que eso es lo bueno de todo esto, ¿no?
1: Claro. Ahora, Valeria, uno piensa en este contexto de crisis económica a nivel país, y obviamente Santa Cruz no es la excepción, digo, lo importante que es el rol del Estado. Entonces, cuando nos quieren por ahí meter, no sé qué pensás vos, y no quiero meterte en un brete de opinión política, si lo querés hacer, hacelo. Pero digo, cuando nos meten en la cabeza de que hay que achicar el Estado omnipotente no existe, es malo para el desarrollo del país, y decís, che, ¿y en estos casos qué hacemos?
2: Bueno, no te preocupes por eso, yo mi opinión, no hago política partidaria, mi función es como médica generalista y soy de la localidad, así que lo que más me interesa es que mi hospital funcione, que sea un lugar amigable para que el usuario se sienta cómodo, encuentre la respuesta. Yo no tengo problema en responder. Mira, el Estado tiene que estar presente, no para todo, pero sí para lo más importante, en este caso para ofrecer salud. Si vos no tenés una persona sana, no tenés una persona que produce. Eso es simple como eso. Entonces, en estas cosas el Estado sí tiene que estar presente. En cuanto a ofrecerle todo lo que tiene que ver con la educación y con la salud, fundamentalmente, tiene que estar presente. En nuestro caso, que sigamos teniendo las vacunas del calendario, que por Dios nadie toque ese calendario que es tan impecable a nivel de Latinoamérica, o sea, es el más completo de Latinoamérica.
1: Sí.
2: Digamos, que no se toque el calendario de vacunas, que no se toque estos pequeños gestos y estos pequeños actos que hacen que la gente siga confiando en el Estado que tiene. Entonces, a mí me parece que en estas cuestiones, todo lo que tiene que ver con la salud, bien pensado, bien orientado, con criterio, tiene que estar presente, sin duda.
1: Vos recién mencionabas lo importante de acercarle a la gente que en estos momentos lo necesita, acercarle herramientas. Y digo, ¿cuán importante es para el desarrollo de una criatura, desde el periodo de gestación en adelante, una vez que haya nacido, durante cuánto tiempo es asistirlo en el hecho de que tenga una buena alimentación? La alimentación ayuda para que ese chico pueda rendir muchísimo más en el colegio. Digo, no es simplemente que esté alimentado y gordito. La alimentación ayuda en un montón de aspectos. Y esto, digamos, es una parte, ¿no? En plena gestación, el recién nacido, darle la posibilidad de que tenga leche con los nutrientes necesarios para garantizarle el desarrollo a esa criatura.
2: Exacto. Vos sabés que, si bien los primeros 6 meses de vida de cualquier ser humano, la leche materna, la leche humana, es el alimento más importante.
1: Sí.
2: A veces por diferentes cuestiones que no se puede asegurar esa lactancia humana, agregamos esta leche fortificada. Lo bueno de todo esto, que no es leche, cualquier leche. Tenemos estas opciones, que eso también es tremendo, de que también el Estado cubre las leches que son maternizadas para los bebés prematuros, por ejemplo. Entonces, hay una leche para cada infancia, para cada momento de la vida, ¿sí? Sabemos que los primeros 6 meses la leche humana es la más importante. Cuando no se puede, se complementa con la leche artificial. Después, hasta los 2 años también, pero vos fíjate que a los 6 meses se acumulan. Entonces, reemplazando este tipo de alimento, lo vas introduciendo a los sólidos, a todo lo que tiene que ver con la alimentación saludable, que esa es la base fundamental de cualquier vida saludable adulta. La alimentación saludable ya lo sabemos, tenemos trabajos científicos que así lo dicen, y es así realmente, previene muchísimas enfermedades crónicas en la adultez, diabetes, hipertensión, la obesidad, que es una pandemia. Entonces, teniendo estas pautas, a ver, el control del niño sano no solamente es pesar, medir, tallar y dar la leche. No, sí, tiene muchas cosas más. Muchas cosas que uno, como médico generalista que atiende niños o todos los pediatras, es el momento de charlar y que los papás se saquen todas las dudas y de meter la información de la buena. Esto de, no elijo un postrecito del supermercado, elijo una fruta. No le coloco sal extra a los alimentos, el bebé no lo necesita. No le doy todos los días comida chatarra, es solamente un premio o un momento, un permitido. Entonces, todas esas cosas, toda esa educación que uno hace en el contexto del control de niño sano, el no usar el andador porque ahora no se recomienda por tal motivo, usar el cinturón de seguridad, bueno, un montón de cosas que hacen a la prevención y que sea una salud completa, digamos.
1: Valeria,
2: cosas, sí.
1: Vos sabés que, bueno, no es un secreto.
2: Hablo
1: es
2: mucho,
1: más.
2: Perdón.
1: No, pero a ver, para eso te llamamos. Créeme que para alguien que está tratando de llevar adelante una charla, los monosílabos son una condena para nosotros, es no saber cómo dibujarla después. Pero vos sabés que te quería comentar, porque esto también lo hablábamos ayer con la ministra de Salud. Indefectiblemente, en el sistema de salud de la provincia de Santa Cruz, la manta es corta. Y a ver, me parece que en los pueblos del interior, tal vez ciertas necesidades se sufren más. ¿Por qué? Porque más allá de que vos seas directora de un hospital, hay como un contacto permanente en el pueblo donde se conocen todos. Y tal vez, contame, ¿cómo hace una mujer para administrar, una mujer, un hombre, para poder administrar, para poder dirigir un hospital y tratar de mantener a todos con esa manta corta, a todos cubiertos? ¿Te vas muchas veces a tu casa con ese nudo en la garganta de decir, tendría que haber sido por otro lado, tendría que haber contado con esto, tendría que haber tenido esto?
2: Mira, la verdad que yo, siendo del pueblo, creo que para mí es a favor. Aparte, yo conozco el paño. No soy directora y miro desde arriba, desde esa posición, desde ese cargo. Yo trabajo en la guardia, trabajo en el consultorio. O sea, yo conozco el movimiento, conozco a todas las personas. Fundamentalmente es el diálogo. La verdad que yo estoy desde hace 2 años y 4 meses, primero como directora asociada y ahora como directora hospitalaria. El trabajo es arduo, las intenciones son las mejores, siempre hacemos las cosas pensadas y repensadas. Aparte de que tenemos un equipo de gestión que es hermoso, todos del pueblo, todos comprometidos con el trabajo y siempre pensando y repensando cada acción y cada decisión que vamos a tomar. Si no, es imposible avanzar. Obviamente cometemos errores y estamos dispuestos, y cuando nos equivocamos lo decimos, pedimos las disculpas y volvemos a empezar. Esto es un camino que tiene muchísimas piedras con las que te vas a tropezar. Eso es real. Pero bueno, acá vamos, ¿entendés? Vamos avanzando. No importa, afortunadamente.

0: de la salud de la gente de tu pueblo, también tenés que, nada, empezar a delinear políticas para mantener bien administrado ese lugar con lo que tenés, sí, ¿no? Que es como una ocupación extra.
1: Sí, exacto. En algún momento estuvimos sin administrador en el hospital, bueno, porque la administradora que estaba, excelente, la verdad, la compañera de lujo, tomó otro camino, y hasta que vino el nuevo administrador, con Sonia, la doctora Rendiz Bacher, que es la directora asociada, nos ocupamos, empezamos a meternos un poquito en este tema de los números. Uh-huh. Nosotros somos médicos, no tenemos mucha idea de números. Pero bueno, fuimos aprendiendo, y el equipo que sostuvo todo este hospital todo ese tiempo hasta que vino el administrador, ahora él está haciendo su curva de aprendizaje también. Un momento de aprendizaje y de estrés tremendo, porque vos decís, Dios mío, ¿qué estoy haciendo? Me están hablando de números y cosas que uno no entiende, pero bueno, siempre confiando en el equipo que uno tiene, ¿eh? Y siempre con la mejor voluntad de todas las personas que quieren, que tienen sentido de pertenencia, que quieren la localidad, quieren el hospital, y vos, si vos venís y conocés el hospital, estás bien.

0: evacuación apenas subieron al barco. Uh-huh. ¿Sí? Entonces, bueno, eso es una posibilidad que no se descarta. Lamentablemente no tenemos datos de los pasajeros. Nación no pudo todavía tener relevado los nombres de las personas que han estado enfermas, ni de los fallecidos, como para poder hacer un seguimiento, una trazabilidad del dato y poder informar y de alguna forma investigar cada uno de los pasos de estas personas para saber por dónde anduvieron. Entonces, no sabemos si estas personas ya venían con el virus en su organismo, que en realidad de las tres personas fallecidas y de las que están enfermas, sabemos que una sola tiene Hanta, que es una de las personas internadas,
1: sí.
0: Que no falleció. De las otras personas no hay una determinación de laboratorio que certifique que el diagnóstico fue Hanta, por lo que tampoco estamos con la certeza de que sea un brote específico. Uh-huh. ¿Sí? En un barco, sí, una sola persona con Hanta es un brote, pero a nivel territorial habría que saber qué tipo de Hanta, qué tipo de virus es, que es lo que también falta para determinar si ese Hanta proviene de algún país europeo o asiático o de alguna provincia argentina.
1: Perfecto. Doctora, decíamos nosotros hoy a la mañana, cuando presentábamos el tema, de que el gobierno de Tierra del Fuego ha deslindado todo tipo de responsabilidad con respecto a presencia del virus dentro de su territorio, digamos. Es lo que dice el gobierno, es esto estaba dentro del barco, nosotros no tenemos nada que ver con esto.
0: Claro, en realidad no podemos certificar que las personas contrajeron el virus acá, porque epidemiológicamente, desde lo histórico, no hemos tenido casos de Hanta. Los ratones que hay en la provincia no se ha determinado que sean portadores de Hanta. Uh-huh. Incluso en las investigaciones de distintos tipos de especialidades se ve que las regiones más afectadas de hantavirus tienen que ver o están relacionadas con un tipo específico de ratón. En la provincia el ratón que tenemos es un ratón que es una subespecie del colilargo que se encuentra en la parte montañosa del país y no hay evidencia de que este ratón sea portador de hantavirus.
1: Perfecto.
0: Y como les decía, no hemos tenido ningún caso reportado históricamente de hantavirus en la provincia.
1: No, por favor, termine.
0: No, esto que les iba a decir, 2017-2018 tuvimos casos sospechosos que se descartaron, que la verdad que eso también manifiesta que tenemos que hacer la vigilancia, una vigilancia activa, y si hay que descartarlo, se descartan, y la verdad que eso nos lleva a una vigilancia negativa bastante buena. Sí, no podemos descartar personas que en su tránsito por el país, en estas regiones donde el Hanta es endémico, puedan llegar a la isla con alguna sintomatología y hacer el diagnóstico. Claro. Eso puede pasar, como es lo que estamos pensando, ¿no? Es una inferencia que nosotros hacemos, eso de que los pacientes que subieron al barco pueden haber estado en alguna región con Hanta, previamente, sea del país o de algún lugar de Europa o Asia.
1: Uh-huh. La última consulta, doctora, y ahora la saco de su rol de funcionaria y obviamente como científica, es de preocuparse, digo, detectado a tiempo, ¿hay una vacuna, hay una manera de frenar? Pareciera ser que la información que sale desde el barco es que del momento en que se lo detectaron a este turista neerlandés, al día siguiente su muerte fue inminente arriba del barco, y después cuando bajaron a una isla británica el cuerpo de él, su esposa al día siguiente falleció ella. ¿Hay alguna posibilidad de vacunarse? Digo, es una vez que se detecta, ¿es un susto, por llamarlo de alguna manera, y nada más?
0: Bueno, el Hanta es bastante variable y depende también, como todas las enfermedades, de las condiciones básicas de las personas, ¿no? Sí. Del estado inmunitario sobre todo. Y de la edad. Estas personas que fueron afectadas son adultos mayores, en su mayoría, excepto los dos tripulantes que están arriba del barco y que están con vida. Entonces, lo que podemos sí decir es que el hantavirus es una enfermedad grave cuando ataca al humano. Sabemos que en el ratón es portador, no tiene la enfermedad, no se manifiesta con la misma sintomatología que en las personas, ¿sí? Por eso la transmisión al humano sí se manifiesta con un cuadro que al principio parece una gripe, sin ningún tipo de secreción respiratoria alta, pero sí se va complicando a los 4 días, un promedio, ¿no?, de tiempo, a una infección que tiene mayor relevancia en la parte renal, sobre todo, y en la parte hematológica. Bien, la parte respiratoria se altera, sufriendo una insuficiencia respiratoria, y bueno, esto lleva a la muerte. No hay una vacuna específica contra el hantavirus, y hay medidas preventivas para evitar tener contacto con este tipo de partículas que se transmiten a través de aerosoles, y al inhalar la persona se contagia. Y existe sí un antiviral específico, pero que en el país en este momento no está disponible. Por eso, generalmente lo que pasa con este tipo de síndrome es que se manejan las funciones vitales en el momento de la enfermedad, para así llegar a que la persona pueda lograr desprenderse de esta patología. Pero en general, esta transmisión tiene una letalidad del 15 al 50%, según lo que se ha visto, sobre todo si la transmisión es interhumana, y es una enfermedad, una patología grave.
1: Seguro. La última pregunta, no a la funcionaria, no a la médica, al ser humano. No sé si habrá visto alguno de los videos de quienes están arriba del barco pidiendo por favor al mundo entero que se los ayude. ¿Qué le genera, doctora? Digo, ¿por qué uno que no está en la medicina, que obviamente no entiende de los protocolos de la Organización Mundial de la Salud, lo primero que dice es cómo puede ser que no los vayan a ayudar? ¿Qué tan grave puede ser que se acerquen y darles atención? ¿Qué le ocurre a usted?
0: Claro, sí, la verdad es que se empatiza, ¿no?, con el problema, con lo que están pasando estas personas. Hay que entender, ¿no? Un camarote no debe ser, no conozco lo que es un camarote, pero un camarote debe ser un lugar pequeño,
1: claro,
0: aislado, con lo mínimo básico como para subsistir en condiciones que uno desconoce, no sabe lo que está pasando en la puerta de enfrente.
1: Y además sabiendo que la muerte está arriba del barco, ¿no?
0: Exactamente, y sin información, no sabemos bien qué es lo que se está transmitiendo dentro del barco, qué tipo de tranquilidad se está dando o no, y la verdad que sí, que esto desde lo personal, si me pasa a mí, obviamente estaría como todas las personas que se manifiestan en los videos. Seguro. Pero claro, la Organización Mundial de la Salud, OPS, tienen sus algoritmos de manejo en estas situaciones, estas eventualidades que no pasa siempre. Y a veces tienen que ver con las ayudas internacionales. ¿Sí? En este momento crítico que estamos pasando, la verdad que debe ser también difícil el manejo de esta problemática, sabiendo que arriba del barco hay personas de distintas nacionalidades, en un barco tipo crucero, y sí se sabe, y esto también es para ponernos un poco en el contexto, que no hay nuevos casos, ¿sí? Entonces, al ya saber que no hay nuevos casos, quiere decir que la transmisión puede estar concluida, ¿bien? Entonces, si no hay nuevos casos y no hay otra que nos evidencie en una transmisión, la verdad que lo que se hace es esperar qué es lo que pasa en tierra, ¿sí? A los contactos de los casos se los espera 45 días aislados. Entonces, lamentablemente, el aislamiento de esas personas fue en el barco y no en tierra. Eso tal vez es algo que no se entiende porque no lo llevaron a un lugar.
1: Perfecto.
0: Sí, pero bueno, esos son los manejos que hacen estos organismos internacionales y tienen sus protocolos para manejar de la misma forma todos los eventos que suceden.
1: Alejandra, ha sido usted muy amable en atendernos y agradecerle la amabilidad de estos minutos de su tiempo para poder charlar con Radio Provincia de Santa Cruz. Le agradecemos enormemente la amabilidad.
0: Gracias a ustedes.
1: Que tenga buen día. Hasta luego.
0: Hasta luego.
1: Charlábamos con la doctora Alejandra Águila. Ella, además de ser médica epidemióloga, qué difícil que es esto, ¿eh? No, además no me imagino pronunciándolo con un farné encima. Es directora del sector de Epidemiología e Información en Salud de Tierra del Fuego, ¿sí? Es vocera del Ministerio de Salud de Tierra del Fuego. Lo que dice el gobierno de Tierra del Fuego es, muchachos, nosotros no tuvimos nada que ver, ¿eh? Esto ya venía en el barco. Nosotros lo que hicimos fue darles la posibilidad de que utilicen nuestros puertos, de poder recargar combustible, recargar víveres, y después siguieron su viaje con destino a las Islas Georgias primero, y después a Cabo Verde. En el transcurso de ese viaje es lo que ocurre, y obviamente lo que ya todos sabemos. Pero lo que está diciendo la doctora es, y lo que ya ha comunicado el gobierno de Tierra del Fuego, por si estás por viajar, viste que hay gente que es muy susceptible a todo esto. Dice, no, yo la verdad que tenía pensado ir a Tierra del Fuego, pero viste, con esto del hantavirus, porque es una locura, enseguida agarra para cualquier lado la información. Tierra del Fuego no tuvo absolutamente nada que ver con el tema de hantavirus. Llegás a ir a Río Grande, a Ushuaia o a Tolhuin, te cruzás con una lauchita, no es para que la andes corriendo a patadas por todos lados porque no tienen nada que ver, tan libres de... Bueno, no están libres de hantavirus, pero no tuvieron nada que ver. Hacemos una... Mensaje de una oyente, Graciela. Ah, mira, nunca habíamos hecho esto. Pará, dame un segundito y le podemos... ¿Lo leemos? ¿Querés que lo lea? Bien, Sandro. No te estoy... entendiendo mucho las señas, pero porque no tengo los lentes puestos. Buen día, excelente nota. Hay que ver de dónde vino el barco. Mirá, por lo que tenemos entendido nosotros, estos barcos, hay como un tipo de turismo que se ha puesto de moda en el sur del continente, tanto del lado chileno como del lado argentino. Y son las aventuras antárticas, ¿sí? Punta Arenas, el sur de Chile, tiene mucho más desarrollado esta nueva línea de turismo, con embarcaciones mucho más grandes, mucho más preparados, hace mucho más tiempo que está trabajando con... Y ha tenido, es más, chicos, a ver, seguramente en algún momento han visto publicación de que, por ejemplo, llegaban a Punta Arenas Michael Fox, que la tenías a... Ay, siempre se me olvida el nombre de esta actriz rubia alta, que es preciosa... que es la que le tiró onda a Jimmy Fallon, y Jimmy Fallon nunca se enteró. Nicole Kidman, el corredor de Fórmula 1, Hamilton, estuvieron en Punta Arenas, pero no es que fueron a... Tampoco se agranden en Punta Arenas, no es que fueron a comer un Barros Luco. Estuvieron un par de días hasta que pudieron embarcarse en este tipo de cruceros y pudieron iniciar esta aventura al corredor antártico. Es como un boom que hay, poder recorrer la Antártida. Los chilenos tienen alguna opción mucho más interesante, te llevan por el canal de Beagle, te dan de comer centolla, tenés que tener el bolsillo igual como un payaso, fortuna. Pero bueno, el que puede, puede. Y desde el lado argentino también existe esa posibilidad, que es, desde Ushuaia, los barcos salen rumbo a las Georgias y al territorio antártico. Es como un nuevo boom turístico en el sur del continente que lo han empezado a explotar. Muchísimo, nos llevan algunas cabezas de ventaja los chilenos, pero que en Argentina también sucede eso. De ahí es por qué el barco estaba en Ushuaia. Bueno, estaba haciendo, como se dice habitualmente, recarga de provisiones. Nos escuchan y le mandamos un saludo muy grande a la gente de la 96.3 de Río Gallegos, AM830. Que nos están escuchando, no es que esos somos nosotros, ¿no? Ah, Sandro, si no me... yo así no puedo. Así no puedo. Ah, esa es la nuestra. Y bueno, AM830 y en la... Y pero si nos están escuchando es porque ya sintonizaron esto, chicos. Y FM96.3. El WhatsApp, este me gusta. Si querés dejar algún mensaje, sin insultos, ¿eh? Con insultos no. 70-03-84-2966. 70-03-84 y le dejan un beso enorme a Mario Santillán, que está acá y que necesita cariño. Hacemos una pausa. Ya muy buena música, ¿eh? Escuchen este tema. ¿Viene ahora? Escuchen este tema. Perdidamente enamorado de esta mujer.

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3: 9 de la mañana, 30 minutos, temperatura en Caleta Olivia, 9 grados, humedad 63%.
4: Provinciales. Impulsan mesa de trabajo para el ordenamiento de la actividad turística en el Lago del Desierto.
3: La ministra de la Producción encabezó una mesa de trabajo junto al presidente del Consejo Agrario Provincial con el objetivo de avanzar en el ordenamiento de la actividad dentro de la Reserva Provincial Lago del Desierto. En ese marco se dio a conocer la hoja de ruta para la normalización de los establecimientos turísticos y de servicios.
4: Regionales.
5: Caso Maradona.
3: Los médicos forenses que se encargaron de la autopsia de Diego Armando Maradona y los toxicólogos que realizaron análisis histopatológicos declararán este martes en el juicio por la muerte del astro argentino. Se trata de los doctores Federico Martín Corazaniti y Carlos Mauricio Casinelli, mientras que los peritos de la policía bonaerense son Silvana De Piero, María Agustina Bayo, Sebastián Zavala y Ezequiel Ventosi. Ambos profesionales coincidieron en que el cuerpo tenía espuma, livideces, abdomen tenso y edematizaciones. A su vez subrayaron que el deceso pudo haber ocurrido entre las 9 y las 12 del 25 de noviembre de 2020.
4: Nacionales.
5: Privados confirman desaceleración de la inflación en abril.
3: Será en torno al 2,5% de acuerdo al promedio de los relevamientos. Por su parte, el economista Lorenzo Sigot Graviña, de Equilibria, reveló que la proyección de la consultora es de 2,5% para abril. En los mismos parámetros se pronunció CEITE, María Castiglione y Camilo Tiscornia.
4: Internacionales.
5: La Organización Mundial de la Salud confirmó un segundo caso de hantavirus en el crucero.
3: El nuevo caso corresponde a una pasajera neerlandesa que falleció el 27 de abril. Cerca de 150 personas permanecían a bordo tras la muerte de una pareja neerlandesa y un ciudadano alemán, así como después de que dos miembros de la tripulación enfermaran. Otro pasajero con hantavirus, de nacionalidad británica, abandonó el buque y recibe cuidados intensivos en Johannesburgo, Sudáfrica.
4: Deportes.
5: Fútbol, Copa Libertadores.
3: Boca visitará este martes a Barcelona de Ecuador por la cuarta fecha del Grupo D de la Copa Libertadores. Será en un encuentro que podría ser clave para su futuro en el torneo de clubes más importante de América. El partido, que está programado para las 21 horas, se llevará a cabo en el Estadio Monumental Isidro Romero Carbo y se podrá ver a través de Telefe, Fox Sports y Disney Más Premium. Actualizamos datos del tiempo. En Río Gallegos, 5 grados la temperatura, humedad 96%, cielo nublado.
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0: 38 minutitos pasadas las 9 de la mañana en la República Argentina, 5 grados la temperatura en la ciudad de Río Gallegos, máxima pronosticada para el día de la fecha, 9 grados, pero tenemos un pronóstico que nos dice que vamos a tener lluvias intermitentes a lo largo de la jornada del día de hoy. A ver, vamos a compartir un audio con respecto a una entrevista que hicimos con el presidente de Servicios Públicos Sociedad del Estado. Hay un tema que es increíble. La verdad que no ha tenido mucha difusión y que de alguna manera pinta cuál ha sido el grado de descontrol en el manejo de la empresa a lo largo de estos últimos años. Ese dato habla de que, escuchá bien esto porque es increíble, el 35% de la energía que genera Servicios Públicos no se factura. ¿Y sabes por qué no se factura? Porque hay conexiones clandestinas, porque hay amigos que reciben el servicio gratis, porque hay empresarios cuyas empresas no pagan el servicio porque eran amigos de quienes gobernaban años anteriores. Y te voy a dar, escúchame, porque este es un dato. ¿Sabes a quién tuvieron que intimar para que empiece a pagar la luz en Calafate? Al colegio Upsala. Es un colegio privado, donde la cuota del colegio Upsala debe estar tranquilamente rondando arriba del millón de pesos. El colegio Upsala no pagaba la luz. Un emprendimiento privado. No es un colegio del Estado, ¿eh? Es un emprendimiento privado. 35% de la luz, de la energía que genera Servicios Públicos, no se factura. Y es ahí donde han comenzado con un plan para regularizar esta situación y tratar de achicar el déficit de la empresa, que no te quiero abrumar con números, pero ¿sabes cuánto necesita de las arcas del Ministerio de Economía y Servicios Públicos para seguir funcionando? 12.000 millones por mes. Y le regalábamos la luz al Colegio Upsala. Señores, vamos a escuchar lo que nos decía Matías Cortijo, presidente de Servicios Públicos Sociedad del Estado.
1: Aumentar la facturación, sí. También el tema de facturación estamos viendo, por ejemplo, tenemos muchas redes en que le dan luz a estancias que no se facturan. Ahí tenemos mucho consumo. Estamos yendo a buscar a la gente que no está pagando. Nosotros hoy nos está faltando facturar un 35% de la energía que consumimos. Estamos saliendo a buscar dónde se nos está yendo eso, porque por años y años se conectó a gente sin registrarlo y sin medidor. O gente que se conectó sola. Las dos cosas hay. Estamos saliendo a buscar todo eso. Estamos saliendo a buscar al vecino que está usando electricidad sin pagar.
2: 35% me estás diciendo,
1: ¿no? 35% está bien. Hay una parte que es nuestro consumo interno, pero no es ni cerquita de ese 35%. Estamos saliendo a buscar dónde está. Pero ¿cuál es la cosa? Antes no se medía eso, nadie se fijaba. Todos estos números tuvimos que generarlos ahora, los tuve que pedir y cada vez que voy internamente me dicen, ay, nunca me pidieron esto. Realmente estaba faltando ordenar la empresa, empezar a ver los números. Todo este proceso que estamos haciendo interno, que estamos con lo que también nos ayudamos con la consultora esta, nos permite ver falencias de información.
0: Bueno, lo escuchaste, 35% de la energía generada no se puede facturar. Y eso es parte del déficit que tiene Servicios Públicos para poder seguir funcionando. Se está buscando una alternativa de ver si existe la posibilidad de poder privatizar por sectores. La orden del gobernador es, primero, tratar de optimizar la administración de la empresa y achicar el déficit lo más que se pueda, para tener como último recurso la posibilidad de privatizar estos sectores. Entonces, van a salir en una campaña que de hecho ya está en todos lados, para regularizar a aquellos que tengan conexiones clandestinas, poder blanquear esas conexiones, para aquellos que durante mucho tiempo recibieron la energía gratis porque eran amigos del poder, simplemente por eso, aunque no lo puedas creer, bueno, van a tener que empezar a pagarlo. Van a tener que empezar a pagarlo. Es increíble, pero bueno, es parte del descontrol que terminó generando este déficit que te decíamos nosotros de 12.000 millones de pesos por mes, que es lo que necesita servicios públicos para poder seguir funcionando. En estos momentos, y cambiándote un poquito de tema, pero sí hablando de realidades que tienen que ver con el interior provincial, se está llevando a cabo la inauguración de las obras, de las instalaciones que se retomaron después de una dilatación desde el periodo 2015 al 2019, con el tema del famoso Plan Nacional de los 3.000 Jardines de Infantes, ¿se acuerdan ustedes? Que tuvo como objetivo la cobertura universal de las salas de 3, 4 y 5 años en todas las provincias y en la Ciudad Autónoma de Buenos Aires. Bueno, dicho proyecto que no se concluyó en el país, y entre ellos estaba el Jardín de Infantes del Chaltén, de Gobernador Gregores y de Río Gallegos. El que se va a inaugurar en el día de hoy, y esto gracias también a la gestión de la Intendenta Bozzo y al gobierno provincial, que recuperaron la obra, tiene que ver con este jardín maternal de Gobernador Gregores, la Casita Encantada. Pero repetimos, es parte de un plan de los famosos 3.000 jardines de infantes que estaban proyectados ser construidos a lo largo y a lo ancho de la República Argentina. En la provincia de Santa Cruz habían proyectos para desarrollar de estos 3.000 jardines, uno de ellos en la localidad de Gobernador Gregores, y que lamentablemente quedó estancado. La municipalidad y el gobierno provincial decidieron quedarse con esa obra, se hicieron cargo y hoy va finalmente a ser inaugurado el Jardín Maternal La Casita Encantada.

0: 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Cualquier duda, comunicarse al 420042, 435422 o a la línea 103 de emergencias.
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8 a 20 horas. Comunicado a Estancia Dos Hermanos y el Sacrificio, Departamento Deseado. La Secretaría de Estado de Minería de la provincia de Santa Cruz comunica que en los lotes 42 y 41, fracción 4, ubicación zona Cabo Blanco, la empresa Yamara Argentina Servicios S.A. ha realizado una solicitud de manifestación de descubrimiento cerca de los límites de los mencionados establecimientos. Comunicado Estancia Sierra Morena, Estancia El Fénix, Estancia La Enriqueta y Estancia La Argonesa. Departamento Lago Buenos Aires, la Secretaría de Estado de Minería de la provincia de Santa Cruz comunica que en los lotes 13, 14, 15, 20, 19, fracción B, ubicación Colonia Pastoril, Presidente Luis Sáenz Peña, la empresa Scarb S.A. ha realizado una solicitud de manifestación de descubrimiento dentro de los límites de los mencionados establecimientos. El presente comunicado tiene carácter de forma formal notificación y se le otorga un plazo de 15 días hábiles para manifestarse al respecto y deducir sus derechos ante esta Secretaría. Cito en Avenida Dr. Néstor Kirchner, número 1551, Río Gallegos. Código postal 9400, en el horario de 10 a 14 horas. Teléfonos de contacto 2966-420-543.

0: Para Andrés Taguada Contreras, donde se encuentre, comunicarse al 2966-7096-62, firma Rocío Contreras. Les informamos las vías de comunicación ante emergencias: Hospital Regional, Policía Provincial y Bomberos 911, Protección Civil 103, Comisaría de la Mujer y la Familia 2966-428-685, Subsecretaría de la Mujer Guardia 2966-464-122 o al 2966-464-4943. Agencia General de Vialidad Provincial 2966-442-367 o al 442-368. Servicios Públicos Sociedad del Estado 2966-422-322 o al 0800-222-7773. Les recordamos que la Farmacia Moderna, Avenida Néstor Carlos Kirchner, 1057, se encuentra abierta las 24 horas. Hasta aquí mensajes y servicios para la mujer y el hombre del campo. Por su atención, muchas gracias.
1: 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Nos encontramos en la próxima edición de Mensajes y Servicios para la Mujer y el Hombre de Campo.

56 minutitos, pasadas las 9 de la mañana y llegamos ya al punto final del programa del día de hoy con información que también viene de gobernador Gregores. Tiene que ver con el avance y la inauguración de la planta peletizadora de gobernador Gregores. El proyecto de implementación de implantación de planta peletizadora se enmarca en la necesidad de optimizar recursos.

0: locales mediante la transformación de materias primas en productos peletizados con fines productivos energéticos y o de aprovechamiento de residuos orgánicos. La implementación de la línea de peletizado permitirá al municipio incorporar una solución tecnológica eficiente para el aprovechamiento de recursos locales, generando valor agregado, optimizando procesos productivos y promoviendo el desarrollo sustentable en el ámbito local. Señores, con esta última información cerramos el programa del día de hoy. Nos encontramos mañana, como todos los días, a partir de las 8 de la mañana. Mañana, 6 de mayo, cumplimos el primer mes al aire con esta gestión. Y nada, todos aquellos que quieran colaborar para el asado de la radio, bienvenido sea. Gustavo ya levantó la mano y dijo que sí, que de parte de la dirección, que nos despreocupemos. Así que nada, buen día para todos. Hasta mañana.
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1: Las noticias de las 10 de la mañana. Clima soleado en Jaramillo, con 4 grados de temperatura, viento del oeste a 13 kilómetros.
0: Provinciales.
2: Servicios Públicos invita a los usuarios con conexiones no autorizadas a normalizar su situación con beneficios exclusivos y hasta 12 cuotas sin interés.
1: Al normalizar la situación de los usuarios, no solo se protege la integridad física de las familias, sino que se garantiza la estabilidad del suministro eléctrico para todos los vecinos, evitando sobrecargas en la red. Ellos, quienes se presentan de manera voluntaria, reciben beneficios directos.
0: Regionales.
2: El Telebingo santacruceño especial Día del Trabajador ya tiene lugar confirmado.
1: Se desarrollará en la Escuela Primaria 12 de Perito Moreno y se realizará de manera presencial el domingo 17 de mayo. Entre los premios principales se destacan una moto 150 centímetros cúbicos en la quinta ronda y un automóvil 0 km en la sexta, además de montos en efectivos y pozos acumulados. El Telebingo pondrá en juego más de 66 millones de pesos distribuidos en 6 rondas.
0: Nacionales.
2: Inflación, consultoras privadas confirman para abril una desaceleración luego de despejados los factores estacionales de marzo y por menos presión de los alimentos.
1: Según pudo averiguar la agencia Noticias Argentinas, el último informe de la consultora LCG marcó que la inflación de alimentos en la última semana de abril fue del 1,3%, con lo cual el promedio de las últimas 4 semanas ubicó el aumento de los bienes básicos en 1,7%.
0: Internacionales.
2: Agentes del Servicio Secreto de Estados Unidos dispararon a un hombre armado en el centro de Washington, lo que provocó un breve confinamiento de seguridad en la Casa Blanca.
1: El tiroteo ocurrió poco después de que una caravana que transportaba al vicepresidente pasara por la zona, según declaró el subdirector del Servicio Secreto. El tiroteo tuvo lugar luego de que agentes identificaran a un individuo sospechoso que parecía portar un arma de fuego.
0: Deportes.
2: Fútbol de América. Estudiantes de La Plata visitará este miércoles a Cusco de Perú por la cuarta fecha del Grupo A de la Copa Libertadores.
1: El encuentro, que está programado para las 7 de la tarde, se llevará a cabo en el Estadio Inca Garcilaso de la Vega y se podrá ver a través de Fox Sports y Disney Premium. El tiempo en la capital de la provincia: media mañana, humedad, llovizna y frío, cielo nublado en Gallegos, humedad 96%. Viento del oeste ahora 8 kilómetros, 6 grados la temperatura, aquí y ahora.
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10 de la mañana, 7 minutos en todo el país. Muy, pero muy buenos días, provincia. ¿Cómo estás? Bienvenidos y bienvenidas a una nueva edición de Hoja de Ruta por LU14, Radio Provincia de Santa Cruz. Con el matecito ya preparado para acompañarte estos próximos minutos a través de LU14 Radio Provincia, a través de AM830, FM96.3 y de manera online en LU14.santacruz.gov.ar. Le damos la bienvenida y el saludo al gran equipo de nuestra radio. Mi nombre es Marta Agesta, como siempre es un placer acompañarte en esta hora de programa y ya le doy paz a nuestra querida Antomili López en Operación Técnica, puesta al aire y selección musical. ¿Cómo estás, Antomili? ¿Todo bien? ¿Pulgar 1 o 2? Los dos. Perfecto, maravillosa, espléndida Antomili en la Operación Técnica. Saludamos también a Planta Transmisora en Chimenay, que a nuestro operador en planta le enviamos un fuerte abrazo. Nos acompaña este día 5 de mayo Alejandro Gallardo. El abrazo para Ale también, nuestro oper en planta transmisora. Saludamos a nuestras queridas administrativas, a Cintia, a Marian, que me imagino nos están escuchando como todas las mañanas, por supuesto. Saludamos a Cristian también junto a nosotros. Nos acompaña en boletines informativos Mario Santillán. Sumamos también a Andrea Nuberrizzo, que también está con nosotros. Y en minutos, Marian Aguirre. El saludo para nuestras redes sociales junto a Caro Chiramberro y junto a Lore Sanguinetti. Completamos esta mañana con muy buena energía y con esas ganas de seguir viajando por la provincia de Santa Cruz y saber desde dónde nos estás escuchando, cómo estás, a qué, desde dónde estás, a quién querés saludar este día martes 5 de mayo. Aprovecho a saludar a una nueva cumpleañera, sí, Miriam Leguizamón, que hoy está celebrando su cumpleaños y le mando un beso enorme. Ella en Caleta, Olivia, y en Caleta nos escuchan a través de la 92.9 para tener en cuenta si vas hacia zona norte o si tenés a alguien en Caleta, Olivia, y de repente le decís, sintoniza FM 92.9, que estamos escuchando Hoja de Ruta y te voy a mandar saludos. ¿Ah, qué tal? Lo podés hacer y nos escribís al 2966-700384, 2966-700384 para mensajes de texto WhatsApp y programes tu canción favorita. Esta mañana nos preparamos también para recorrer la provincia a través de eventos más que importantes para nuestra Santa Cruz. Estaremos atentos a lo que va a suceder, ya que se realizará inauguraciones. Estaremos acompañando este evento, por ejemplo, el Jardín Maternal La Casita Encantada, que cuenta actualmente con una matrícula de 43 niños y ofrece atención integral, cuidado y estimulación temprana para niños desde los 45 días hasta los 5 años. Bueno, precisamente este jardín va a ser protagonista de esta mañana porque estaremos acompañando la obra de estas instalaciones que se retomó luego de una dilatación en el periodo del 2015 al 2019 con el Plan Nacional 3.000 Jardines, que tuvo como objetivo la cobertura universal de las salas de 3, 4 y 5 años en todas las provincias y en la Ciudad Autónoma de Buenos Aires. El proyecto que no se concluyó en el país, y entre ellos estaban precisamente el Jardín de Infantes del Chaltén, Gobernador Gregores y Río Gallegos. En esta oportunidad, gracias a la gestión de la Intendente Bozzo y el Gobierno Provincial, se logró la recuperación de la obra, realizando la correspondiente puesta en valor del edificio para su funcionamiento, a fin de ser destinado al Jardín Maternal, dependiente de la Secretaría Municipal de Desarrollo Social. En su estado actual, la obra se encuentra finalizada, sin observaciones estructurales visibles y en condiciones óptimas de funcionamiento, evidenciando una correcta ejecución tanto en aspectos constructivos como funcionales. El Jardín Maternal La Casita Encantada, actualmente con una matrícula de 43 niños y que ofrece atención integral,
cuidado y estimulación temprana para niños desde los 45 días hasta los 5 años. Hoy será la protagonista de esta mañana. Nosotros estaremos acompañando los actos que se van a desarrollar en minutos, nada más, en Gobernador Gregores. Así que estamos atentos a que eso suceda para poder transmitir a través del aire de LU14 este gran evento para la comunidad. Nosotros continuamos con buena música, con buenas canciones, saludando a quienes nos escuchan todos los días, y si no lo hacen, los mismos lo mencionamos porque son grandes amigos de esta propuesta. Saludamos a Raúl Pinilla, le mandamos un beso enorme, y también a Fabi, que esperemos nos esté escuchando y programen sus canciones esta mañana. Vamos a estar repasando algunas de las actividades en el interior provincial, como así también la nota que vamos a estar compartiendo el día de mañana miércoles por LU14. Todo esto y mucho más en esta hora, hasta las 11, Hoja de Ruta.

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pasaba la música de Enrique Iglesias junto a María Becerra. Así es la vida, nos dicen estos artistas que colaboraron en el año 2024. Seguimos con información para quienes van a transitar las rutas y caminos de Santa Cruz, especialmente la ruta nacional número 3. Vamos a informar y dar a conocer el comunicado oficial de transitabilidad que rige para este día, martes 5 de mayo, a partir de las 15 horas. En la ruta nacional 3, puente sobre el río Santa Cruz, comandante Luis Piedrabuena, restricción total para este día, martes, entre las 15 y 17 horas. Circulación restringida para todo tipo de vehículos en el kilómetro 2374-03 de la Ruta Nacional 3 debido a tareas de hormigonado que se realizarán en el puente sobre el río Santa Cruz en la localidad de Comandante Luis Piedrabuena. Una vez finalizados los trabajos, el tránsito se habilitará a media calzada por un solo carril para ambos sentidos de circulación de manera alternada. Vamos a recordar esta información en el transcurso de este día para tener en cuenta aquellos que van a estar transitando la Ruta Nacional 3. Tengan en cuenta que de 15 a 17 horas, la Ruta Nacional 3 sobre el puente Río Santa Cruz en Comandante Luis Piedrabuena tendrá restricción total de circulación entre las 15 y las 17 horas.

Y recorriendo Santa Cruz llegamos a zona norte de la provincia porque se prepara un evento solidario en la localidad de Caleta Olivia y está organizado por fans nada más y nada menos que de BTS. Así es que nos preparamos para lo que será el Spring Day Fest, un evento solidario impulsado por fans de la banda de K-pop surcoreana BTS. El fanbase local de Bangtan Soyeondan, o BTS, como se los conoce popularmente en Caleta Olivia, organiza el Spring Day Fest el 9 de mayo desde las 14 horas en el Zoom del Centro Cultural. Una propuesta que va a combinar shows de K-pop, pop coreano, presentaciones de academias de baile y más de 20 stands de emprendedores. La entrada será un alimento no perecedero destinado a merenderos, en una iniciativa que busca recaudar fondos para el viaje de fans en octubre y al mismo tiempo colaborar con la comunidad en la previa de la histórica llegada del grupo Argentina. Así es que Caleta Olivia se prepara para un evento solidario en nombre de BTS. Le vamos a pedir a Anto que vaya preparando algo de BTS, por favor, Anto Miri, para acompañar esta noticia. Claro que sí, porque las fanáticas, la fanbase de Caleta Olivia van a estar llevando a cabo esta propuesta que va a combinar música, comunidad y solidaridad. El Spring Day Fest, este evento que se va a realizar el 9 de mayo desde las 14 horas en el Zoom del Centro Cultural, es una iniciativa organizada por el grupo de fanáticas conocidas como ARMYs, que además de compartir su pasión por el K-pop, buscan generar un impacto positivo en la comunidad. Según explicó una de las fundadoras de esta fanbase, el festival tiene un doble objetivo: recaudar fondos para un viaje que muchas integrantes van a realizar en octubre y al mismo tiempo colaborar con sectores vulnerables. Por eso la entrada va a consistir en la donación de alimentos no perecederos, especialmente productos como té y leche, destinados a merenderos y comedores de la ciudad. Va a contar además el evento con una amplia variedad de propuestas, 26 stands de emprendedores, participación de academias de baile con al menos 16 presentaciones de danza urbana y K-pop y un show musical sorpresa como cierre. La jornada se va a extender hasta las 20 horas y va a permitir que las familias puedan acercarse en distintos momentos del día. Esta fanbase, Spring Day, se creó en noviembre del año pasado, no hace mucho, y no para de crecer. Actualmente cuentan con más de 130 integrantes de distintas edades, desde niñas hasta adultas mayores, y dicen así las organizadoras que no pueden creer que sean tantas y se van a seguir sumando seguramente para ser parte de este evento que tiene la doble finalidad de poder concretar el viaje en octubre, seguramente para lo que va a ser la presentación de la banda por primera vez en Argentina en el Estadio Único de La Plata el 21, 23 y 24 de octubre, en el marco de su gira mundial de regreso tras el servicio militar. En este contexto, obviamente, las expectativas crecen entre las fanáticas locales, ya que BTS va a estar por primera vez en el país

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4: Las 10:30 de la mañana, cielo nublado en Río Gallegos con 6 grados de temperatura.
5: Provinciales. En el camino hacia sus 30 años, el Museo de Arte Eduardo Minichelli presenta Patrimonio Vivo.
4: Se trata de una nueva muestra que reúne obras de colección en el marco del camino hacia los 30 años de haber sido creado. La exposición propone un recorrido durante el mes de mayo organizado en varios ejes. La temática incluye territorio, memoria, identidad, materia, gesto, imaginación y prácticas artísticas contemporáneas que habilitan múltiples formas de acercamiento al patrimonio.
5: Regionales. Murió Jorge Calandrelli, es el compositor argentino que ganó 6 Grammys.
4: La noticia la compartió el secretario de Cultura de la Nación, Leonardo Cifelli, a través de un posteo en X. Calandrelli es uno de los grandes referentes de la música argentina a nivel internacional. Compositor y arreglador y director, fue ganador de 6 premios Grammy y nominado al Oscar. Trabajo con que los artistas más reconocidos del mundo trabajaron con el músico argentino.
5: Nacionales. La situación del crucero de ultramar con pasajes afectados con síntomas de hantavirus.
4: Rechazaron el pedido de una nueva pericia en el juicio por el hundimiento del Ara San Juan. El Tribunal Oral Federal de Santa Cruz resolvió no incorporar nuevos estudios técnicos en esta etapa del juicio por el Ara San Juan. Ahora la causa continúa con audiencias en Río Gallegos.
5: Internacionales. La situación del crucero de ultramar con pasajeros afectados con síntomas de hantavirus.
4: Confirman que hay un argentino a bordo del crucero en cuarentena, donde 3 personas murieron tras un brote de hantavirus. Las autoridades investigan si el hantavirus detectado está vinculado a las 3 muertes reportadas durante la travesía.
5: Deportes. Torneo de Apertura, la Asociación de Fútbol Argentina, AFA, confirmó que el cronograma de los octavos de final y reveló que la final se llevará a cabo en el Estadio Kempes de la ciudad de Córdoba.
4: El día elegido para conocer al campeón del fútbol argentino tendrá lugar el domingo 24 de mayo, según supo la agencia Noticias Argentinas. En lo que respecta a los octavos de final, la AFA detalló que estos enfrentamientos se pondrán en marcha el sábado con los partidos de Independiente Rivadavia y de Mendoza, Unión de Santa Fe, Talleres, Belgrano, Argentinos Juniors, Lanús y Boquita con Huracán. El tiempo en Río Gallegos: se mantiene el cielo nublado, humedad 95%, viento del oeste 8 kilómetros, 6 grados la temperatura.
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35 minutos pasaron ya de las 10 de la mañana. Estuvimos escuchando la música de BTS para acompañar la información desde Caleta Olivia, en donde la fanbase va a estar realizando una jornada solidaria el día sábado 9 de mayo a partir de las 14 horas en el Centro Cultural.

Y también nos preparamos este 9 de mayo porque se celebra a nivel global el Global Big Day, el Gran Día Mundial de Observación de Aves, en los parques nacionales de Argentina, incluyendo áreas de la Patagonia, siendo una de las principales fechas para el avistamiento. Este es un evento global que lo organiza la Universidad de Cornell para registrar la mayor cantidad de especies. Y es así que los parques nacionales, como mencionamos, van a estar realizando actividades para el Global Big Day, el Gran Día Mundial de Observación de Aves. Nuestra provincia es una de las que cuenta con más parques nacionales y áreas protegidas, y es así que el Parque Nacional Patagonia está preparando también una jornada para poder disfrutar de este día, del día del avistamiento de aves, así que estaremos atentos a lo que va a hacer el Parque Nacional Patagonia, invitando a toda la comunidad a que se sume a sus redes sociales, a que puedan también ser parte de este evento único que nos permite observar la hermosa biodiversidad y la fauna que cuenta la provincia de Santa Cruz.

vamos a enviar un fuerte abrazo a Ivana, con quien vamos a estar en contacto telefónico para conocer las actividades que tiene prevista en esta semana y sobre todo teniendo en cuenta el Global Big Day el próximo 9 de mayo. Vamos a estar atentos a las actividades del Parque Nacional Patagonia porque están ya organizando una serie de actividades en donde van a invitar a la comunidad a que sea parte, como mencionamos, de esta jornada de avistamientos de aves allí en la zona de los antiguos Perito Moreno, en donde se encuentra el Parque Nacional Patagonia. Y también estaremos aquí en Río Gallegos porque sabemos que la Asociación Ambiente Sur lleva adelante también distintas propuestas para conmemorar esta jornada el próximo 9 de mayo. La semana pasada estuvimos haciendo mención al aniversario del descubrimiento del macatobiano, que es nuestra ave emblemática de la provincia y que también es una de las maravillas que tenemos en Santa Cruz y que aquí en Río Gallegos podemos también disfrutar a través de las distintas obras y monumentos como los que encontramos en el recorrido en la ría de Río Gallegos y que va a tener también este 9 de mayo una jornada muy pero muy especial.

Le envío un fuerte abrazo a Gladys, que nos está escuchando. Le mandamos un beso enorme a Gladys en Puerto Deseado. Gracias. Un fuerte abrazo para todo Puerto Deseado. Saludamos en especial a Gladys. Le mando un beso enorme también a Marcos, que son amigos y que están en sintonía de LU14. Recuerden que pueden escucharnos a través de lu14.santacruz.gov.ar, también en AM830 y FM96.3 para Río Gallegos. En redes nos encuentran en Facebook e Instagram, Radio Provincia, hashtag Santa Cruz, LU14 Radio Provincia, y en nuestra página web lu14.santacruz.gov.ar, en donde se comparte toda la información de nuestra gran programación. En este espacio seguimos disfrutando de buenas canciones, muy pero muy buena compañía, hasta las 11 de la mañana.

13 minutos nos separan de las 11 de la mañana. Lo que escuchamos le pertenece a Macaco. Es así, lo quiero todo. Esa canción del año 2019 la compartíamos en Hoja de Ruta, en esta propuesta que te acompaña a partir de las 10 y hasta las 11 de la mañana. Vamos a mencionar que en Cañadón Seco se va a llevar a cabo la presentación del libro Cuestóteles. Teníamos previsto una comunicación telefónica con una de las autoras que mañana vamos a estar hablando con ella para que nos cuente más detalles sobre esta presentación del libro Cuestóteles, una obra que nos lleva a un viaje entre la estepa y el mar, donde la imaginación y la naturaleza se encuentran. La presentación va a ser en la Biblioteca Popular el viernes 8 de mayo a las 15:30 horas, un libro de Verónica Lamberti y Patricia Sampaoli. Mañana estaremos en contacto telefónico con Patricia Sampaoli en esta Hoja de Ruta. Además, bueno, vamos a mencionar también que la profesora Patricia Sampaoli va a ser para nosotros todo un honor poder hablar con ella, ya que ha sido también noticia la semana pasada porque fue nombrada profesora emérita de la UMPA. Así es que nos va a llevar a conocerla más a través de este gran momento, de este nombramiento como profesora emérita de la Universidad Nacional de la Patagonia Austral, como así también en lo que será la presentación de este nuevo título, un libro de Verónica Lamberti y de Patricia Sampaoli, que va a ser presentado en Cañadón Seco, Cuestóteles, un viaje entre la estepa y el mar, donde la imaginación y la naturaleza se encuentran. Así es que la invitación es para que mañana volvamos a retomar el contacto y podamos conversar con la profesora Patricia Sampaoli, y la invitación, por supuesto, para todos los que se encuentren en zona norte, específicamente en Cañadón Seco, puedan llegar y ser parte de esta presentación del libro Cuestóteles.

Y estamos atentos por lo que está sucediendo en Gobernador Gregores. Mencionamos al inicio de este programa que se está realizando el acto de inauguración de lo que es el jardín de infantes, por ejemplo, la Casita Encantada de la localidad, que cuenta con 43 niños y ofrece atención integral, cuidado y estimulación temprana para niños desde los 45 días hasta los 5 años. Se estará llevando a cabo en estos momentos la inauguración del jardín maternal dependiente de la Secretaría Municipal de Desarrollo Social, así es que en minutos estaremos tomando la palabra de quienes están en este momento llevando a cabo esta inauguración. Estaba el Jardín de Infantes del Chaltén, de Gobernador Gregores y Río Gallegos, previstos en este proyecto. Como mencionamos, la obra de estas instalaciones se retomó luego de una dilatación en el periodo del 2015 al 2019. Así es que en minutos estaremos tomando la palabra de la intendenta de Gobernador Gregores, Karina Bozzo, junto a también funcionarios que acompañan este gran momento para la localidad. Estamos nosotros allí y presentes, obviamente, para poder transmitirles todo lo que se vive en el interior de la provincia de Santa Cruz. En esta hoja de ruta nos preparamos para poder acompañarlos también en el aire de provincia con este acto que se está llevando en Gobernador Gregores, y aprovechamos para aquellos que están transitando las rutas y caminos, tengan en cuenta que en la ruta nacional número 40 de La Esperanza y Cuesta de Míguez se solicita tener precaución, ya que se encuentra transitable, pero la calzada tiene posible formación de escarcha matutina en algunos sectores. Hay equipos viales trabajando en la zona, además de animales sueltos. Así es que la Ruta Nacional 40 de La Esperanza a Cuesta de Míguez, transitable con precaución, calzada despejada, posible formación de escarcha matutina en sectores, equipos viales trabajando en la zona. También en la Ruta Nacional 40 de Río Équer, Perito Moreno, transitable con extrema precaución, máquinas viales trabajando en perfilado de banquinas, zona de animales sueltos, sectores con baches en dicha zona. Y en la Ruta Nacional 40, Gobernador Gregores, Casa Riera, extrema precaución, transitable. Hay agentes viales realizando trabajos de encauce en alcantarillas, zona de animales sueltos y banquinas

restringida para todo tipo de vehículos debido a tareas de hormigonado que se van a realizar en el puente sobre el río Santa Cruz en Comandante Luis Piedrabuena. Una vez finalizados los trabajos, el tránsito se va a habilitar a media calzada por un solo carril para ambos sentidos de circulación de manera alternada.

Actualizamos datos del tiempo en la ciudad de Río Gallegos y alrededores a esta hora de la mañana, 4 grados 8 décimas, humedad 97%, viento de direcciones variables a 4 kilómetros por hora, el cielo mayormente nublado. En Gobernador Gregores, que es en donde está puesta la mirada en estos momentos, la temperatura es de 5 décimas de grado bajo cero, humedad 85%, buena visibilidad, el cielo algo nublado y se espera una jornada agradable con cielo parcialmente nublado y una máxima de 10 grados en Gobernador Gregores, en donde se va a realizar la inauguración de las instalaciones para el jardín maternal. En estos minutos se está realizando el acto y nosotros vamos a estar tomando la palabra de los protagonistas. Entre ellas mencionamos a la intendenta de la localidad de Gobernador Gregores, Karina Bozzo, para también conocer las expectativas y cómo ha sido el proceso para llegar a este punto en donde se va a realizar la inauguración de las instalaciones del jardín maternal en dicha localidad. Así que estaremos atentos a esto también, que en minutos estaremos compartiendo en el aire de provincia. Nos preparamos para la próxima hora, además con Esquina Tango y toda la información cada 30 minutos en los boletines informativos de LU14, un gran equipo que se encuentra trabajando para acompañarte esta jornada, como siempre, a través del aire de provincia.

0: Y con la transmisión desde Gobernador Gregores nos despedimos. Escuchamos a la intendenta Karina Bozzo en la inauguración de las instalaciones para el jardín maternal.
1: A las autoridades municipales y locales, vecinos. La verdad que para nosotros hoy es un día muy especial y me llena de emoción, porque después de tantos años ver un jardín abandonado, con todo lo que implica para una comunidad tener un jardín y no poder ser utilizado. Sabemos que la matrícula del jardín no daba para que hoy pudiéramos inaugurar este jardín como un anexo al que ya tenemos, pero sí para la casita encantada, que bueno, Itatí hoy está acá y Daniela también, que son quienes impulsaron esto y todo el tiempo nos insistían con el uso de este lugar. La verdad que nosotros estamos súper agradecidos al señor gobernador por esta decisión, porque es una decisión y esto demuestra el compromiso que tiene para con toda la, en este caso para nuestra comunidad, pero que lo tiene con todas las comunidades de nuestra provincia. La verdad que el servicio que brinda el jardín maternal es súper importante y esto nos va a permitir que no solo sea para los empleados municipales, sino para toda la comunidad. Y felicito el trabajo que hacen porque la verdad que es excelente. Y sabemos que a veces no se puede dar más porque nos faltaba esto, espacios, un lugar para poder seguir trabajando y generando estos proyectos que muchas veces quedan truncados porque no tenemos la disponibilidad de un espacio como hoy lo vamos a tener. Así que simplemente agradecer, señor gobernador, por esto, por esta decisión. A Mario también, obviamente, por ayudarnos a gestionar. Así que la verdad que felices por esto. Gracias. Y invitarlos a que todos tomen, que puedan visitarlo, verlo. Y próximamente vamos a hacer una presentación del trabajo que hace el Jardín Maternal, porque la verdad que me parece que es digno de poder también comentarle a la comunidad el trabajo tan importante que se hace desde ese espacio. Gracias.
2: Seguidamente también va a hacer uso de la palabra el señor gobernador de la provincia.
3: Bueno, muy buen día para todos. La idea era que yo pudiera dirigirme a los presentes en la próxima inauguración de la planta de peletizado, pero me parece que vale la pena hacer algunas aclaraciones. En primer lugar, quiero pedir, y esto lo hago con mucho sentimiento, el himno nacional nos representa como nuestra canción en el mundo. Y por lo tanto, lo tenemos que hacer a viva voz cuando nos toca entonar las estrofas del himno nacional. Con amor, con pasión, que es algo que identifica incluso a los argentinos. Sobre esta obra quiero comentar algo porque es parte de lo que se ha repetido también en otras provincias con respecto a la obra pública. A veces existen cuestionamientos como, por ejemplo, ¿por qué no retoman las obras que están abandonadas? ¿O por qué no inauguran esto y lo ponen en marcha? Y tampoco da como para salir a aclarar muchas veces lo que instalan desde la mala política en la sociedad. Solamente voy a comentar algo. Muchas de las obras que se comenzaron en el pasado en esta provincia, que se comenzaron a construir en el pasado en la provincia de Santa Cruz, están judicializadas. Porque no coincidía la certificación de obra con lo que el Estado provincial o el Estado nacional les había abonado a las distintas empresas constructoras. Eso por un lado. Por otra parte, había una cuestión administrativa que era totalmente incorrecta, papeles que estaban totalmente desordenados, que no coincidían con las obras, con los envíos de fondo. Entonces, todo eso lleva muchas veces tiempo que no nos gusta, que no nos agrada, pero son plazos que tenemos que cumplir y que tenemos que respetar. Lo dije hace algunos días, ¿no? Es muy fácil criticar, pero yo les diría que que antes de hacer algún tipo de comentario sobre las obras que están abandonadas, que nos tomemos unos minutos para poder analizar la situación y realmente se darán cuenta que hay cosas que se hicieron muy mal y que hoy a nosotros nos toca reacomodar y poner en orden. Por otro lugar, quiero, Karina, vos recién hacías mención a los vecinos que te insistían por poner esto en marcha. Y yo tengo que reconocer que muchas personas, muchos actores de la política de esta localidad me llamaban por esto, pero vos hiciste fuerte hincapié siempre, todo el tiempo. Así que, nada, hablamos con la gente de educación y esto queda al resguardo de ustedes, del municipio. Y nada, le tenemos que dar el uso que le tenemos que dar y es un bien común para la sociedad. Así que gracias, Karina, por esto, ¿no? Y bueno, a cuidarlo y a trabajarlo como corresponde. Nada más, muchas gracias.
2: Respetuosamente le voy a solicitar a los representantes de la prensa tomar ubicación del otro sector.

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1: ¿Qué tal? ¿Cómo le va? Buenas tardes. Bienvenidos a esta propuesta de música rioplatense, los tangos nuestros de cada día. Garúa es uno de los, aparte de que hoy garúo y bastante a la mañana, es uno de los tangos más emblemáticos de la historia, compuesta ya por 1943 por Enrique Cadícamo en la letra y la música, por supuesto, de Aníbal Troilo. Es una obra clásica del género que utiliza la llovizna persistente, la garúa, como hoy tuvimos en el amanecer bien temprano, y bien en la madrugada. La garúa es una metáfora de la tristeza, la soledad y el recuerdo obsesivo de un amor perdido, como es el tango, tragedia también. Luego escucharemos a Julio Sosa en Secreto, otro tema trágico, y para terminar este primer bloque, un tango grabado en 1945, Alberto Marino con Aníbal Troilo, otro tango trágico también, María.

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2: Grabado y escrito en 1930, esta pieza musical que vamos a escuchar a continuación es un homenaje nostálgico al barrio, describiéndolo como la cuna de la honradez y la gloria de los guapos. Fue compuesto en 1930 con música de Vicente San Lorenzo y letra de Iván Díez. En realidad el seudónimo era ese, Iván Díez, pero era Augusto Martini. Lo grabó Carlos Gardel, hubo una versión de Alfredo de Ángelis, pero la interpretación más difundida es esta que vamos a escuchar con la voz de Oscar La Roca, grabada en 1951. Usted ya lo sabe. Almagro, gloria de los guapos.

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4: Once horas 30 minutos en toda la República Argentina, 4 grados 8 décimas la temperatura en Río Gallegos, humedad del 97% y el viento de direcciones variables a tan solo 4 kilómetros por hora.
0: Provinciales.
4: Miércoles 6 de mayo se intensifican las lluvias y habría nevadas de baja intensidad en Santa Cruz. El Departamento de Meteorología y Climatología de la Administración General de Vialidad Provincial informa que se registran algunos cambios en relación a las precipitaciones previstas para este miércoles 6 de mayo.
0: Regionales.
4: Tierra del Fuego ya rige el convenio de conectividad satelital para 150 escuelas. Se trata del acuerdo firmado el 11 de febrero del 2026, por el cual las petroleras que ingresan al consorcio CAM 1 aportarán más de $910,000 para garantizar la conectividad durante 2 años en establecimientos educativos.
5: Nacionales.
4: Milei en Estados Unidos con una agenda dedicada a la búsqueda de inversiones. El presidente tendrá encuentros con empresarios y disertará en el Instituto Milken en una visita a Los Ángeles.
5: Internacionales.
4: Una explosión en China dejó un saldo de 26 víctimas fatales y 61 heridos. Una explosión ocurrida en una fábrica de fuegos artificiales en la provincia de Hunan, en el centro de China, dejó 26 muertos y otros 61 heridos, informaron autoridades.
5: Deportes.
4: Copa Libertadores. Rosario Central recibirá este martes a Libertad de Paraguay por la cuarta fecha del Grupo H de la Copa Libertadores en busca de la clasificación a los octavos de final del torneo de club más importante de América. El encuentro está programado para las 19 horas. 11 horas 32 minutos en toda la Argentina, 4 grados 8 décimas la temperatura en la localidad capital de Santa Cruz, la humedad del 97%, el viento de direcciones variables a tan solo 4 kilómetros por hora.
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6: Tinta Roja es uno de los tangos más emblemáticos de la historia argentina, compuesta ya por 1941. Para los que saben de tango, es una obra fundamental que evoca la nostalgia por el barrio que cambia y la infancia perdida. Diferente al Magro, que era evocado en el momento, como lo escuchábamos en el bloque anterior. La música de Sebastián Piana, letra de Cátulo Castillo, la primera grabación realizada por Aníbal Troilo y su orquesta con la voz de Francisco Fiorentina en octubre de 1941 para el sello La RCA Víctor. La letra es algo melancólico de los suburbios de Buenos Aires y utiliza metáforas visuales como el paredón, el buzón carmín y el fondín para contrastar el colorido del pasado con el gris del ayer. ¿Dónde estará mi arrabal?, se pregunta este tema. Bueno, lo escuchamos para descubrirlo.

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3: Y así nos vamos acercando de a poco al final de Esquina Tango de hoy. Y también estamos a la espera de un acto oficial que encabeza el gobernador de la provincia en la zona norte. En cualquier momento tomamos contacto. Mientras tanto, vamos a degustar de algunos compases tangueros, como por ejemplo, Estás en mi corazón, un tango de 1950 con música de Antonio Blanco y letra de Julio Camiloni, conocido por su melancolía y por evocar recuerdos de un amor perdido en el barrio. Lo canta Jorge Vidal. Aquí está.

0: 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No sabes lo que he sufrido desde el día que te fuiste. Cuando vi que ya no estabas y que solo me encontré, tuve rabia, tuve pena, no sé lo que hubiera hecho. 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Desde entonces he intentado deshacerme del recuerdo, arrancarte de mi vida y matar esta pasión.
1: A continuación vamos a estar escuchando el acto de inauguración de la planta peletizadora desde Gobernador Gregores.
2: Esto se puede ver hoy reflejado gracias al trabajo articulado que realizamos con todos los entes de la provincia, porque la verdad es que acá hay un esfuerzo importante de Fomicruz. También, Karina, te agradezco porque has tenido todo el compromiso en ayudarnos, poner en funcionamiento. Quiero destacar también a Jorge, que dedicaste muchas horas, seguramente también con el acompañamiento de tu familia, y a todos los trabajadores de la delegación del Consejo Agrario de la localidad de Gobernador Gregores, que hoy tenemos el fruto de esta planta peletizadora, que es un proyecto que tiene el gobernador y que nos impuso, y que yo, recorriendo la provincia, pude valorar, lo desconocí, así que yo igual te agradezco, Claudio, por darme esta oportunidad de poder ver todo lo que tiene para producir Santa Cruz, que es muy importante. Cada rincón tenemos producción y eso lo tenemos que valorar. Hay mucha gente que yo todavía noto que está descreída.

0: poco. Así que yo creo que esa es la convicción que tenemos que tener para nuestra provincia, para sacarla adelante. Como siempre lo digo en cada uno de los discursos que me toca hablar, el Consejo Agrario tiene distintas áreas que son cada una muy importantes. Y hoy yo también quiero comentarle a los vecinos del gobernador Gregores que vamos a empezar a trabajar en los médanos que está en la estancia de esa Lucía, que hace mucho tiempo es un reclamo que tenemos de los vecinos y los que transitan la ruta. Cuando hay viento, esa parte se vuelve totalmente intransitable y nosotros ya estamos trabajando con un equipo del Consejo Agrario para empezar a hacer la siembra correspondiente y que eso a futuro no vamos a tener los resultados inmediatamente, pero que va a ser una solución y que por la decisión que tomó el gobernador Claudio Vidal estamos trabajando y ya tenemos todas las herramientas necesarias para empezar a trabajar. Así que dentro de poco van a empezar viendo la gente trabajar del Consejo Agrario, seguramente en conjunto con Vialidad, y que eso va a ser fundamental también para la transitividad.
1: Seguidamente se va a dirigir a los presentes el gobernador de la provincia. Habla el señor Claudio Vidal.
2: Bueno, nuevamente, muy buenos días a todos, a los productores. Buenos días. Tengo muchas cosas para comentar al respecto. No existe la posibilidad de salir adelante si no estamos dispuestos a esforzarnos, a producir y trabajar. Y a los que estamos en política, les pido constantemente que nos enfoquemos en proyectos que generen trabajo a través del desarrollo de la producción. A veces esto puede sonar un poco chocante, nos encontramos con que el Estado ante tanta demanda no la pudo contener, porque faltaba la base, que era justamente la producción y el trabajo. No importa quién gobierne este país, no importa quién gobierne una provincia, quién gobierne en un municipio o en una comisión de fomento. Si no hay trabajo, si no hay producción, el resultado va a ser totalmente negativo y vamos a vivir lamentablemente. Nuestros antepasados, los primeros pobladores, sin tecnología, no contando con la genética que hoy tenemos, la hacían producir. Yo hace algunos años volví a gobernador Gregores, me tocó visitarlos.
3: Y los resultados de todo eso que no se hizo nos trajo hasta acá. Créanme que es muy, pero muy importante volver a producir. Y lo estamos haciendo. Recién el presidente del CAP dijo algo de la credibilidad. Cuesta volver a creer. Y además de todo eso, estas son cosas que generan mejoras, no en un corto plazo, porque todo lo que realmente cuesta vale. Y a veces los cambios, las transformaciones ofrecen mucha resistencia. Pero estamos pensando en el corto, en el mediano y en el largo plazo. La provincia generalmente vivió de lo que enviaba la nación. Hoy la economía nacional presenta dificultades, el país consume menos, el país recauda menos y distribuye menos a las provincias.

0: Y además en esta provincia, durante muchos años, una parte vivió de un recurso no renovable. No renovable significa que se agota, que se termina. Nosotros tenemos que volver a nuestras raíces. Y los que estamos en política, muchas veces tenemos que enfocarnos mucho más en lo que realmente es bueno y saludable para el presente y el futuro de nuestra sociedad. Comenzamos en Calafate, con más de 300 hectáreas. Producción de trigo, producción de avena. Hicieron algunas pruebas piloto de arvejas, pensando en reemplazar la soja que muchas veces necesita el alimento balanceado. Hicimos un experimento en Perito Moreno entre el Consejo Agrario Provincial y el INTA. Llegaron los profesionales, unos técnicos de Francia, no podían creer lo que habíamos logrado. Excelentes resultados de maíz. Y este año ya tenemos preparadas dos comparsas. Una justamente, como lo dijo Garay, para la cuenca carbonífera. Y estamos instalando esta primer planta de alimento de peletizado. Vamos a hacer lo mismo en la localidad de Los Antiguos. Vamos a hacer lo mismo en la localidad de Río Gallegos, pero es una planta de peletizado de madera. Y además de eso, en paralelo, estamos comenzando la obra de la construcción de la planta de alimento balanceado. Estamos haciendo realmente lo que hay que hacer en esta provincia. Nosotros no podemos seguir pensando en que la nación nos va a enviar toda la vida dinero para que podamos solventar nuestros gastos. En esta provincia hay que producir. Nosotros tenemos las condiciones necesarias para producir. ¿Cuesta? Sí. ¿Cuesta volver a creer? Sí, es cierto. ¿Cuesta recuperar la cultura de trabajo? También es cierto. Tengan en cuenta ustedes que la persona que les está hablando en este momento no deja de ser un trabajador. Lo fui antes, lo soy ahora y lo voy a seguir siendo. Y lo digo con total orgullo. Pero en este país, si no producimos, lamentablemente, vamos a vivir sumergidos en la pobreza. Y la verdad que yo no llegué a la política para esto. Insisto en lo mismo y lo voy a hacer mil veces. Nosotros tenemos tierra, tenemos agua, tenemos gente que quiere salir adelante, tenemos conocimiento, estamos dotando al Estado de infraestructura necesaria, de maquinaria. ¿Saben qué orgullo y qué satisfacción es ver que a nuestra provincia, después de tantos años, vuelven a llegar tractores, sembradoras, cosechadoras, y ver gente y voluntades que se siguen sumando para volver a producir nuestra tierra? Es por eso que nosotros no nos podemos rendir, no podemos bajar los brazos. Este es el camino, es por acá, no hay otra. No hay otra. Los países más fuertes del mundo, las grandes potencias, salen adelante porque tienen conceptos bien claros. La educación como base de la sociedad y la producción y el trabajo como base de la economía. Es ahí justamente, es ahí en donde viene el desarrollo. Es el camino del cual nunca nos tendríamos que haber desviado, es por acá. Y cuesta repetir lo mismo, yo les pido a ustedes que lleven este mensaje, que hablen con los que tienen ganas de salir adelante, es por acá. Siempre va a ser con producción y con trabajo. Este es un pequeño ejemplo de todo lo que podemos llegar a hacer. Tenemos actividad minera, sí, es cierto. Generamos 48% de la exportación de oro y plata de todo el país, nos queda solo el 3%. Ley nacional aplicada en la reforma de la Constitución del año 94. Bueno, nos falta valor agregado, pero tengan en cuenta esto, que no deja de ser un recurso no renovable. Insisto en esto, hay que volver a nuestras raíces. Y yo les puedo asegurar, de seguro el futuro va a ser mucho mejor, no solamente para nosotros, para la juventud, para nuestros hijos, para nuestros nietos. No pensemos solamente en el hoy, pensemos en el mañana. Pero es con trabajo. Y a veces es difícil, ¿eh? A veces es difícil, ¿eh? A veces por pensar así somos cuestionados, pero la solución mágica no existe. Y Dios te ayuda siempre, pero hay que esforzarse. Hay que levantarse temprano, saber qué es lo que vamos a hacer, cómo lo vamos a hacer. Y cuando nos vamos a acostar, tenemos que acostarnos cansados sabiendo que hicimos lo que teníamos que hacer. Le agradezco a los productores, a los 5 productores que van a producir los árboles para que podamos seguir forestando la provincia. Les agradezco, yo sé que el trabajo es arduo, que es cansador, pero vale la pena. Muchísimas gracias y bueno, a seguir trabajando es por acá, estoy seguro de eso. Gracias.
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0: Iniciamos Costumbres Argentinas por el aire de LU14, la radio de la provincia. Mi nombre es Sandro Díaz y estoy acompañado de Sofi Maldonado.
1: ¡Holi! ¡Solis a todos los oyentes de LU14! Espero que tengan un lindo martes. Ayer con lluvia, hoy con lluvia, toda la semana media lluviosa parece que va a estar. Pero a mí me gusta, yo lo paso bien.
0: ¿Te gusta la lluvia?
1: Sí, me encanta. Sí, yo la paso re bien con este clima.
0: Te veo como de buen humor.
1: Sí. Ahora es como que me dio un poco de, no sé, de ganas de estar tirada, ¿viste? Un poco por el clima. Pasa que me levanté temprano, fui al gimnasio y hice 80 burpees hoy. Entonces quedé así como media...
0: ¿A qué hora?
1: ¿A qué hora fui al gimnasio? A las 9.
0: ¿A esa hora?
1: A esa hora. ¿A qué hora es temprano? Me pregunta increíble. Antomili López.
0: Increíble. Yo no. Una corridita así hago. A esa hora, ponele. Correr, no sé, hacer running a las 8 de la mañana va, pero ay, a esa no. Hora 80 burpees.
1: Y pero adentro de un gimnasio, que está más calentito, que hay buena onda, hay buena gente.
0: ¿Y cómo podés explicar qué es un burpee en radio?
1: Uy, ¿cómo es un burpee? Bueno. Un burpee es uno de los ejercicios más completos que existe porque trabajás todo el cuerpo, o sea, usás todo tu cuerpo básicamente. Consiste en que estás parado, te tirás al piso, haces una flexión de brazos, te parás de vuelta en posición de sentadilla, saltás y volvés a hacer lo mismo así 80 veces.
0: ¿Eso hiciste 80 veces?
1: Sí.
0: Mirá vos, bueno, bien, te admiro.
1: Sí.
0: Tremendo.
1: Nada, tranqui, es constancia. Si lo haces, o sea, vas un par de meses al gimnasio, lo lográs. No es nada difícil de hacer, digamos, pero bueno, hay que meterle.
0: me sorprendiste. Yo lo que hice fue lo primero, hacerme unos mates a las 8 de la mañana. La verdad que eso hice a las 8 de la mañana. Por primera vez a la mañana, por primera vez. Por lo general tomo café, no encontré el café rápido. Después de un mes hice de acompañando acá en la producción de la mañana, que está Antomini López, que ahora también está acompañando en Operación Técnica. Y también Eugenia Huennuco está en la producción de Costumbres Argentinas, que ya vamos a tener novedades. Vamos a tener novedades para todos los oyentes que estén atentos a Costumbres Argentinas, porque van a haber premios a los que estén ahí prendidos y nos pueden escribir al 2966-700384, nos mandan un mensaje de WhatsApp y se pueden llevar una sorpresa para tomar mates. Voy a tirar la consigna así rápido porque dijiste que estaba nublado y nublado me pinta también harinas.
1: Pensamientos panaderos.
0: Exactamente, pensamientos panaderos. Los amigos de Nicoleta nos van a dar un box. ¿Qué quiere decir un box matero? Es para tomar mate, básicamente. Que nos van a brindar. Todas las semanas nos van a dar un premio y ellos están ubicados en la calle España al ciento. Te voy a pedir ayuda con los números porque soy malísimo. España y Maipú tienen dos sucursales.
1: Al 485.
0: Exactamente, en Maipú. Y en España tienen otra sucursal ellos. Todas las semanas nos van a dar algo para los oyentes que estén atentos y que participen a la consigna de hoy, que es un box matero. Y entonces tienen que prenderse a la consigna, que es ¿con quién tomarías mate que no hace rato no te tomas mate?
1: Claro, ¿con quién hace rato que no te tomás un mate y tenés que reencontrarte? Con una persona con la que lo venís postergando. Viste que a veces pasa, no sé si a vos te pasa, a mí me pasa mucho con los amigos. Como que la rutina, el día a día, me cuesta como encontrar el momento para dedicarle a las amistades en la semana, ponele. Entonces como que siempre tengo pendiente el juntarme con mis amigos. A veces meto alguno que otro el fin de semana, pero no sé, viste, me gustaría tener una cotidianidad un poco más cercana quizás con algún amigo. Bueno, que nos cuenten los oyentes con quién se tomarían ese mate y compartirían esta box. Alguien que hace mucho tiempo no ven y tienen ahí pendiente.
0: Así que al 2966-7003-84 Me va a costar acordarme, pero le voy a pedir a los oyentes que se copen. Si escuchaste más de una vez este programa, estás debiendo ya ese mensaje. Así que, Costumbres Argentinas, sortea este box para tomar mates acá, para los quienes escuchan por la FM 96.3 en la ciudad de Río Gallegos. Y también pueden participar oyentes de otras localidades y de la provincia de Santa Cruz que nos escuchan a través de la M. Así que.
1: ¿Y les mandamos la box?
0: Exactamente. ¿Cómo hacemos? Esto es para los oyentes de la FM y vamos okay. a ver.
1: Bien.
0: Los demás participantes pueden participar, pueden coparse.
1: Pueden coparse. Esto también lo hacemos un poco para fomentar la interacción. Queremos hablar con ustedes, saber qué piensan, quiénes nos escuchan del otro lado. Les dejamos otra vez el WhatsApp entonces. 2966-7003-84. Ahí envíennos su mensajito y el viernes vamos a estar eligiendo el ganador de esta semana.
0: Exactamente. Y queremos recordarles que estamos... Dije mal el nombre de la productora, mala mía. Se pronuncia entonces
1: Euge Huanuco.
0: Huanuco. Ahí está. Perdón, mira, estoy cambiando el apellido. No se hace eso, no se hace. Y yo lo hago. Y recién estábamos escuchando la transmisión oficial del gobernador Claudio Vidal, que estaba desde la localidad de Gobernador Gregorio. Se realizó la inauguración del Jardín Maternal La Casita Encantada, que depende del Ministerio de Desarrollo de la provincia. Actualmente tiene 43 niños y brinda cuidado y atención integral desde temprana edad, desde los 45 días hasta los 5 años. Esto es un acto que se realizó hace minutos. Pudieron escuchar la transmisión oficial en nuestro aire, en LU14. Y una de las frases que se destacó del discurso del gobernador Vidal es que no podemos seguir pensando en depender del gobierno nacional. Una de las frases que se destacó, y también enfatizó en la idea de la producción. También se realizó una inauguración de la planta peletizadora que es para generar recursos para la provincia, y también con esta visión de dejar de depender de Nación.
1: Así es, Sandro. Bien. Bueno, y entre otras noticias, hay un barco que sigue varado en Cabo Verde. Se trata sobre que confirmaron que hay un argentino a bordo del crucero en cuarentena, donde 3 personas murieron ya tras un brote de hantavirus. Un buque que había partido desde Ushuaia permanece varado frente a Cabo Verde con 149 personas a bordo, luego de que se detectaran casos compatibles con infecciones respiratorias. Entre ellos hay un argentino que integra la tripulación, mientras las autoridades investigan si el hantavirus detectado está vinculado a las 3 muertes registradas durante la travesía. Qué tremendo, ¿no? Parece de película.
0: La verdad que es de película. Me recuerda a épocas pandémicas, básicamente.
1: Sí. Bueno, ya como atravesamos una pandemia, tenemos un poco más de noción de cómo es, sí, cómo se vive, lo que significa.
0: Ni hablar.
1: Pero la particularidad de que justo los agarra en un crucero, ¿no? Y tienen que estar haciendo la cuarentena ahí, y bueno, todos los riesgos que eso implican. Y a la vez es como que están ahí encapsulados y no están en tierra como para seguir desparramando el virus. Pero sí, impresionante, 3 muertes ya y bueno, la confirmación de que hay un argentino que se encontraba a bordo. Bueno, y entre otras noticias, hoy es el Día Internacional de la Celiaquía. Es una enfermedad que afecta a 1 de cada 100 personas en la Argentina. Entre el 0,6 y el 2% de la población mundial padece celiaquía y en el 60% de los casos son mujeres. ¿Vos sabías eso? Yo no tenía ese dato.
0: Mira vos,
1: que más mujeres que varones. La fecha fue instalada por la Organización Mundial de la Salud para concientizar respecto a la importancia de que la población se realice los estudios pertinentes para detectar la enfermedad. Así que
2: recuerden hacerse sus chequeos anuales porque es importante, estas cosas se detectan de esta manera, haciéndose los estudios. La celiaquía es una enfermedad autoinmune producida por una reacción al gluten, proteína que está en ciertos alimentos como el trigo y sus diferentes variedades, la avena, la cebada y el centeno. Por eso el TAC, ¿viste las siglas? TAC. Conozco personas celíacas y la pasan muy mal, realmente. Creo que es un mundo que no está preparado para, bueno, para el que es vegetariano, pero para el celíaco peor todavía. Y hay mucha falta de educación al respecto, ¿viste? A veces en las cocinas te dicen, no, esto no tiene gluten, pero bueno, puede ser que haya alguna contaminación cruzada, ¿viste? Es, o tiene o no tiene. Conozco mucha gente que la pasa realmente mal con el tema de la celiaquía. Y se trata de una enfermedad, no en el caso de, bueno, por ejemplo, el vegetarianismo o demás, que son quizás un poco más una elección. Entonces me parece que está bueno que concienticemos y que nos eduquemos al respecto y que nos hagamos los controles también.
0: Creo que hay algo ahí clave que muchas personas se enteran tarde, ¿no? Sí. De que son celíacos y tal vez... no se dan cuenta de que tienen esta condición y les afecta mucho su cotidianidad.
2: Sí, hay distintos grados de celiaquía, pero hay casos que es tolerancia cero, entonces es importante, digamos, que realmente los alimentos que consumen no estén contaminados porque puede causar problemas serios, o sea, internaciones de urgencia, es importante, pero bueno, no quería dejar de mencionarlo, estaría bueno que en algún momento consigamos alguna nota con Euge, con nuestra productora, sobre la celiaquía, es un tema interesante para hablar. Y tenemos que educarnos todos, porque siempre nos vamos a encontrar a alguien, ¿no? Y bueno, y entre otras noticias, una que te va a gustar a vos. Yo te traigo de música porque sé que a vos te gusta.
0: Sí, me copa la que vas a contar.
2: ¿Sabías que los Rolling Stones anunciaron su nuevo álbum?
0: Vos sabés que lo vi muy rápido y me gusta que lo traigas vos, porque lo vi por arriba y había muchas críticas porque ya se adelantó la tapa, la portada.
2: Así es.
0: Y vos sabés que no le. Yo dije, ¿esto será real? ¿Viste? Hoy en día lo tomé con cautela porque no sabía si era IA, qué onda, hasta que vi que algunos periodistas publicaron que sí era un adelanto oficial la portada. Pero no entendí muy bien. Se viene dentro de poquito.
2: Aparentemente, todavía no hay fecha fija. El álbum ya, como contaste, sacaron su tapa. Se llama Foreign Tones. El nuevo álbum, Mick Jagger, Keith Richards y Ron Wood compartieron en sus redes sociales el arte de esta tapa, el primer disco de estudio de la banda desde Hackering Diamonds. Perdón, mi pronunciación, ¿no? Hago lo mejor que puedo, chicos, no juzguemos. No juzguemos. claro, que el último fue lanzado en el año 2023, así que este sería como el que le sigue. Los fans especulan con que el 10 de julio podría salir los primeros adelantos de este álbum, porque ya salió el vinilo, aparentemente, o hay una versión en vinilo. Así que, bueno, veremos qué nos depara, pero bueno, es una banda con mucha historia, mucho fanatismo alrededor, así que promete mucho, ¿no? Es como que están todos muy expectantes.
0: Me encanta porque siempre logran meterse, si bien es una banda súper conocida, siempre logran meterse en la agenda de alguna manera, porque es tan importante que saquen un disco, porque el día que ya no estén los integrantes principales o esté en pausa los Rolling Stones, va a ser un antes y un después. Y estamos viviendo momentos históricos. No nos damos cuenta ahora porque estamos en el presente, ¿no? Pero el día que deje suceder, por ejemplo, cuando salió el último disco de los Beatles, eso fue un hecho muy importante y nadie dijo, hey, va a ser el último. Capaz que se la venía a vender porque justamente tenía una mala relación, pero fue muy importante en un hecho cultural. Y esto tal vez puede ser el último, ¿no? Así que.
2: Claro, atentos. Es como que después pasa completamente a la historia. Entonces.
0: Está pasando ahora.
2: Tengo un par de datos más.
0: Sí.
2: La cuenta oficial de los Rolling Stones publicó la fecha 5 de mayo a las 13 horas Argentina. Entonces, bueno, publicó la fecha, una fecha, digamos, no te dicen de qué. En las redes se especula con que corresponde al lanzamiento del primer single. Así que capaz que hoy, hoy 5 de mayo, tenemos un poco más de novedades. Mick Jagger también será invitado al programa de Jimmy Fallon el 6 de mayo, así que seguramente ahí va a haber más información. Y lo que sí está confirmado es que este nuevo álbum no vendrá acompañado de una gira.
0: Ah, bueno, bien. Mal ahí.
2: Y pasa que supongo que ya llega una edad que ya estás grande para hacer gira, ¿o no? Por más que seas un rockstar.
0: Sí. También ellos tienen un... tienen como, por ejemplo, cuando tocan en Argentina, cuando hicieron 5 estadios, ellos tienen todo un equipo, básicamente un hospital montado dentro del estadio donde... donde tocan, por si tienen un problema de salud, por si hay una emergencia, porque son personas muy grandes.
2: ¿Sabés que tenés razón? Dice, el portavoz declaró que los Rolling Stones tocarán cuando ellos decidan, no antes. No hay conciertos programados. De hecho, Keith Richards canceló la gira europea del 2025 por artritis.
0: Bien,
2: ¿viste? Así que estabas en lo cierto.
0: Y tenemos boletín informativo y vamos a seguir con más costumbres argentinas. Atentos a todos los oyentes.
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0: 12 horas 31 minutos en toda la República Argentina, en tanto que en Río Gallegos la temperatura es de 7 grados 2 décimas, viento del oeste a 4 kilómetros por hora y el cielo se encuentra mayormente nublado.
1: Provinciales.
2: El gobierno y Caleta Olivia avanzan en una agenda conjunta de obras, financiamiento y desarrollo social.
0: La provincia junto al municipio definió las prioridades y evaluó las herramientas de asistencia financiera para fortalecer la gestión, dando respuesta a las demandas de la comunidad.
1: Regionales.
2: Tierra del Fuego ya rige el convenio de conectividad de satelital para 150 escuelas.
0: Se trata del acuerdo firmado el 11 de febrero del 2026, por el cual las petroleras que integran el consorcio CAM1 aportarán más de $910,000 para garantizar conectividad durante 2 años en establecimientos educativos.
1: Nacionales.
2: La polémica carpeta de Codazzi, caso Loan, Nahuá Cocitorto y su relación con la política de Corrientes.
0: El abogado José Codazzi, quien se encuentra detenido en el caso por el rapto y desaparición de Nahuá Santos Riquelme en Corrientes, lleva consigo una polémica carpeta en torno a su involucramiento en causas de suma importancia como las de Loan Peña y Leonardo Cocitorto, además de sus relaciones con el Estado provincial.
1: Internacionales.
2: Una explosión en Chile.

0: Este martes a Deportivo Cuenca de Ecuador por la cuarta fecha del Grupo D. El partido se disputará desde las 23 horas de hoy martes en el Estadio Alejandro Serrano Aguilar. 12 horas 33 minutos en toda la República Argentina, en tanto que la temperatura en Río Gallegos es de 7 grados 2 décimas, viento del este a tan solo 4 kilómetros por hora y el cielo se encuentra mayormente nublado con lluvia débil.
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0: Volvemos a Costumbres Argentinas por el aire de LU14 y por la FM 96.3. Y como les decíamos a los oyentes que quieran participar por el Box Matero, tienen que decirnos con quién te tomarías unos mates. A veces el mate es el inicio de una conversación, algo que se tiene que destrabar, o solamente porque extrañas a un amigo. No, o por algo bueno, puede ser por algo malo, capaz que para separarte, o capaz para unirte a alguien, no sé.
1: Bueno, no sé, capaz que sirve de consuelo una buena media luna de manteca en ese momento, y yo lo agradezco, la verdad. Dentro de todo el escenario,
0: dame una media luna y seguimos charlando. Al 2966-7003-84.
1: Así es.
0: Y nos mandan un mensaje y nos mandó un mensaje, un audio, Eliana, que es de Nicoleta. Lo escuchamos y se presenta a todos ustedes, oyentes.
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0: Ahí escuchábamos a Eliana y recuerden, tienen que mandarnos mensajes respondiendo con quién te tomarías.

0: Un tema muy
1: interesante. ¿Cómo están, chicos?
0: Muy bien.
1: Bueno, primero felicitaciones por el aniversario de la radio a toda la familia de LEU 14, 65 jovencísimos años. Bueno, siempre, bueno, como todos los santacruceños, vinculado a nuestra infancia. Imposible no recordar los viajes de Río Turbio y Río Gallegos acompañados del dial, de la música, de las palabras, de la radio, así que en mis afectos más cercanos la radio. Felicitaciones porque el estudio está divino.
2: Qué lindo, ¿tenés recuerdos de chica de LEU 14?
1: Claro. Sí, totalmente, porque viajábamos mucho por temas de salud, sobre todo a la capital, y era la compañía durante muchos años. Y ahora ya, de grande, que yo empecé a manejar hace poco, me di cuenta, ahora ya tenemos, ¿no?, un montón de plataformas para escuchar música y tenemos un montón de opciones. Sí. Y me descubrí poniendo la radio, buscando la radio para, no sé, quizás rememorar un poco esa compañía de ruta de la infancia. Así que
2: qué lindo.
1: Claro.
2: Qué lindo, sí. Es impactante el estudio, ¿viste? Cuando entras
1: y lo
2: ves así
1: renovado.
2: Es muy lindo,
1: quedó precioso. Sí, y todo el esfuerzo que hay atrás, tanta historia, tanta gente que es parte de la familia de LEU 14. Así que bueno, no quería dejar pasar el momento para saludarlos.
2: Gracias, Marce. Estamos viendo acá que nos trajiste un tema medio sorpresa, porque tiene un título interesante, pero no te dice mucho
1: no
2: a la vez.
1: Mucho.
2: Más allá del bronce, Memorias del Territorio. ¿De qué se trata?
1: Bueno, es un tema, es un título, como bien decís, genérico, pero porque la idea es volver con la misma consigna, si se quiere, pero para hablar de distintas cuestiones. ¿Por qué más allá del bronce? Lo más, quizás, de lo que más vamos a hablar es de esas memorias del territorio, que consideramos como memorias del territorio, ¿no? Que son historias, voces, presencias, personas, situaciones que han quedado un poco como al costado de otras historias, momentos y personajes que tienen su bronce, ¿no? Y me refiero sobre todo a la construcción de nuestra historia oficial, de lo que va siendo nuestra historia hegemónica, de la que aprendemos en la escuela, donde tenemos, bueno, los héroes de la nación, los próceres de la nación, y que llegan a un sitial donde casi que pierden su cualidad humana, con todo lo que eso implica, ¿no? Con sus luces, con aquellas cosas que hicieron que se transformen en bronce, en próceres, en héroes, pero también con sus sombras, con sus... Son seres humanos, ¿no? Entonces, a veces cuando pasamos con el correr de los años y de la historia a las personas al bronce, a veces dejamos de lado la parte... otras cosas que también hacen parte de esa historia. Y en particular, para empezar... para hablar de estas memorias que fueron de alguna manera relegadas o silenciadas mientras se construían los bronces, les quiero comentar sobre dos situaciones. Una es un hallazgo y otra es una búsqueda. Vamos primero por el hallazgo, aunque por ahí el orden cronológico es distinto. Vamos a situarnos en 1877... en el lago Argentino, que está siendo bautizado en ese momento, o sea que el escenario nos resulta conocido porque es acá nomás, en nuestro querido lago Argentino. Y la experiencia es que esa primera navegación y su exploración, la exploración de sus costas, deja al descubierto un hallazgo. Se encuentra en una cueva, en una oquedad de las rocas costeras, se encuentra una persona momificada. Hasta ahí, bueno, puede ser la historia de un hallazgo cualquiera, ¿no? Que parece hasta como de un relato que podría ser de ciencia ficción, pero no lo es. Y la persona que hace ese hallazgo es Francisco Pascasio Moreno, el conocidísimo Perito Moreno. ¿Sí? Nuestro Perito Moreno. Digo nuestro porque está presente, es una persona que está presente en calles, en monumentos. El nombre del colegio en el que yo estudié el secundario es Francisco Pascasio Moreno, el Perito Moreno. Es una presencia en todas las latitudes de Patagonia muy importante. ¿Y por qué les cuento sobre el hallazgo de esta persona momificada que luego pasó a la historia como la momia de Punta Gualicho? Estamos hablando de 1877, estamos hablando de una persona que hasta acá lo comenté como un hallazgo científico, ¿no? En el marco de exploraciones, ¿no? Pero también en ese preciso momento, visto desde otro lugar, se produce la interrupción de un descanso, del descanso de esa persona, de quien no sabemos su nombre, no conocemos su nombre ni las circunstancias en las que llegó a ese lugar, en la que fue puesto allí para su descanso. Pero sí sabemos que ante el hallazgo, dice Francisco Moreno, en ese momento escribe luego, ¿no?, en sus viajes, en el relato de sus viajes, dice: tengo la felicidad de extraer del fondo de la cueva un cuerpo humano bastante bien conservado, que fue inhumado envuelto en cueros de avestruz. Y procede a la descripción, esto se puede leer en la compilación de sus viajes, Viaje a la Patagonia Austral, procede a la descripción desde la sorpresa, pero también desde como lo dice, desde la felicidad, ¿no?, de haber encontrado algo importante. Esa persona momificada fue luego, o sea, se terminó de extraer y fue trasladada al Museo de La Plata. Museo de La Plata, cuyo padre y creador, fundador y primer director fue el Francisco Pascasio Moreno. Estuvo exhibida ahí muchísimos años la momia, en las vitrinas del museo, como parte de la colección científica del Museo de La Plata. Y la otra circunstancia que quiero traer sucede un poco antes, en 1876, en el marco del mismo viaje, desde 1873, incluyendo la etapa en la que fue designado perito por Argentina en la cuestión de la marcación de límites. Él hizo muchísimos viajes a la Patagonia, ¿no? Y de cada uno de esos viajes regresaba a Buenos Aires, a La Plata, con objetos que iban a engrosar la colección del museo. Entonces, en 1876, le puse a este pequeño fragmento porque él se anoticia del fallecimiento de quien había sido su amigo, conocido como Sam Slick, un joven tehuelche, hijo de Casimiro Biguá. También nos suena Casimiro Biguá, un líder tehuelche muy importante de esa época. Él había escuchado que habían muerto Sam Slick y dice: anoticiado de su muerte, averigüé dónde estaban sus restos y fui y lo inhumé. Esto había sucedido hace muy poco. Entonces, ¿qué tienen en común o por qué estamos hablando de la persona momificada o la momia, conocida como la momia de Punta Gualicho, y estamos hablando de Sam Slick? Porque los dos fueron, uno tiene más de, dicen, probablemente entre 3.000 y 4.000 años que estaba en ese lugar, y Sam Slick llevaba, no sé con exactitud, pero el mismo Francisco Moreno dice, poco tiempo, que había sido enterrado, pero los dos son extraídos, son llevados, trasladados como objetos al Museo de La Plata, ¿sí? Entonces ahí me gustaría que nos detengamos a pensar en esto de que personas que han sido dispuestas para descansar, ¿no?, enterradas en su última morada, son extraídas, son arrancadas de ese espacio. Esa es como una primera cuestión que tienen en común. Uno llevaba miles de años y no sabemos cuántos, no sabemos su nombre, no sabemos su filiación. Pero el otro, Sam Slick, es un nombre que se le fue dado y trascendió, pero probablemente no era su nombre original,
0: sí,
1: ¿verdad?
0: Sí, sí, que el descubridor...
1: Seguramente, claro, alguien lo bautizó así, una persona que por la familia en la que creció tenía muchos vínculos con naturalistas, con exploradores, con misioneros anglicanos. Sam estuvo en las Islas Malvinas, una historia sumamente interesante. En ese periodo conoce a Francisco Moreno, que lo trata y lo describe como un amigo, ¿no? En estas relaciones que Francisco iba teniendo por el territorio. Pero una vez muerto, rápidamente toma la categoría de objeto, ¿no? Y es exhumado y tratado como un objeto. En un contexto donde Argentina estaba, pongámonos en esa época, ¿no? Argentina estaba conformándose como Estado, estaba expandiendo sus fronteras. Primero ya vimos hacia el sur, con las llamadas campañas del desierto, luego hacia el norte, con las llamadas campañas del desierto verde también. Y ahí hay un entramado entre ciencia, Estado, poder, muy fuerte, que hace que muchas personas de los pueblos originarios que descansaban fueran arrancadas de esos territorios, ¿no?
0: Que todo me hace pensar que son lugares sagrados, que de repente se los trata como objeto. Ahí hay algo que me hace ruido, ¿no?
1: Sí. Nos hace ruido. Esa es la palabra. Y eso que hace ruido, esa incomodidad, es quizás una de las razones por las que muchas veces no sabemos estas historias. O nos enteramos como tarde y nos cuesta como encajar las cosas, ¿no? En la historia que sí conocemos. Entonces, un poco la invitación es a complejizar la historia. No para cancelar a nadie, no para cancelar a Francisco Moreno, sino para complejizar su historia. Porque justamente de esa manera podemos tener más herramientas para también entender nuestro presente, ¿no? Una cosa que está recontradicha lo que estoy diciendo, no pretendo ser innovadora con esto, pero se trata de aportar un poco más de luz ahí donde parece que estas cosas no sucedieron, ¿no? Hay otras, podríamos hablar un montón de las similitudes, de los puntos de contacto entre estas historias. Lo que quiero por ahí pensar es, porque el objetivo es hablar de esas memorias, ¿no? Poner un poco de luz sobre estas situaciones que no trascendieron, que no nos llegaron a nosotros quizás en la escuela. Respecto de Sam Slick, lo que quiero comentar es que la trayectoria de su cuerpo, ¿soy yo?
3: No.
1: El derrotero de su cuerpo una vez que llega al museo y lo que sucede después también habla de una sociedad dinámica que va cambiando y se va revisando en sus prácticas. Sam Slick estuvo 142 años en el museo, primero exhibido y luego en los depósitos del Museo de La Plata, pero fue en el marco de la ley 25.517, que es la Ley Nacional de Restitución de Restos Humanos, inició un camino, ¿no?, de retorno. Por eso quiero hablar de las restituciones, no solo de las restituciones de esos cuerpos, sino también de las restituciones de las memorias. Los restos de Sam Slick fueron solicitados en el marco de esta ley al Museo de La Plata por una comunidad en Chubut, cercana a Gaiman y cercana al lugar donde fue sacado su cuerpo, ¿no? Pero resulta que en el mismo trámite, en el mismo proceso donde esta comunidad Seferino Namuncurá, no lo quiero decir incorrectamente, les pido disculpas, la comunidad de Chubut la solicita, el museo restituye sus restos, pero en el mismo tiempo había personas y familias de Santa Cruz reconstruyendo su propia historia y sus genealogías y diciendo: Sam Slick es nuestro pariente, es nuestra familia.
2: Claro.
0: Algo que para ustedes es un objeto, es ahí una historias personales.
1: Es familia, un ancestro, ¿no? Es un ancestro, es un mayor. Entonces, después de generarse toda la información y de completarse esta historia,

0: y llevarlo a ese punto, se pierde mucha información también, si por el lado también de investigativo, ¿no? Tratarlo así.
1: Lo que se dice es que en realidad la, a ver, la investigación científica, ya está, somos todos sapiens, sapiens, ¿no? O sea, es como, mirado desde el lado de los pueblos originarios, un esqueleto de un tehuelche de hace 14.000 años era tan sapiens como nosotros. Sí se puede reconstruir un montón de prácticas asociadas al enterratorio, cómo fue, bueno, en este caso el hallazgo de la persona momificada tiene un montón de información de contexto, por qué tenía una pluma, por qué estaba puesto ubicado de determinada manera, por qué te estaba pintado de rojo, por qué estaba cubierto, hay un montón de información ahí. El punto es que en nombre de la ciencia y en nombre del progreso, no tenemos que dejar de ver que se cometieron, mirándolo desde el otro lado, muchas violencias simbólicas, ¿no? Esto de pensar esos cuerpos no como exhumaciones de restos arqueológicos y científicos, sino como interrumpir el descanso de personas que estaban allí, fueron puestas por sus deudos, su familia, su gente, y que luego, en la búsqueda, en esta construcción de conocimiento, son arrancados, ¿no? Complejizar la mirada, ver que también un mismo evento, un evento no tiene una sola forma de ser leído, de ser interpretado. Lo que conocemos, lo que escuchamos, lo que llegó hasta nuestros días, es una parte de ese evento, una mirada sobre ese evento, ¿no? La otra quizás no está tan a la vista, pero están las propias palabras de los protagonistas, están los estudios de las ciencias sociales y naturales posteriores, o sea, están esas otras memorias ahí esperando ser escuchadas, pero no quiere decir que no estén. Y quiero aprovechar para y con esto me voy despidiendo, para recomendar un libro que justo estoy leyendo en estos días, de Marina Shushchuk, que se llama Historia Natural. Es una ficción, pero claramente inspirada en eventos muy reales. La protagonista es una niña, que es una niña que no existió realmente, que es Virginia, la hija de Francisco Moreno, y comenta, un poco recrea desde su mirada el museo, la construcción del museo, 1884 se inaugura, qué pasaba en ese espacio que era como palaciego, qué pasa cuando aparecen grupos humanos pertenecientes a pueblos originarios, un montón de personas, tehuelches, mapuche tehuelches, selnam, personas de la isla de Tierra del Fuego, y empiezan a ser parte habitual de los pasillos del museo, de las vitrinas del museo. Lo cuenta desde la mirada de una niña que siente como una fascinación por su padre que no la registra. Y pasan un montón de cosas interesantes que no les voy a spoilear porque recomiendo mucho su lectura. Y lo traigo porque a veces la literatura tiene esto, ¿no? La ciencia ficción tiene esto de ayudarnos a pensar cosas y a darnos claves para pensar eventos históricos también, eventos reales, ¿no? Hace que esa incomodidad encuentre un punto de apoyo, digamos, para seguir pensando.
0: Entonces, ¿se llamaba el primer libro que recomendás?
1: El libro se llama Historia Natural. Es de Marina Shushchuk, de la editorial Blatt y Ríos.
2: Buenísimo. Me encanta que podamos conocer a los próceres de un lugar más humano, ¿no? De conocer su historia y que no quede simplemente en el nombre o en el nombre de una calle, de una localidad, en un billete, que podamos ir más profundo.
1: Por supuesto, y además estas personas que son sumamente conocidas por sus... bueno, en el caso del perito de quien estamos hablando, ni hablar por un lado, por su vinculación con la ciencia temprana, vinculación con la exploración de la Patagonia, que después todo ese conocimiento de la Patagonia es lo que le vale ser designado perito en una cuestión tan importante como la cuestión de los límites entre Argentina y Chile. Es un personaje muy importante que además está vinculado también con los parques nacionales, la creación de parques nacionales. El primer parque nacional, Nahuel Huapi, es una donación que

0: el ACE al Estado Nacional de una fracción de tierras que le habían sido otorgadas en recompensa por su labor. Bueno, es un personaje que tiene unas facetas súper interesantes de su vida, que muchas están a mano, hay un montón de biografías, de documentales que nos cuentan esa parte, pero bueno, también yo quería traer a estas otras memorias del territorio que van, que vuelven, que fueron, algunas están volviendo, pero bueno, que nos ayudan a complejizar un poco ese momento histórico y por qué no, nuestra propia historia. No nos olvidemos que, en este caso en particular que les cuento de Sam Slick, quienes solicitan que vuelva, o sea, se lo llevó el Perito Moreno. Uh-huh. Y las familias, hoy familias vinculadas al lote.
1: El presente.
0: Sí, 142 años estuvo en el museo. Hoy descansa en la cercanía del lago Cardiel.
2: Nos encanta, Marce. Seguramente vamos a tener muchos más relatos del sur para seguir conversando sobre estos temas. Gracias por venir hoy.
0: A ustedes, un placer.
2: Bueno, nos vamos a un boletín informativo y volvemos con más Costumbres Argentinas.
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4: Trece horas, 1 minuto en toda la República Argentina, 7 grados 2 décimas la temperatura en Río Gallegos, humedad del 92% y el viento del este a tan solo 4 kilómetros por hora.
3: Provinciales.
4: El gobierno ejerce control sobre el uso del agua en sectores productivos. Esta línea de acción del Ejecutivo Provincial se basa en un esquema integral de control y administración del recurso hídrico utilizando las principales actividades productivas de la provincia con inspecciones, monitoreo y cobro del canon.
3: Regionales.
4: Río Grande impulsa una nueva edición de Emprender desde el Sur. La tercera edición de la Expo se realizará del 9 y 10 de mayo en el Polideportivo Carlos Margalot, con propuestas abiertas, gratuitas y orientadas a fortalecer el ecosistema emprendedor local y regional.
3: Nacionales.
4: Indagaron a Pequeño J y negó su participación en el triple crimen. Tony Hansen Valverde Victoriano, más conocido como Pequeño J, fue indagado hoy por videollamada desde la cárcel de Marcos Paz frente al juez Jorge Ernesto Rodríguez. Negó su participación en el triple crimen de Florencio Varela y no respondió preguntas.
3: Internacionales.
4: Rusia declara una tregua en la guerra con Ucrania el 8 y 9 de mayo por el Día de la Victoria. Según la nota del Ministerio de Defensa, Moscú espera que Kiev siga su ejemplo y respete el cese de hostilidades durante el viernes y el sábado.
3: Deportes.
4: San Lorenzo busca meter un pie en los octavos de final de la Copa Sudamericana cuando visite este martes a Deportivo Cuenca de Ecuador por la cuarta fecha del Grupo D. El partido se disputará desde las 23 horas del martes en el Estadio Alejandro Serrano Aguilar. 13 horas, 3 minutos en toda la Argentina, 7 grados 2 décimas la temperatura en Río Gallegos, el viento del este a tan solo 4 kilómetros por hora y el cielo se encuentra mayormente nublado con lluvia débil.
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Bienvenidos y bienvenidas a una nueva edición de Servicios Laborales de LU14. Se ofrecen dos personas para el campo con recado y perro. Comunicarse con Daniel al 2966 60 80 47. Se ofrece para tareas en general albañilería. Comunicarse al 2966 53 73 16 con Anna Sibia Lorgio. Se ofrece para trabajos en el campo con recado y perro. Comunicarse con el número 2966 22 78 94, señor Cárdenas.

0: 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Para todos aquellos automovilistas que transitan las diferentes rutas de la provincia y portan equipos de radio, las frecuencias de emergencia son en HF 6970.0, en USB y 3857.5 en USB. 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Cualquier duda, comunicarse al 420042, 435422 o a la línea 103 de emergencias.
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0: Bienvenidos a esta nueva edición de Mensajes y Servicios para la Mujer y el Hombre del Campo. Les recordamos que para dejar sus mensajes pueden hacerlo al teléfono 2966-422-315 de 8 a 20 horas. Para Andrés Taguada Contreras, donde se encuentre, comuníquese al 2966-709362, firma Rocío Contreras. Les informamos las vías de comunicación ante emergencias: Hospital Regional, Policía Provincial y Bomberos 911, Protección Civil 103, Comisaría de la Mujer y la Familia 2966-428-685, Subsecretaría de la Mujer Guardia 2966-464-122 o al 2966-644943. Agencia General de Vialidad Provincial 2966-442-367 o al 442-368. Servicios Públicos Sociedad del Estado 2966-422-322 o al 0800-222-7773. Les informamos las farmacias de turno: Farmacia Moderna, Avenida Néstor Carlos Kirchner, 1057. Esta farmacia permanece abierta las 24 horas. Hasta aquí Mensajes y Servicios para la Mujer y el Hombre de Campo. Por su gentil atención, muchas gracias.
1: 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Recordá que la recepción de mensajes y servicios es de 8 a 20 horas. Podés comunicarte al 2966-422-315. Enviar un mensaje al 2966-70-03-84 o acercarte a Avenida Néstor Kirchner, 823, primer piso. Mensajes y servicios para la mujer y el hombre de campo. Nos encontramos en la próxima edición de Mensajes y Servicios para la Mujer y el Hombre de Campo.
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0: volvemos a Costumbres Argentinas después del boletín informativo y después de Relatos del Sur con Marcela Analiz, antropóloga. Y ahora llegaron mensajes al respecto de la consigna de hoy de ¿con quién te tomarías los mates? Para participar del box matero de Nicoleta. Una pastelería artesanal de la ciudad de Río Gallegos, que los pueden seguir en Instagram y que te resuelven todo, ¿viste? Cuando no, yo soy muy de no me gusta pensar mucho cuando voy a comprar, quiero comprar rápido e irme, y que ya haya un box matero es como que listo, agarro esto y me voy.
1: Aparte tienen algo de lo artesanal, de lo casero, como lo hecho en casa, ¿viste? Que es como más fresco, más... No sé, yo lo encuentro más rico, tiene como más sabor, más para los mates.
0: Totalmente. ¿Y no me dijiste con quién te falta tomar los mates o con quién tomarías?
1: Yo, ¿con quién me tomaría unos mates? Me tomaría unos mates con una amiga que le decimos la China, se llama Anaísa Livia, que está embarazada. Y viste, bueno, ella con sus temas de embarazada, yo con mi rutina y todo, como que nos juntamos poco, pero ya está en el último mes de embarazo, así que me juntaría con ella a tomarme unos mates.
0: Ah, bueno, genial. Me encanta que ya tengas pensado con quién tenés pendientes.
1: Sí.
0: Y hay un oyente, Nacho, amigo también, que está escuchando ahí, que cantando escucha y nunca participa y ahora se copó, le dimos la motivación dulcera.
1: El box de Nicoleta, la motivación.
0: Escuchamos.
2: Hola, buenas costumbres argentinas, acá Nacho. ¿Con quién me haría falta tomar un mate o con quién me falta tomar un mate? Y mira, tengo dos. Por un lado, así medio emocional, no la quiero bajar, pero un mate que me hizo falta tomar fueron los últimos mates con mi abuelo, que pasó a mejor vida cuando yo tenía 16 años. Y en ese momento me gustaba el mate, pero no lo aprecio como ahora. Eso hubiese sido el mate que me haría falta y que me hace falta todavía. Y después, si tenemos que hacer un lado más cholulo, tomaría mate con... ¡Ah, qué pregunta! No sé. Ricardo Iorio tenía pinta de que hacía buenos mates. Ahí a la leña, con una pava media de chapa toda reventada y un par de criollitos. Nada, bueno, buen programa. Abrazo.
0: Ahí escuchábamos a Nacho, amigo y oyente de Costumbres Argentinas, que ya participa por el box matero de Nicoleta. También tenemos mensajes de texto.
1: Sí, recibimos otro mensaje. Se ve que se están copando con el box de Nicoleta. Todos quieren participar. Esta vez nos escribe Rodrigo y nos dice, tomaría unos mates con el Pocho, porque el tipo era un universo en sí mismo. Imagínate estar cebando un amargo y que te cuente cómo esa voz de Lija y Seda, cómo pasó de ser el Elvis de la cumbia a ver a la Virgen en el medio de la noche. Bueno, buenas anécdotas ahí.
0: Es verdad, me gustó que la llevó por un lado ficticio, ¿no? Me encantó. Sí, sí. Le mando un saludo grande también a Rodri, que ahí está escuchando la M, y a Juliana, que me está gastando. Me dice, me tomaría un mate con Sandro de América, justamente el Sandro... Acá me hace la aclaración, con el cantante, ¿no?
1: Ah. Sí,
0: así que
1: nada. Ah, puede ser imaginario también.
0: Puede ser imaginario, no había pensado eso. Yo con el Indio Solari me tomaría unos mates.
1: Bueno, recordamos que la box la vamos a sortear el viernes. Tienen tiempo para participar durante toda la semana. Solamente nos tienen que mandar su mensaje al 2966-700384.
0: Y tenemos invitados en el estudio.
1: Así es, estamos con nuestros próximos invitados aquí en Costumbres Argentinas. Estamos con Elías Ruchetti y Yelena Muñoz. Ellos son alumnos del profesorado de inglés del Instituto Salesiano de Estudios Superiores y hoy nos van a estar contando un poco sobre el sueño que tienen. Tienen un sueño ellos y queremos saber si la comunidad también se puede prestar a ayudarlos un poquito a cumplirlo. Ellos tienen el sueño de ser asistentes y expositores en las quintas jornadas nacionales del profesorado de inglés y en el primer Congreso Nacional de Lengua Inglesa en Mar del Plata, que se va a estar realizando en agosto. Así que aquí estamos para difundir un poco de qué se trata esto y ver de qué manera los podemos colaborar. ¿Cómo están, chicos? Gracias por venir.
3: Hola.
4: No, muchas gracias por invitarnos. Especialmente estos días, espero no haber embarrado nada. Está complicado caminar por ahí.
1: Bueno, nos contaban. Cuéntenos, porque yo ya sé porque les pregunté fuera del aire, pero cuéntenlo a la gente en qué año de la carrera del profesorado de inglés se encuentran.
3: Bueno, nosotros somos alumnos de cuarto año del profesorado de inglés y no solo viajamos alumnos, también viajan profesores con nosotros, tres de ellas.
1: Bien, ¿y cómo surge esta iniciativa? Porque les preguntaba que nunca se había hecho antes. En ningún otro grupo de alumnos o de profesores lo habían propuesto antes. ¿Cómo surge este interés por ir a participar de estas jornadas?
4: Bueno, la verdad es que las profesoras una clase nos interrumpieron para tener una reunión y para nada, proponernos esta experiencia de poder viajar juntos. Hablábamos con otros compañeros, pero en el medio algunos se iban bajando por temas personales, y quedamos 7 alumnos, nosotros 2, y también está integrado por 5 alumnos, Pablo Morán, Maitena Oyarzún, Melanie Chávez, Ignacio Masalú y
3: Constanza
4: Regañeras, y las 3 profesoras, nuestras queridas profesoras, Rocío Alaniz, Sara Segovia y Janaína Abdelnur. La idea es poder ir a este congreso, proponer algo, proyectos. Estuvimos haciendo un resumen. Y tener la experiencia de ir acompañados de poder participar con otros investigadores, alumnos, profesores,
3: sobre de abordar las partes del país, claro, sí, y conocerlos y poder escuchar las charlas que nos van a otorgar y también nosotros poder participar de esas charlas y poder también contarle a la comunidad de otras partes del país lo que nosotros hacemos acá desde Río Gallegos.
0: Hay algo ahí que voy a hacer una. Yo no estudié muy poco inglés, solamente el secundario, y voy a hacer una pregunta tal vez boluda, pero necesaria. Okay. Que ustedes llegan a ese tipo de congresos y ahí nomás empiezan a hablar inglés, ¿le ayuda la fluidez? La idea es eso, ¿no? Como generar un intercambio de conocimiento y también ejercitar esta lengua que están estudiando, ¿no?
4: Sí, exactamente. Problemática saber de la enseñanza en inglés hay tanto acá como en el norte, como en el centro del país, sobre manejo de clase, tipos de alumnos, otros desafíos, instituciones. Y la idea siempre es esa, con otros docentes, investigadores, formadores, tener la experiencia de debatir problemáticas actuales, por ejemplo, el uso de IAs hoy en día, el uso de la tecnología. Tener distintas experiencias, distintos puntos de vista que puedan aportar y enriquecer lo que por ahí ya sabemos de textos, pero siempre por ahí la experiencia siempre viene bien, claro.
1: Claro, qué interesante lo que están diciendo, porque no es solamente aprender el inglés, sino que tenés que aprender a enseñarlo, que claro. Me parece que es aún más difícil. O sea, ya aprender inglés, sí. Para el que no nace hablando, digamos, inglés, es muy difícil. Yo como estudiante, yo estudié un par de años en inglés cuando iba al colegio, iba a un instituto aparte también que estudiaba inglés. Y cuando no es tu lengua materna es como que necesitas un ejercicio constante para no perderlo. Eso es como que se va perdiendo, ¿no?
3: Tal cual, pero no es imposible. Yo siento que todos podemos aprender inglés, no importa la edad. E incluso nosotros dos justo vamos a presentar, si Dios quiere, y llegamos al congreso, nuestra experiencia enseñando las EPJAS con alumnos adultos. Y cómo eso también no está tan presente en distintas partes del país. Entonces es importante que nosotros podamos comentar cómo lo hacemos acá desde Río Gallegos, qué herramientas usamos para también poder compartirlo y que les sirva quizás a distintas personas de todo el país. Y es cierto, quizás uno piensa, tiene esa idea de que, bueno, si soy grande, para mí es imposible o ya no puedo aprender más o la fluidez, pero no, nunca es imposible. Y también siento que para nosotros va a ser mejor escuchar distintos profesores de todo el país que también tienen adultos, alumnos adultos, y aprender de eso y enriquecer nuestra enseñanza acá desde el sur del país.
0: Hay recaudación de fondos. ¿Qué están haciendo para poder viajar? ¿Cómo los pueden ayudar los oyentes?
4: Bueno, ahora estamos haciendo una rifa de pizzas. Se van a entregar más que sortear el 16 de mayo, ahora el sábado. Y bueno, estamos teniendo un alias, estamos entregando ahí compartieron las redes sociales el flyer.
1: De por sí bastante divertidas, interactivas sus redes, gracias. Me encantó también preguntarles un poco por eso, porque es un arte saber comunicar y llegar. Se me cruzó un TikTok, incluso antes de saber que iba a hacer esta nota y demás, lo vi, le puse me gusta, los empecé a seguir porque con humor, la verdad tienen buena llegada con eso. ¿Cómo se les dio a ustedes abrir un Instagram y empezar a hacer ese tipo de contenido para que llegue a la comunidad justamente?
4: Y tenemos dos compañeros que se están encargando mucho en las redes. Era su sueño tener ahí ser community manager. Y no, ellas por ahí ven ideas, todos proponemos ideas, propuestas, a ver, vemos videos de páginas, de cuentas que son de promos, de alumnos, y por ahí
3: agarramos tenemos, esas ideas.
4: Exactamente,
3: ¿sí?
4: Nos influenciamos. Pero sí, nosotros propusimos también la idea de tener cuenta en redes sociales para llegar a más gente, compartir videos. Algunos en serio, como que nosotros compartimos información a dónde vamos. Sí. Y otros de humor, también la pasamos bien. Así.
1: Supongo que cuando vayan van a mostrar también.
3: No sé.
4: No sabemos, pero...
3: Hay que mostrar. Somos distintas personas.
4: No sabemos con qué tipo de profesionales nos vamos a encontrar.
0: Claro, sí. Ustedes no saben con todo lo que hicimos para llegar acá.
3: Totalmente, sí. Es un sueño que estamos tratando de conseguirlo y lograrlo, pero sí, las redes sociales nos están sirviendo un montón porque, gracias a Dios, muchas personas nos están comentando, nos comparten lo que publicamos, se ve, como vos dijiste, tiene mucha llegada y nos ayuda un montón. Y bueno, a través de las redes sociales estamos compartiendo la venta de pizzas que estamos haciendo para el 16 de mayo, y todas las personas que quieran encargarnos nos pueden responder la historia o mandarnos un mensajito por ahí, que nuestro Instagram, para los que no saben, es Al Congreso con Inglés.
4: Todo minúscula.
3: Sí, así perfecto. Salimos.
1: Me encanta, y desde Costumbres Argentinas apoyamos la iniciativa porque me parece que está genial que desde el sur, porque esto que es en Mar del Plata, es como que las provincias, viste, más si estamos más alejados, es como que todavía quedan más relegadas. Entonces me encanta que pueda haber representación de Santa Cruz, del sur de la provincia, en Mar del Plata, en un congreso tan grande, y que ustedes también puedan llevar sus propuestas, lo que están trabajando desde acá, enriquecerse, porque ustedes son profesionales, futuros profesionales, ya en el último tramo de su carrera, sí. Y que puedan tener esta experiencia de antemano que los enriquece a ustedes como alumnos y futuros profesionales, me parece perfecto. Así que cuentan con todo nuestro apoyo y les deseamos el mayor de los éxitos.
3: Muchas gracias.
4: Muchísimas gracias.
0: Gracias por venir, y esperemos ver fotos desde allá. Que sigan usando sí.
4: Cuando volvamos de viaje ya vamos a compartir videos.
0: Con su cuenta, que sea activa la cuenta. Gracias por venir. Nos vamos con un tema musical. Antes del boletín informativo, recuerden que pueden participar, ser oyentes de donde sea que estés, contarnos con quién te tomarían unos mates al 2966-7003. 84, nos mandan un WhatsApp y participan, se copan. Vamos a escuchar un tema de la banda El Cuarteto de Nos haciendo Ya no sé qué hacer conmigo.

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2: Trece horas 30 minutos en toda la República Argentina, en tanto que en Río Gallegos la temperatura es de 7 grados, 2 décimas, viento del este a tan solo 4 kilómetros por hora y el cielo se encuentra mayormente nublado.
1: Provinciales.
2: Santa Cruz se posiciona en la agenda nacional, la revista Lugares destacó la ruta oceánica y los destinos de la provincia. La gestión del gobernador Claudio Vidal desde el Ministerio de Producción y el Consejo Agrario Provincial acompañó la presentación de Destino Santa Cruz en el diario La Nación, fortaleciendo la difusión de los atractivos provinciales en medios de alcance nacional.
1: Regionales.
2: Río Grande impulsa una nueva edición de Emprender desde el Sur. La tercera edición de la Expo se realizará el 9 y 10 de mayo en el Polideportivo Carlos Margolot, con propuestas abiertas, gratuitas y orientadas a fortalecer el ecosistema emprendedor local y regional.
1: Nacionales.
2: Milei en Estados Unidos con una agenda dedicada a la búsqueda de inversiones. El presidente Javier Milei viajará hoy martes a Estados Unidos para concretar una serie de encuentros con empresarios dedicados a las finanzas y la tecnología, además de exponer en la conferencia anual del Instituto Milken.
1: Internacionales.
2: Rusia declara una tregua en la guerra con Ucrania el 8 y 9 de mayo por el Día de la Victoria. Según la nota del Ministerio de Defensa, Moscú espera que Kiev siga su ejemplo y respete el cese de hostilidades durante el viernes y el sábado.
1: Deportes.
2: San Lorenzo busca meter un pie en los octavos de final de la Copa Sudamericana cuando visite este martes a Deportivo Cuenca de Ecuador por la cuarta fecha del Grupo D. El partido se disputará desde las 23 horas del martes en el Estadio Alejandro Serrano Aguilar, Banco del Austro. 13 horas 32 minutos en toda la Argentina, en tanto la temperatura en Río Gallegos es de 7 grados 2 décimas, humedad del 92%, viento del este a tan solo 4 kilómetros por hora y el cielo se encuentra mayormente nublado con lluvia débil.
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0: Estamos escuchando un temazo que de Charly García, del doctor Charly García, La Ruta del Tentempié. Este es un tema que a mí me aparece, vos sabés, Sofi, que me aparecen random las canciones para de alarma. Y este me apareció hoy y no me...
1: Dale, ¿en serio, Sandro?
0: Sí, sí, sí, me aparece como lo programé para que aparezca así. Y un bajón cuando por ahí justo aparece una canción muy tranqui, no me despierto más. Pero este estaba bueno.
1: Como, jugás con la suerte vos.
0: Sí, sí, va. Igual por lo general el volumen, igual, por más que sea tranquilo, ¿no? La alarma. O por ahí la sensación de decir, ay, no, me estoy quedando dormido. Y va. Pero hoy me tocó este tema y me pareció ocupado traerlo de Charly García. Y les recordamos a los oyentes que hoy se pueden sumar a participar. Hay muchos amigos que están participando para el box matero de Nicoleta.
1: Así es, les vamos a sumar a la consigna que manden audio, así enriquecemos este bello programa con sus relatos, y puede ser de fantasía también, la persona o con quien se quieran tomar el mate, no sé, Michael Jackson, ponele, alguien, no sé, una fantasía que quiera, sí, sí, sí, sí,
2: sí. Yo creo que Michael no tomaba mate. No te hubieras recibido un mate, porque tenías miedo a los gérmenes, algo así.
1: Ah, claro, es verdad,
0: Es cierto, es cierto, claro. que tiene esa, sí, esa particularidad.
1: No sé por qué dije Michael Jackson, por la película, chico.
2: Hubiera movido la bombilla, no hubiera estado bueno
0: tomar mate. Es verdad, es verdad.
1: Yo con Britney, por las dos.
2: Ah, sí, con Britney sí.
0: Yo sabés que me fui y vine y dije, había dicho el indio, nada que ver por random. Y después pienso, con Maradona hubiese estado divertido. Hubiese dicho algo gracioso, sí, o alguna anécdota. Hubiese contado, sería interesante.
1: Tenía pinta de tomar mate.
0: Es verdad, sí, hay varias fotos tomando mate del Diego. Y le mandamos un saludo a los chicos de la tienda que nos están escuchando.
1: Así es, la Vox va a tener un matero surtido ideal para compartir una tarde de mates. Tienen productos artesanales frescos y de la mejor calidad. Así que les mandamos un saludo grande a todos los chicos de Nicoleta por sumarse a Costumbres Argentinas.
0: Y ahora, ya escucharon en su voz, tenemos la sección de caja de herramientas. Paula Bruna Montaña, la pueden seguir en Instagram y encuentran todas las presentaciones, distintas talleres, clases. Yo no dije esto antes, pero yo ya fui a clases de Paula, son muy buenas.
1: ¿Ah,
0: más
1: sí?
0: Allá que tengo... Sí, no me veías.
1: No
0: me veías, ¿no?
1: No.
0: Sí, sí, yo pensaba...
1: Igual, un poco sí, porque vos sos como muy tranquilo, muy relajado.
0: Ah, mira, bueno.
1: Sí, pero, te veo teniendo.
0: Pero con una remera de Beastie Boys ahora. Pero por eso digo.
2: Con Sandro la procesión va por dentro, en realidad.
1: Claro, sí, puede ser. Pero sí se la tenía guardada de que había ido a la clase.
2: Ah, no
1: habías contado eso.
0: No había contado eso antes.
2: No sabés lo elevado que salió esa clase. Un ser de luz.
1: Un ser de
2: mal. Sí, iluminadísimo.
0: Varias veces, pues, ya. Sí. Varias veces. Muy buenas, muy buenas.
1: Se le alinearon todos los chakras.
2: Quedó realineado.
0: Buen autorregalo, eso puedo decir. Buen autorregalo.
2: Sí. Sí, sí, sí. Eventualmente hay talleres por ahí los sábados donde si tuviste una semana horrible decís, oh, ya fue, me voy a un taller de yoga, hora y media, y te olvidas de todo un rato.
1: ¿Y cuántas veces por semana es recomendable?
2: ¿Hacer yoga?
1: Sí.
2: Todos los días, si querés.
1: ¿Todos los días?
2: Si no le pones mucha intensidad, si no le exigís tanto al cuerpo, que es lo que pide el yoga, ¿no? Puedes hacer todos, claro, los días yoga, 10 minutos, 15 minutos. Puedes ir dos veces a la semana a una clase de una hora y eso, claro, alcanza también. Es depende.
1: Bien.
0: Tenemos un tema sí, que es bastante interesante hoy, la meditación en el yoga, que yo pensaba, con un prejuicio, sí, antes de haberlo hecho, pensaba, sí, que era sí o sí que te ponías a meditar. Yo soy una persona que soy bastante escéptica a veces, y yo lo relacionaba al yoga solamente con algo espiritual y me daba un poco de fiaca. Y después me di cuenta que es una técnica que depende de vos, si querés darle una connotación espiritual o no, o más de meditación o solamente un ejercicio físico. Está muy interesante el tema de hoy.
2: Sí, bueno, vamos a hablar entonces de la meditación en yoga, a traer o a desmitificar un poco también qué es la meditación, porque me pasa muy seguido de personas que me dicen que la meditación les parece lo más difícil del mundo o que no es para esas personas porque sufren ansiedad o porque son personas muy inquietas, entonces la meditación no es para mí y ya la das por sentado que nunca vas a poder. Y por ahí hay que empezar tratando de saber qué es la meditación, ¿no? O sea,
0: sí,
2: ¿qué es? ¿De qué se trata? Bueno, la meditación es una práctica de autoobservación y de buscar retirar un poco los pensamientos. Por ahí existe la idea o el mito de que la meditación es buscar que la mente quede en blanco. No sé si escucharon esto alguna vez. Te sentás y buscás que tu mente quede en blanco y que no haya ningún pensamiento.
0: Qué difícil.
2: Claro. Bueno, eso no va a pasar. A menos que, no sé, te entregues completamente toda tu vida a estar en un monte como hacían antes los primeros yoguis y que llegues a estados elevados de la mente. Ninguno de nosotros creo que queremos eso. Y si no, nada, la otra para tener la mente en blanco es la muerte. Porque la realidad es que las personas somos personas que estamos todo el tiempo generando pensamientos. Nuestra mente va a ser así.
1: Esa exigencia es como muy frustrante porque vos lo intentás, lo intentás y no te sale.
0: He visto mucha gente que se baja de todo porque no puede hacer eso y claramente, digamos, ¿no? Vida la que tenemos hoy en día que es muy difícil generar eso.
2: Más hoy en día, porque por ahí si estamos hablando de hace 200 años, vivimos en una aldea y tenemos que estar cuidando unas vacas nomás. Y bueno, meditar por ahí no es tan complejo. Pero hoy en día, con todos los estímulos que tenemos, es casi imposible pensar en que la mente se quede quieta. Pero bueno, cuando nosotros practicamos la meditación, lo que estamos buscando principalmente es observarnos. Empezar a observarnos a nosotros mismos. Y hay tres cosas que podemos observar que nos van a ayudar a empezar a controlar nuestra mente. La primera es observar nuestra respiración. Creo que esto lo hablamos el mes pasado.
0: Sí.
2: Observar.
0: Sí.
2: La respiración, observar cómo estás respirando, cómo se mueve el aire, si respiras rápido, lento, si estás respirando, ¿no? Porque a veces que estamos casi sin respirar. Otra forma de entrar a la meditación es observar el cuerpo, cómo está tu cuerpo, qué sensaciones hay, si estás cómodo, incómodo, si te duele algo, si se te durmió una pierna. Y la otra es observar la mente. ¿Qué está pasando en la mente? ¿Cómo se mueve la mente? ¿Si hay muchos pensamientos? ¿Qué pensamiento viene constante? ¿Si los pensamientos me resultan rápidos? ¿O si estoy muy enganchada con una sola cosa? ¿No?
1: Claro.
2: Y estas tres formas, estas tres observaciones, nos van a ayudar a empezar a entrar en ese mundo de la meditación. Pero acá hay que tener en cuenta esto. No es fácil porque es una práctica. Vos, la primera vez que te sientas a meditar, vas a meditar, pero no vas a salir flotando de ahí con la mente en blanco ni con nuevas ideas. O
1: claro, no salís cual ser de luz como Sandra.
2: No. Sandra porque es especial.
0: Pero todo esto me hace acordar, esto entre paréntesis, gente. No sé si alguno tendrá visto el nuevo disco de Catriel y Paco Amoroso, que es como una exageración de eso. Sí. Como que pudieran llegar a ese grado de espiritualidad. Okay. Que hoy en día, como dice Paula, que es profesora de yoga, es imposible que te concentres totalmente y te olvides de todo, digamos.
2: Cuando vos meditas, lo que estás haciendo es entrenar tu mente. Estás entrenando tu mente para que vos puedas controlar tu mente y no sea la mente la que te controle a vos. Esto creo que también lo mencionaba en algún momento en este programa. La mayoría de los pensamientos que tenemos, si te pones a analizarlos, son pavadas. No son cosas muy concretas ni muy reales. La mayoría de los pensamientos son escenarios ficticios, son ideas que tenemos, conversaciones, discusiones, fantasías. Y no pasa nada con esas ideas, ¿no? Simplemente ocupan espacio en la mente. El problema es cuando estos pensamientos generan emociones. Porque las emociones sí son reales. Los pensamientos por ahí son pavadas. Estás peleando en tu mente con tu mamá, ponele. Tu mamá, pobre, está tomando mate en casa, no está ni enterada. Pero vos en tu mente te acordaste una vez que te peleaste con tu mamá y te empezás a enojar y te angustiás y te sentís mal. Y capaz que hasta te ponés a llorar si estás teniendo un día medio sacado, ¿no? Y tu mamá nunca se enteró de nada. ¿Y qué pasó? Los pensamientos eran pavadas. No existió esa conversación, nunca le dijiste nada, tu mamá nunca te dijo nada. O sea, solo un escenario ficticio. Pero lo que sentiste fue real. Esa angustia o esa ansiedad o sea cual sea la emoción que surgió en ese momento, sí fue real. Y después eso con el tiempo te puede afectar. Después te cambia el ánimo.
1: Qué loco la cabeza, ¿no? Cómo trabaja. ¿Sabés cuando me doy cuenta yo de eso? Está muy bueno lo que decís porque eso es como que lo creamos voluntariamente nosotros con los pensamientos. Uh-huh. Pero a mí me ha pasado en los sueños de despertarme llorando o de que me escuchen que a la noche me estaba riendo, ponele, y estaba soñando en realidad. Pero todo ese tiempo es como que tu cabeza sigue trabajando, generando emociones. Sí. Es como que no descansás nunca.
2: Bueno, y esto después lo podés llevar a los ámbitos sociales, ¿no? También tenés una reunión con alguien y tu mente está tan llena de cosas que en vez de ir al punto de lo que tenés que hablar, divagás, decís un montón de cosas, no podés llegar al punto, el otro se empieza a molestar, ¿no? No podés conectarte bien con las personas cuando tu mente está demasiado movediza y con demasiadas ideas y con demasiados pensamientos. Entonces, sentarse a meditar es una práctica para empezar a despejar un poco la mente. ¿Qué va a pasar? Vas a sentarte cómodo, cómoda, idealmente sentados, porque si te acostás te vas a quedar dormido. Idealmente es estar sentados. En una silla no hace falta estar sí o sí en el piso como los yoguis. Te sentás en una silla, en un sillón, con la espalda lo más erguida que puedas. En lo posible cerrás los ojos. Si no querés, dejás los ojos abiertos tratando de que la mirada no se mueva mucho, porque todos los sentidos nos hacen disparar la mente a muchos lados, ¿no?
3: Claro.
2: Si vos te pones a mirar, por ejemplo, me pongo a mirar el estudio y ya empecé a ver que los detalles de todas las cosas lindas que hicieron, la renovación, listo, ya se me fue la mente a otro lado. Y yo estoy buscando estar en el momento presente. Entonces, te sentás. Si podés, cerrás los ojos o bajas tu mirada y empezás a observar cómo está tu respiración, cómo está tu cuerpo, qué pasa en la mente. Podés elegir una de esas cosas. Por ejemplo, la respiración y el cuerpo es bastante fácil porque están ahí. Entonces observás. ¿Y qué te va a pasar? Vas a empezar a pensar en tu respiración, en cómo se siente, cuál es el ritmo. Y de pronto, ¿qué va a pasar? La mente se va a ir. Se va a ir porque te vas a acordar de que, uy, no compré el pollo para la noche. Bueno.
0: Claro.
2: ¿Y qué pasa? Volvés a traer la mente a la respiración. Y otra vez empieza esta mirada de la respiración, de cómo está. Y otra vez te acordás que ayer alguien te dijo algo y ese algo no te gustó. Y ahí te das cuenta que estás pensando otra vez. Entonces volvés a la respiración. Y así va a ser todo el tiempo. Y eso no está mal. La gente
3: eso
2: se frustra.
3: Meditar.
2: Claro, la gente se frustra porque piensan que no están logrando meditar. Claro. Pero en realidad vos tenés que pensar que cada vez que traes tu mente al momento presente, es como si tu cerebro hiciera una flexión de brazo, un abdominal, ¿no?
0: Sí, un reseteo, ¿no?
2: No es un reseteo, vas fortaleciendo.
0: Ah, bien.
2: Sí, vas fortaleciendo esa capacidad de traer la mente.
0: Mirá.
2: Entonces hay que ser muy paciente, chicos. Podés llevarte, no sé, meses, años, poder estar sentado meditando más tiempo. Por ahí al principio vas a empezar solamente con 5 minutos, con 3 minutos. Pero no importa, lo importante es empezar. Y eso, con el tiempo, va a traer muchos beneficios que están comprobados científicamente. Que esto también está bueno comentarlo porque vos mismo lo dijiste, Sandro. A veces estas cosas nos parecen que vienen del otro punto del mundo, vienen de otras religiones, de otras culturas, y sentimos que no tienen nada que ver con nosotros. Y sobre todo si no somos personas muy espirituales o religiosas o lo que sea, o somos escépticos, pensamos que esto es, bueno, cosa de yoguis, cosa de gente
0: playera.
2: Y no, está comprobado científicamente que tiene muy buenos beneficios para el cerebro, físicamente hablando, para las neuronas. Con las personas que meditan seguido empiezan a notar mucha mejoría en su mente, dejan de divagar, ya no hay tantos pensamientos, tenés la mente un poquito más clara. Vas ganando más memoria también. Y después eso lo llevas al día a día, a tus vínculos, a tu trabajo, cuando te tenés que comunicar con alguien, cuando quieres decir algo, ¿no?
1: También es como un ejercicio que lo que hace es entrenar la atención, algo que hoy nos cuesta un montón,
2: sí,
1: ¿no?
2: Sí.
1: Prestar atención durante un tiempo determinado a solamente una cosa.
2: Sí.
1: Entonces, como que con muchos estímulos distintos, nuestra atención, yo había leído como que son cablecitos que se conectan, se desconectan, se conectan, sí, se desconectan. Entonces, mantener un cablecito conectado por mucho tiempo es como re difícil, pero a la vez entrena.
2: Sí.
1: Y la meditación lo que tiene es eso, el poder de concentrarse en volver siempre a el presente. Volver siempre al presente entrena la atención.
2: Fortaleces tu mente. Y vos podés hacer meditaciones que sean súper espirituales, conectándote con cosas que a vos te hagan bien. O podés hacer meditaciones más concretas, ¿no? Como te digo, pensá en tu respiración, en tu cuerpo y nada más. Y quédate ahí. Y con la práctica después empezá a observar tu mente. ¿Qué quiere decir observar tu mente? Es ponerse en la posición de testigo. Empezar a ver los pensamientos como pasan. Y dejarlos que pasen. No agarrar ninguno. No agarrar un pensamiento y empezar a desarrollarlo. Déjalo ahí.
1: ¡Qué loco!
2: Así como el pensamiento vino, déjalo que se vaya. Es re difícil, pero es posible. Es práctica nomás. Hay que tener mucha paciencia. Y esto lo puedes hacer sentado en el colectivo. Lo puedes hacer quizás también. Si te cuesta mucho sentarte, por ejemplo, a meditar en tu casa, puedes hacerlo, no sé, te vas a caminar a la laguna, a la ría. Y mientras vas caminando, te pones a pensar en la respiración, te pones a pensar en cómo sentís el cuerpo como caminás. Y después capaz que también podés lograr observar cómo están tus pensamientos mientras vas caminando.
0: Esto que decís de pensar en una sola cosa me hace acordar un poco a la lectura, ¿no?
2: Sí.
0: Como esa concentración. Y también a nosotros hicimos muchas entrevistas a todas las personas a muchas personas que hacen running, que tienen como una cuestión de que no están pensando en el físico y en su cuerpo y cómo poder seguir corriendo, ¿no?
2: Eso se llama meditación activa. Y sí, también sirve mucho, porque a veces no es tan fácil aquietar el cuerpo, es muy difícil. De hecho, se dice, muchos yoguis dicen, que y muchos maestros yoguis también han dicho esto, que la práctica de yoga física que nosotros conocemos, las posturas, los saludos al sol y todo lo demás, lo hacemos con la finalidad de poder entrenar el cuerpo para que se pueda sentar a meditar. Porque cuando vos te sentás a meditar, ¿qué pasa? Te empieza a doler la espalda primero. Porque por ahí no tengo fuerza en la espalda, tengo mala postura. Estoy todavía sentada trabajando en la compu. Se me duermen las piernas. Pasan un montón de cosas cuando empezás a meditar. Y el cuerpo es como que no te ayuda mucho al principio. ¿Y cómo lo puedes ayudar? Bueno, entrenando el cuerpo para eso. Que el cuerpo sea flexible, que tenga la fuerza para estar un rato en una postura sin que duela tanto, ¿no? Y de esa forma es un poco más fácil entrar en la meditación.

0: poco de calma y un poco de encuentro con uno mismo.
1: Hay que bajar el cortisol, hay que
0: Y
1: buscar
0: ideal.
1: prácticas para bajar el cortisol y me parece que está bueno porque siempre que tenemos como un momento, un tiempo muerto, entre comillas, estos famosos tiempos muertos, no sé, voy en el colectivo, estoy esperando a que me atienda el dentista, lo que sea, ese tiempo que parece muerto, siempre es como que recurrimos al celular,
0: Sí.
1: ¿no? Y todo lo que vemos ahí en las redes sociales, muchas veces no lo elegimos
0: No.
1: y nos dispara como un montón de pensamientos y
2: Sí,
1: cosas y
2: emociones.
1: emociones. Entonces, eso
0: A
1: sí
0: mí,
1: te dispara el cortisol.
0: sí, total. Hoy estaba hablando con Agustín, mi pareja. Él es re meditador. Y nada, le preguntaba qué pensaba él de la meditación. Y me dijo que un ejemplo me pareció muy bueno. Para la gente adulta como nosotros, recordará que por ahí en los 2000, 90 o principios de los 2000, las computadoras, las PCs de escritorio, había una función que era desfragmentar el disco. Ustedes conocen esto que estoy diciendo, son muy jóvenes. Bueno, el que sabe,
1: Yo no.
2: yo quedé pensando, puede ser, pero
0: Vos,
2: capaz que lo hice sin querer.
0: lo que sucedía era que los discos se llenaban, los discos de la computadora, la memoria
2: Sí.
0: interna se iba llenando con las aplicaciones, con los programas, con los jueguitos, con lo que sea que vos, los documentos.
1: Sí.
0: Y muchas veces algunos los ibas eliminando.
1: Sí.
0: Pero es como si en esa memoria en el centro quedaran huecos, quedaran baches. Entonces la memoria estaba llena y muchas veces de espacios vacíos. Entonces
1: Ajá.
0: vos ponías desfragmentar el disco y era como que se iban recuperando todos esos espacios, se iba
1: Claro.
0: comprimiendo un poco la información. Y era menos espacio en blanco, ¿no? Era como todo más ordenadito. Y él me decía que tenía la sensación a veces de que en su mente pasaba eso cuando hacía una meditación, que es como si se desfragmentara el disco, como si se
1: Wow.
0: alivianara mucho también el espacio en nuestra mente para que queden las ideas más concretas y vos después cuando quieras comunicarte sea todo un poquito más tranquilo. Y obviamente también de esta forma tus emociones van a estar un poco más controladas y más tranquilas.
2: Me encanta esto de naturalizar que se puede llegar y que por ahí podés tomar una clase o también podés hacerlo en un colectivo, caminando.
0: Es gratis.
2: Es
0: Meditar
2: genial.
0: es gratis.
2: Meditar es gratis, me gusta ese título. Y antes, ya quedan algunos minutos y quería que recuerdes si tenés alguna actividad pronto y redes sociales.
0: Bueno, sí, este sábado tengo una. Voy a dar otra vez el taller, lo estoy dando todos los meses, el taller de hipopresivos. Es una técnica, por ahí no es tan yógica, pero es una técnica que ayuda mucho a la postura y a fortalecer abdominales. El que tenga ganas viene, me consulta, porque la verdad que es una técnica fantástica que después te queda para que vos practiques cuando quieras. Este sábado a las 2:30 de la tarde en Center Flex. Y después el otro sábado, creo que es 16 de mayo, si no me equivoco, el sábado 16 de mayo, voy a estar dando otra vez Yoga Nidra. Yoga Nidra es una práctica de relajación guiada. Es bastante meditativa también por momentos. Y bueno, es una relajación que se practica acostados y que dura 40 minutos más o menos. Y de ahí salís con el cuerpo relajadísimo y con la mente relajadísima. Así que también recomiendo mucho estos encuentros de Yoga Nidra, los doy todos los meses. Así que el que quiera se suma. Y yo estoy en las redes sociales como Pau, profe de yoga, o Paula Montaña, profe de yoga.
2: Muy bueno, muy bueno. ¿Sabes qué? Lo último que me queda es, me imagino que con toda esta locura que hay de celular y demás, hay
0: Sí.
2: mucho interés, ¿no?
0: ¿En la meditación?
2: Sí, o en el yoga en general.
0: Yo creo que sí, porque es uno de los males que tenemos hoy en día. La gente llega sacada, pasada de rosca. Y lamentablemente hay mucha gente que piensa que por eso mismo no tiene nada que ver con el yoga. O sea, y
2: Claro.
0: no se acercan, pero en realidad, bueno, lo digo yo como persona que tiene tendencia a la ansiedad, por eso mismo me acerqué en su momento al yoga. Porque fue como un cable a tierra que me ayudó a bajar mucho. Y sí, ayuda mucho a empezar a soltar un poco la dependencia que tenemos con el celular.
2: Bueno, un gustazo que vuelvas
0: Gracias, chicos. Yo igual, como siempre.
2: a esta sección de caja de herramientas. Increíble porque la conozco hace un montón a Paula y hay un montón de datos que yo no conocía. Me llevo otro. Así que nada, me encantó.
0: Nos juntamos a meditar.
2: De verdad, sí.
1: Menos farmacias, más
0: Más
1: actividad física.
2: Me gusta, me
0: Menos
2: gusta.
0: medicación, más meditación. Ahí tenés
1: Bien.
0: el eslogan.
2: Y meditar es gratis, eso me gustó.
0: Ese también.
2: Y llegamos al final de Costumbres Argentinas. Mi nombre es Sandro Díaz, estuve acompañado de Sofía Maldonado.
1: Así es, y bueno, estamos esperando a Jessy Romero, la conductora de este programa, que está pasando por un resfrío
0: Ay, pobre Jessy.
1: propio de, bueno, de los
0: Sí.
1: cambios de clima que estamos teniendo tan rotundos.
0: Sí.

0: Así que bueno, nos volvemos a reencontrar mañana.
1: Nos volvemos a encontrar mañana. Estuvo en operaciones Anto Mili López y también Eugenia
0: Huanuco.
1: Huanuco, ahí está. creo que como tres veces lo cambié. Así que bueno, muchas gracias por estar ahí. Lo dejamos con el boletín informativo.

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1: 14 horas, 1 minuto en la República Argentina, 8 grados, 4 décimos la temperatura en Río Gallegos, 90% la humedad, viento del norte a 12 kilómetros, el cielo mayormente nublado.
0: Provinciales.
1: El gobierno ejerce control sobre el uso del agua en sectores productivos. Esta línea de acción del Ejecutivo Provincial se basa en un esquema integral de control y administración del recurso hídrico utilizado en las principales actividades productivas de la provincia, con inspecciones, monitoreo y cobro del canon, promoviendo el uso responsable, la equidad entre sectores y la sostenibilidad ambiental.
0: Regionales.
1: Chubut avanza en la transformación del puerto hacia el primer puerto azul de la Argentina. Se realizó en la ciudad del Golfo Nuevo un taller participativo que reunió organizaciones no gubernamentales, cámaras empresarias, empresas, centros científicos, las tres universidades con presencia en la ciudad, representantes de la municipalidad local y empleados de la administración portuaria.
0: Nacionales.
1: Aerolíneas Argentinas eliminó el equipaje gratis. Aerolíneas Argentinas modificó su política de equipaje para vuelos de cabotaje con la eliminación del carrión, equipaje de mano gratuito. Desde mayo, el pasaje más económico solo incluye un bolso pequeño o una mochila de hasta 3 kilos.
0: Internacionales.
1: La Organización Mundial de la Salud confirmó un segundo caso de hantavirus en el crucero. La Organización Mundial de la Salud confirmó un segundo caso de hantavirus identificado a bordo de un buque en el Océano Atlántico, lo que eleva a 2 el número total de infecciones confirmadas, informó el operador de cruceros neerlandés en un comunicado.
0: Deportes.
1: Copa Libertadores, Rosario Central recibe a Libertad de Paraguay en busca de la clasificación a octavos de final. Rosario Central recibirá este martes a Libertad de Paraguay por la cuarta fecha del Grupo H de la Copa Libertadores en busca de la clasificación a los octavos de final del torneo de clubes más importante de América. El encuentro está programado para la hora 19. Cielo mayormente nublado en Río Gallegos, buena es la visibilidad, viento del norte a 12 kilómetros, 6 grados 5 décimos la sensación térmica, la temperatura 8 grados 4 décimos.
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0: Muy, pero muy buenas tardes. 14 horas, 9 minutos en toda la República Argentina. Una semana más de Punto Provincia, estrenando por primera vez el estudio Susana Sumer con las nuevas refacciones. Me escucho un poco rara acá adentro. Pero bueno, no estoy sola, estoy con mi súper mejor compañera acá, Constanza Ryan. Bienvenida a la Argentina, Cota, ¿cómo estás?
1: Buenas tardes, un placer estar con ustedes, estar aquí en Punto Provincia. Hasta las 4 de la tarde los vamos a acompañar con la actualidad de esta hermosa Santa Cruz. La verdad que hoy tenemos bastantes entrevistas y un gran equipo de trabajo que está haciendo esto posible. En los controles está el gran Coy Cárcamo, un capo que nos opera hoy, por supuesto. Resolviendo todo está el ruso Quirós.
0: Haciendo todo, cables. El verdadero qué hombre.
1: Hoy me resolvió recién un inconveniente y yo digo, claro, no estoy acostumbrada.
0: Así ¿a los que, Claudio Quirós de la vida?
1: Claro, que te saque un cable así de la nada, te haga un empalme, te dé la vuelta y todo anda.
0: Sí, la verdad que tenga buenos temas de conversación también.
1: ¿Viste? Y nuestra informativista,
0: Sil Cárdenas. Lo estamos vendiendo.
1: ¿Tenés perfil de Tinder? ¿Querés que te hablamos? ¿Que te abramos? No. Si les pudiera decir la carita que tiene en este momento.
0: ¿Quién te hizo la carita?
1: Estamos. Es emocionante estar acá después de tanto trabajo. Lo habrán escuchado en todos los programas, amigos. Se ha renovado el estudio central aquí de Radio Provincia. Sí. Y es muy lindo poder estar acá.
0: La verdad que sí, un poco medio como que no estoy acostumbrada, pero como miro así me mareo con los
1: porque
0: paneles
1: son como nuevos. Paneles acústicos que tienen como unas varillas de madera muy estéticas, que podríamos estar como en un bar, te digo.
0: Asteric.
1: Muy asteric. Sí. Muy asterisco. Sí. Y queda muy hermoso, y es verdad, es como raro, porque uno está acostumbrado, es como si cuando llegas a tu casa cansado y cambias todo el lugar. No sé. Exacto. Si te ha pasado.
0: El feng shui.
1: Cuando decís, a esto le hace falta un cambio de feng shui, así. Así que estamos con energías renovadas.
0: El feng shui.
1: Estamos con energías renovadas para acompañarlos estas dos horitas de radio, música y compañía.
0: Así es, esperamos de ser muy buena compañía. Pero bueno, nos vamos rápidamente al estado del tiempo. 8 grados 4 décimos la temperatura actual en la localidad de Río Gallegos. 90% la humedad, viento del sector norte a 12 kilómetros en hora. Está nublado, hace dos días que está lloviendo, se está sintiendo la humedad, se está sintiendo el otoño como si fuese invierno, ¿eh? La verdad que heavy.
1: Qué difícil salir de la cama hoy, ¿eh?
0: Mal. Vos que tenés difícil. Que llevar a tu hija súper temprano al colegio.
1: Terrible. Bueno, pero voy a hacer una propuesta de ley para que cambiemos el horario de ingreso de los chicos.
0: Por lo menos en invierno.
1: Aprovecharnos
0: las horas de luz, ¿viste? De decir, bueno, de las 9 y cuarto más o menos que amanece hasta un rango de las 5 de la tarde que tenés luz acá en la Patagonia.
1: Nos amuchamos.
0: Nos unimos y nos organizamos.
1: E hibernamos.
0: Exactamente.
1: Como los animales de invierno que somos.
0: ¿Cómo está el clima por la cordillera, Cota?
1: En Río Turbio la temperatura actual es de 7 grados 4 décimas y también se espera una máxima de 8 nomás, así que en este momento están teniendo la máxima del día, o sea, hoy ahora es lo más caluroso que van a tener en Río Turbio. A la mañana estuvo fresco, la sensación térmica llegó a los 2 grados bajo cero, así que bueno, si acá hace frío, ya saben por qué es.
0: Bueno, nos vamos a Puerto San Julián, 0 grados centígrados, 90% de la humedad, viento del sector noreste a 6 kilómetros y la sensación térmica es de menos 2 bajo cero, así que bueno, está fresquito y se espera también chaparrones, lluvia. Para la costa va a estar bastante húmedo estos días.
1: Siguiendo la cordillera, en Los Antiguos la temperatura actual es igual que la sensación térmica, de 11 grados, el viento del noroeste a 25 kilómetros en la hora y se espera una máxima de 12 grados para el día de hoy. También hay como una nube sobre la provincia hoy, está todo gris, con probabilidad de lluvia, húmedo, así que ideal para quedarte conectado a la radio.
0: Comiendo torta frita, escuchando la radio Punto Provincia, un grado centígrado en la localidad de Caleta, Olivia, la térmica -1.7, está fresquito en Caleta, pero bueno, algo nublado, humedad 89% y viento del sector oeste a 10 kilómetros por hora.
1: En Perito Moreno y en presencia de la embajadora oficial de Radio Provincia.
0: Pero por supuesto que sí.
1: Les cuento que la temperatura actual es de 8 grados 4 décimas con una sensación térmica de 6 grados. También muy nublado y con una máxima de 7 grados prevista para hoy. Así que se está superando la expectativa máxima en la ciudad de Perito
0: Moreno.
1: ¿Hay
0: nieve? ¿Hay algo? ¿Qué onda?
1: Hay probabilidad de nieve, pero recién en la semana. Lluvias aisladas, dice por hoy.
0: Se adelantó el invierno, pienso yo.
1: Seis meses de invierno. Mañana miércoles, al mediodía, un 40% de posibilidades de lluvias y nevadas en Perito Moreno.
0: Bueno, a preparar el gamulán.
1: A preparar los
0: guantes. Moderna ella, el gamulán, los guantes. La cazadora de zorro sintético.
1: Por supuesto.
0: Por supuesto.
1: Y así, con este primer repaso del clima en las distintas localidades de Santa Cruz, nos vamos con la primera canción de Punto Provincia y enseguida regresamos con entrevistas.

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0: ¿Qué temón? ¿Con qué temón estamos transitando esta hora?
1: Por Dios, amo a Madonna.
0: ¿Qué mujer, Madonna?
1: ¿Qué mujer? ¿No? Hoy estamos con qué mujer, qué hombre.
0: Y así sucesivamente, y acostúmbrense porque así lo vamos a hacer cada día de 2 a 4. Tenemos esta canción espectacular, especial para posar, porque es el preámbulo de algo que sucedió
1: anoche.
0: En estos días, anoche, en Estados Unidos de América. Y dirán, ¿por qué es un punto de vista? Porque nos encanta la moda y nos encanta reírnos a veces de la gente rica y no tan rica también. Y fue el Met Gala. Entonces, vamos a introducir este tema muy brevemente para conocer, porque la verdad que todos los portales están hablando de eso. Pero mejor que yo, lo dice el siguiente audio que vamos a escuchar a continuación, si me da el lock. Entonces, Coy Cárcamo, ¿qué es el Met Gala y qué sucedió este año? Lo escuchamos en la voz de Serine.
2: ¿Cuál es el lore de la Met Gala? Como cada primer lunes de mayo, hoy es la Met Gala. Pero se viene polémica. No van a ir ninguna de las figuras más emblemáticas del evento como Zendaya. Por primera vez en años, el alcalde de Nueva York, Sohan Mamdani, rechazó la invitación debido al polémico sponsorio de Jeff Bezos, dueño de Amazon acusado de explotación laboral y vínculos con las operaciones de deportación de ICE. Por último, se está especulando que el Costume Institute pronto podría tener autonomía financiera suficiente como para no depender más de la Met Gala. Recordemos que fue creada en 1948 por Eleanor Lambert para recaudar fondos para financiar el Instituto del Traje del Museo Metropolitano de Nueva York. Pero, ¿qué va a pasar si estamos cerca de que el evento no sea necesario para mantener al instituto? Como todos los años, hay un dress code. La temática de este año es Fashion is Art, la moda es arte, que va de la mano, como todos los años, con la exposición inaugurada Costume Art, que empareja piezas del vestir con obras de arte para revelar la relación entre el cuerpo y el indumento a través del tiempo y las culturas. Pero para, ¿la moda es arte? Si me seguís, sabes que yo opino que no. La moda es una enorme parte de la cultura moderna y posmoderna. Pero no creo que decir que no es arte le baje el valor. La principal diferencia entre la moda y el arte es que la primera tiene que cumplir con la funcionalidad de vestir un cuerpo, sea modificándolo o expandiendo sus límites. Denota el contexto del que proviene una pieza, pero a su vez tiene un vínculo mucho más estrecho con el humano. Vestimos la moda todos los días. Y no soy la única que piensa así. Desde Yves Saint Laurent, Karl Lagerfeld, Miuccia Prada, Jean-Paul Gaultier, Marc Jacobs y Margiela opinan que no es arte. En esta exhibición se plantea lo opuesto. Mediante casi 200 duplas obra prenda, promete revelar a la moda como una forma de arte encarnado, inseparable del cuerpo que le da vida. Y eso es lo que esperamos ver. No solo enfatizar en el savoir-faire de las marcas, sino en cómo transforman el cuerpo aportante de arte. Cosas que quiero ver, que salgan un poquito de la clásica silueta de vestido de gala y se animen a algo más desfachatado e irónico como Van Gogh Girls o Wearable Art de Victor and Rolf. ¿A quién esperan ver en esta Met Gala? Nos vemos a las 19 horas por Twitch. What are you looking
0: at? Bueno, y escuchábamos a Rocío Vázquez, una influencer.
1: Más conocida como ¿quién?
0: Sereine.
1: Sereine.
0: Sí, es raro el usuario que tiene,
1: me
0: la
1: da
0: verdad.
1: Martín Sirio diciendo Sereine.
0: La señora Elfa.
1: Sí.
0: Bueno, es comunicadora de moda, es diseñadora indumentaria de la FADU, de la UBA. Uh-huh. Les recomiendo su contenido cada vez que se habla de... Desde estrategias de vestimenta, de moda circular, de explotación, de las tendencias. Ella está ahí haciendo un video de manera bastante corto, pero al mismo tiempo... bastante investigado, bastante trabajado, se nota que es algo que le apasiona, así que se los recomiendo. De hecho, este año, que esto también pasó hace bastante poco, unas semanas, si no me equivoco, cualquier cosa me corregí, Fer,
1: bien,
0: participó de los Martín Fierro de Moda, esta influencer de moda, ajá, con un vestido bordado que decía, la moda también es política.
1: Me encantó, era como una especie de bandera argentina y de la libertad avanza.
0: No, de la Estatua de la Libertad.
1: Perdón, de la Estatua de la Libertad.
0: Porque tenía unos picos en la cabeza, como si fuera la corona de la Estatua de la Libertad, bastante parecido, y hacía una pose bastante similar. La verdad que me gusta mucho... el condimento histórico y el condimento social que le da Rocío Vázquez a cada uno de sus videos. Bueno, en este caso habló, ¿no? Que el intendente, por ejemplo, de... El intendente. El alcalde. El alcalde de Nueva York.
1: El alcalde.
0: Y bueno, sí. No iba a participar justamente como una decisión política. De decir, yo no quiero estar participando de un evento que lo financia alguien que dentro de mi localidad tiene influencias con...
1: Exactamente.
0: Negrear gente, por decirlo.
1: Estamos hablando de Jeff Bezos.
0: Pero es básicamente explotación laboral. Pero vos querías hablarme de lo importante que son los vestuarios. Porque outfit significa eso.
1: No sé si puntualmente de los outfits, sino de las 10 reglas que nadie puede pasar por alto. Y esto tiene todo un algo atrás.
0: Me interesa. Así que ustedes, amigos, escuchen con atención porque los van a invitar al Met Gala.
1: Exacto. Nosotros vamos a hacer una Met Gala acá en la radio.
0: LU 14.
1: La Met Gala de LU 14. La Red Carpet. Sí, Met LU. Bueno, la primera, escuchen bien, tomen nota aquellos que quieran participar. ¿O les sirve el dato para algún evento? Bueno, porque hay muchos ítems, ¿no? Que se están poniendo, digamos, en funcionamiento en muchos eventos que no precisamente son la Met Gala. Bueno, el primero es indispensable para esto ser mayor de edad. O sea, uno, a ver, vamos
0: sin niños.
1: Vamos a contarle a la audiencia que la Met Gala tiene un cupo que es para invitados. Tiene un punto, el objetivo es recaudar fondos para...
0: Un evento benéfico, exacto, como le explicaba Serene.
1: Exactamente, es algo benéfico que ya vamos a estar diciendo los montos, lo que valen las tarjetas. Por eso, algo indispensable es ser mayor de 18 años. La única excepción hasta el momento en la Met Gala, en los años que tiene vigencia, fue cuando Beyoncé llevó a Blue Ivy Carter,
0: su hija.
1: Bueno, iban juntas, o sea, hay excepciones siempre y cuando vayas con un mayor. Bueno, el punto dos es no tomar fotos. Desde el año 2015 prohibieron el uso de redes sociales y selfies dentro del evento, ni siquiera en los baños. O sea, no es que vos tipo te vas con tu... No podés.
0: Y a favor de esto, en cualquier fiesta, ¿eh?
1: Sí.
0: Yo estoy a favor de este punto.
1: Guardando ahí, mostrando la hilacha, después, ¿viste? Nada, pará.
0: Después te agarran infragante.
1: Claro, prenden la luz, claro,
0: ¿Sabés que hay varias fiestas que he escuchado que tienen esta modalidad, que incluso te dan unas bolsas que no te permiten sacar una foto, tienen como un material reflectivo adentro, para que vos no puedas sacar una foto hacia afuera, pero sí puedas mandar un mensaje?
1: Exactamente. Bueno, el objetivo de esto es mantener el misterio y la exclusividad. Por eso solamente se realiza esa red carpet, que es como, ves eso y después no te enterás lo que pasa dentro del Met.
0: Que vuelva la privacidad.
1: Qué lindo la privacidad. El tercer punto es, está prohibido fumar. Después de que en el 2017 varias celebridades fueron capturadas fumando en los baños del museo, se prohibió rotundamente. Porque recordemos que esto se hace en un museo, en uno de los salones del museo donde hay piezas exhibidas. O sea, le puede quitar esplendor a las piezas que están exhibidas, ¿no? Bueno, el dress code es obligatorio o no serás invitado el próximo año. O sea, tenés que cumplir.
0: Si no cumplís la consigna.
1: Exacto, que la consigna la tenemos y era art.
0: Era la moda en el arte.
1: La moda en el arte.
0: Era, o sea, hablar de esculturas, incluir alguna pintura. Había muchas referencias a pinturas muy famosas.
1: Exactamente.
0: Madonna fue con un barco en la cabeza.
1: Exactamente. Que no importa si le queda bien o le queda mal, porque a ella todo es le Madonna. Queda bien.
0: Es no, Madonna. Y además también tener en cuenta el estilo de invitados que va. Uh-huh. No va Kim Kardashian, Beyoncé, Madonna,
1: claro,
0: Anne Hathaway, Maluma, me gustó y me llamó mucho la atención Bad Bunny.
1: Sí, bueno, ahora vamos a hablar de lo de Bad Bunny.
0: Dale.
1: Las mejores, las parejas, por ejemplo, no sé, en este caso, invitan a Justin y a Hailey Bieber, ¿no? Uh-huh. Están separadas para fomentar el diálogo y la conversación en otros invitados y se planifican las mesas. O sea, a vos te dicen con quién te vas a sentar y vos ahí tenés la posibilidad de sí o no, pero bueno,
0: general. Lugar asignado.
1: Exactamente, o sea, piensan mucho en eso para que no hayan disturbios entre las celebrities, ¿viste? Como, no, che, yo no me llevo con Donatella, por ejemplo.
0: Versace.
1: No me sientes con Donatella, sentame con Anne Wintour.
0: Claro.
1: Bueno, la regla de los 20 segundos. ¿Qué pasa? Una vez que pasan a red carpet, ahí los está esperando, ¿quién? Anne Wintour. ¿Quién es Anne Wintour? Ella es la... tiene 37 años como editora de jefa de la revista Vogue y fue ascendida a jefa editorial global de la revista, del portal.
0: O sea, vaya, si una verdadera influencer de la moda.
1: La verdadera influencer de la moda, que de hecho, hay desfiles de moda y la gente se pelea por quién se sienta al lado de ella y es muy de público conocimiento que Anne Wintour, cuando algún estilismo, algún diseño, algo no le gusta de las personas... hace como ciertos gestos que ya la prensa que se dedica a la moda lo sabe leer y después le dan como caja, ¿viste? A la persona. Bueno, la séptima regla es no cualquiera puede pagar o entrar. A ver, acá viene la parte de lo que vale la tarjeta de la Met Gala. Sale $75,000. Simple $75,000.
0: ¿Me prestás? Y vamos, después te
1: presto,
0: lo pago.
1: Te presto con la plata del estanciero.
0: Dale.
1: Inés, ¿qué pasa? Vos podés tener los $75,000 pesos esos y 75 mil dólares, perdón. Y
0: 75 mil pesos ni una cena de egresado acá, nena.
1: Sorry, tuve un fail. Bueno, pagás los 75 mil dólares, pero esto pasa una por una revisión y el ok final te lo da en Winter, que es la que decide, la editora de Vogue, que es la encargada de organizar este evento, con el Museo de Met, de decir, sí, Constanza va, sí, Fernanda va, Coy no va, sí no va, Marcelo Olivieri,
0: o sea, asiste, la casa, no asiste. La casa se reserva el derecho a admisión totalmente.
1: Bueno, la regla 8 es estricta, pero esta cuota es, o sea...
0: ¿La cumplís o la cumplís?
1: Dios santo. No puede estar incluido en los menúes que se van a estar sirviendo en el catering cebolla, ajo y perejil.
0: La base de mi pirámide alimenticia.
1: Y la última, y más importante, la última, pero no menos importante, es que cada invitado tiene un horario de llegada asignada tras un minuto cada uno para pasar por la red carpet. Así la prensa está organizada, sabe quién llega a las 8 y 1, a las 8 y 2, a las 8 y 3, para saber toda la data y toda la información. Nos corre el boletín informativo.
0: A mí lo único que voy a decir antes de que vamos con el boletín y volvamos con las entrevistas y sigamos, es que a mí me encanta criticarlo teniendo agujeros en las medias, por teniendo la remera manchada, no, a mí me podría teniendo crocs distintas.
1: Yo le quiero contar a la audiencia que tengo un pantalón roto hoy, pero la ropa interior la tengo sana, porque mamá, si me estás escuchando, te hice
0: caso. Sigo tu consejo. You're my delight,
3: lady. 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
5: 14 horas 30 minutos en la República Argentina, 9 grados en la temperatura en Río Gallegos, 90% la humedad, viento del norte a 17 kilómetros, el cielo mayormente nublado.
4: Provinciales.
5: El gobierno ejerce control sobre el uso de agua en sectores productivos. Esta línea de acción del Ejecutivo Provincial se basa en un esquema integral de control y administración del recurso hídrico utilizado en las principales actividades productivas de la provincia, con inspecciones, monitoreo y cobro del canon, promoviendo el uso responsable, la equidad entre sectores y la sostenibilidad ambiental.
4: Regionales.
5: Puerto Madryn, Chubut avanza en la transformación del puerto de Madryn hacia el primer puerto azul de la Argentina. Se realizó en la ciudad del Golfo Nuevo un taller participativo que reunió organizaciones no gubernamentales, fundaciones, cámaras empresariales, empresas, centros científicos, las tres universidades con presencia en la ciudad, representantes de la municipalidad local y empleados de la administración portuaria.
4: Nacionales.
5: Aerolíneas Argentinas eliminó el equipaje gratis. Aerolíneas Argentinas modificó su política de equipaje para vuelos de cabotaje con la eliminación del carry-on, equipaje de mano gratuito. Desde mayo, el pasaje más económico solo incluye un bolso pequeño o mochila de hasta 3 kilos.
4: Internacionales.
5: La Organización Mundial de la Salud confirmó un segundo caso de antivirus en el crucero. La Organización Mundial de la Salud confirmó un segundo caso de antivirus identificado a bordo de un buque en el Océano Atlántico, lo que eleva a 2 el número total de infecciones confirmadas, informó el operador de crucero neerlandés.
4: Deportes.
5: Copa Libertadores, Rosario Central recibe a Libertad de Paraguay en busca de la clasificación a octavos de final. Rosario Central recibirá este martes a Libertad de Paraguay por la cuarta fecha del Grupo H de la Copa Libertadores, en busca de la clasificación a los octavos de final del torneo de clubes más importante de América. El encuentro está programado para la hora 19. Cielo mayormente nublado en Río Gallegos, buena es la visibilidad, viento del norte a 17 kilómetros, la temperatura 9 grados.
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0: 14 horas 36 minutos y vamos a hablar de temas que tienen que ver con
1: vamos
0: el clima.
1: Vamos a ponernos serias.
0: Vamos a ponernos serias, hablamos un poco de moda y ahora vamos a hablar de salud, ya que el gobierno nacional reguló la venta de vapeadores y por si no tenemos suficientes problemas, se vino el frío, así que hay muchas personas que están atravesando enfermedades que tienen que ver con la estación. Para hablar un poco al respecto desde una perspectiva profesional, le vamos a dar la bienvenida a Mirta Castro, neumonóloga del Hospital Regional Río Gallegos. ¿Cómo le va, Doc? Aquí Fernanda y Constanza la saludamos.
2: Hola, buenas tardes. Fernanda y Constanza, ¿cómo están?
0: Bien, muchas gracias por su tiempo. Bueno, dos temas que preocupan, así que empecemos por el más tranquilo y el que nos pasa todos los años, que tiene que ver con la prevención de las enfermedades respiratorias en invierno. Sí. ¿Hay mucha neumonía o me parece a mí y es mi círculo social nomás?
2: No. Existe lo habitual, no existe epidemiológicamente un incremento, sí existe personas que tienen más síntomas porque la época estival del año empieza con los cambios de clima, el frío, y eso hizo que más personas enfermaran. Pero no es mayor el número en el año, ¿sí? Es más o menos lo que uno espera habitualmente en esta época.
0: Bien, ¿y qué podemos hacer para prevenir este tipo de enfermedades justamente?
2: Sobre todo, primero es la vacunación, ese es el pilar de la prevención de este antigripal, ¿sí? Y sobre todo también en las personas que tienen enfermedades, digamos, de riesgo, ¿sí? Que necesitamos que tengan su vacunación al día, que traten de cuando van a lugares donde hay muchas personas, utilicen su tapaboca, que hagan buena higiene de manos, tratar en lo posible de no compartir mate o otro tipo de utensilios de los cuales sabemos que va a haber transmisión de gotitas de flush, de saliva, y tratar en lo posible de ventilar los espacios en los cuales uno está, ¿sí? Sobre todo en los hogares, ¿sí? Abrir aunque sea 10, 15 minutos las ventanas, aunque sea un poquito, no es necesario que abramos todas las ventanas, abrir dos ventanas en posición diametralmente opuestas, y con esos 10, 15 minutitos eso ya circula todo el aire, tratar en lo posible de evitar el consumo de tabaco, siempre decimos eso, y que en los hogares las personas que fuman todavía lo hagan afuera del hogar, no adentro del hogar. Entonces eso evita la, digamos, como que esa inflamación pulmonar que produce el consumo de tabaco y que va a llevar a tener más riesgo de enfermedades respiratorias. Y después en aquellas personas que ya tienen enfermedades como el EPOC, diabéticos, problemas, digamos, autoinmunes o enfermedades ya preexistentes como el asma, tienen que tratar de evitar, digamos, controlar sus síntomas, consultar precozmente al médico y, bueno, sobre todo la vacunación antigripal, que esta es la época ideal, sí, entre marzo a mayo, para que ya en la época ya de invierno estemos preparados para evitar estos síntomas de la gripe.
1: Doctora, una pregunta. Además de la vacuna antigripal, ¿existe una vacuna para la neumonía o no?
2: Sí. Existe una vacuna antineumocóxica. Bien. Que es muy importante que las personas que tienen ya factores de riesgo, no se pone a todo el mundo. Bien. Se pone especialmente a los enfermos que tienen enfermedad respiratoria o aquellos que tienen alguna inmunidad alterada, que sabemos que tienen más riesgo de contraer la neumonía, ¿sí?
0: Estamos hablando con la neumonóloga del Hospital Regional, la doctora Mirta Castro. Bueno, siempre hablamos con distintos actores del Ministerio de Salud la importancia que es seguir promoviendo el hecho de que las vacunas de calendario, en este caso las que se dan en SICS, hospitales y demás, son seguras, ¿no? Sí. Hacemos un puntito ahí para invitar a la gente a sumarse, la que todavía no lo haya hecho.
2: Exacto. Nosotros siempre decimos que hay que conocer qué tipos de vacunas tenemos, pero cuando se acercan ustedes a cualquier centro de salud, ahí ven su calendario, ven la edad, uno le cuenta qué enfermedades tiene, y en base a eso los agentes sanitarios o los enfermeros están capacitados como para ir informando, ¿sí?, cuáles son las que cumplimentan su calendario y cuál es la que les faltaría. Sobre todo, como hablamos de la vacuna antineumocóxica, que es la de la neumonía, nosotros sabemos que no es que la persona no se va a enfermar de alguna infección respiratoria, pero sí va a proteger contra un germen muy, muy agresivo que se llama Streptococcus pneumoniae, que produce neumonía. También llega a producir meningitis, ¿sí? Y también otitis, que es un dolor en el oído terrible por una infección en el oído. Entonces, si nosotros estamos vacunados, si llega a producirse una infección, va a ser mucho, mucho menos severa como en las personas que no están vacunadas, y sobre todo en aquellos adultos mayores de 65 años, en los niños pequeños, que sí o sí hay que también estimular la vacunación, ¿sí? Decirle que son seguras, que son que cumplen su función, y sobre todo que no es algo muy doloroso, que no es que genera trastornos en su organismo, que no va a generar tampoco mayores riesgos, o como hay información sobre todo la población que no quiere que se vacune, la gente que está a favor de la no vacunación, promueve esos temores en las personas, que es muy importante sacar esas dudas, ¿sí? Porque no existe, todo está totalmente probado. Sin esa vacunación hubiera habido muchísimas muertes en el mundo, así que es importante seguir vacunándose, sobre todo los niños, que son la población que está protegida por los adultos. Entonces los niños no saben que tienen que vacunarse.
0: Sí, papá, es derecho y obligación ahí.
2: Exacto, que tiene como una prevención de esas enfermedades tan invasivas que bueno, lo hacen sus papás, ¿sí? Claro. Entonces eso es importante que nosotros lo veamos, que la única consecuencia que puede tener es un poquitito de dolor en el sitio donde se colocó la inyección, apenitas, ¿sí? Un poco de que eso es importante que sepa, que puede dar un poquito de fiebre, porque el organismo genera como mucha reacción y establece las defensas, pero es un día, mediodía, ¿sí? Estos síntomas son muy controlables, inclusive uno le va explicando para que no exista el temor, ¿sí? Entonces eso es lo que tratamos, que la población conozca las ventajas de vacunarse, que es increíble que la población no quiere vacunarse para el COVID, no quiere vacunarse para la gripe, por todo las cosas que salen de desinformación y en las redes, que es peligrosísimo leer en lugares donde no sean realmente avalados, no sean serios, como para difundir una información que no es la real.
0: Tal cual. Aquí nos alertaba justamente información real de la Asociación Argentina de Medicina Respiratoria respecto al rechazo que han hecho público por la autorización de la venta de vapeadores, ¿no? Esto que hablábamos, el cigarrillo electrónico, que se dice, que usted nos ha aclarado anteriormente en estos micrófonos, que estaba prohibido, que es perjudicial para la salud. ¿Qué prevención o qué cuidados podemos tener respecto a esto, y si coincide con la Asociación Argentina de Medicina Respiratoria?
2: Sí, yo coincido totalmente, porque nosotros que trabajamos en esta área de enfermedades respiratorias, es como un trabajo, vamos a tener más trabajo todavía, lamentablemente, porque la gente se va a enfermar más todavía de patologías respiratorias. Y lo más alarmante es que vamos a empezar a aceptar un producto que va a ser, que primero que es adictivo, que genera una adicción en los jóvenes, terrible, porque la nicotina es la sustancia que produce la adicción al tabaco, al fumar. Entonces, eso hacemos que no solamente va a ser adicto al tabaco, sino que va a empezar a tener a abrir una puertita en su cerebro a consumir otro tipo de sustancias, porque a veces solamente con el uso del vapor no le va a ser suficiente. Entonces, alertar mucho a los papás que no normalicen y que no se permita el consumo de estos vapers, sobre todo en niños que sean menores de 18 años, porque es muy riesgoso, porque su cerebro no está totalmente desarrollado. Hemos tenido pacientes que han tenido crisis severas de broncoespasmo, inclusive favorece las infecciones respiratorias y a su vez va deteriorando la parte neurológica. Entonces eso tratamos en lo posible de informar a la población y que sepan qué es un vapeador o qué es lo que... Porque no solamente se legalizó el uso de vapor, sino también las bolsitas de nicotina y el tabaco que es calentado.
0: ¿Qué es eso?
2: Las bolsitas de nicotina es unos recipientes chiquititos donde tiene nicotina pura.
0: ¡Qué fuerte! ¿Y eso es para usar con el vapor o
2: no,
0: cómo
2: no,
0: sería?
2: No, sola. Se puede poner en la boca y eso es una sustancia totalmente aditiva. Eso es como, como que se promueve el consumo de esa sustancia. Entonces eso, la verdad que nosotros alertamos a la población, y sobre todo por el riesgo de que produce irritación en la boca, puede llegar a producir cáncer en la boca, porque son sustancias químicas que generan una alteración en la mucosa, en la piel de la garganta, ¿sí?
1: Doctora, la Sedronar hizo una encuesta este año en los últimos informes que publicaron. El 35,5% de los menores de 13, 15 y 17 años dijeron consumir cigarrillos electrónicos. ¿Cuál es la realidad de eso acá en la provincia? ¿Usted ha tenido casos, digo, hablando a grandes rasgos, ¿no? Por supuesto.
2: Sí, sí, sí. Sobre todo lo que joven hace es tomarlo como algo que lo hace en masa, ¿sí? Porque dos o tres, inclusive hemos tenido casos de chicos que cuando vienen a la consulta por un cuadro respiratorio no quieren decir que consumían vape. Entonces son los papás los que empiezan a comentar que usaba el vapor. Y porque el vapor hasta ahora no estaba totalmente, digamos, era algo clandestino. Claro. Entonces ahora que se va a legalizar, lo que queremos más que todo alertar, porque lo vemos en la consulta en forma cotidiana, es que empiece a tener trastornos, sobre todo en la parte respiratoria, ¿sí? Uh-huh. Hacen broncoespasmos severos, es riesgoso porque los químicos que tiene eso es una grasa que cuando ese vapor, que no está el vapor, sino que es un aerosol que está lleno de grasa, porque uh-huh. la sustancia que tiene adentro el vapor es como si fuera un tipo de aceite, uh-huh. y ese aceite se combustiona o se calienta, y inclusive puede ser riesgoso, que puede explotar porque sufre un sobrecalentamiento en algunos dispositivos que son muy baratos, porque hay diferentes precios ese tipo de los llamamos cigarrillos electrónicos. Y bueno, y eso, cuando eso ingresa en el pulmón, sobre todo en los chicos, produce una enfermedad que se llama EVALI. El EVALI es una nueva enfermedad que empezó a aparecer hace 10 años que empezó el cigarrillo electrónico en el mundo, y vimos que esa enfermedad, que es de electrónico, V de vapeador, L de lung, de pulmón en inglés, y I de injurias, es una injuria pulmonar producida por el vapor. Entonces esa enfermedad, que hace como si fuera una neumonía de grasa, una neumonía lipoidea se llama, y hace que esa persona empiece a perder la capacidad pulmonar en forma progresiva. Imagínense si los chicos empiezan a consumir desde muy pequeñitos, ya en etapa, en adulto, ya va a tener una lesión, así como ocurre con el EPOC. Con el EPOC, que es el fumador que va progresivamente consumiendo cigarrillos, lo mismo va a ocurrir con el cigarrillo electrónico o los vapeadores. Lo que por eso la alerta que nosotros tenemos es que esta regulación que entre comillas dice que va a ser para evitar esto, que clandestinamente se sigan exponiendo muchos tipos de vapor con estas sustancias y que no haya saborizantes y que los chicos no consuman en forma así clandestina, porque lamentablemente hay un mercado del uso de este vapor por atrás de lo que es la legislación, y que bueno, que en algunos países, pero que se lleva a cabo este tipo de regulación, pero se controla muy de cerca este tipo de sustancias, inclusive analizando qué es lo que tiene, qué es lo que se vende, porque no sabemos qué es lo que está ingiriendo uh-huh. el joven.
1: ¿Es lo mismo, es tan nocivo como o de igual de nocivo que un cigarrillo?
2: Es igual de nocivo, pero lo más grave es que cuando un joven inhala una aspiración de vapor, es como que está fumando 20 cigarrillos juntos, porque la cantidad de concentración de nicotina que está en ese aparatito que tiene el líquido, la cantidad es como muy alta. Entonces, por eso es que da esa sensación de la nicotina, la concentración de nicotina, da esa sensación de saciedad que tiene el chico cuando aspira, y más rápido llega, ¿sí? Porque es nicotina más pura, llega al cerebro. No es que sea ni menos malo ni menos
0: perjudicial, igual,
2: perjudicial, digamos, que el cigarrillo, sí. Lo que tiene el cigarrillo electrónico tiene otros componentes diferentes al cigarrillo convencional, pero que sí o sí es tóxico para el cuerpo. Entonces, lo que nosotros estamos en contra de esta legalización de sustancias tóxicas, realmente, que, no, que para nosotros hubiera sido, no es favorable que se legalice, por ejemplo, las bolsitas de nicotina, que se legalice el tabaco calentado. Es decir, ayudarnos en la prevención del tabaquismo es ayudarnos a luchar contra el consumo, inclusive del mismo tabaco, porque todavía se sigue consumiendo tabaco en forma convencional, porque no es barato consumir cigarrillo electrónico. Entonces muchos chicos empiezan con el cigarrillo electrónico, después ven que es caro y siguen con el cigarrillo porque ya están adictos, ¿sí? Uh-huh. Entonces eso es lo preocupante, que no es que se utilice como una sustancia aislada, es una sustancia en la cual genera una adicción, y que después ese joven que empezó a fumar cigarrillos electrónicos después sigue con cigarrillos convencionales. Uh-huh.
0: Bueno, entonces quedan alertados todos los oyentes que una vida libre de humo es una vida más sana.
2: Totalmente, y sobre todo tratando de evitar lo que es el daño hacia el medio ambiente también. Si nosotros estamos promoviendo esto, y sobre todo los chicos, en la etapa, desde los chicos de jardín infante, hay que empezar a educarlo. El tratar estos temas en la casa es fundamental, porque no dejar como que... Porque el comentario entre los chicos es no te hace nada, inclusive los diseños de los aparatitos es como si fuera un pendrive chiquitito.
0: Sí, con parecen forma, juegos.
2: Como forma de osito, de helado, bueno, ese tipo de cosas que como es por la moda, que los chicos empiezan a por la curiosidad a consumir, son extremadamente perjudiciales. Y eso es lo que queremos que lo toquen a este tema en la casa, que los papás entiendan que es algo que no es tan exento, que algún día sus hijos o los adolescentes están probando, y el camino hacia lograr sacar una adicción es compleja, ¿sí? La nicotina genera una adicción en el cerebro tan potente como la heroína. Entonces imagínense lo difícil, por eso es que mucha gente intenta dejar de fumar y no puede. Cuesta, ¿sí?
0: Perfecto, doctora. La verdad que nos alerta mucho este tema y le agradecemos la pedagogía que ha hecho la invitación a todos los que están del otro lado. Le agradecemos mucho por habernos explicado y habernos alertado, y esperemos que el mensaje haya llegado a los que están del otro lado. Seguiremos en contacto, por supuesto.
2: Muchas gracias a ustedes. Hasta luego.
1: Fuerte abrazo.
0: Muchas gracias. Allí estábamos entonces en diálogo con la doctora Mirta Castro, neumonóloga del Hospital Regional, que nos explicaba que hay que vacunarse para evitar la mortalidad y las enfermedades respiratorias en su estado más grave, que hay que tener mucho cuidado con los vapeadores y el cigarrillo.
1: Aparte de los problemas que te trae arraigado, si equivale a fumarse un no sé cómo se dice, una aspirada, una vapeada. No sé,
0: una vapeada. Sí, pero en realidad fumás vapor.
1: Exacto, pegás una vapeada y equivale a 20 cigarrillos cada vapeada, es un montón. Y además, no solo los problemas pulmonares, sino los problemas seguramente cardíacos que terminás teniendo al corto o a largo plazo, así que bueno, aquellos que están ahí, no, por favor, respect.
0: Quedamos advertidos.
1: Exacto.

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4: 15 horas en la República Argentina, 9 grados la temperatura en Río Gallegos, 90% la humedad, viento del norte a 17 kilómetros, el cielo mayormente nublado.
3: Provinciales.
4: Vidal inauguró un jardín en Gobernador Gregores y recuperó una obra clave tras años de abandono en el marco de las políticas públicas orientadas a fortalecer la infraestructura educativa en toda la provincia. El gobernador encabezó este martes el acto de inauguración de la remodelación del jardín maternal en Gobernador Gregores.
3: Regionales.
4: Tierra del Fuego, Río Grande impulsa una nueva edición de Emprender desde el Sur. La tercera edición de la Expo se realizará el 9 y 10 de mayo en el Polideportivo Carlos Martínez.

0: Galot con propuestas abiertas, gratuitas y orientadas a fortalecer el ecosistema emprendedor local y regional.
1: Nacionales.
0: Gobierno envía a diputados proyecto que recorta subsidios al gas y los limita a la Patagonia, Malargüe, Puna y hogares vulnerables. El Gobierno Nacional envió un proyecto a la Cámara de Diputados que recorta el régimen de subsidios al gas previsto en la Ley de Zonas Frías y solo los mantiene en la Patagonia, Malargüe, la Puna y en hogares vulnerables, incluidos en los subsidios focalizados.
1: Internacionales.
0: Una explosión en China dejó un saldo de 26 víctimas fatales y 61 heridos. Una explosión ocurrida en una fábrica de fuegos artificiales en la provincia de Hunan, en el centro de China, dejó 26 muertos y otros 61 heridos. El prefecto de Shanghái expresó sus condolencias a las víctimas y se disculpó con las familias, los moradores afectados y toda la sociedad.
1: Deportes.
0: Lanús y una visita clave ante Always Ready de Bolivia en la Copa Libertadores. Lanús visitará este martes a Always Ready de Bolivia por la cuarta fecha del Grupo G de la Copa Libertadores en busca de un triunfo clave que le permita afianzarse en los puestos de clasificación a los octavos de final. El encuentro iniciará a las 21:30. Cielo mayormente nublado en Río Gallegos, buena es la visibilidad, viento del norte a 17 kilómetros, la temperatura 9 grados.
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0: 4 minutos han pasado de las 3 de la tarde. ¿Y estás para ir a Gobernador Gregores, Fer?
1: Ay, sí, obvio que sí. Siempre estoy para ir a Gregores. Me encanta Gregores.
0: Buenísimo. Nos trasladamos hacia allá con la magia de la conexión de la radio, ya que hoy fue una jornada muy importante para la comunidad de Gregores. Se puso en funcionamiento el jardín maternal La Casita Encantada. Me encanta.
1: Me encanta el nombre.
0: Me encanta el nombre. Me encantaría decirle a mi peque, vamos a La Casita Encantada. Vamos
1: de Gregores.
0: Ir a La Casita Encantada. Así que para hablar al respecto, le vamos a dar la bienvenida a Itatí Medina, directora, que ya está del otro lado de la línea, y a quien le agradecemos el contacto. Bueno, felicitaciones, Itatí. ¿Cómo estás?
2: Hola, muy buenas tardes. Gracias, feliz.
0: Qué bueno, ¿no? Por lo que pudimos leer, años sin uso el espacio. ¿Cómo se llevó adelante esto?
2: Sí, estuvo años sin uso y bueno, nada, insistiendo hasta que, bueno, lo logramos. La directora que estaba anteriormente, antes que yo, insistió mucho, después llegué yo, seguimos insistiendo entre las dos, porque esto lo hicimos entre las dos, y nada, hasta que llegó el día y lo conseguimos.
0: Qué bueno. Y hoy en el acto, ¿cómo lo vivieron? ¿Qué sintieron? ¿Cómo se conforma hoy el jardín?
2: Sentí, como ya te dije, muchísima felicidad. Y bueno, te cuento un poquito. Nosotros tenemos 50 niños en el jardincito. Tenemos dos turnos, mañana y tarde. En cada uno de los turnos tenemos 4 salitas. Uh-huh. Bueno, 2 salitas, en cada salita están 2 señoritas. Y nada, feliz.
0: Qué lindo, qué bueno. ¿Y hoy lo pudieron compartir con la comunidad educativa? Uh-huh. Antes, ¿dónde funcionaba este jardín, ya que no tenía esta infraestructura?
2: Nosotros igual de todas maneras teníamos nuestro jardincito, uh-huh. Pero bueno, teníamos menos espacio. Este jardincito que vamos a tener ahora tiene mucho más espacio, donde los nenes van a tener otro tipo de espacio para hacer otro. Igual nosotros tenemos danza acá en el jardincito, todo. Tenemos taller de cocina, donde van a tener un espacio más amplio para poder seguir con esos talleres.
0: Bien, amplio y seguro, que no es menor cuando hablamos de niños, sí. ¿De qué edades?
2: Y nosotros tenemos de 45 días, 5 años.
1: Ah, es un maternal,
0: claro.
2: Jardín maternal, sí, jardín maternal tenemos.
0: Yo pensé que era desde los 3 años, claro, van bebés muy bebitos.
2: Muy bebito, sí.
1: 45 días, o sea, tenés que ir y dejar a tu hijo en un lugar de 45 días y lo ponés, a que lo cuiden, a que las horas que vos salís a trabajar, porque, bueno, obviamente, claramente que una persona que tiene que dejar... Hola, ¿sí nos escuchás? ¿Hola?
0: Estamos hablando con Itatí Medina, directora del jardín La Casita Encantada de Gregores, que, claro, es un jardín maternal. Es un jardín que hoy puso en funciones Claudio Vidal. Mientras restablecemos la comunicación, les cuento. El gobernador dijo, hoy nos toca reacomodar y poner en orden a nosotros en el marco de esta puesta en funcionamiento del jardín maternal La Casita Encantada, que marca la recuperación de una obra que estuvo paralizada durante años y que refleja la decisión del gobierno provincial de normalizar la infraestructura educativa en el interior de Santa Cruz. Uh-huh. Estuvo Claudio Vidal, estuvo también la intendenta de la localidad de Gregores, Karina Bozzo, que encabezaron hoy la apertura del jardín maternal postergado desde 2019, recuperando un espacio vital para la continuidad educativa local. Claro, chiquitos bebés, muy chiquititos bebés.
1: Me muero.
0: 45 días es un montón y para eso tener un espacio digno, un espacio seguro es sumamente importante. Las imágenes que ustedes pueden ver, por supuesto, en noticias.santacruz.gob.ar muestran que el espacio común es hermoso, muestran un espacio luminoso, amplio,
1: ventanales,
0: seguro, chichoneras, baños para personas con discapacidad, un patio para jugar y cuidar, de eso se trata. Un poco entonces esta obra que se ha inaugurado el día de hoy. Vamos a ver si retomamos.
1: Retomamos, está bien.
0: ¿Está Itatí del otro lado?
1: No.
0: Ah, bueno.
1: Pero el que se refirió a esto, tenemos las palabras del gobernador Claudio Vidal. Si querés las escuchamos, ¿qué te parece?
0: Dale.
3: Sobre esta obra quiero comentar algo porque es parte de lo que se ha repetido también en otras provincias con respecto a la obra pública. A veces existen cuestionamientos como, por ejemplo, ¿por qué no retoman las obras que están abandonadas? ¿O por qué no inauguran esto y lo ponen en marcha. Y tampoco da como para salir a aclarar muchas veces lo que instalan desde la mala política en la sociedad. Solamente voy a comentar algo. Muchas de las obras que se comenzaron en el pasado en esta provincia, que se comenzaron a construir en el pasado en la provincia de Santa Cruz, están judicializadas. Porque no coincidía la certificación de obra con lo que el Estado provincial o el Estado nacional les había abonado a las distintas empresas constructoras. Eso por un lado. Por otra parte, había una cuestión administrativa que era totalmente incorrecta, papeles que estaban totalmente desordenados, que no coincidían con las obras, con los envíos de fondo. Entonces todo eso lleva muchas veces tiempo que no nos gusta, que no nos agrada, pero son plazos que tenemos que cumplir y que tenemos que respetar. Lo dije hace algunos días, ¿no? Es muy fácil criticar, pero yo les diría que antes de hacer algún tipo de comentario sobre las obras que están abandonadas, que nos tomemos unos minutos para poder analizar la situación y realmente...
0: Bueno, allí escuchábamos un poco las palabras del gobernador Claudio Vidal en este acto en Gobernador Gregores. Qué lindo que los chicos tengan un espacio seguro, lindo, digno, amplio, nuevo. De esto estábamos hablando con la directora del Jardín de Gregores, el Jardín Maternal, Itatí Medina, que hemos restablecido ahora sí la comunicación, si la técnica no nos falla. ¿Cómo estás, Itatí? Ya no te robamos mucho más tiempo, pero queríamos terminar la charla, por supuesto.
2: Sí, se había cortado, dale.
0: Bueno, nos contabas entonces que van peques desde 45 días hasta, ¿qué, 4 o 5 años?
2: Hasta los 5 años.
1: ¿Todo el jardín completo?
2: Sí.
1: Me muero, nivel inicial, qué lindo.
0: Qué lindo que son los bebitos. Bueno, y ahora van a tener un lugar súper seguro y súper lindo, entonces, para poder compartir sus días.
2: Sí, sí, ahora vamos a tener un lugar hermoso, espectacular, para seguir compartiendo junto a ellos.
0: Qué lindo. ¿Qué pudiste hablar con las docentes que forman parte de tu plantel educativo? ¿Qué significa esto para ustedes?
2: No, estamos todas muy contentas de haber logrado esto. Como ya les contaba, hacía mucho que veníamos con esto. Uh-huh. Y no, ella es súper contenta porque el espacio, las salitas ahora la vamos a tener con baño ya incluido, porque cada salita tiene su baño propio para los nenes, todo. Así que, nada, ella es contenta porque sí, vamos a estar mucho más cómodas con nuestros niños.
0: Genial, Itatí, nuestras felicitaciones entonces desde aquí, desde Gallegos, y esperamos visitarlos pronto.
2: Gracias, muchísimas gracias. Acá los esperamos.
0: Genial, un abrazo grande. Y Itatí Medina, entonces, directora del Jardincito, la Casita Encantada, que hoy cuenta con nuevas instalaciones.
1: Qué lindo.

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1: Bolivia, de Jorge Drexler, la verdad, un temazo. Los caminos de ida en caminos de regreso se transforman porque una puerta giratoria, no más que eso, es la historia. Qué poeta este varón. Pasado mañana...
2: Está para ir a calle Florida esta chica.
1: ¿Viste? Pasado
2: para
1: mañana...
2: Para acompañar al muchacho que toca acá en la avenida, en la Kirchner.
1: Estrena el videoclip oficial de ¿Cómo se llama? Pasado mañana. Ajá. Me encanta el nuevo disco, estoy bastante obsesionada, lo habrán visto. Y esta canción Bolivia, que es del álbum Bailar en la Cueva de 2014, es un homenaje personal a la nación boliviana que salvó a su familia del nazismo en 1939. Dice, el miedo abría fauces, vociferaba, y todos decían que no, pero dijo que sí, Bolivia. Tremendo cómo nos hemos refugiado en América Latina de distintas maneras.
2: Fuerte abrazo al pueblo boliviano, que seguramente tendremos algún oyente.
1: Y cómo esa historia se puede traducir en canciones tan bellas como la que acaba de elegir nuestro queridísimo seleccionador musical y operador Nicolás Coicárcamo.
2: DJ.
1: Que además tiene el featuring, es decir, la colaboración de otro grande que es Caetano Veloso.
2: Ay, así que tocó con Shakira ahora en Río de Janeiro.
1: Esa no la tenía.
2: ¿Cómo
1: contame
2: que no la tenía?
1: Exagera.
2: Contame todo y exagerá, te cuento todo y exagero. ¿Por qué? Porque Shakira tocó este fin de semana en Río de Janeiro. Vieron que todos los años se hace un evento en Río de Janeiro en donde invitan, seleccionan, no sé...
1: Como el Festival de Río Gallegos, pero en Río de Janeiro.
2: Bueno.
1: Con la vara un poquito más alta.
2: Sobre todo con el pan de azúcar y sobre todo con el calor, el tema climático.
1: La praga y una...
2: Claro,
1: caipirinha. Y una callaza.
2: Sí, exactamente.
1: Es el mismo festival que convocó el año pasado a Lady Gaga y el anterior a Madonna y así, ¿no?
2: El mismo... Qué temazo, por favor, yo soy una fan de Shakira.
1: Me encanta Shakira, o sea, lo viejo sobre todo.
2: Yo de Shakira, todos los años que tuve la... Y los viejos también, por supuesto que sí. Todos los años que tuve la oportunidad de desarrollar mi vida en la Ciudad Autónoma de Buenos Aires, las veces que Shakira iba, no me importa qué, yo la iba, la seguía, la amo, para mí Shakira...
1: ¿Da buenos shows o no?
2: Totalmente.
1: ¿Se escucha bien?
2: Se escucha, o sea, ella es una artista completa. Lo que se dice completa, o sea, tipo, se te corta el audio, se te hizo un acople, te tropezaste, se levanta como una reina lo que es. Cuestión que este fin de semana hizo su presentación en la ciudad de Río de Janeiro, Brasil, convocó a 2 millones de personas, o sea, viajaron las marcas que sponsoreaban esto, entre ellas Corona.
1: Si nos quieren auspiciar, acá vamos a estar recibiendo cerveza sin
2: alcohol.
1: Problema.
2: Yo por mí sin alcohol, gracias. Convocó 2 millones de personas, entre ellas estuvo Ivette Sangalo, la que canta País Tropical, un hitazo brasilero, y también cantó una canción con Caetano Veloso, Caetano con la guitarra cantando, así que nada, fue emocionante estar, me imagino, no solo para Shakira, sino para toda la audiencia, para Caetano Veloso. Cuando uno dice nadie es profeta en su tierra, bueno, si sabes qué, Caetano Veloso sí, mira, mi amor.
1: Claro que sí.
2: Obvio que sí.
1: ¿Esos 2 millones de personas era el movimiento general o de público? Porque ¿dónde entran? El 1.500.000. ¿Cómo veas?
2: Público general. Habían pantallas en la avenida principal de Copacabana.
1: Espectacular.
2: Bueno, pantallas cada tantos metros, pantallas gigantes. Lo pueden ver, lo pueden googlear. Está en internet. La verdad que 1 de mayo la cantante colombiana tendrá invitados especiales a su mega concierto como Caetano Veloso,
1: además,
2: María
1: gratis.
2: Betania, gratis, en la playa, en la playa de Copacabana. Interpretaron la canción que se llama O Leoncinio, creo que se pronuncia así, lo mío no es el portuñol. Lo mío es el portuñol, no el portugués. Es lo que está sonando acá. Así que nada, y cantaron también con María Betania, o que sea con Cinia. ¡Qué temazo! Me encanta esto.
1: Me encanta, amo. Y así con canciones los acompañamos y los invitamos a ustedes también a que se queden en esto que se llama Punto Provincia.

0: 15 horas, 24 minutos y te seguimos haciendo compañía en esto que es punto, digámoslo dudo, punto provincia.
1: Así es, estamos en la más potente de la data? Patagonia. Tengo data porque estábamos escuchando, a mí me encantan los hechos divertidos sobre las canciones, por eso les contaba recién.
0: A mí me gustan los hechos divertidos de las cascadas.
1: Nos vamos a meter en ese tema cuando quieras, pero recién estábamos escuchando Él mató a un policía motorizado, banda cuyo vocalista es Santiago Barrio Nuevo, que también tiene...
0: Santiago Motorizado,
1: es así, gran nombre queda, queda muy bien Santiago Motorizado. Es como los Ramones, que le pusieron así su apellido, se apellidaron a partir de su banda, Los Motorizados. Era una banda indie que la rompe, creo yo que son unos referentes del género. Uh-huh. Y estaba investigando sus redes sociales para descubrir que anduvo por nada más y nada menos, y nada más que Japón. Anduvo por Osaka, anduvo por Tokio, y me llama cómo hace mella la cultura argentina en Japón. Yo he visto a Catriel y Paco Amoroso, no sé si los viste.
0: Obvio.
1: Que también, que la rompen con esta música nueva que vos decís, ¿cómo puede ser que alguien en Osaka
0: escuche Santiago
1: Motorizado? Pará, lo mismo que estamos escuchando aquí, pero, en Punto Provincia.
0: Pero pará. Con
1: y que pague para ir a ver.
0: No, y otra cosa. Que sea made in Japan.
1: Tremendo.
0: O sea, no, claro, un japonés. No un argentino que vive en Osaka escuchando música argentina.
1: Tremendo. Así que ahí escuchábamos y vemos lo lejos que puede llegar el indie. Para los que dicen que por ahí ya está de vuelta. No, está lo bastante lejos
0: que puede lo lejos que puede llegar Argentina.
1: Un argentino.
0: Tal un cual. Argentino, porque nosotros marcamos tendencia en todo el mundo. Vanguardia, por supuesto, es Timothy, que estuvo con la campera de la selección.
1: El Timothy Chalamet. Que es un actor muy importante.
0: Exactamente, que es el novio de una de las Kardashian o alguna de
1: sí,
0: esas pibas.
1: Sí, el novio de una Kardashian es.
0: Hay una de esas pibita, bueno, el vago...
1: Se puso la del AFA.
0: Ella, Dios, amo eso, tipo Hailey Bieber, tipo diosas impolutas, inmaculadas, de largo,
1: de tacos.
0: Con esas cinturas esculpidas, esos labios, esos make-up.
1: Make-up a la perfección.
0: No, esos make-up de Charlotte Tilbury, impagables
1: y
0: para
1: él
0: un
1: dijo,
0: como nosotros.
1: Me visto de gala, se puso la campera de la AFA.
0: Y la campera de la AFA, el tipo. ¿Qué tal, Bajando de una van, Mercedes-Benz.
1: Bueno, entonces tenemos influencia musical en todo el mundo y ahora también influencia de vestuario, de moda.
0: Sí, mandémosle un abrazo igual también, digo, hablando de esto, de la influencia que fue lo que recorrió las redes sociales, porque también vamos a hacerle un espacio al querido Franco Colapinto, que salió séptimo en el GP de Miami. No es GP, es carrera de Fórmula 1, GP es de motos.
1: Es carrera.
0: Séptimo. Séptimo salió
1: su mejor puesto, ¿no?
0: Su mejor hasta puesto, ahora. Su mejor performance. Y dio a conocer su romance con esta chica que se me fue el nombre ahora, Maya Refico, enemiga número uno de Ángela Torres.
1: ¿Por qué?
0: ¿Cómo no sabés ese
1: lore? Maya Refico, linda chica, Franco Colapinto también fachero. Bueno, es todo lo que puedo decir del tema porque ignoro totalmente.
0: Es gauchito, Franco Colapinto. No sé si... Es un niño, boludo.
1: Son niños.
0: Se me fue.
1: Parece que
0: no
1: estamos hablando
0: mirando
1: de...
0: nenes.
1: digo que es fachero, nada
0: sí,
1: más.
0: Sí, es un chiquito lindo. Bueno, Maya Refico era muy amiga, muy amiga de...
1: Ángela Torres, que la amamos.
0: Angelita, obvio, team Angelita, forever. Pero bueno, dícese la historia, cuenta la
1: ¿Habría historia, sucedido, había trascendido qué?
0: Según pude enterarme en las redes, que salió en todos lados, es que Ángela y Maya eran súper amigas, entonces ella le cuenta que le gusta un chico, o sea, esto es una icardiada total.
1: ¿Una historia de Tatiana?
0: Sí, súper Tatiana Maya. Entonces le dice a Angelita, che, no sé, vos sabés que a mí me gusta Tobías, no sé, vamos a poner un nombre random, ¿no?
1: Al otro día la Maya estaba siguiendo y likeando a Tobías.
0: Peor, así de rápido.
1: Así de rápido la
0: Maya Refico.
1: ¿Qué hizo?
0: Salieron a bailar,
1: le vamos a decir Toby.
0: Le mando un mensaje a Angelita diciéndole, che, Angie, Angelita, como no sé cómo le diría en la intimidad, Gordita, venite. Venite que vamos a hacer un after acá en mi casa. Está bueno, ella en el camino.
1: La seguimos en casa.
0: Sí, sí, la seguimos en casa. No sé en qué andaría Toby, pero cuento rápidamente porque me corre el boletín informativo. ¿Qué le dice? Venite que la seguimos en casa, estamos de after, ta, ta, ta, qué sé yo. Bueno, ¿qué le dice Ángela Maya? Che,
1: pinta,
0: venís, dale, ¿te copás? Sí, me recontra copo. En el taxi, en el Uber, en el vehículo que las transportaba hacia el destino final, le cuenta que le encantaba a Toby, que estaban en algo, que no sé qué. ¿Qué hace Maya Refico? Llega, se lo chamulla a Toby, se van de la mano a la habitación. Con eso los dejo.
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4: 15 horas 30 minutos en la República Argentina, 9 grados 5 décimos la temperatura en Río Gallegos, 83% la humedad, viento del norte a 15 kilómetros, el cielo mayormente nublado.
3: Provinciales.
4: Vidal inauguró un jardín en Gobernador Gregores y recuperó una obra clave tras años de abandono. En el marco de las políticas públicas orientadas a fortalecer la infraestructura educativa en toda la provincia, el gobernador encabezó este martes el acto de inauguración de la remodelación del jardín maternal en Gobernador Gregores.
3: Regionales.
4: Tierra del Fuego, Río Grande impulsa una nueva edición de Emprender desde el Sur. La tercera edición de la Expo se realizará el 9 y 10 de mayo en el Polideportivo Carlos Margalot, con propuestas abiertas, gratuitas y orientadas a fortalecer el ecosistema emprendedor local y regional.
3: Nacionales.
4: Gobierno envía a diputados proyecto que recorta subsidios al gas y los limita a la Patagonia, Malargüe, Puna y hogares vulnerables. El Gobierno Nacional envió un proyecto a la Cámara de Diputados que recorta el régimen de subsidios al gas previstos en la Ley de Zonas Frías y solo los mantiene en la Patagonia, Malargüe, La Puna y en hogares vulnerables incluidos en los subsidios focalizados.
3: Internacionales.
4: Una explosión en China dejó un saldo de 26 víctimas fatales y 61 heridos. Una explosión ocurrida en una fábrica de fuegos artificiales en la provincia de Hunan, en el centro de China, dejó 26 muertos y otros 61 heridos. La explosión se produjo el lunes a las 16:43 en la fábrica Huasheng, empresa de fabricación y exhibición de fuegos artificiales de Liuyang.
3: Deportes.
4: Lanús y una visita clave ante Always Ready de Bolivia en la Copa Libertadores. Lanús visitará este martes a Always Ready de Bolivia por la cuarta fecha del Grupo G de la Copa Libertadores en busca de un triunfo clave que le permita afianzarse en los puestos de clasificación a los octavos de final. El encuentro iniciará a las 21:30. Cielo mayormente nublado en Río Gallegos, buena es la visibilidad, viento del norte a 15 kilómetros, la temperatura 9 grados 5 décimos.
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0: horas 36 minutos en toda la República Argentina y llegamos a la recta final de Punto Provincia con entrevistas que son importantes desde donde sea que nos estés escuchando de Santa Cruz, porque se trata de la campaña Tu Casa Segura, Servicios Públicos con Vos, este plan de regulación de energía eléctrica, y hemos convocado para ampliar la información al presidente de Servicios Públicos, el ingeniero Matías Cortijo. Gracias por acompañarnos.
1: Por favor, gracias por el convite.
0: Bueno, ¿cómo llegaron a la conclusión de que era necesaria esta campaña?
1: La experiencia del día a día. Gente que se le prende en fuego los postes.
0: Como alguien acá, no vamos a dar mucha información, pero pasa.
1: Muchos incendios en casas, más allá de la cantidad de clandestinos que nosotros vemos dos cosas, clandestinos e irregulares. Pilares precarios que en algún momento se aprobaron, pilares que se precarizaron con el tiempo, que se fueron destruyendo. Entonces eso termina resultando en muchos accidentes en los hogares. También entendemos que hoy la situación no está fácil para que te enganchemos y te pidamos regularizar el pilar. La gente prefiere a veces, necesita usar la plata en otras cosas, pero entendemos nosotros que todo esto es por la seguridad de ellos. Hemos visto familias destrozadas por incendios, hemos visto gente que se muere por quedarse pegado. Entonces, toda esta campaña es para tratar de facilitar a que la gente pueda regularizar sus conexiones. ¿Dónde está el incentivo? Porque hasta ahora era lo mismo. Si vos venías a Servicios Públicos y decías, yo quiero regularizar, yo te cobraba multa como si yo te hubiese enganchado, como si yo hubiese ido a tu casa y te enganchaba con lo irregular. Uh-huh. Entonces, lo que dijimos, no puede ser que no haya un beneficio para el que viene voluntariamente. Entonces, abrimos las puertas por 2 meses... para todos aquellos que tengan situación irregular, que se acerquen a regularizar. No vamos a cobrar multas, vamos a dar planes de pago sin intereses hasta 12 cuotas. Vamos a buscar la manera de facilitar para que la gente se pueda regularizar su conexión.
0: Para esto me imagino, perdón y te interrumpo ahí, que es importante que la gente no tenga vergüenza de acercarse a servicios públicos. Nada. Eso me parece que es muy importante porque hay como un manto de vergüenza, ¿no?
1: Por eso lo hicimos público y decimos, bueno, hay un montón. Nosotros tenemos una estimación burda, pero creemos que tenemos en la provincia 25.000 clandestinos y no tengo cantidad similar, pero probablemente de irregulares. ¿No? De pilares que están viejos, mal hechos.
0: Me mira a mí. Incluso domicilios, negocios, estancias
1: A todo el mundo. Claro. A todo el mundo que tenga una conexión que no es regular en todo sentido, desde lo técnico y desde lo comercial. Uh-huh. Los invitamos a que se acerquen, no vamos a cobrar multa, vamos a buscar una solución. Eso es lo que queremos. Queremos sobre todo que las casas estén seguras, que estén bien protegidas, que nuestra gente vaya ahí y le diga que esté tranquilo, que esta conexión está bien hecha. Por otro lado, también es un tema de justicia social, queremos que el tipo que no está pagando venga y se regularice y pague. Y sabemos que es difícil, porque el tipo que elige no pagar no siempre es porque es chanta. Tenemos de los chantas.
0: Los hay siempre.
1: Tenemos de los chantas, pero el tipo que hoy está conectado y no está pagado, no tiene dado de alta el servicio, le está robando a Santa Cruz. Le está robando guita a una escuela, le está robando el sueldo a un docente, le está robando la gas al hospital, porque nosotros somos una empresa deficitaria. Yo, para poder mantener el servicio, necesito pedirle todos los meses plata a la provincia. Entonces, toda esa gente que no está pagando hace que yo tenga que pedir plata para solventar el gasto de ellos. No es justo. No es justo con lo mal que está la provincia, con lo mal que está la gente, ver que vos estás pagando tu boleta y tu vecino no.
0: Tal cual. Estamos hablando con Matías Cortijo, presidente de Servicios Públicos, por el plan estratégico para regularizar las conexiones clandestinas eléctricas en toda la provincia. El proceso justamente para entrar en este plan es acercarse a las oficinas de todas las delegaciones.
1: Sin vergüenza. Nadie los va a tratar mal, lo que estamos buscando es eso, que se acerquen,
0: encontrarle la vuelta, hablando
1: no tener que ir a buscarlos. Después de esto, obviamente, después de esto vamos a salir a la Casa de Brujas, ¿no? Porque necesitamos, estamos también dando una posibilidad a la gente de decir, mira, vení, regularizá.
0: Y hay tiempo hasta julio.
1: Está en todas las redes, entra en la página de Servicios Públicos, ahí están todos los detalles, cualquier oficina comercial de Servicios Públicos, te van a guiar en el proceso, te van a decir lo que necesitas, te van a dar las facilidades. Aprovechen porque...
2: ¿Ya está vigente esto?
1: Ya está vigente.
2: ¿Tenés estadística aproximada? ¿Han hecho algún
1: todavía
2: cálculo?
1: Todavía no, recién lo lanzamos esta semana. Ya te digo, yo
2: y a
1: sé,
2: ojo de buen cubero,
1: hay que esperar,
2: te dicen los...
1: Para mí, primero hay que esperar hacer la difusión. Por eso esta semana estamos haciendo muy fuerte la difusión. La gente no se va a acercar al Divo 1. ¿Viste cómo son todos? Sí. Algunos van a esperar hasta el último día. No esperen al último día porque regularizar es un proceso. No claro. Se hace en el momento. Uh-huh. Entonces, acérquense, vean qué hace falta. Pregúntenos, porque por ahí, a ver qué necesita el pilar... ¿Qué necesito traer? ¿Qué documentación? Pues a veces necesito probar algún tipo de domicilio donde estoy viviendo para poder dar de alta el servicio. Va a haber un montón de casos particulares. Hay un montón de situaciones irregulares distintas. Te lo digo por experiencia, nos llega de todo. Y no es que nos llega. En general, hasta ahora el drama es eso, no nos llega. Los vamos a buscar.
0: Bien, hasta esto es una convocatoria cosa, que se acerquen.
1: Esto, y lo que dijimos con el directorio es, no es justo, hay que dar una chance a la gente que quiere regularizarse. Yo no le puedo estar cobrando lo mismo al tipo que muestra la voluntad de venir a decir, che, yo me quiero regularizar.
2: No,
1: entonces, por eso es el es el programa de quita de multas, de cuotas sin interés, de las facilidades para el tipo que viene voluntariamente. Antes no teníamos diferenciación. Uh-huh. Vos venías y yo te ponía cara de malo y te decía, ay, vos eres un clandestino, te cobro multa.
0: Entonces
1: no había ningún incentivo a acercarse tampoco. Es más, yo he tenido también amigos que cuando yo empecé con servicios públicos y todo eso, que se me acercaban y decían, che, yo estoy así bajito, yo claro. Estoy clandestino. Y ahí había que decir, pero con vergüenza, obviamente, claro. Porque, y sí, porque tiene un castigo social. Yo recibo a veces muchas denuncias de vecinos denunciando a su vecino. Que yo pago
2: típica.
1: Y mira este. O sea, muchas veces yo a muchos clandestinos los detecto porque me los denuncian sus propios vecinos. A nadie le gusta, que vos estás pagando la luz con lo que te cuesta y ver que tu vecino la está robando.
0: Claro. Estamos hablando sobre este plan de regularización de conexiones clandestinas. Estamos hablando de la gente que elige no pagar, la gente que no le queda otra. Y yo te quería consultar, que es algo que solemos hablar también, respecto a la mora de las personas que tienen regularizado su servicio de energía. ¿Mucha gente le debe a servicios públicos?
1: Hay una mora importante. Nosotros tenemos hoy una cobrabilidad del... No llegamos al 80%. Hay deudores históricos, hay gente que no paga.
0: Y no paga.
1: Incluyendo entes, incluyendo sobre todo municipios. Uh-huh. En eso estamos trabajando desde otro lugar. Pero hay gente que se atrasa. Nosotros, digamos, a este 80% llegamos a veces después de 5 meses. El primer mes por ahí, para la factura de este mes yo cobro el 60 y llego al 80 a lo largo de 5 meses. Quiere decir que hay gente que se atrasa promedio 4 meses. A la gente está costando. Nosotros también estamos tratando ahora de avisar más seguido la deuda, achicar los plazos de desconexión, porque también si nosotros a alguien lo dejamos que se endeude 6 meses, a esa persona se le torna impagable. Entonces le complicamos la vida. Claro, incobrable y al final en algún momento le tengo que volver a dar la luz. Yo no puedo dejar también a la familia sin luz y esas cosas. Entonces yo lo que necesito es ayudar a la gente a que mantenga al día su factura. Por eso es que también no subimos más las facturas. Nosotros, a como estamos hoy, si nosotros quisiésemos ser independientes y no tener que pedirle plata al gobierno provincial.
0: Autosustentables, que parece una utopía, ¿no?
1: Es utopía. Y yo tendría que hoy triplicar las facturas. Si yo triplico las facturas, llego a cubrir mis costos. Eso hoy es inaceptable. Hoy socialmente eso es inaceptable. Y también es una decisión del gobernador de mantener las tarifas donde están. Pero sí... de ordenar la empresa. Y ordenar la empresa es esto, es también regularizar a toda nuestra base de clientes.
0: Justamente, yo pensaba, ¿no? Mientras más clientes formales haya, también más facturación van a poder tener, ¿no?
1: Es que es así, o la misma facturación, pero repartida más entre más.
0: Claro.
1: Cuantos más somos los que tiramos el carro, más liviano se hace. Uh-huh. Entonces yo hoy no facturo un 35% de la energía que yo compro acá a mesa. A mí me queda sin facturar el 35%. Quiere decir que yo podría sumar un tercio más. O sea, si yo consiguiese facturar y que me paguen ese tercio, yo podría, para el mismo ingreso, bajarle un 30% de la factura a la gente. ¿Mm? Claro. Es mucho la diferencia. O sea, tengo un 35% de la energía que no la estoy ni facturando, que no sé dónde se está yendo. Entonces estamos yendo, esto es parte de la campaña que estamos haciendo para identificar dónde se nos está perdiendo esa energía. ¿Quién es el que se la lleva y no la está pagando? Así que estamos haciendo ahora un trabajo de investigación importante.
0: Claro, y una vez que se pueda ir adhiriendo también los usuarios, ya sean pequeños, grandes o medianos, a esta campaña, seguramente se podrá ver con mejor claridad el panorama. Por último, y para no robarte más tiempo, les recordamos que estamos hablando con Matías Cortijo, presidente de Servicios Públicos. El hincapié en el nombre de la campaña, que es Tu Casa Segura, ¿no? La prevención de accidentes que hace cuando las conexiones son seguras es clave también, ¿no?
1: Es que es eso, y eso fue lo que nos motivó a hacer esta campaña. La cantidad de accidentes que vimos, la cantidad de casas prendidas a fuego, la intermitencia, vieron que a veces en muchos barrios yo veo que la luz se prende y se apaga, que varía la tensión.
0: Sí.
1: Bueno, eso, en general, el origen de eso es una casa con una mala conexión y con un cortocircuito o con algo y que no tiene protección. Entonces me termina jodiendo a todo el barrio. Entonces yo tengo que salir a reparar y después lo que encuentro es una mala conexión, no un problema de la red. Entonces, y esa casa es probable que en algún momento se prenda fuego. O por lo menos se le queme un tablero o,
0: sí,
1: o algo por el estilo. Entonces lo que queremos es evitar eso.
0: Matías, entonces para despedirnos y agradecerte, la invitación a todos los que nos estén escuchando a regularizar sus conexiones eléctricas. Esto se puede hacer solamente presencial, hay que acercarse sí o sí a la oficina,
1: sí,
0: ¿verdad?
1: Por ahora es presencial. Como parte de los cambios que estamos haciendo en servicios públicos, estamos incorporando y tengo programadores trabajando en incorporar un montón de trámites nuevos a la web. Yo calculo que un par de meses más, no llegaba, yo no quería demorar esto,
0: claro,
1: para llegar hasta el otro, claro, porque ahora es la época de mayor consumo.
0: Uh-huh.
1: En los momentos de los accidentes de mayo, donde la gente empieza a enchufar estufas eléctricas, más luces, más esto, es en el invierno, es el momento que ocurren más accidentes eléctricos. Entonces lo queríamos lanzar ahora, antes del invierno fuerte.
0: Uh-huh.
1: Y sí, compromiso. Más adelante este año vamos a relanzar la página con muchas más funcionalidades porque queremos que la gente no tenga que venir, no tenga que dejar su laburo y venir a la oficina. Estamos trabajando fuerte, ya te digo, tengo un grupo de programadores programando distintos trámites dentro de nuestra página. Se viene.
0: Buenísimo. Campañas y primicias entonces con el presidente de Servicios Públicos. Muchas gracias, Matías, por venir.
1: Un placer, chicas.

0: Club Andino Río Turbio. Y hay un número de WhatsApp que enseguida te lo paso para los que están escuchando, que está habilitado hace poco. El número es 2966-64-2223. Es el número oficial del Club Andino.
1: Perfecto.
0: Y en las redes.
1: En las redes te pueden encontrar como
0: el Club Andino Río Turbio, Instagram y en Facebook.
1: Bueno, Fer, se nos va acabando el programa, pero te quiero agradecer mucho por darte un tiempito y contarnos qué es lo que están haciendo en Río Turbio, y nos vemos el sábado de la Secretaría de Turismo de 2 a 8 en la actividad Valdelén te espera.
0: Exacto, bueno, muchísimas gracias por el llamado y bueno, acá los esperamos en Río Turbio. Vengan a conocer que es muy lindo y en la temporada de invierno la nieve está a pleno, así que los esperamos. Muchas gracias por el llamado.
1: Qué increíble el programa de hoy. La verdad que tenerlos a Silvia, a Germán, a Ian hablando sobre la importancia de las aves migratorias da ganas de salir y buscar esa guía de avistaje de aves y empezar a mirar alrededor, quizás dejar un poquito de lado el celular y ver todas las maravillas que nos rodean. Fernando Páez del Club Andino Río Turbio nos dio la invitación a esta actividad que va a desarrollar la Secretaría de Estado de Turismo. Valdelén te espera el próximo sábado de 2 a 8 en Kirchner 863. Agradezco a mi operador Nico que hoy me acompañó en un programa movido con 4 entrevistas y damos el pase al boletín informativo. Soy Alejandra Acevedo y esto fue de la Secretaría de Estado de Turismo, Conexión Turismo. Nos vemos el próximo martes a las 16.

Así termina nuestro recorrido de hoy en Conexión Turismo. Gracias por acompañarnos a descubrir todo lo que Santa Cruz tiene para ofrecer. Nos reencontramos en la próxima emisión. Hasta el próximo destino. Buen viaje.

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1: 17 horas en la República Argentina, 9 grados 4 décimos la temperatura en Río Gallegos, 80% la humedad, viento del norte a 13 kilómetros, el cielo mayormente nublado.
0: Provinciales.
1: Santa Cruz consolida su perfil productivo con una nueva planta peletizadora en Gobernador Gregores. El gobernador Vidal puso en funcionamiento esta nueva infraestructura que incorpora tecnología para transformar materia prima en pellets, un insumo clave para optimizar el aprovechamiento de recursos, y se inscribe en una política provincial orientada a diversificar la matriz productiva, fortalecer a los productores locales y generar desarrollo con valor agregado en Santa Cruz.
0: Regionales.
1: Tierra del Fuego ya rige el convenio de conectividad satelital para 150 escuelas. Se trata del acuerdo firmado el 11 de febrero del 2026, por el cual la petrolera que integra el consorcio CAM1 aportará más de $910,000 para garantizar conectividad durante 2 años en establecimientos educativos.
0: Nacionales.
1: El Gobierno Nacional autoriza la venta de 21 inmuebles estatales. El Poder Ejecutivo Nacional otorgó permiso a la Agencia de Administración de Bienes del Estado para disponer, enajenar o transferir un total de 21 inmuebles propiedad del Estado. La medida tiene como objetivo reducir los costos de mantenimiento de propiedades que no tienen un uso definido y generar ingresos genuinos para el sector público.
0: Internacional.

0: Lula viajará a Estados Unidos para reunirse con Trump. El presidente de Brasil, Luis Inácio Lula da Silva, viajará a Estados Unidos para reunirse con su homólogo estadounidense, Donald Trump, el jueves en la Casa Blanca en Washington, reportaron los diarios brasileños.
1: Deportes.
0: Copa Libertadores, Independiente Rivadavia recibe a Fluminense en busca de la clasificación a octavos de final. Independiente Rivadavia de Mendoza recibirá este miércoles a Fluminense de Brasil por la cuarta fecha del Grupo C de la Copa Libertadores, en busca de un triunfo que le permita asegurarse la clasificación a los octavos de final y el primer puesto. El partido está programado para las 21:30. Cielo mayormente nublado en Río Gallegos, buena es la visibilidad, viento del norte a 13 kilómetros, la temperatura 9 grados 4 décimos.
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0: Oli.
1: Sí, el tímido. Oli, Olu.
0: Bueno, señoras y señores, buenas tardes a todos, bienvenidos y bienvenidas. Comenzamos ya el 5 del 5. ¡Ah! Yo tengo tema para hablar. Esotérico, ay, me Dios. Puse esotérico de
1: sí,
0: golpe.
1: Sí, sí, arrancamos.
0: El 5, porque yo no entiendo por qué me saltan esas cosas. Primero, Coy, querido, ¿cómo estás?
1: ¿Bien? ¿Qué cosas? ¿Qué cosas? Pará, me perdiste por un segundo.
0: La tenemos a Sil Cárdenas también en boletines informativos. Anda Ale Leville también. Bueno, por acá por la radio. Anda el amigo Gus Allende.
1: Nos despedimos recién nomasito, del Ruso Quiroz.
0: De Rusito Quiroz también. Un abrazo grande para el Ruso, que siempre nos escucha. Está Sofi Maldonado también en redes. Y todo el gran equipo también de la 830, andaba Fermelo también hace un momento. Bueno, el gran equipo de la 830. El Guille.
1: Que andaba otro que yo con los tacos, pero él con las zapatillas.
0: Claro.
1: Viste que se escucha en el pasillo, taca, taca, taca, taca, que voy y vengo, me olvido cosas y qué sé yo. Y él andaba como rechinando.
0: Claro.
1: Iba, volvía, pero también alto es de los
0: taco,
1: míos.
0: No, pero alto de la altura, sino...
1: Grosso taco.
0: Grosso taco.
1: Señor taco.
0: Prácticamente es un taco para de montura.
1: Sí, sí, sí.
0: Para cabalgar.
1: Ah, pregúntame cuántas veces me subí un caballo.
0: ¿Sabe montar, Coy, caballo? ¿Tampoco? Yo porque conozco la vida.
1: Dijo que se van a parar en la quinta enmienda. Sí.
0: Está bien. No, pero ¿alguna vez anduviste a caballo, Coy?
1: Cuando era chiquito. Yo en el cuadrado.
0: De pequeño.
1: En el cuadrado.
0: Yo vos sabés que de chiquito le tenía mucho miedo a los caballos, pero mucho, mucho.
1: Todo el mundo le tiene miedo, creo, a los caballos, pero porque son muy grandes.
0: Pero vos sabés que cuando vi por primera vez un elefante en mi vida, era muy chiquito, ¿no me dio miedo?
1: ¿No?
0: No.
1: Pasa que igual lo ves de lejos, por ahí con el caballo. Tenés otro tipo de
0: approach. No, pero fue, recuerdo, era pequeño, no sé, debo haber tenido 8 años máximo. Y fuimos a un circo, en ese momento los circos obviamente tenían animales, y había habían dos elefantes. Uno más pequeño y uno grande. Y en un momento la gente del circo invitaba a los niños, obviamente, a ver a los animales, y estuvimos re cerca del elefante. Sí, es...
1: Del efelante.
0: Es inmenso, obviamente, pero uno me dio miedo.
1: Y no será, me pregunto, ¿no? Como la asociación que uno tiene de ciertos animales, como que por ahí, digo, tenemos en el ideal como que el elefante es más tranquilo, el caballo un poco más salvaje.
0: Puede
1: que te
0: ser.
1: Acercás y decís, upa, no sé para dónde puede salir disparando este caballo.
0: Puede llegar a ser.
1: En cambio, el elefante, viste, que está como... Es como una figura más tranca.
0: Es como el elefante...
1: Que no quita lo salvaje que tiene.
0: No, obvio, cuando se encabrona...
1: Anda a hacerte el malo con un elefante. ¿Sabes cómo te da vuelta en el aire? Pero bueno, por eso digo, lo que uno tiene asociado.
0: Puso circus de fondo, muy bien ahí.
1: Yo anduve a caballo para mi viaje de egresados.
0: Ok. Pero nunca, ahí a esto iba, nunca anduve a caballo. Sí quise aprender, me gustaría, en algún momento hacer esos paseos, ya que hace un ratito terminó el programa de turismo, esas cabalgatas que ofrecen algunos lugares.
1: Sí, aparte acá en la Patagonia debe ser una experiencia re linda. Nosotros dimos un par de vueltas en círculos en Carlos Paz. Viste que tenés el que te... Bueno, ahí sale.
0: Pero que dijiste Carlos Paz, yo pensé que era el hipódromo de Palermo.
1: No. La protección de los animales salió del chat. Tenés para alquilar el cuatri y el caballo. Viste que tenés como ese... Y la tirolesa, que no falte jamás la tirolesa.
0: La tirolesa, claro. Hay una tirolesa acá.
1: Y fuimos todos en grupo y era una vueltita cada uno.
0: Claro.
1: Pasa que aparte, viste, uno pavote medio grande, ya 17, 18, algunos 19. Uh-huh. Por las dudas era corta la vuelta. No vaya a ser cosa que te quieras hacer chistoso. Y hay una foto muy graciosa que tengo con mi mejor amiga. Se subía de a dos al caballo.
0: Okay.
1: Yo me subí con ella, ella se subió atrás, aferrada, como si su vida dependiera de eso, porque tenía mucho miedo, y yo hice la pose de San Martín.
0: Okay.
1: Arriba del caballo, y tenía el pelo azul en ese momento. Bueno, nada, cosas. Recuerdo, viste, que uno tiene...
0: Ok, está bien.
1: Los sueños no significan nada, mis sueños.
0: Pero está bien. Yo, bueno, nunca... me gustaría, vuelvo a repetir eso, me gustaría aprender a andar en caballo primero. Sí, me gustaría. Pero sí recuerdo que una vuelta me subió un toro mecánico.
1: Ah, eso no hice, che, no me llegué a animar.
0: La del toro mecánico es buenísima.
1: No.
0: Es buenísima. Porque fue en un boliche.
1: Uy, no. No.
0: Sí,
1: no.
0: Sí.
1: Qué espanto. Yo me muero.
0: No, mira, buenísimo.
1: Yo hoy...
0: No recuerdo ni cómo caí, sé que no me fracturé nada.
1: Creo.
0: No, nada.
1: Si yo hoy sacudo un par de veces la cabeza,
0: claro,
1: me mareo, me desmayo. Imagínate en un toro mecánico después de un par de copas.
0: Claro, porque encima...
1: Con la ambulancia al lado tenés que estar.
0: Pero era buenísimo, recuerdo muy clarito, tengo un recuerdo muy, muy claro de que una vuelta me subí, bueno, primero obviamente subí como 2 o 3 veces solo, no aguanté nada, y después subí con una amiga. Y fue realmente muy divertido.
1: Las risas no faltaron.
0: No, para nada, aparte no era que uno solo, era... Todo el boliche que estaba en ese momento, que se subió...
1: Estaban todos en la misma.
0: Estábamos todos en ese mismo cumple.
1: Claro, lo feo es cuando estás en otra sintonía.
0: Exactamente.
1: Me ha pasado, las veces que salí, pocas, y que salí con el auto, pocas también, ir al boliche y estar consumiendo bebidas sin alcohol y ver al resto, que está como muy eufórico, todas las canciones... Son un temazo, todo ese, es como que este es el mejor momento de tu vida y vos no la estás viendo, man.
0: Claro.
1: Y yo estaba con mi cerveza sin alcohol.
0: Claro.
1: No te conozco, no. ¿Podés sacarme la mano del hombro? Claro. Gracias.
0: Pero amiga, nos conocemos de los 3 años.
1: No soy no tengo idea quién sos.
0: Devolveme vos a mi amiga.
1: No, y aparte vos intentando pertenecer, viste. No sé si intentando pertenecer, uno va, a mí me gusta bailar.
0: Tratando de no tener tanta vergüenza.
1: Tratando de no desentonar tanto. A mí me gusta bailar
0: sí.
1: Y no necesito alcohol para bailar.
0: Claro.
1: Entonces, viste, yo ahí bailando, qué sé yo, pero te das cuenta que el resto está en otra.
0: Claro, que está 3 niveles
1: y decís,
0: arriba.
1: Ah, qué bajón. Y en un momento te causa gracia.
0: Claro.
1: Ya de repente el pogo en el boliche, yo creí que se había extinguido. Extinto.
0: Sí.
1: Y de repente no. Y veía gente de 37 años haciendo pogo en el medio de un boliche y sí. Era muy gracioso.
0: Claro, señor, cuide sus rodillas.
1: Una señora se sube, señora, no estoy discriminando a nadie, Dios sabe que yo estoy cerca de ser una señora. Una mujer grande ya, en ese momento boliche más 20 y pico.
0: Ok,
1: y viste
0: acá,
1: que cuando
0: acá vos... en la ciudad o en otro lugar.
1: No, acá en la ciudad. Y viste que cuando vos ves el más 27, ya abre otro abanico.
0: Sí,
1: porque
0: sí.
1: Ya sabes que no te cruzás con tu sobrino.
0: Claro.
1: Entonces, bueno, un poquito de gente más grande, lo que uno acostumbra a ver. Una señora se sube a la tarima, lo da todo. Reina total, sí. También momento gracioso. Y después empezás a ver el pesado.
0: Ok.
1: Y decís, ya no me divierte tanto.
0: Claro, sí. Llega un momento
1: que... O sea, es hora de irse
0: a
1: casa.
0: Claro.
1: Porque va entrando la noche y ese estado empieza a agravarse en el resto.
0: Y a decaer.
1: Y a mí me empieza a dar hambre, sueño, me duelen los pies, me quiero sacar los zapatos. De repente te empezás a plantear un montón de cosas.
0: ¿Por qué vine? Si no era necesario.
1: Yo realmente quería venir.
0: Claro.
1: Si o me estoy obligando a tener vida social. ¿Qué tanto quiero tener vida social? Esta gente con la que yo salí, ¿me va a querer igual si yo no salgo la próxima? Porque yo no sé si salgo la próxima.
0: Mi cama es más cómoda que todo esto.
1: Totalmente. Netflix jamás me haría esto. Jamás.
0: No me aturdiría con la música.
1: No tendría que hacer fila para ver el siguiente capítulo.
0: Claro.
1: Sí, el baño es solo para mí en casa.
0: Totalmente.
1: Están las condiciones en las que yo lo dejé, divino. Bien. Así que no sé. He dicho esto, el viernes salgo.
0: el viernes joda.
1: El viernes on the pear. No, mentira, tanto no, chicos, porque me cuesta como 4 días recuperarme. El viernes se sale moderadamente.
0: Se sale tranca.
1: Se sale.
0: No, es feo decirse.
1: No digas
0: sale tranca. No.
1: No lo invoques.
0: Me olvido.
1: No lo invoques.
0: Me olvido.
1: Se sale. Vamos a ver qué onda.
0: Ok.
1: Ya la niñera tiró la abuseñal.
0: Ok.
1: Me dijo...
0: Estoy.
1: Habilitado. Proceda.
0: Estoy.
1: Ahí dijo. Ya me dijo proceda. Ok, tiré mensaje, chicas. Luz verde. Bueno, ¿Dónde? ¿Qué? ¿Cuándo?
0: Claro.
1: ¿Hasta qué hora? Hasta las 3, obvio. Obvio, porque ya no vamos para más.
0: El pavo está en el horno.
1: Claro, la puerca está en la posilga. No, y aparte hay una de las chicas con las que yo salgo, mi mejor amiga, que está lactando.
0: Ah.
1: Entonces, no solo que no puede tomar alcohol, sino que encima...
0: Tiene horarios limitados.
1: Claro, porque tiene que volver para alimentar a la criatura.
0: Y después no puede volver.
1: Nah, no vas a volver.
0: Es un viaje.
1: Ni a palo, güey. Pues una vez que pisé mi casa, olvídate de mi nombre.
0: No, pero creo que la mayoría de las personas hace eso.
1: Así que tenemos el horario como acotado, ¿viste? Claro. Es como una franja horaria en donde lo tenés que dar todo.
0: Hay que estar... Porque nunca lo hice, ¿eh? Por eso te digo, te tiene que gustar muchísimo. Demasiado para cortar la noche en un momento, ir a tu casa, hacer lo que tenés que hacer, no, y después que volver.
1: Muy jede. Muy jede.
0: Estar en un nivel de extremo.
1: Manija.
0: Sí, manija.
1: Un nivel en el que no está una mujer lactante. Digamos eso también, ¿no? Y ahí también entendí que me reía.
0: Bueno, ahora estoy pensando, dije.
1: No, yo una vez lo que hice para una de las. El famoso vuelvo a buscar la guitarra, dicen acá, puede ser, pero tenés que ir acompañado, porque si vas solo no volvés.
0: No, no, yo sí lo hice, yo sí lo hice. A ver, estaba haciendo memoria.
1: Dejé de, y sí. No, yo me reía por ahí con mi mamá docente, que me dice, son re graciosas las fiestas que hacen para el Día del Maestro, porque se nota que están todas las seños, la mayoría madres, que no salen nunca.
0: Ah,
1: y
0: sí.
1: Te aplauden hasta la sirena de la ambulancia.
0: Sí.
1: Y vos decís, loco, ahí se nota que no salís hacia una banda.
0: Sí.
1: Que
0: sí.
1: Posta la estás pasando, no, bomba.
0: Y aparte lo estás midiendo, depende qué tema explota.
1: No, todos explotan.
0: No, pero hay temas que explotan más.
1: Ah, sí, obvio.
0: Y va dependiendo la última vez que saliste.
1: Trencito, dedito al aire, palma, todo, en ese orden.
0: Hasta abajo.
1: Sí,
0: el hasta abajo, sí. Que al otro día trae graves consecuencias.
1: Gravísimas.
0: Sí.
1: Y me di cuenta que me convertí en ese grupo con mis amigas. Se nota que no salimos hace mucho porque es la onda que le ponemos. Claro. O sea, primero salir
0: y
1: es disfrazarse.
0: Y aparte, no tan solo es hace mucho que no salís, sino ¿cuándo vas a volver a salir?
1: ¡Claro!
0: No tan solo eso.
1: It's now or never.
0: Claro, y esta es para que no se corte.
1: Claro, y se corta, se recorta.
0: Bien.
1: Y después que salís disfrazado.
0: Bien.
1: Porque te quedó toda la ropa prematernidad con la que ibas al boliche, que nunca más vio la luz. Si la tela es medio elastizada, capaz te lo querés poner y se quiebra, ¿viste? El elástico se seca después de un tiempo y se escucha el crack como el de la colita de pelo. Bueno, claro, lo das todo.
0: Te querés vestir como cuando
1: todo.
0: Salías de joda.
1: Porque te querés
0: ya pasaron
1: poner
0: 10.
1: El body que no te pones hace un montón, el pantalón que no te pones hace un montón, claro. Los tacos que no te pones hace un montón. Nada de eso combina, pero no vas a tener otra chance.
0: Claro.
1: Entonces te los pones igual.
0: Bien.
1: Y después... Todos los tutoriales que viste a las 4 de la mañana mientras dabas la teta de maquillaje.
0: Ah, ok.
1: Todos puestos a prueba.
0: Yo pensé que era pasos de TikTok.
1: No, esos no los aprendemos. Mala palabra.
0: Okay.
1: Se sale con lo que se sabe.
0: Ok.
1: Corta.
0: Bien. Se hace coreos.
1: Aplaudir.
0: Se hacen coreos de los temas que ya conoces.
1: Sí, se aplaude y se va de un lado al otro. Ahí, tanga, tanga, tanga, tanga, tanga, tanga.
0: Bien.
1: Un péndulo. Bueno, pero el maquillaje. La escopeta de los Simpsons. También, lo mismo. Usas el labial que no podés usar nunca, porque... Bueno, igual yo con la trompa que tengo hoy me voy a esconder atrás del micrófono. Hoy me puse un color entre rojo y negro.
0: Sí, es extraño, pero todavía no lo puedo...
1: Fue el primero que encontré.
0: Todavía no lo... Mirá que
1: es como color vino.
0: ¿Viste? Por eso te miraba tanto yo en el canal. Porque, no, ¿es en serio? Decía yo.
1: Sí, agarré y dije, wey, carpe diem. Metí la mano y dije, a ver, toca, la suerte es loca. Decí que no tocó verde, tocó este. El labial también.
0: Digo, no queda mal, pero
1: es distinto.
0: Claro, no es un color.
1: Llama la atención.
0: Claro, al que estoy acostumbrado a verte usar.
1: Eso
0: es lo que me sucede.
1: Es verdad. Bueno, y con la bendición también pasa mucho de que si vos te pintás los labios, después le querés dar un beso en el cachete. Y una cosa es uno, el adulto, que se desmaquilla antes de ir a acostarse, se lava la cara. Pero después tenés que andar desmaquillando a la nena. Me pasa a mí cuando llego y le quiero dar un beso. Tengo que andar desmaquillándole el cachete porque soy la tía. que le dejó marcado el beso.
0: Ok, le dejaste medio
1: entonces
0: kilo.
1: Cuando salís también te pones el labial y te pones ese brillito que te ponías cuando salís. Todo es una evocación a tu época dorada.
0: Ok.
1: Y es un montón. De cabeza, ¿eh?
0: Y es
1: así,
0: un montón.
1: O sea, entras de cabeza y decís, es hoy. Y estás ahí y decís, qué sueño. Pero eso es.
0: Pero qué sueño de dormir, ¿no?
1: Claro,
0: qué sueño de.
1: No.
0: ¡Wow! El mágico mundo, un mundo
1: no,
0: de.
1: No, tengo sueño. Tengo sueño. Pero hice este plan hace como 2 semanas.
0: Claro, pero pará. ¿A qué hora se arranca?
1: Y depende del plan.
0: Ponele, es una
1: porque
0: salida.
1: Porque si es boliche, no, tenés que arrancar tipo 3, no tiene sentido arrancar antes.
0: Claro, no, pero digo, el plan de este fin de, no digamos dónde ni nada.
1: Nada.
0: Pero. ¿A qué hora se arranca?
1: Después de comer. No hay que perder el envión.
0: Ok.
1: Después de comer, preparas algo.
0: Pará, ¿se juntan a comer? ¿Se juntan a comer?
1: No, tampoco.
0: Ok. No se come liviano. Ya
1: no, porque aparte depende de la edad de la bendición es que come.
0: Ok.
1: Mi hija se puede comer una empanada, la hija de ella está como un purecito de calabaza. Cada una le da de comer a su respectiva bendición, su dieta, ella lacta, y después se sale. Jamás se come liviano antes de salir, eso lo aprendí de joven. No te claves una ensalada, César, antes de salir, fuerte. Que tenga harina, que tenga grasa, todo lo que pueda llegar a amortiguar el alcohol. Si vas a tomar...
0: Tiene que ser, yo siempre, canelones.
1: No, y aparte si no me da hambre a medianoche me tengo que ir.
0: Canelones de verdura, posta es la que va, chabón. Hacelo, vas a ver, cambia la vida.
1: Listo, ya si antes estaba medio complicada para salir, si antes tengo que hacer canelones, no voy ni a palo.
0: No, pero a ver, no te voy a decir que el viernes los haga, pero...
1: Sanguchito, hoy, hay algo entre panes, hoy, pastas.
0: Hoy lo podrías hacer.
1: Pastas, va.
0: Sí, también unos ravioles.
1: Con salsa.
0: Unos ravioles, sí.
1: Ya pintó el hambre, ya se está yendo para otro lado esto, ya se está yendo.
0: Bueno, pero soy un salidor bárbaro, dice Coy.
1: Si no, después te agarra hambre a mitad de la noche.
0: ¿Coy, salías? Nunca, no era bolichero, no era de disco.
1: De boliche en boliche.
0: ¿Para nada? Pero sí, recitales. De los recis, sí.
1: Recis, sí.
0: Ok. Claro.
1: Bueno, pero cuenta cómo salir el recital y el bar.
0: Claro, el reci, porque pasa que es totalmente distinto el reci. ¿Era del pogo? ¿Sí?
1: Viejo poguero.
0: Bien, está bien. Y pasa que ahí es distinto.
1: distinto.
0: ¿Poguero del medio o poguero del frente? Juventud frente. Después te fuiste alejando. Hoy lo ve sentado, tranca. ¿Sí? Obvio, que se disfrutan los recitales. Pero
1: son
0: bueno.
1: Momentos de la vida, ¿qué va a ser?
0: Bueno.
1: Dicho todo esto,
0: es momento de la noticia.
1: ¿A qué iba? Absolutamente nada. Ahora vamos a la información importante en la voz de Sil Carreras.
0: Noticias y volvemos.
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4: 17:30 en la República Argentina, 9 grados, 2 décimos la temperatura en Río Gallegos, 83% la humedad, viento del norte a 15 kilómetros, el cielo mayormente nublado.
3: Provinciales.
4: Santa Cruz consolida su perfil productivo con una nueva planta peletizadora en Gobernador Egores. El gobernador puso en funcionamiento esta nueva infraestructura que incorpora tecnología para transformar materia prima en pellets, un insumo clave para optimizar el aprovechamiento de recursos, y se inscribe en una política provincial orientada a diversificar la matriz productiva, fortalecer a los productores locales y generar desarrollo con valor agregado en Santa Cruz.
3: Regionales.
4: Tierra del Fuego ya rige el convenio de conectividad satelital para 150 escuelas. Se trata del acuerdo firmado el 11 de febrero del 2026, por el cual las petroleras que integran el consorcio CAM1 aportarán más de $910.000 para garantizar conectividad durante 2 años en establecimientos educativos.
3: Nacionales.
4: El Gobierno Nacional autoriza la venta de 21 inmuebles estatales. El Poder Ejecutivo Nacional otorgó permiso a la Agencia de Administración de Bienes del Estado para disponer, enajenar o transferir un total de 21 inmuebles propiedad del Estado. La medida tiene como objetivo reducir los costos de mantenimiento de propiedades que no tienen un uso definido y generar ingresos genuinos para el sector público.
3: Internacionales.
4: Lula viajará a Estados Unidos para reunirse con Trump. El presidente de Brasil, Luis Ignacio Lula da Silva, viajará a Estados Unidos para reunirse con su homólogo estadounidense Donald Trump el jueves en la Casa Blanca en Washington, reportaron los diarios brasileños.
3: Deportes.
4: Copa Libertadores, Independiente Rivadavia recibe a Fluminense en busca de la clasificación a octavos de final. Independiente Rivadavia de Mendoza recibirá este miércoles al Fluminense de Brasil por la cuarta fecha del grupo C de la Copa Libertadores en busca de un triunfo que le permita asegurarse la clasificación a los octavos de final y el primer puesto. El partido está programado para las 21:30. Cielo mayormente nublado en Río Gallegos, buena es la visibilidad, viento del norte a 15 kilómetros, la temperatura 9 grados, 2 décimos.
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0: Ok, acá estamos de vuelta. Sí, tengo algo que me acabo de encontrar en redes sociales. Algo que me parece fabuloso como enseñanza.
1: Podés encontrar un montón de cosas y a vos cualquier cosa... No, cualquier cosa no, pero muchas cosas te pueden parecer fabulosas. Así que me declaro intrigada.
0: Intrigada. Bueno, tiene que ver con el gran capitán.
1: ¿Beto?
0: Con el gran capitán, con Lionel Messi.
1: En el espacio...
0: Estamos con la época de las figuritas y demás que venimos hablando, que de hecho le dedicamos parte de un programa al tema de las figus.
1: Si es que no es todo... Ey, dicho sea de paso, dice mi amigo Juanjo que está para intercambiar figuritas.
0: Ya está para intercambiar, yo todavía no compro, amigo, pero...
1: Se pegó una panzada de figuritas, sí, y ahora ya sabe cuáles son las que...
0: Ya tiene que descartar. Sí. Ok, es buenísimo. Pero pará, viste, bueno, Messi, Lionel...
1: Lo tengo de nombre.
0: Digo, el capitán. Tiene, a los hijos ya arrancaron con el tema del mundial. O sea, vos decís, Messi, ¿tiene que gastar guita en figuritas? No. Vos dirás, dale, te compras 50 cajas, te llenas 5 álbumes.
1: No.
0: Hace algo que me parece maravilloso.
1: ¿Y es?
0: Escucha.
1: A ver.
2: Carvalho, hermano.
0: Cuenta la historia de que uno de los hijos le tocó la figurita de Messi.
2: Se guardaba para él. Él no lo ponía en el
3: álbum. ¿Lo ponía en el álbum? Se guardaba para él. Es muy buena.
2: Haciendo una volvete, cuanto lo de la figurita, los álbumes, tenía que hacer cosas o ganárselo para que tengan, claro, un paquete y no ponerle todo ahí encima como para que puedan abrir, intentar juntar, y aparte pierde su gracia también, ¿no?
3: Obvio.
2: Tener mucho paquete, abrir uno, abrir otro, así que se hizo más difícil también el llenarlo, pero está bueno que ellos entiendan que bueno, que tienen que valorar las cosas y ganarse lo suyo también.
0: ¿Viste?
1: ¡Capo! Ey, es lo que yo te iba a decir. No tiene gracia si no...
0: ¡Ey! Lo dijo el capitán.
1: Ah, pero cuando lo digo yo...
0: Lo dijo el capitán.
1: Me lo paso por la planta del tiempo.
0: No. Yo también lo pienso igual. Uno bromea con decir, si tuviese la guita me compro 5 cajas.
1: No.
0: Pero es para mí igual, ¿no? La de las 5 cajas es para mí. Ahora, si tengo niños, en edad de la figura también, porque a mí mi viejo me hacían lo mismo.
1: Y sí.
0: Que era lo que podían. Algunos padres podían más, otros menos. Pero lo que podían era un paquete o dos paquetes de figuritas por semana, ponerle con toda
1: no,
0: la suerte.
1: Pará. No solo eso. Situación. Viste que salió el álbum del mundial, no sé qué. ¿Me das para comprarme un paquete? ¿Ordenaste tu pieza?
0: Esa era la que iba. Esa era la que jugaba. Por ejemplo...
1: ¿Y ni te cuento? A ver el boletín.
0: Esa era la otra.
1: Mi amor, que había que tener. Bien.
0: Exactamente. Puesto. Bueno, pero digamos, está bueno. Porque si vos decís, a ver, es Messi. No hace falta que te diga absolutamente más nada.
1: Gracias a Dios, porque la adicción que tiene ese pibe... qué cosa, ¿no?
0: Pero...
1: Nunca perdió su esencia, Messi.
0: Exactamente. No, aparte, no tan solo eso. Es... Vos decís, claro, que no le va a alcanzar para comprarle 3 paquetes de figo a los hijos. No, pero le enseña un valor superior a lo que los pibes seguramente ya saben que pueden tener.
1: Obvio, porque yo creo que saben que pueden tener absolutamente todo, pero ¿cómo?
0: Claro.
1: Es el esfuerzo, que es lo que hablábamos fuera del aire, lo que hablamos al aire también.
0: Totalmente.
1: Pero bueno, que quiere Celeste que le cueste, el claro. Famoso, está bien. Obviamente no te va a costar lo mismo que un pibe que vive en la periferia, que...
0: O sea, salvando las diferencias económicas, yo lo que
1: totalmente,
0: voy es al valor.
1: No, porque aparte, la fortuna de la familia Messi, ya creo que no se puede ni empezar ni terminar de contar. O sea, es como una cantidad gigante de dinero. Pero, Man, ¿qué hago con todo esto? Todos estos lingotes de oro.
0: ¿Tanto? Bueno, pero a lo que voy es eso. Entiendo que por ahí también muchos padres, en el afán de por ahí brindar lo que
1: por
0: en
1: ahí
0: su momento
1: no
0: carecieron, terminan complicando la existencia a los pibes, ¿no?
1: Todo lo que se dice proyectar en un hijo.
0: Exactamente, la psicología lo explica de millones de maneras. Pero está bueno, digamos, tomar el ejemplo, sí, te podés arriesgar a comprar 2 o 3 paquetes de figos si te da para la caja también, pero está bueno que se lo vayas racionalizando. Digo, que se gane el paquete de figuritas.
1: No, y ojo, por el contrario, cuando la situación la merite, decir, loco, hoy no tenés.
0: Claro.
1: Hoy no tenés.
0: Te portaste mal, chabón.
1: Hoy te portaste, te luciste, pero para el lado inverso.
0: Exactamente.
1: Viste que hay días que se las rifan los chicos.
0: Claro.
1: Hoy... Que se las ingenian.
0: Sí, siempre.
1: Sí, que te saltan con cada una. Siempre, y vos decís, mirá, papá.
0: Midiendo ahí la distancia.
1: Yo es la que le digo a mi hija, mirá, yo te traje al mundo.
0: Pero está bueno.
1: Yo te devuelvo si quiero.
0: Está bueno.
1: La cortás.
0: Está interesante.
1: Pedagogía. Anota, Coy, porfa.
0: Sí, está bien. Vos andás anotando todo esto, Coy. Sí, bueno, nada, me quedé con eso.
1: Re lindo. Porque no, me gusta que lo
0: gustó,
1: diga él.
0: Pero me gustó por eso mismo, digamos, a ver, que lo digamos nosotros. Sí, está bueno porque tenemos buenas intenciones.
1: No, pero ya lo dice él y es palabra santa.
0: Es que es eso, es el capitán. ¿Qué le va a discutir?
1: Absolutamente
0: nada. Lo dijo el capitán, punto. ¿No?
1: Paráme las rotativas. Hace poco vi un reel que me dejó lacia.
0: Hace un montón que no escuchaba el lacia. No escuchaba hace un montón.
1: Estupefactada. De una pieza. Estaba mirando pavadas y me sale un reel de Andrea Rincón contando que ella tuvo un affair con Lionel Messi.
0: Mucha mixtura automáticamente.
1: ¿Qué hace una periodista innata? Va a los comentarios del reel. Vas al quid de la cuestión, que es la gente. A ver qué opina la gente. Muy dividido. Como que esta ya no sabe qué inventar y después otras personas que decían, ojo, porque en entrevistas viejas esto ya había salido. Ella habla de un romance
0: de la
1: época del 1810 igual.
4: Él no era, pero todavía no había... Es más, al otro día fue que metí un gol. Y yo dije, este se creyó, porque yo cuando lo vi le dije, vos, yo traigo suerte. Yo ya me había tomado una copita de más. Pero la verdad es que...
0: ¿Este es el audio de ahora, el reciente?
4: Él no estaba con Antonella, lo único que voy a decir, él no le fue infiel a Antonella. No estaba porque lo sé, porque me habían llamado muchas personas, periodistas me llamaron, o sea que no mentí, no miento, pero no le fue infiel a Antonella. No, pará.
1: La rapidez del operador.
0: Ya, pero ya estaba en tema.
1: Ya está, él estaba mirando el mismo reel que yo.
0: Exactamente.
1: Estaba scrolleando, no nos estaba prestando atención.
0: Pero no.
1: No sé. Uno puede decir nada, pero uno nunca sabe. Hay que preguntarle a dos.
0: Pero,
1: a ver, ¿sabes por qué?
0: ¿Sabes
1: Porque qué? Uno nunca sabe.
0: El tema es el siguiente. Está tranquilo, chavos. Twitter dice que está separado.
1: Pero Twitter es una cloaca.
0: No, chicos. ¿Sabes que están sembrando cosas que nos hace daño como selección argentina? Estas cosas hacen daño primero al capitán y el ojo vieja, se pudre todo.
1: Y la van cortando, dice.
0: Y la van cortando. Pero,
1: no sé si será, si no será, pero yo no creo. No le creo al 100% a ningún famoso.
0: Pero es como la que...
1: No le creo al 100% a Andrea Rincón. Ojo, perdón.
0: No, ella no
1: de
0: era,
1: la banco
0: no
1: igual,
0: la misma,
1: ¿eh?
0: ¿No es la misma que dijo que se había acostado con Robin Williams?
1: No, esa fue Amalia Granata.
0: Ah, ok. Perdón, no,
1: respetá,
0: chicos.
1: Por favor, el chico.
0: No, tengo ni idea.
1: La farándula.
0: Gracias a Dios son de las cosas que desconozco.
1: No le creo al 100% a nadie, ¿eh? Me la banco igual, Avenida Kirchner frente al Banco Santa Cruz. No creo que sea tan santo como uno lo plantea a Messi. Yo creo que se debe haber separado algunas veces de Antonella porque somos seres humanos y en algún momento algo te cansa. Capaz que Messi dejaba tiradas las medias después del entrenamiento, capaz que lo mandó a freír churros, nunca se... Y después te arreglás, viste que pasan como esas micro separaciones. Y después volvés y listo, y no se filtra porque ellos tienen que mantener una imagen más pulcra. Entonces, capaz que estaban en un periodo de silencio.
0: Capitán sería incapaz de hacer eso.
1: ¿De separarse?
0: De dejar las medias tiradas en cualquier lado.
1: Es varón.
0: No importa.
1: No,
0: yo también soy varón.
1: Yo
0: también soy varón y no dejo las medias en cualquier lado.
1: Hay cosas que van más allá.
0: Ni siquiera, mira, yo tengo un lugar para la ropa sucia.
1: Que es afuera del canasto.
0: No tengo canasto, pero tengo una bolsa especial para la ropa sucia.
1: Y está bien.
0: Claro.
1: Pero no sé, no sé. Viste que hace poco hablábamos igual de las cortinas, que te cuelgan una sábana de cortina. ¿Quién? Que te dan un frasco para tomar agua. Los varones tienen esas cosas.
0: Pero esa es moda, esa es la moda que trajeron de Palermo, Hollywood, nah, Soho. ¿Cómo se llama? Nah, de Puerto Madero. ¿De dónde trajeron todo eso?
1: Está bien. ¿Le podemos dedicar todo un programa a mis decisiones amorosas? Recontra.
0: Pero no.
1: Mirá que yo puedo arrancar y tiramos especial. Podemos hacer un especial más largo que el aniversario.
0: No.
1: Pero no era por moda,
0: No entremos ahí. No entremos ahí.
1: Pero no era moda y yo conocí lugares así. Cortina de baño, la que pinta, porque en total es para atajar el agua.
0: Es que no está importa. Bien, la cortina de baño no tiene que tener un...
1: Que ya lo habíamos hablado. Específico.
0: Claro, es una cortina de baño, chicos.
1: Alfombra para salir de la ducha, objeto no encontrado, error 404. Claro. No existe.
0: No existe.
1: Qué asco, chicos. Por eso te digo, hay cosas que son de varón.
0: Pero por eso, a ver, la alfombrita de baño, veis, si bien la banco, no es mi artículo de primera necesidad para comprar cuando me mudo.
1: Ay, ¿cómo que no? Y que te combine con el resto del baño.
0: ¿Por qué tiene que combinar con el resto del baño? Si tenés que comprar todo blanco.
1: ¿Qué actos éticos, estéticos y morales, dijo Nacha Guevara?
0: Tenés que comprar todo blanco porque tenés el lavamano que es blanco, el inodoro que es blanco, la mochila que es blanca y el bidet es blanco. Tenés que comprar todo blanco.
1: Aislamiento, banco fuerte. No, igual no puedo por mi hija.
0: Claro, pero
1: hasta que no tenga 20... No sé, porque yo tampoco sé si... Mira, hay que preguntarle a mi madre, que tiene como variadito en
0: edades.
1: Pero
0: no se puede.
1: Es difícil el color blanco, salvo que no tengas pibes.
0: Claro, pero ahí puede ser a eso es lo que voy. ¿Cómo combinas todo?
1: De alguna manera vos te las ingenias. Mira, yo tengo la vincha. Te cuento. Yo tengo la vincha para lavarme la cara.
0: Tengo que sí me tengo que comprar una cofia. Para la ducha.
1: También tengo, no la uso jamás. Pero tengo la vincha esa que te pones para tirar los pelos para atrás cuando te haces el skincare. Pues, persona con acné, me tengo que lavar la cara, poner las 47 cremas, bla, okay, bla.
0: Está
1: me
0: bien.
1: Pongo la vincha.
0: Banco.
1: Ahora, también viene muñequeras
0: sí, eso,
1: para
0: eso
1: es... que cuando vos levantes las manos mientras te lavas la cara,
0: eso
1: no te mojes hasta los codos.
0: Eso lo vi, porque me sucede a mí cada vez que me lavo la cara. Me tengo que inclinar demasiado, porque si me lavo a la altura que tengo... Claro. Termina chorreando todo el baño.
1: Ahora, vos imaginate si yo voy a salir de la ducha y voy a pisar el piso.
0: ¿Qué caminás en el aire?
1: No salgo, ¿eh? No. La alfombra se pone ahí.
0: ¿Cuánto se lava la alfombra
1: un
0: de
1: par de pasitos,
0: la salida de baño?
1: Igual que las sábanas. Yo banco una vez a la semana. Cada 10 días como mucho.
0: Para mí se tiene que lavar más seguido porque es como lavar el toallón.
1: Es que yo la pongo a secar a la alfombra igual, ¿eh?
0: Pero igual,
1: el toallón
0: también.
1: Yo.
0: Pero el toallón también lo pones a secar y se lava más
1: sí,
0: seguido.
1: Sí, es verdad. Es verdad.
0: La humedad. El tema es la humedad.
1: Claro, bueno, eso. Vos salís de la ducha, haces un par de pasitos, te subís a las Crocs. Y te vas feliz a tu habitación.
0: Las Crocs, ahora, ¿son las mismas que usás durante todo el día o son Crocs de baño?
1: No, son Crocs de baño, porque después uso las pantuflas.
0: Ok, está bien.
1: Pero no me voy a poner la pantufla de tela con el pie mojado.
0: No, porque si
1: psicópata.
0: No...
1: Psicópata.
0: Claro, eso es psicópata. Verdad.
1: No pasa un apto psicológico.
0: No, nadie.
1: No.
0: Si lo estás haciendo,
1: asco.
0: Ya anda.
1: Caldo cultivo.
0: Y fíjate con tu
1: fíjate
0: psiquiatra.
1: Fíjate que estás haciendo con tu vida.
0: Claro, con tu psiquiatra de cabecera.
1: Ahora, yo me baño y esa alfombra se levanta y se apoya gentilmente en el borde de la bañadera seco.
0: Pero pará, vos estás hablando de una casa que tiene bañadera. Yo entro.
1: Igual mi baño
0: entro.
1: Mide uno por uno, chico.
0: Entro, claro, abro la ducha y para bañarme me voy dando vueltas.
1: No, esta...
0: sí.
1: Esta tiene bañadera. Vos conociste si fuiste para mi cumpleaños.
0: Claro.
1: Tiene bañadera, pero es un cuadrado. Entonces, si te levantás con mucho envión del inodoro, en la frente la mano, porque está todo muy cerca.
0: Tenés cuidado.
1: Claro, está todo como muy...
0: Claro, pero es más grande que mi baño, de verdad, ya
1: pero
0: te digo.
1: Pero tiene bañadera.
0: Claro.
1: Tiene bañadera.
0: Y si no tenés bañadera, ¿dónde colgás la salida de baño?
1: Yo colgaría en el cañito de arriba.
0: Pero tiene mucho peso.
1: ¿Pero por qué?
0: Se puede venir para abajo la cortina.
1: Va a venir alguien... Y lo va a pisar con zapatillas.
0: Claro.
1: Y vos no querés verme la cara después de pisar eso con zapatillas.
0: Es lo que siempre sucede.
1: No, bajo mi guarda. Yo no voy a permitir.
0: Tenés que tener un baño realmente grande para tener una salida de baño.
1: O tener 40 tocs como yo.
0: No, pero digo, o tener primero dos salidas de baño, mínimo. Mínimo dos. Porque mientras una está limpia, guardadita, La otra cuando la pones a lavar, ya tenés la otra sequita. Entonces la tenés que ir cambiando, ¿no es cierto? Que es re cómodo, que rebanco, la rebanco. Ahora, no. Chicos, el estudio de la radio es más grande de donde yo vivo. O sea, dense esa idea. ¡No puedo! ¡No puedo!
1: Sí podés. Los límites están en tu mente.
0: No, los límites están demarcados por el tamaño del departamento.
1: De hecho, hay un azulejo que dice...
0: No puedo. Ay, pero no. Bueno, la salida de baño, ¿tiene que ser muy felpuda?
1: No.
0: ¿O muy toallosa?
1: No, yo banco que sea como más tranqui. Porque se seca finita. Más rápido.
0: Ah, ok.
1: Se seca más rápido. Y aparte de lo otro, como que siento que junta mugre.
0: Para, yo voy a sacarme una duda, porque ahora que vos lo dijiste y me quedó dando vueltas.
1: A ver.
0: Vos a ver que, qué elemento en el baño... porque viste que dice que el baño es el lugar más sucio, más antihigiénico que hay en la casa.
1: Y tiene muchísimo sentido.
0: Eso es lo que dicen. No sé, vamos a ver. ¿Qué objeto,
1: a ver qué dice la astrología, nada que ver.
0: ¿Qué objeto del baño?
1: ¿Cuánto oxígeno necesita?
0: Concentra.
1: ¿Cuántos?
0: Más. Uh-huh. ¿Cómo sería? Uh-huh. Más bacterias.
1: En el Día Mundial de Lavarse las Manitos.
0: Bien. ¿Qué objeto del baño? Ahí está. ¿Qué objeto del baño concentra más bacterias?
1: Debe ser el botón para tirar la cadena.
0: Mira.
5: Bueno, vos estás abriendo la cámara para los dos, ¿no? Estamos compartiendo los dos esta charla. Bueno, como estamos compartiendo esta charla los dos, quiero decirle que ¿cuánto oxígeno le quita realmente un auto, una combustión del auto?
0: No entendía.
5: Equivale a cuántas sí. árboles se necesitan para evitar justamente que el árbol que da oxígeno. Indudablemente uno en la montaña, cuando ve realmente que no hay ningún árbol, es que no hay oxígeno.
0: Algo así es el programa, algo así es el programa desde que arrancamos.
1: Sí. Y todavía no sabemos cuánto oxígeno se necesita.
0: Exactamente.
1: Ay, Dios, me encanta ese audio.
0: ¿Qué objeto del baño concentra más las bacterias? No es en cantidad, sino las. ¿Sí?
1: Uh-huh.
0: Bien.
1: No en raza.
0: Los principales focos son las toallas. Específicamente si se usan varias veces, las cortinas de ducha, las alfombrillas y los portacepillos de dientes.
1: ¡Mira!
0: Digo, esto...
1: No entró el inodoro en el top.
0: No, no. Las toallas y alfombrillas...
1: Va, igual el inodoro es una obviedad.
0: Claro, creo. Pero constantemente si tenés la pastilla esa, como que va desinfectando.
1: Ponele. O es lo que uno quiere creer.
0: Bueno,
1: sí, ya
0: sale de color azul.
1: Ya se limpió.

0: Mos.
1: ¿Cómo?
0: Mos.
1: Como la marca de ropa, viste que nunca sabías cómo pronunciarla.
0: Bueno, pero es eso. Después los cepillos de dientes y portacepillos pueden albergar una enorme cantidad de microorganismos que suelen guardarse húmedos y están expuestos a los residuos del baño.
1: ¡Guácale!
0: Bueno, esto para porque esto yo una vuelta lo leí, no recuerdo cuándo, pero hace muchos años.
1: Es que calculo que sí, todo lo que contenga humedad debe ser un asco.
0: Bueno,
1: aparte del baño, vos pensá. Camina conmigo.
0: No entremos ahí.
1: A través de este pensamiento.
0: No entremos ahí.
1: No, sí, re, porque pará, es una cuestión como biológica. No, de que... de que es un lugar donde la temperatura cambia constantemente.
0: Claro.
1: De repente hace mucho calor y está muy húmedo, de repente está frío,
0: y tengo
1: de repente
0: otro dato.
1: Hace mucho calor.
0: Tengo otro dato. ¿Sabías que el shampoo...
1: Estamos bañados en conocimiento hoy, ¿eh?
0: Ey, ¿sabías que el shampoo no puede estar guardado en un lugar que tenga... más de 36 grados?
1: ¿Por qué?
0: Así dice la etiqueta.
1: Ah, tapado de laburo, ¿eh? Y mirá que yo pensé en su momento que tal vez me debería buscar un hobby o algo.
0: El insomnio me lleva a estas cosas.
1: Qué tremendo. No, no sabía.
0: Bueno,
1: lo que sí aprendí, que bueno, es una cuestión por ahí un poquito más lógica, es que los perfumes no van en el baño.
0: Claro.
1: Por el tema de este mismo calor frío, se evapora el alcohol. Chau, tu perfume, claro. No importa si es de la zona franca o del supermercado, todos tienen el alcohol, se evapora.
0: Claro, pero es porque hay mucha temperatura en el baño. Cuando uno se va a duchar, sobre todas las cosas.
1: Uh-huh. Uh-huh. Salvo bueno, que.
0: La cortina.
1: Con las salvedades.
0: La cortina de la ducha, la humedad y el jabón acumulado crean un entorno propicio para hongos y bacterias. Las esponjas de baño, al igual que las de la cocina, retienen agua y restos orgánicos. El botón de la cisterna y perillas de la puerta son tocados por todos antes de lavarse las manos. Uh-huh. Chicos, espero que no esté escuchando la alfombrita de la casa, la alfombra de la ducha. Por eso, la salida de baño, eso es lo que decía hace un rato con la toalla y la alfombrilla. Ah, el antideslizante
1: de bañera también. Yo lo refriego de ambos lados,
0: No, yo soy enemigo de eso. Me he pegado cada patinada con eso.
1: ¿En serio?
0: Sí,
1: pero
0: sí.
1: Es para que no te patines.
0: Pero no, son malísimos.
1: Bueno, lo vamos a seguir
0: o
1: debatiendo.
0: O sos muy malo caminando en la bañera.
1: Chiqui. Vamos a seguir debatiendo después de las noticias.
0: Vamos.
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4: 18 horas en la República Argentina, 9 grados, 2 décimos la temperatura en Río Gallegos, 83% la humedad, viento del norte a 15 kilómetros, el cielo mayormente nublado.
3: Provinciales.
4: Producción participó del Consejo Asesor Portuario de Punta Quilla en el marco de las políticas que impulsa el gobierno de Santa Cruz para recuperar y poner en valor la infraestructura productiva. La ministra de la Producción participó de una reunión del Consejo Asesor Portuario de Punta Quilla junto al intendente de Puerto Santa Cruz, Juan Manuel Borges, el coordinador general de UNEPOSC, Walter Uribe, y el secretario de Estado de Pesca y Acuicultura, Sergio Climenco.
3: Regionales.
4: Provincia continúa fortaleciendo instituciones sociales del Chubut, dando continuidad a las políticas sociales de acompañamiento a las instituciones de esa provincia. El gobierno de Chubut, a través del Ministerio de Desarrollo Humano, formalizó la renovación del convenio de colaboración y cooperación con la institución religiosa de María Inmaculada, reafirmando su compromiso con el sostenimiento y fortalecimiento del hogar de la joven de la ciudad de Comodoro Rivadavia.
3: Nacionales.
4: Casación rechazó planteo de la defensa de Alberto Fernández en la causa iniciada por Fabiola Yáñez. La Cámara Federal de Casación Penal declaró inadmisible un recurso de queja presentado por la defensa de Alberto Fernández y confirmó resoluciones previas que rechazaron planteos de nulidad en la causa iniciada por Fabiola Yáñez por presunta violencia de género.
3: Internacionales.
4: El alto al fuego no ha terminado tras el intercambio de disparos entre Estados Unidos e Irán en el estrecho de Hormuz. El secretario de Defensa estadounidense declaró el martes que la operación para guiar a los buques a través del estrecho de

0: Hormuz frente a la costa iraní es una solución temporal después de que el enfrentamiento derivara en un intercambio de disparos el día anterior.
1: Deportes.
0: Boca se prepara de cara a una visita clave ante Barcelona de Ecuador en la Copa Libertadores. Boca visitará a Barcelona de Ecuador por la cuarta fecha del Grupo D de la Copa Libertadores en un encuentro que podría ser clave para su futuro en el torneo de clubes más importante de América. El partido está programado para hoy a las 21. Cielo mayormente nublado en Río Gallegos, buena es la visibilidad, viento del norte a 15 kilómetros, la temperatura 9 grados 2 décimos.
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0: Estuve buscando noticias, títulos en realidad de noticias insólitas. Y acá me aparece una que dice: una mujer quiso llevar una boa en un avión, diciendo es una mascota de apoyo emocional. Es un montón.
1: Se me ocurren muchos chistes para hacer con mis amigas. Referido a mis amigas. Okay. Pero solo yo los puedo hacer, ¿ok?
0: Exactamente.
1: Y como mucho, ellas hacia mí.
0: Exacto, exacto.
1: Ellas son mis boas de apoyo emocional. Ellas van a estar todo el fin de conmigo.
0: Totalmente, bien.
1: Así somos. Yo no necesito un departamento, necesito un árbol para juntarme con las pibas. Con las pibas. Nada más.
0: Tranca, árbol grueso para enroscarse.
1: Sí, sí, sí. Sí, aparte vieja ya.
0: Ok.
1: De cuero pesado.
0: Un hombre demanda por 3 millones de dólares a una mujer por quererlo solo como amigo.
1: Anda la osa. ¿Y lo ganó?
0: No sé. Pero es el título, ¿no? Solamente estoy viendo títulos.
1: Ok, ok. No. Qué intriga ahora, ¿no? Porque...
0: Pero son títulos viejos, esto,
1: me parece. Sí, pero un problema honesto, ¿no?
0: No hay ningún problema.
1: Me gusta igual, me copa, me copa. Hace poco...
0: Una mujer ganó el juicio...
1: No, al revés.
0: Un hombre le ganó el juicio a su ex mujer por difamación. Difamarlo. Íntimas. Por difamaciones íntimas.
1: Sí.
0: Por difamaciones íntimas. No lo digo porque no quiero herir susceptibilidades. Nada más que por eso.
1: A mí me gusta mucho escuchar, pero igual tengo un problema ya. Ya los agoté. Me gusta mucho escuchar los podcasts de Rolando Baruano en Hechos Reales, que van narrando... actos delictivos, en su mayoría homicidios, pero todos en Argentina. Él es un periodista de este tipo, qué sé yo, qué. ¿Eh? Que dice 30 palos ganó, mirá. Bueno, y estaba hablando del caso de Menem.
0: ¿Es Argentina? ¿De Argentina es el juicio?
1: Mirá. De las.
0: Hay un precedente, ojo.
1: Capaz que hay algún. Pariente, por ahí están todos medio emparentados, lo digo porque mi familia es de esa zona, insisto.
0: Ojo.
1: Bueno, te estaba diciendo que escuché ayer el caso de Menem, ya me quedé sin podcast para escuchar, ya me escuché todos. Pero justo ayer estaba escuchando el de Menem, que decía que Zulema lo demandó a él por casi lo mismo. Por la vergüenza que sintió cuando salió a la luz todo el tema de que Moria Kazán organizaba estas juntadas con muchas mujeres. Claro. Y lo ganó.
0: Mirá, está bien.
1: O sea, pero me pareció raro porque, viste, bueno, casos contrarios. De un hombre hacia una mujer, de una mujer hacia un hombre.
0: Está bien.
1: Se puede pelear, se puede ganar, qué sé yo.
0: En toda pelea se gana o se pierde.
1: Igual tiene que ser grosso, ¿no?
0: Claro.
1: Y aparte tiene que ser comprobable. Si el hombre lo ganó, es porque la mina lo debe haber hecho bolsa públicamente. Claro. Lo debe haber puesto en Facebook, en denuncias, en compraventa, La Rioja. Claro. Vendo todo, me voy La Rioja. Autopartes La Rioja. Alquileres La Rioja.
0: Esa de sonido de iluminación.
1: Claro. Solo bebés La Rioja.
0: Después tengo otro título. Dice...
1: Porque si no, no lo ganás, chicos. Menos por 30 millones.
0: Devolvió una película VHS después de 19 años.
1: Dejando más, brother, ¿qué hace?
0: Aparte, ¿a dónde?
1: Pero el cargo de
0: conciencia, ¿no? Sí, ahí nos Martín, ¿no? La noticia, que está bien. Tranquilo, ahí tenés material para el programa.
1: El cargo de conciencia que tenés que tener para devolverlo.
0: No, pero aparte, ¿dónde? Vos imagínate, hoy por hoy acá, en Río Gallegos, no hay ningún videoclub.
1: Ah, perdón, me quedé con la noticia que mandó Martín.
0: Claro.
1: Que era un funcionario público. Ah, eso debe haber dolido. Bueno, no hay más videoclub. El otro día pasaba por la avenida Gregores.
0: Donde estaba antes El Salvador.
1: Claro, y recordaba esas viejas épocas cuando nos peleábamos a muerte con mi primo para ver quién elegía la peli.
0: Claro, ahí está. Ahora funciona una carnicería.
1: Porque aparte yo quería elegir, no sé, alguna tipo... Barbie, claro, La Bella y la Bestia, y él iba más por otro lado, y bueno, batallas campales. Claro. Y se podía alquilar una sola, ¿eh?
0: Ah, ¿una sola?
1: Una sola, no había plata para más.
0: ¿No era una para cada una?
1: No, y se la veía todo el finde. Y... La veías un par de veces en el mismo finde, hasta que tocaba devolver.
0: Pasa que también hubo una época que los videoclubs tenían tickets. Vos podías comprar un ticket para cuando te quedes sin plata para ir a alquilar. Entonces mandabas a cualquier integrante con el tiquecito.
1: Mira.
0: Vale por una peli. No, eso, buenísimo eso, ¿eh?
1: Era época de vacas flacas. Claro. Así que era, se ponen de acuerdo, eligen una.
0: O no se alquila nada.
1: Y la cortan mal.
0: O no se alquila nada.
1: No, y ya había un tiempo en el que antes había que elegir. Claro. Porque si no, el showcito era en El Salvador.
0: Claro.
1: Y viste, y vos ahí esperando que los nenes terminen de discutir qué quieren ver.
0: ¿Qué año fue que cerró el último videoclub?
1: No tengo idea. Que encima después abrieron uno a todo trapo en la Mariano Moreno. En la Corrientes, dice.
0: Ah, el de la Corrientes frente a lo que sería la entrada del gimnasio de la escuela 19.
1: Bueno, y había...
0: 16, perdón, del COSEBA.
1: Mucho antes, dice.
0: No, era, tenía otro nombre. No, pero está ahí, está después, ahí, en esa cuadra.
1: Había
0: esa
1: cuadra. Uno en uno de los locales comerciales que tenía la anónima de La Paso. En ese momento era Ala. Una de las esquinas tenía un videoclub. Pero era más de barrio, porque viste que La Paso es como más...
0: No tengo, tan tengo centro. Que hacer mucha memoria, Tengo que hacer mucha memoria.
1: Que tenían juegos, todo.
0: Ah, no, el anónima, sí. Alguien se llamaba ese.
1: Ese.
0: Sí, sí. Scorpio estaba, ¿dónde? Al lado de New Game, Scorpio, claro.
1: ¿Qué época?
0: Scorpio, HPN se llamaba ese antes. HPN se llamaba.
1: Che, se les cae el documento.
0: Y yo recuerdo porque mi mamá alquilaba ahí las pelis, porque antes de que vengan en VHS venían en Beta, o sea, Beta Cam, y nosotros teníamos la videocasetera Beta, y después vino la VHS, y ahí el dueño del local, para la gente, porque acá había mucha gente que tenía Beta, entonces, ¿qué hacía? Copiaba las pelis. Entonces vos podías alquilar. Obviamente, no se veía por piratería, pero te copiaba del VHS al Beta, entonces vos tenías todos los estrenos que llegaban, tenían todas las pelis en Beta.
1: Bueno, y eso pero también fue un gran buenísimo momento.
0: No, era un hombre grande que no recuerdo cómo se llama, pero ahí trabajaba Beto, ex locutor de FM Láser. Ahí lo conocí, bueno, en realidad él me conoció ahí a mí cuando yo era chico.
1: Mira. Y después la otra gran cosa que yo recuerdo de esta época es haber comprado, no se hace bla bla la moralina, pero de haber comprado las películas pirateadas afuera del súper.
0: Claro.
1: Igual que los CDs de música.
0: No, sí, sí, pero era una lotería, era una lotería.
1: Obvio que era una lotería, por ahí sí. Comprabas El Rey León y y se paraba alguien en el cine.
0: Claro.
1: Y te tapaba la película.
0: Cosa que odié, eso de ver las pelis así cuando eran demasiado estrenos, cámara.
1: No, cámara en mano.
0: Sí, no.
1: ¿Qué trabajo, cámara en mano?
0: Las odié siempre.
1: Después... Porque, sí,
0: no, chabón, yo te entiendo las ganas de ver la peli, pero vela bien.
1: No, y después lo que sí me gustaba eran los CDs de música. Y depende del pirata, Ahoy, que te tocaba, era cuánta voluntad le ponía a la tapa del disco.
0: Claro. Habían algunos pro, yo de hecho tengo algunos amigos que iniciaron sus negocios con eso.
1: Y después estaba el pelado, el que ve tú a saber qué claro, había dentro de ese CD.
0: Que le ponían una había, ¿cómo lo querés? ¿Con caja? Te decía.
1: Claro, el sobrecito.
0: El sobrecito, impreso color o impreso en el CD.
1: Imprimido.
0: Ey. Eso ya era otro level igual, ¿eh?
1: Tremendo.
0: Tenía amigos. Tremendo. Que se la jugaban con todo. Como Club Andino, Se la jugaban con todo.
1: Es que hay que... El Club Andino, chicos. Perdón, estoy multitasqueando. Después,
0: porque estoy viendo... estaba pensando también... ¿cuánto? Acá hubieron un montón de videoclubs. Halley es el más antiguo que existió acá en Río Gallegos, imagino yo. El videoclub Halley. Ese fue el más antiguo y que más perduró en el tiempo, que estaba a comienzo de Kirchner, que es pasando entre Salta y Chile, creo que es, ahí está la dirección. Hoy por hoy funciona una casa de artículos así de decoración, medio... El Cole Natalia en Scorpio, sí, ahí está exactamente. Halley fue uno de los primeros.
1: Siento que son nombres que re va para que trabajen en un lugar que se llama Scorpio.
0: Sí, totalmente. Pero aparte de tener re onda.
1: No, y aparte, vos decís Scorpio, atendido por el Colo y Natalia, son tatuadores.
0: De una, sí, sí,
1: te daba ese,
0: te daba esa.
1: Y son buena onda, son buena onda. Campera de cuero.
0: Son buena onda.
1: Así, todo te armó claro. Con el nombre.
0: Después, Alien fue otro de los videoclubs que, por lo general, Alien Videoclub arrancó en el barrio Belgrano. Y nosotros allá en el...
1: Claro, más de barrio.
0: Claro. Nosotros en el 499 teníamos el videoclub, que no recuerdo el nombre, pero funcionaba en lo que es hoy el autoservicio gallego. En la Perón, en la avenida Perón.
1: Ahora hay una veterinaria.
0: Hay una veterinaria. Bueno, ese es el que te digo yo. No, pero no.
1: Estoy very confundida.
0: Estás, ese es otro. Ese es otro, pero no. El que primero funcionó ahí en la avenida Perón era donde hoy funciona el autoservicio gallego. Ahí, porque era el mismo dueño. Y después, bueno, abrió alguien ahí donde vos decías en La Paso. Después, bueno, después vino, llegó El Salvador, como que acaparó el mercado y había un Salvador por todos lados.
1: Se llevó todo.
0: Sí, sí, sí.
1: Y sí, ese es el que yo me acuerdo. Yo ya llegué a esa época.
0: Claro.
1: Qué loco, ¿no?
0: Y
1: pensar que no va a volver. Claro, el videoclub tampoco.
0: El videoclub tampoco, ¿no? Ya está. Ya está, desde las plataformas.
1: Y ahora me bancan, porque tengo un montón de chistes
0: de acá,
1: eso.
0: De acá para arriba.
1: No sé si para arriba. Acá más que para abajo. Para algún lado vamos a ir.
0: Eso es lo importante.
1: que estar en movimiento.
0: Exactamente, a eso iba.
1: ¿Y sabes qué?
0: No.
1: Basta, chico.
0: ¿Te acordás cuál fue la última peli que viste de
1: No,
0: ni a palo.
1: No te dejé terminar la oración, que ya te digo que no tengo idea.
0: Claro,
1: pero no. ¿Sabés que sí tengo idea?
0: ¿Qué?
1: ¿Hoy qué es? ¿Martes?
0: Sí.
1: ¡Que hay que estar arriba! ¡Arriba el martes! ¡Sí, señor! Lloví ayer. Llueve hoy. Probablemente llueva mañana. ¡Ponele una sonrisa!
0: Se me parece mañana viento, ¿eh?
1: ¿De dónde salió esa información? Está mirando la ventana y dice, mañana viento. Anda a chequearlo.
0: Fíjate. Mañana te digo, 20. Entre 30 y 40 kilómetros por hora.
1: ¿De dónde a dónde?
0: Oeste, suroeste.
1: Okay. Pero de eso no tengo. Ay, Dios, qué cosa que da para todo este programa. Me encanta. No me imagino en otro programa, ¿eh?
0: Yo tampoco.
1: Yo siento que después de esto viene el desempleo.
0: El cambio de vocación.
1: Totalmente, el volantazo. Porque no creo que nos adopten en otro lado. O sea, no, como no. Que nosotros dos nos agrupamos y ya está, esos dos déjalos ahí para siempre.
0: Claro, déjelos ahí, chicos, no, acá.
1: Porque no tengo dónde más meterlos.
0: Acá, que sí, es acá. Sí. Bueno.
1: Bueno, vos te quedás acá y dibujas en esta hoja, ¿viste? Como le digo a mi hija.
0: A los nenes así. Sí, sí. Y calladitos. No los quiero escuchar que se crucen palabras.
1: Totalmente. Eso somos.
0: Totalmente, sí, está bueno.
1: Alguien tiene que ocupar ese lugar.
0: Para, me acabo de recordar. ¿Mamá está escuchando la radio?
1: ¿Mamá estará escuchando la radio? ¿Sabes que no tengo idea?
0: ¿Cuántas veces por programa se agarra la cabeza, mamá? ¿Le preguntaste eso alguna vez?
1: No, yo sé que mi mamá se ríe mucho.
0: Bueno, me encanta.
1: Porque me lo hace saber.
0: Ah, ¿sí?
1: Sí, por ahí con algunos temas. Pasa que ahora está con mi hija, entonces claro. Se complica sentarse a escuchar.
0: Ah, claro, sí.
1: O ponerse un auricular, ¿viste? No, está bien. Los días que no está con la gordita, sí, escucha en el auto. Más y después seguido, se baja claro. En casa y a través de la aplicación, recordados también que la puedes descargar.
0: Desde la página web, súper fácil y rapidito.
1: Escucha mientras lava los platos o hace cosas. De mujer, por supuesto. Ah, se ponía re machista. Mentira, mami, te amo.
0: Pasado?
1: Te amo un montón. No, pero por ahí está haciendo
0: cosas.
1: Era un chiste. Por ahí está haciendo cosas y pone la radio de fondo y me manda algún emoji que se está riendo, ¿viste? Okay. Ah, ja, sí soy. No, pero ella la pasa de perlas con este programa.
0: Buenísimo, me encanta.
1: Siento que debe ser medio como la única.
0: Me parece que tenemos nuestra única oyente.
1: Pero se ríe mucho.
0: Claro.
1: Y por ahí, hey, no era tan chistoso.
0: Me tengo que acordar de enviarle saludo a mi viejo. Que me dice,
1: mándaselos ahora.
0: No, pero porque nos ve en la tele.
1: Ah.
0: Me olvido. Me lo contó el otro día, el sábado, que fui a comer con ellos. Me dice, por fin te veo. Bueno, no nos veníamos juntando. Por
1: fin
0: laburo.
1: Te veo en vivo.
0: Claro, dice,
1: y no en la tele.
0: La única forma que te veo es desde la tele, todos los días te veo por el laburo y demás. Así que mañana me tengo que acordar. Me tengo que acordar para, porque me dijo, están todos mirando y obviamente y muchas sí. cosas más.
1: Y no me queda otra más que mirar este pedazo de nabo. Viste que los papás tienen esa cosa cariñosa.
0: Y pensar que ibas a ser arquitecto, me dijo. Para eso entraste a la técnica.
1: Y mirá que te fuiste todo, ¿eh? Es como lo que dije el otro día que entrevistamos a Pablo, sí, un artista o músico de la hostia. Que cerca que nos rozó el talento, ¿eh?
0: Dijo el talento, no, por acá no era.
1: No, y fue con Comba.
0: Sí, sí, sí.
1: Dios mío.
0: Pero bueno, me acordé justo, no sé por qué.
1: No sé por qué miraste el árbol y te acordaste.
0: Capaz que está escuchando, así que un cariño enorme para mi familia. Para mi mamá y mi papá.
1: A mi mamá, mi bebé y papá.
0: Exactamente.
1: Viste que uno nunca deja de ser un bebé. Mi hija me dice, mamá, yo no soy bebé.
0: Sí, ahora, espera que cumpla 25.
1: Escúchame una cosa, Lidia. Y no lo voy a decir dos veces. Siempre. Siempre.
0: Se ponía violenta la madre.
1: Vas a ser mi bebé. No, mamá, me dice, pero cuando sea grande, no sé qué, no me importa.
0: Frente de la escuela 10, dicen acá, volviendo al videoclub, nos quedan unos minutos. Frente a la escuela 10 estaba Orion Videoclub. La escuela 10, ¿para cuál era la escuela
1: 10? Escuela 10, Becar.
0: Tenés razón, ahí está, me acordé. Y
1: está recalculando el GPS de Chiqui.
0: No, no, es claro, estaba tratando. Y Kirchner entre Salta y Tucumán, estaba Halley, sí.
1: Y Micumán.
0: Había otro dentro del paseo Carreras, claro, cuando hicieron paseo. No recuerdo cómo se llamaba, tenés razón.
1: ¿Dónde era el cine?
0: Donde era la entrada al cine. Y frente al gimnasio Rocha fue el videoclub que alquilaba DVD hasta 2015 aproximadamente. Tenés razón, me había olvidado de ese videoclub. Sí, porque fue uno de los últimos que cerró.
1: No me acuerdo cuándo fue que como que terminaron de irse.
0: ¿Qué? 2015 me imagino que debe ser el último.
1: Porque fue una transición, yo creo que fue antes, che.
0: Porque las plataformas... a ver, vamos a googlear. La que todos conocemos es Netflix. Que para mí es la...
1: No, yo me fui a estudiar y mi primo me pasó su cuenta de Netflix. Claro. Me fui en el año 2016. Claro. 6 de enero de 2016.
0: Y Netflix fui. Existe desde... A ver, vamos a ver.
1: Me encanta que vas tipeando con una mano.
0: Sí, porque no tengo ganas de meter...
1: No tengo ganas,
0: chicos. La compañía fue fundada en el 97, en el año 2000, bla bla bla. No dice desde 2007. ¿Ah? Desde el año 2007 que empezó a trabajar Netflix. Claro, pues yo me acordaba de eso. ¿Por qué? Porque más o menos había leído en un momento la historia. Bueno, se las cuento después de las noticias, ¿eh? Ahora venimos.

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1: Cielo despejado a esta hora de la tarde en Caleta, Olivia, en la provincia de Santa Cruz. 10 grados la temperatura, la humedad del 48%, el viento del oeste a 15 kilómetros por hora.
0: Provinciales.
1: Producción participó del Consejo Asesor Portuario de Punta Quilla. En el marco de las políticas que impulsa el gobierno de Santa Cruz para recuperar y poner en valor la infraestructura productiva de la provincia, la ministra de la Producción, Comercio e Industria, Nadia Ricci, participó de una reunión del Consejo Asesor Portuario de Punta Quilla junto al intendente de Puerto Santa Cruz, Juan Manuel Borges, y el coordinador general de la UNEPOSC, Walter Uribe, junto al secretario de Estado de Pesca y Acuicultura, Sergio Climenco.
0: Regionales.
1: La legislatura de Tierra del Fuego prohíbe cortes en invierno. La ley suspende los cortes de luz, gas y agua entre junio y septiembre y obliga a ofrecer planes de pago y retrotrae tarifas. Busca garantizar calefacción y servicios básicos en el momento más crítico del año.
0: Nacionales.
1: Correo interno demostraría que adjudicación a la esposa de Sturzenegger estuvo direccionada. Una investigación periodística publicó que la esposa del ministro tenía la licitación diseñada a la medida de su empresa desde meses antes.
0: Internacionales.
1: Irán promete una respuesta firme si los barcos se desvían del corredor declarado en el Estrecho de Hormuz. La advertencia se produjo el segundo día de un esfuerzo estadounidense por facilitar el tránsito de buques comerciales a través de la vía marítima.
0: Deportes.
1: Escándalo en Santos, Robinho Jr. denunció una agresión de Neymar y evalúa rescindir su contrato. El fútbol brasileño se vio sacudido por un grave incidente ocurrido durante el entrenamiento del último domingo en el predio Rey Pelé entre el astro brasileño y el juvenil Robson de Souza Jr.
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0: 18 horas y 41 minutos en la República Argentina. Había quedado con lo de...
1: Es como arrancamos.
0: Me acordé de dar la hora.
1: Que no acostumbramos a hacer.
0: Nunca. Pero me había quedado con lo de Netflix de 2007. Obviamente viene de antes, dije del 99, que se genera la empresa. Porque empieza a copiar en los Estados Unidos todo lo que... Porque los videoclubs ya empezaron a quedar fuera de mercado como tales.
1: Claro.
0: Y empieza a alquilar. Empieza como un servicio de catálogo de alquiler de películas.
1: Ah.
0: Cosa que se suma lo de quienes tuvieron DirecTV o sigue teniendo el pay-per-view.
1: Verdad, que podías alquilar.
0: Podés alquilar y demás. Pero bueno, hoy por hoy la plataforma de Mercado Libre también podés llegar a alquilar algunos títulos.
1: O ver cosas gratis, ojo.
0: Claro. No, ves gratis y pagás el servicio sin publicidad. Pero, digamos, después Netflix, ¿qué pasa? Empieza a acaparar el mercado y surge la plataforma que todo el mundo conoce, ¿no?
1: Sí, pero tuvo como un boom y desde ahí no bajó más,
0: Nunca más.
1: Y después como que algunas plataformas hicieron el amague de querer competir.
0: Claro.
1: Y ahora está volviendo, che.
0: Pasa que volvió a poner cosas interesantes, esa es la realidad. Y bajó un poquito el precio,
1: Es que sabes qué pasa,
0: bajó
1: igual.
0: Bajó un poquito el precio.
1: Digamos todo, se dio cuenta que tenía competencia. Claro. Antes no tenía competencia, entonces era como un pequeño relajo.
0: Claro.
1: Pero bueno, no pasa nada. ¿A dónde te vas a ir?
0: De todas maneras,
1: si no hay otra cosa para ver.
0: De todas maneras, yo tengo preferencia por otras plataformas.
1: A mí me está gustando mucho más HBO.
0: Sí, es una de mis preferidas. Pero Amazon para mí es la mejor.
1: Hace poco se le ha pagado la bendición Disney Plus.
0: Uh-huh.
1: Disney, perdón. Disney, sí. Hablemos bien, ¿sí?
0: No, pero lo dijo nuestro entrevistado que vive en... que ahora está en Los Ángeles.
1: San Francisco.
0: Y trabaja para Disney. Dijo
1: Disney. Chao.
0: Listo.
1: Avalado.
0: Sata,
1: también. Avaladísimo. No hay mucho más para exprimirle a Disney, siento.
0: No.
1: Creo que
0: yo la sigo manteniendo porque hay ciertos títulos de pelis, obviamente, Star Wars, pero hay muchos títulos que elijo volver a ver, porque tiene muchas pelis viejas.
1: Justo que ayer hablábamos de Star Wars.
0: Uh-huh.
1: Y después había otra de los clásicos, por ejemplo, ¿no? Clásicos como Friends, Grey's Anatomy,
0: claro,
1: esas taquilleras.
0: Esas están en ambas.
1: Claro, que la gente volvía a ver. Y vos tener, por ejemplo, Grey's Anatomy, listo. Tener Friends, tenías un montón de público asegurado,
0: claro,
1: que solo te pagaba la plataforma para ver esa serie.
0: Sí, sí, sí.
1: El tema es que, ¿qué pasa? Un día vos entras a Netflix
0: y no
1: decía... No, y tenía el cartelito rojo abajo. Se va pronto.
0: Claro, próximamente.
1: Ay, ay, ay. Y ahí claro. Empezabas a rastrear. Va, en realidad yo no nunca fui tan fanática de una serie, pero mucha gente empezaba a rastrear,
0: sí,
1: hacia qué plataforma se iba, por ejemplo, Friends, para adquirir la membresía de la plataforma,
0: claro,
1: siguiente.
0: Yo hice eso con Amazon. Y, claro, ahí tenía Two and a Half Men, Friends y The Big Bang Theory.
1: Claro, porque estaban todas las de Warner concentradas.
0: Exactamente. Entonces dije, ok, me quedo acá.
1: ¿Qué pasa? Siguiendo el ejemplo de Grey's Anatomy, la señorina Shonda Rhimes, que es la creadora, y su equipo dijeron, che, ¿qué pasaría si se la vendemos a varias plataformas?
0: Claro.
1: Entonces ahora está disponible en un montón de plataformas y como que ya no tiene sentido porque no está esa exclusividad,
0: claro,
1: de que si vos no pagás esto no accedes a este contenido. Podés acceder en un montón de plataformas. Entonces ahí empezás a poner en la balanza ya análisis de mercado. Estamos hablando de contaduría 2. Empezás a ver...
0: Salga de ahí, señorita.
1: Empezás a ya analizar, che, qué plataforma tiene la mayor cantidad de contenido que a mí me gusta y vale la pena,
0: claro,
1: pagar.
0: Por eso, yo voy siempre a las pelis. La plataforma que tenga pelis retro buena, me quedo. Me quedo ahí porque no soy de ver pelis nuevas.
1: Bueno, mi hija, ponele, no se engancha mucho con todo lo que es, por ejemplo, el universo de las princesas Disney, que por ahí queda un poco vintage la animación. No sé, no, como que no le engancha todavía la vuelta.
0: Porque por ahí todavía es chiquita.
1: Es chiquita. Claro. Entonces todavía no. Y después hay otras películas, viste, como Toy Story y eso, que tampoco
0: porque
1: le presta tanta atención.
0: Pues chiquita todavía.
1: Entonces, al dope pagar, claro, Disney de repente.
0: Pasa que ahí Disney lo aprovechás más vos que ella.
1: Sí, igual ya está, ya está. Me gusta ver otras cosas con ella. Por ejemplo, Doki.
0: Ah, está tremendo.
1: Equipo sí. Doki, tenemos y una duda. Es hora de partir. Va a agarrar el micrófono, hay, el karaoke.
0: Hay una... digamos, tiene buenas pelis Disney que a mí me gustan. Por ejemplo, La montaña embrujada con La Roca me encanta. Es una peli que cada tanto la miro.
1: Nunca la vi.
0: Está buena. Está buena, es entretenida. Es muy entretenida, es obviamente súper adolescente. Pero esa y Niñera prueba de balas con Vin Diesel son de mis dos pelis favoritas cuando no tengo absolutamente nada para hacer.
1: Ni ver.
0: Ni ver, nada, son fijas, ¿eh?
1: Sí, esas están buenas.
0: Son fijas. Y aparte, es merienda.
1: Dominguera.
0: Exactamente, con esa peli.
1: ¿Quién diría que La Roca hubiera sido mesejante incorporación al mundo Disney, no?
0: Totalmente. No, no había visto Jumanji de nuevo, que me divirtió un montón, hace un montón que no veía. Está buena. Pero Jumanji con La Roca, ¿no? La nueva, digamos. No la de Robin Williams.
1: No,
0: la Robin Williams también está muy buena, sí, sí.
1: Sí, pero igual, las películas originales tenían un toque de entre bizarro y, no sé, era una cosa rara. Ponele, ejemplo, Charlie y la fábrica de chocolates, la original.
0: Ah, sí.
1: Rozando la película de terror.
0: Sí, sí, sí, sí, es más un poquito, es más macabra.
1: Sí.
0: Por ahí
1: sí.
0: No tanto así con los colores, pero más macabra.
1: No. Raro, sí, sí, sí. Raro. Mirá que el remake que hicieron con Johnny Depp,
0: Es más oscuro.
1: También es oscuro.
0: Pero no tan macabro.
1: Claro.
0: Claro.
1: ¿Viste cuando mirás algo y decís, no sé cómo sentirme al respecto?
0: Peli que nunca me gustó.
1: A mí tampoco. Nunca me gustó. Rarísimo.
0: Sí.
1: Pero bueno, Jumanji me da esas vibras. No, y después la otra peli que me gusta, que es oscura, se autoproclama oscura y nació para ser oscura, es una serie de eventos desafortunados. Producción de Nickelodeon.
0: Ah, la que trabaja Jim Carrey.
1: Sí, me encanta esa peli.
0: Está buena.
1: Es rara. Bueno,
0: es rara, sí.
1: Es oscura.
0: Sí, muy oscura.
1: Es oscura. Pero me gusta mucho, mucho. No así tuve el gusto de ver, porque realmente no las vi, las de Tim Burton.
0: Claro.
1: Que también como que quieren ir por esa línea.
0: Es que trabaja mucho, Tim Burton trabaja mucho esa parte gótica.
1: Sí, me gusta.
0: Bueno. Tiene buenas cosas. No soy fanático, pero tiene buenas cosas. Me acabo de recordar películas viejas así de Bill Murray, Los fantasmas de la Navidad, me parece un peliculón. Me parece, pero posta me parece un peliculón. Más allá del secreto de la marmota, que también es otra de mis pelis favoritas de Bill Murray.
1: El secreto de la marmota.
0: Está buenísima. A mí es una gran peli. Una gran peli.
1: Me gusta que haya que aclarar, ¿viste? El secreto de esa se la guardó.
0: No, el secreto no, el día de la marmota. El día de la marmota.
1: Okay.
0: El secreto es la marmota, diré yo. ¿No?
1: Después lo otro que está muy bueno. Para. Dedito acusador. Lo otro que está muy bueno.
0: ¿Qué?
1: Es el Grinch. Hicieron un montón de animaciones nuevas.
0: Ok.
1: Que están muy buenas. Muy buenas.
0: A mí me gusta mucho el Grinch.
1: Medio raro al comienzo. Sí. Como se nota que no tiene bendiciones, acá Martín Melo tiró cualquier película.
0: No, tonto y retonto, la primera, me parece muy buena peli, es un humor absurdo.
1: Clasicazo.
0: Me parece muy bueno, muy bueno.
1: Para que no recuerdo...
0: Tiene muy buenos gags, tonto y retonto. Nunca te reíste tanto de esa peli, la seguí viendo y te seguí riendo. Sí, está, banco.
1: Ahora sí, ya lo encontré.
0: ¿Cuál?
1: Todas las animaciones del Dr. Seuss.
0: Uy, me mataste con el Dr. Seuss.
1: Horton y el mundo de los quién.
0: Ah, ok, sí.
1: Porque aparte hay como un universo paralelo donde fusiona animales como las girallinas, que es una mezcla de gallina con jirafa.
0: Ok.
1: Que son todas las animaciones también similares.
0: Todas esas cosas.
1: Alguna inspiración tiene que haber.
0: La inspiración de esas cosas viene, ¿sabes qué? Cuando comes muy pesado,
1: y te
0: acostás rápido a dormir.
1: Sí.
0: De ahí viene, comiste 4 platos de locro a las 11:30 de la noche y te tenés que levantar el otro día a las 7 de la mañana.
1: Ahí
0: salen esas inspiraciones.
1: Sí, re. Dice acá Chama, el operador, una onda, la bailarina capuchina, viste todas estas fusiones que salieron de TikTok. No, Es muchísimo mejor. Y hay una serie de estas, porque son todos libros en realidad del Dr. Seuss que fueron pasados a la pantalla, que fueron animados.
0: Ok.
1: Hay una serie que se llama Huevos con Jamón. No sabes lo que me enganché. Ya hubo un momento en el que mi hija me decía, mamá, quiero ver Gaby y la Casa de Muñecas.
0: Poneme...
1: Ma, tengo hambre.
0: Bartolito.
1: No me importa.
0: Poneme Bartolito.
1: No sabes lo interesante que está. Bueno, también Dr. Seuss fue el creador de Cat in the Hat.
0: Ah, no tengo ni idea.
1: El gato blanco con negro gigante que tenía...
0: Sí, que trabaja... Ay, se me fue el nombre del actor, pero sí.
1: El que hace comedia, sí. Sí. Los dos sabemos cuál es, ninguno de los dos sabe el nombre. Ese mismo.
0: No me acuerdo el nombre del actor.
1: Pero están sacando un montón de animaciones de este estilo que a mi hija le llama más la atención que el universo princesas. Y yo banco también.
0: Bueno.
1: Banco, es como, bueno, ya está, desde el 1800 estamos viendo a la Cenicienta, ya fue.
0: Pero, y acá se me había ido el título de otra peli que me gusta también así, livianita, tranquila. No, tranquila, no de ese, del target tranquilo tuyo, sino... Estábamos hablando de Tonto y Retonto, de... ¡Ay, se me fue!
1: Tú puedes.
0: Viaje al Centro de la Tierra, que me gusta mucho, que también es de Disney.
1: ¿La del barco? ¿Que tiene una gelatina que flota?
0: No. Viaje al Centro de la Tierra.
1: Muy poco valorada esa película.
0: De
1: Mike Myers, el actor
0: Mike Myers,
1: de Cat in the Hat.
0: Que trabaja, en la primera trabaja Brendan Fraser, en la primera parte de la película, porque después viaja al Centro de la Tierra 2, que está muy bueno, basados en los libros de Julio Verne. Están muy buenas, las dos pelis, me gusta ese cine de aventura y humor, fantasía, que me divierte mucho.
1: Esta que te digo yo, la que tiene una gelatina que flota en el hombro... Solo quienes la vieron van a entender de qué estoy hablando. Es sobre un barco. Están en un barco, pirata, pero viajan en el espacio y en el tiempo. Era como una mastita.
0: Ya te voy a decir qué peli es.
1: Muy simpática.
0: La Isla del Tesoro se llama.
1: Sí.
0: La Isla del Tesoro. Peliculón, también me gusta mucho.
1: Muy poco valorada esa película.
0: Muy buena peli.
1: Ey, sí. Ese bichito.
0: Claro, que es como la cotorra del pirata.
1: Muy gracioso, muy chistoso. Sí.
0: Está buenísima esa peli.
1: Me encanta.
0: Hace un montón que no la veo.
1: Ey, planazo.
0: Planazo. De una, ya tengo
1: mate,
0: plan.
1: Mate, torta frita.
0: Ey, ya tengo el plan, atenti. La Isla del Tesoro sale hoy por...
1: por Banzai Producciones. Y ahora vamos a ver, todo es una película. Como cuando el profe no tenía ganas de dar clases,
0: te clavaba una peli.
1: La Ola. Viste que te ponía
0: Titanic te metía ahí.
1: No, peor, esta es La Ola porque se suponía que en algún momento algo educativo iba a tener y trataba del nazismo. Por eso se llamaba La Ola, porque era como una ola de movimiento social.
0: No.
1: Y vos te tenías que fumar toda la película, ¿viste? Bueno, chicos, y anoten todo lo que aprendieron. ¿Qué sé yo?
0: No aprendí nada.
1: Me dormí en el minuto 15.
0: Acá nos tiran datos desde producción, que acá en Río Gallegos funcionaba un canal, que era Canal 5, que te tiraba todas las pelis pirateadas. Es verdad.
1: ¿Y a ustedes les parece lindo eso?
0: Lo recuerdo. Ahí vi Van Helsing como 30 millones de veces.
1: Bueno, si la veías 4 también estaba bien.
0: No, pero aparte la pasaban cada 7 horas creo que la repetían. Una cosa así.
1: Eso es bien de canal.
0: ¿En serio? De canal.
1: Sí.
0: Vos hacías un zapping y de repente ibas al Canal 5 y estaba Van Helsing.
1: Uy, yo me acuerdo de eso, cosas que no vivirá esta generación. De estar viendo, por ejemplo, High School Musical y...
0: Buena peli la 1.
1: Sí.
0: Banco la 1.
1: Ojo, hasta la 2 llegué, la 3 no estoy más. Y mi prima me dice, pero ¿cómo? Si viste todas las anteriores. Bueno, yo ya estaba grande, che.
0: Claro. No, pero banco la 1.
1: No, pará, porque te tiraban una hora de peli, en algún momento había que ir a la pausa... Y vos tenías que correr al baño.
0: Claro.
1: Porque no sabías cuándo iba a volver de la pausa. No. A veces las pausas eran largas, a veces no.
0: Totalmente.
1: Entonces era una ruleta rusa. Vos no te querías perder de nada. No, era tremendo. Era tremendo. Y hoy en día le pones pausa, vas al baño, tranca, te colgás con el celu, volvés.
0: Y era el grito, ahí viene la pausa, ahí termina la pausa.
1: Y mi primo malo me hacía creer que volvíamos de la pausa y no volvía.
0: Claro.
1: Cosas,
0: todos hicimos,
1: ¿no?,
0: esa broma.
1: Sí, obvio, esa maldad.
0: Todos. Bueno, nada, acá hablando un poco de cosas,
1: cosas.
0: Espero que los haya sacado de esa rutina o de ese malestar mínimamente. que era como para que recuerden o tengan un tema de conversación, de charla, para seguir recordando.
1: Nos gusta viajar en el tiempo.
0: Sí, totalmente. Bueno, Chamita, queda todo en tus manos, ya se viene Martín, ¿sí?, para acompañarlos. Gracias a todo el equipo, como siempre. Nosotros nos vamos ya.
1: Gracias por bancarnos, por estar del otro lado. Tal vez por reírse
0: por tratar de entender cómo va el programa.
1: Totalmente.
0: Agradecemos muchísimo su esfuerzo.
1: Sí.
0: Y
1: nada, eso. Nos vamos hasta mañana.
0: Sí.
1: Martes lluvioso. Quédate prendido al aire de la 8:30 con la programación que sigue. Tenemos para rato, te acompañamos.
0: Hay
1: en
0: mucho.
1: La ruta.
0: Y descargar la aplicación.

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1: Cielo parcialmente nublado en Río Turbio a esta hora de la tarde, 9 grados 4 décimas la temperatura, la humedad del 60%, viento del sudoeste a 6 kilómetros por hora.
0: Provinciales.
1: Con éxito concluyó el campamento matemático 2026. A través de una alianza estratégica con la Fundación Banco Santa Cruz y Somos Red, la cartera educativa provincial finalizó el encuentro intensivo destinado a docentes de 17 escuelas secundarias. La iniciativa busca instalar capacitaciones pedagógicas innovadoras para mejorar los aprendizajes en las aulas santacruceñas.
0: Regionales.
1: En Península Valdés, confirmación científica, las ballenas y lobos marinos murieron por marea roja. Un estudio analiza la transferencia de toxinas desde el fitoplancton hacia depredadores tope durante la primavera del año 2022. Los resultados identifican al mesoplancton como un vector crítico y documentan por primera vez en la región la exposición fetal de lobos marinos.
0: Nacionales.
1: Irá a juicio oral el gendarme que hirió gravemente al fotoperiodista Pablo Grillo en 2025. Así lo resolvió el fiscal Eduardo Tallano, quien consideró que el gendarme Héctor Jesús Gallo obró de manera abusiva y desproporcionada.
0: Internacionales.
1: Lanzan en Australia una estrategia integral contra la obesidad infantil. El programa se apoyará en Generation Australia, una plataforma de investigación a gran escala que integra dos estudios de cohortes a largo plazo.
0: Deportes.
1: Racing y una visita clave ante Botafogo en la Copa Sudamericana. Este miércoles también jugarán Tigre y Barraca Central con el objetivo de terminar la fecha en puestos de clasificación a la siguiente fase. Cielo parcialmente nublado en Río Turbio a esta hora de la tarde. 9 grados 4 décimas la temperatura actual.
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Aire, señoras y señores, aire para el último tramo. Bienvenidos y bienvenidas a nuestro magazine vespertino de la última hora de la tarde, el último tramo aquí en la radio pública de la provincia de Santa Cruz, cuando han pasado 12 minutos de las 7 de la tarde en toda la República Argentina. Martín Melo es mi nombre, estaremos acompañándoles como siempre hasta las 8 de la noche junto al señor Chama Mayorga en puesta al aire, controles y musicalización, con la voz de la enorme Alejandra Leville en los boletines informativos, la creatividad de Andrea Casimiro en las redes sociales y, por supuesto, todo el equipo de la radio a disposición para llegar a cada uno de ustedes y de sus dispositivos de la mejor manera posible en este día 5 del 5 del año 2026. En Río Gallegos la temperatura es de 7 grados centígrados, la sensación térmica de 6 grados, la lluvia que va y viene con su inquietante goteo, con su inquietante garúa, parece que van a caer un par de gotitas más todavía hoy. Además, en la localidad del Calafate, 6 grados la temperatura, 7 grados la sensación térmica, el viento soplando a solo 20 kilómetros en la hora, con una luna menguante iluminada al 87%. 5 del 5, decíamos, 5 de mayo, y han ocurrido cosas un día como hoy, por eso vamos a arrancar por allí, como siempre, con nuestras efemérides out of context, porque en el año 1878, en la ciudad alemana de Treveris, nace Karl Marx, el más influyente pensador del siglo XIX, cuya obra se proyectó al siglo siguiente y diseccionó la política y la economía de su tiempo. Junto a Friedrich Engels se publicó el Manifiesto Comunista, además de otros textos como La Sagrada Familia y La Ideología Alemana. Por su cuenta, además, también publicó el 18 de Brumario de Luis Bonaparte, antes de acometer su obra más ambiciosa de todas, y también ha quedado en la historia, estamos hablando de El Capital. El primero de sus tres tomos apareció en 1867. Al momento de su muerte, en 1883, trabajaba en un cuarto volumen. En 1821, Napoleón Bonaparte muere en la isla de Santa Elena. Se había nacido en Ajaccio, en la isla de Córcega, en 1769. Se hizo del poder en Francia con el golpe del 18 de Brumario en 1799. Fue investido como primer cónsul y en 1804 se proclamó emperador. Las potencias europeas salieron a enfrentarlo. Las guerras napoleónicas signaron los primeros años del siglo XIX. Fue derrotado en la campaña de Rusia y abdicó en 1814. Volvió al poder por 100 días hasta su derrota definitiva en Waterloo y quedó confinado allí hasta su muerte. En 1924 nace Leopoldo Torre Nilsson, uno de los principales cineastas argentinos. Hijo de Leopoldo Torres Ríos, su primera película fue El crimen de Oribe, de 1950. Películas como La casa del ángel y El secuestrador lo consagraron en los años 50. Al despuntar los 60 llegaría Fin de fiesta, Un guapo del 900 y La mano en la trampa. Más tarde filmó, entre otras, El Martín Fierro, El santo de la espada, La mafia y Boquitas pintadas, que tiene el libro de Manuel Puig, el cual recomiendo y releí hace poquito, hace dos semanitas, le volví a pegarme una ojeada al enorme Boquitas pintadas por tercera o cuarta vez. Murió finalmente Torres Nilsson en el año 1978. En 1959, a los 80 años, muere Carlos Saavedra Lamas, el primer Nobel argentino. Bisnieto de Cornelio Saavedra, fue diputado nacional y ministro de Justicia. Sos pibardo, chaval. Sos pibardo. Eso es 100% pibardo. Fue diputado nacional y ministro de Justicia de Victorino de la Plaza. Agustín Pablo Justo lo nombró ministro de Relaciones Exteriores en 1932 y se mantuvo en el cargo durante toda esa presidencia surgida del fraude hasta 1938. Como canciller negoció la paz entre Bolivia y Paraguay, que puso fin a la Guerra del Chaco, que había desangrado a ambas naciones entre el 32 y el 35. Por esa labor obtuvo el Premio Nobel de la Paz en 1936. Fue el primer latinoamericano en recibir un Nobel. Entre 1941 y 1943 fue rector de la Universidad de Buenos Aires.
En el 1976, un grupo de tareas de la dictadura secuestra, qué raro, al escritor Haroldo Conti, que permanece desaparecido desde ese momento. Tenía 50 años, fue autor de las novelas Sudeste, Alrededor de la Jaula, En Vida y Mascaró, El Cazador Americano, así como de los cuentos de todos los veranos con otra gente y La Balada del Álamo Carolina. El centro cultural que funciona dentro de la ex ESMA lleva su nombre. Trabajó como docente y en 2014 se modificó su legajo, que decía abandono del cargo por desaparición forzada. En el año 1981, a los 27 años y después de 66 días de huelga de hambre, muere Bobby Sands en la prisión de Maes, o Mace, en Irlanda del Norte. Es miembro del ejército republicano irlandés, el IRA, que serían los montoneros y los ERP de aquí, más o menos, ¿no?, que peleaban por la independencia de la Gran Bretaña. Fue la cara visible de la huelga de hambre en protesta por la pérdida del estatus de presos políticos para los dirigentes del IRA, detenidos en cárceles británicas. El mundo se conmueve por la agonía de Sands, que en abril resulta electo al Parlamento Británico, convirtiéndose en el miembro más joven de la Cámara de los Comunes. Otros 9 integrantes del ejército republicano irlandés mueren por inanición, mientras la primera ministra Margaret Thatcher se muestra inflexible. Unas 100.000 personas concurren al funeral de Bobby Sands. En 1991, me acuerdo de este día, tengo flashes, tengo fotos. Independiente juega con Estudiantes de La Plata en Avellaneda y Ricardo Enrique Bochini recibe una patada de Pablo Ervín y sale en camilla. Es la última imagen del 10 de Independiente como profesional. Decide retirarse a los 37 años. Termina una brillante carrera de 19 años. Jugó únicamente en el equipo rojo, One Man Club, así se les dice a los jugadores que jugaron toda su carrera en el mismo equipo. Acumuló 714 partidos, que es el jugador con más presencia, por supuesto, de la historia de Independiente. Con 997 goles, se quedó cuarto en la tabla histórica y logró 4 torneos nacionales y 10 copas internacionales, entre ellas 4 Libertadores de América. En el año 2002, Hugo Banzer muere 5 días antes de cumplir los 76 años. Es el único caso de un dictador latinoamericano que volvió al poder a través de las urnas. Banzer lideró el golpe militar contra Juan José Torres en Bolivia en el 71. Gobernó hasta el 78. Hubo violaciones a los derechos humanos durante su régimen. Sin embargo, se recicló en democracia con su partido Alianza Democrática Nacionalista. No pudo ganar en las elecciones del 89 y 93 y se impuso en los comicios de 1997. Renunció 4 años más tarde, aquejado por distintos problemas de salud. En 2023, la Organización Mundial de la Salud anuncia que ya no considera al coronavirus como una emergencia sanitaria. La decisión marca el fin del estatus de pandemia que la OMS decretara en marzo de 2020. Al menos 20 millones de personas murieron por la enfermedad originada en China. El organismo advierte que, pese a su decisión, se deben mantener los cuidados. Todo esto, por supuesto, viene a cuento a través de la aparición de las vacunas que nos generaron los anticuerpos necesarios para, si bien contagiarnos, no darnos vuelta como yo. ¿A vos te agarró, Chama? A mí me dio vuelta, pero veía visiones, como dicen los dibujitos animados. Alucinaba, la pasé muy, pero muy... Bueno, la noche de Año Nuevo. No, estaba muy, pero muy, muy mal. Muchísima fiebre, estaba muy, muy mal. En 2024, César Luis Menotti muere en Buenos Aires a los 85 años. Jugó en Rosario Central, Boca, Racing y Santos. Sus grandes logros vendrían como entrenador. Fue director técnico del Huracán, campeón del 73. Tomó las riendas de la selección en el 74 y bajó su mando. Se obtuvo el Mundial 78. Un año después, condujo al juvenil campeón en Tokio. En 1982, después ese juvenil campeón en Tokio que tenía la delantera de Maradona y Ramón Díaz, ¿no? En 1982, después de la Copa del Mundo disputada en España, deja su cargo. Pasó por Barcelona, Boca, Atlético de Madrid, River, Peñarol, Independiente y Sampdoria, entre otros equipos. Asumió como manager de la selección en el año 2019 y fue quien recomendó que Scaloni continuara al frente de la selección argentina. Además, hoy es el Día del Patrimonio Mundial Africano, el Día Internacional de la Enfermedad Celíaca y el Día Internacional de la Partera. Así que para todos ellos un muy, pero muy feliz día, señoras y señores. 19 horas 24 minutos, bienvenidos, bienvenidas. Ya está por llegar Aye Labrín para su scroll radial de cada martes. Esto es el último tramo.

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1: Cielo despejado a esta hora de la tarde en Caleta, Olivia, en la provincia de Santa Cruz. 10 grados la temperatura, la humedad del 48%, el viento del oeste a 15 kilómetros por hora.
0: Provinciales.
1: Producción participó del Consejo Asesor Portuario de Punta Quilla. En el marco de las políticas que impulsa el gobierno de Santa Cruz para recuperar y poner en valor la infraestructura productiva de la provincia, la ministra de la Producción, Comercio e Industria, Nadia Ricci, participó de una reunión del Consejo Asesor Portuario de Punta Quilla junto al intendente de Puerto Santa Cruz, Juan Manuel Borges, y el coordinador general de la UNEPOSC, Walter Uribe, junto al secretario de Estado de Pesca y Acuicultura, Sergio Climenco.
0: Regionales.
1: La legislatura de Tierra del Fuego prohíbe cortes en invierno. La ley suspende los cortes de luz, gas y agua entre junio y septiembre y obliga a ofrecer planes de pago y retrotrae tarifas. Busca garantizar calefacción y servicios básicos en el momento más crítico del año.
0: Nacionales.
1: Correo interno demostraría que adjudicación a la esposa de Sturzenegger estuvo direccionada. Una investigación periodística publicó que la esposa del ministro tenía la licitación diseñada a la medida de su empresa desde meses antes.
0: Internacionales.
1: Irán promete una respuesta firme si los barcos se desvían del corredor declarado en el Estrecho de Hormuz. La advertencia se produjo el segundo día de un esfuerzo estadounidense por facilitar el tránsito de buques comerciales a través de la vía marítima.
0: Deportes.
1: Escándalo en Santos, Robinho Jr. denunció una agresión de Neymar y evalúa rescindir su contrato. El fútbol brasileño se vio sacudido por un grave incidente ocurrido durante el entrenamiento del último domingo en el predio Rey Pelé entre el astro brasileño y el juvenil Rawson de Sousa Jr.
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0: Bueno, 38 minutos han pasado de las 7 de la tarde en toda la República Argentina. Le ha dado play al su live de TikTok, la señora de TikTok, ¿no? De Instagram, la señora Ayelen Labrín, nuestra loba. ¡Au!
1: Mirá la ilusionada que me está pegando gimnasia.
0: Mirá vos, ¿cómo está, ¿Cómo
1: la ilusionada?
0: ¿Cómo está la pata, la patoneta?
1: Siempre,
0: la patoneta,
1: me, hace, siempre me hace lo mismo. Te ganas 6, 7 partidos al hilo, te ilusiona y después...
0: Yo no me olvido más del cabezazo de Mazzoni, de Independiente, en el año 95.
1: El 95.
0: Gimnasia tenía que empatar y ir a campeón.
1: Sí.
0: Y Mazzoni, de hecho hay filiales de San Lorenzo que se llaman Mazzoni, porque él hace el gol a Gimnasia, sí. Y el gallego González hace el gol de San Lorenzo en cancha de central a central, y sale campeón San Lorenzo en el año 95 con el Bambino Veira como técnico.
1: Historia que se repite en el 96 y en el 2005.
0: Quiero que salga campeón Gimnasia hace un montón de años.
1: Y yo también.
0: Sí, bueno, aparte Gimnasia Pueblo y Estudiantes es la oligarquía en La Plata.
1: Cada vez que soplo las velas de cumpleaños, pido deseo, pido que Gimnasia salga campeón.
0: ¿Y qué otros más?
1: No, el
0: no sé,
1: que no me pase.
0: No me pase la
1: mal. Y los primeros de enero, cuando brindo, siempre un que Gimnasia sale campeón. Este año no lo hice.
0: No lo pidas.
1: No, este año no lo hice.
0: Si lo pedís todos los años, si no sucede.
1: El año pasado jugamos... El año pasado jugamos el clásico, semifinal. El 8 de diciembre. El 8 de diciembre fui en la bici hasta la Virgen, le dejé una cinta de capitán de Gimnasia y como no nos cumplió, cuando fue el próximo clásico, me fui en bicicleta y se la saqué. Le saqué la presión a la Virgen, tenía que hacernos ganar. E empatamos, no tuvo nada mal.
0: La Virgen dijo,
1: mirá, no, pero bueno,
0: este no van a pasar. Pero si querés, te doy salud para vos, para tu familia,
1: claro,
0: sí. Milagro no hago, ¿no?
1: Así que me volví con la...
0: ¿La tenés?
1: Sí.
0: ¿Por qué no la traes y la pones en el micrófono cada vez que venís a hacer tu columna?
1: La voy a traer.
0: Sí, tenés que traerla y que esté ahí.
1: Sí, me la regaló mi primo Joel. Y bueno, se la saqué y había gente ese día y yo, viste, como haciendo fuerza para sacarle, la gente me miraba, le digo, no, le estoy sacando la presión de tener que cumplir un deseo. Sí, así fue.
0: Exactamente. Ayelen Labrín y Scroll Radial empieza en este momento, ya empezó hablando boludeces, arrancamos como siempre, pero así es nuestro estilo. 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
1: Y nunca se terminan los temas.
0: Nunca se termina, increíble.
1: Nunca se terminan los temas.
0: Excelente, mirá.
1: Ey, las mías no sé si son blancas. Estoy en duda cuando llegué a mi casa las veo. Me parece que son todas verdes.
0: O sea, ¿la lengua es verde?
1: Sí.
0: Me gusta, estas están lindas, ¿eh? Sí. Estamos hablando de zapatillas, señoras y señores, porque tiene unas muy parecidas. Le dije, te voy a copiar las zapatillas.
1: Mis favoritas de toda la vida fueron esas en azul.
0: En azul, las Gazelle.
1: Las usaba un montón.
0: Yo las usaba cuando jugaba al fútbol. O sea, en realidad esto es una reversión de Originals, de Adidas Originals, de botines.
1: Ah,
0: de botines de fútbol
1: son
0: de salón.
1: Lindas.
0: Claro, obviamente que estos no son botines de fútbol de salón, pero están inspiradas en...
1: Mirá vos,
0: son
1: muy lindas tus zapatillas.
0: Están facheritas, en 3 días están ya cagadas a palos.
1: ¿Cómo es?
0: Usted dirá, señora.
1: Bueno, la columna...
0: La loba. tenés que buscar un aullido ahí para la apertura.
1: Cuando se acuerda, el operador me maltrata bastante.
0: Sí.
1: Después de que le hice viral, no me...
0: Hay un disco de los redondos que se llama Lobo Aulla y tiene el...
1: Bueno, la columna de hoy surge, te estaba metiendo esta mañana a Luzu TV, uh-huh, y empezaron a hablar sobre el impacto cultural de las redes sociales. De cuánto,
0: gigantesco, enorme.
1: Enorme, de hecho.
0: Un antes y un después.
1: Decidieron cortar la temática para dedicarle algo específico a eso. Pero bueno, empezaron a tirar data de que hay un par de coreanos que están no están en redes sociales, como en Instagram, TikTok, sí están en YouTube, que tienen todo un análisis de eso. Ya hay como información empírica al respecto de cómo influyen las redes sociales de manera cultural. Entonces me puse a pensar, bueno, capaz que no, nosotros no notamos algo cultural en el impacto de las redes sociales, pero sí lo notamos en los medios de comunicación. Cómo se transformaron, ¿no? De lo clásico que era el diario, la tele, a llegar hoy a las redes sociales. Yo no sé si vos te informás por redes sociales.
0: Yo me informo por todos los medios, la verdad. Uh-huh. Lo primero que hago cuando me despierto es lavarme los dientes, hacerme un café y entrar a todos los portales. Y después sí, redes
1: portales.
0: Sociales. redes sociales. Hay, yo creo que cada red social tiene específicamente una tarea también, ¿no? Digo, una característica. Por ejemplo, estás jugando en este momento Gimnasia con Estudiantes, querés sí. saber qué pasó, qué está pasando, vas a Twitter.
1: Claro.
0: Porque es lo que está pasando en este momento ya.
1: Claro.
0: Yo voy a buscar un tweet mío de hace 4 años, no sé ni de qué, por qué puse lo que puse.
1: Ajá.
0: Muchas veces.
1: Bien.
0: Entonces, y sucede eso un poco, es el momento en el ya, ¿no?
1: ¿Y de tu entorno no sabes?
0: No, en general redes sociales.
1: Sí.
0: Yo como soy comunicador y
1: viste. Sí, buscamos más información.
0: Es la gimnasia que
1: sí.
0: tengo.
1: A mí me pasa que a veces llego al mediodía a la casa de mi mamá y me dice, ¿qué pasó con tal cosa? No, ni idea, ¿dónde lo viste? En Facebook. Y para ellos eso es verídico.
0: El problema es que está lleno de clickbaits Facebook también.
1: A eso iba la columna.
0: Porque probablemente no entra a ver la nota. No. Ve el título y la bajada, con eso es suficiente. Hay Google en los comentarios capaz.
1: Sí, y lo más peligroso de esto, peligroso entre comillas, ¿no?
0: Sí, no, es peligroso.
1: Que hay muchas cuentas, le pregunté al chat GPT si había como un número de cuentas que se dediquen a informar. Uh-huh. No hay, pero por una cuestión de que hay billones de cuentas en el mundo.
0: O sea, informar que otras cuentas son falsas.
1: Claro.
0: Como chequeado.com.
1: Exacto. Bien. Es como que no hay forma de verificar y tampoco como que no hay una estadística de decir, che, tantas cuentas se dedican a informar. Porque, ¿qué pasa? Vos, hoy es re fácil abrirte un portal. Te haces un blog, lo rediseñás un poquito y te armaste un Facebook, un Instagram y arrancaste a subir noticias y donde se te haga viral vos podés ya hacer publicidad. Y empezás a hacer un intercambio monetario y dale que va, y va y tenés
0: sí,
1: un
0: portal. Sí, tenés que sostenerlo igual, tenés que sostenerlo.
1: Sí, pero es sostenible, hoy es como simple. ¿Cuántos portales surgen por día? Hay un montón.
0: Sí, no, estoy de acuerdo, pero si vos entras a un portal y la noticia que tiene, la última noticia de hace 4 días, es más difícil.
1: Sí, pero...
0: Digo, tener tráfico a eso hoy.
1: Pero ojo, porque hay noticias que te dan el tráfico. Por ejemplo, los títulos también de esas noticias, que a veces son bastante tendenciosos, o lo hacen lo mismo medios, los grandes medios.
0: El actor y la actriz que fueron encontrados sin fragante en un boliche. Y en el primer comentario está el link.
1: Exacto. Y ya ahí entraste a la página, que para entrar a leer la noticia completa tenés que pasar por una publicidad, tenés que poner una X a la publicidad, y bueno, ya toda la movida de publicidad. Pero... Pensé que no decía algo.
0: Estamos en un programa de radio, gente.
1: Pero también lo que está es... yo me sigo distrayendo con ellos.
0: Sí,
1: nosotros estamos mirando a ellos. Bueno, esto de que crean los portales, mucha gente, obviamente hay algunos que tienen... alguna bajada de línea, puesto una plata atrás, necesito que salga tal información. Y hay otros que van surgiendo porque sí, empiezan a subir, pero esto que te decía, hay noticias y noticias que se hacen virales o que por lo menos provocan la reacción de la gente y eso hace que tenga tráfico. Capaz que no es una noticia importante, no sé, tal actriz usó una bikini de tal color.
0: Sí, sí, en ese caso la noticia que lleva como la al misterio, que vos claro. querés saber qué pasó, y la otra sí. es la fake.
1: Sí.
0: Que es, no sé, Massa aspiró cocaína claro. en un baño y aparecía Massa con los ojos, sí, así sí. que eso es fake news directamente,
1: claro.
0: ¿no?
1: Sí, capaz que son las menos cliqueadas.
0: Digo, capaz que lo hace Massa en su ¿sí? vida, ¿no? pero puntualmente la noticia sí. esa es fake.
1: Bueno, y todo eso, me puse a pensar que...
0: Perdón, Massa.
1: Sí, no encontré tu...
0: Los hombres de cada uno con su vida, pero digo, para proponer un solo ejemplo nada más, ¿no?
1: Pero bueno, es que hay una generación ya que se informa directamente por redes sociales. Hay gente que ya no tiene tele en la casa o que la tiene solamente para ver todo lo que sea por internet.
0: A mí ni se me ocurrió decirte noticiero.
1: Sí.
0: Ni se me ocurrió. Sí, plataformas.
1: Claro.
0: Medios escritos para mí sigue siendo lo...
1: Bueno, pero nosotros somos una generación que se crió con el noticiero con de las 8.
0: La editorial del periodista en Clarín, en la en Página 12, en la
1: claro.
0: Nación.
1: Y esto que sean medios grandes, monopólicos, que hacen que la gente crea que solamente puede salir por ahí la información, que esa es la verdad de la información, durante mucho tiempo estuvo captada esa información. Hoy cualquiera se puede crear, como te digo, un portal que no hace falta que salga una cara, no necesitamos un Rodolfo Barilli, una Cristina Pérez hablándonos, pero cualquiera puede empezar a subir, lo linkea con un blog y arranca. Después tenés influencers que hacen noticias que tiene que ver mucho más con el manejo de las redes sociales. Vos cuando generás la comunidad de esa red social, generás una forma de hablar. Martín Sirio.
0: Claro, hay como un rebord, ¿lo ves al método de rebord alguna vez? Uh-huh. Hay algo ahí en Blender.
1: Sí.
0: Recomiendo. Ellos hablan de infotainment.
1: Ajá.
0: Que es como la manera de comunicarlo.
1: Claro.
0: Entertainment es el entretenimiento y el info es la información, el contenido, claro, básicamente. Pero claro, los influencers lo que tienen es eso. Te entretiene verlo, aunque la noticia no te importe mucho.
1: Claro. Parte de esto que yo te decía del impacto cultural de que tienen las redes sociales es en esto de que cuando hay una cara visible, cuando está personalizada esa red social, hay una bajada, no una bajada de línea, sino que se forma una comunidad que habla de la misma manera.
0: Una línea editorial.
1: Sí, que entiende el mismo humor, que se informa o quiere escuchar sobre eso. Entonces, empiezan a surgir como varios influencers que se dedican a eso. Me traje acá una captura de pantalla, uh-huh, para nombrarte un ejemplo que es... Luciana Hoffman, no sé si la tenés.
0: No.
1: Luciana está en TikTok y tiene una forma de hablar muy particular, tiene un remate después de cada información que ella da, que obviamente capta, ella habla mucho sobre política y política nacional. Capta un público, capta un cierto sector de la sociedad y la empiezan a seguir. Yo no sé, que la estoy juzgando desde porque sí, pero yo no sé cuánta verdad hay en su información o cuál es su fuente. Que es lo que termina pasando hoy con tanta información dando vuelta en las redes sociales de todos los temas, no solamente de política. Por ahí
0: los periodistas todos nos robamos con todos. Eso, porque de un solo lugar sale la información.
1: Claro.
0: O sea, muchas veces ya no existe la primicia, ¿no?
1: Entonces, claro, pero ¿qué pasa? Capaz que antes que vos te informes con el noticiero o con un diario en particular, hacía que uno ya más o menos confíe en esa información, de que de algún lado salía la información y puede ser real esa información. Después están estos influencers que te informan y que además te informan a través de una opinión.
0: Claro.
1: Entonces empieza como en algún punto a desinformar.
0: Por algo son influencers,
1: sí,
0: porque influyen.
1: Sí, y este es el impacto cultural que hablábamos de las redes sociales, cómo van impactando dentro de la sociedad, que tiene un montón de impacto, ¿no? Esto de lo estético, de la vida que tenemos que tener, de cómo tiene que estar decorada tu casa, de todo que tiene que ser perfecto. Y todo eso en la información también pasa. Y no solamente con la política, porque vos encontrás medios de comunicación o influencers hablando de un montón de temas.
0: Martín Sirio, me parece Martín, un ejemplo más clarísimo.
1: Yo me informo con Martín Sirio. A mí que me encanta el chisme.
0: Pero habla del puterío, el chusmerío habla Martín Sirio,
1: sí,
0: pero habla de política y eso no se empapa.
1: No se mete en esos temas.
0: Qué tibio.
1: No,
0: es un chiste, pero
1: algunas de sus reflexiones tienen, bueno, uno que entiende un poco más de eso, te das cuenta, por lo menos por dónde va su ideología. Capaz que no te dice algo muy específico, pero más o menos en las reflexiones te das cuenta. Pero bueno, a mí que me encanta el chisme de todo lo que pasa en la farándula, me encanta.
0: Cuando algo que no sepa,
1: a mí me encanta llegar a mi casa y poner LAM, ver a Janina Latorre. Yo me informo de la farándula, lo que pasa con Martín Sirio.
0: Ya mismo te estamos bajando para la botonera LAM,
1: por favor.
0: LAM.
1: Bueno, existe, o sea, hay información para todos. Después está en uno. O sea, que tampoco le podemos obligar a toda la gente a que se encargue de verificar si esa información es o no es. Pero bueno, esto es más o menos lo que está pasando hoy, que todo el mundo empieza a replicar, como dice mi mamá, lo vi en Facebook.
0: Sí, lo viste en Facebook o no sé, el quilombo que se armó con, se me fueron los nombres de las chicas que cantan, María Becerra, Tini, Emilia.
1: Claro.
0: Todo el mundo, alguien salió a decir algo, Martín Sirio salió a decir algo, y olvidábamos por hecho de que era de la manera en la que sí, Martín Sirio lo estaba diciendo. Finalmente no tenía nada que ver el problema, sí, sí, supuestamente. Después sí, se desapagó un poco la llama. Pero venía por ahí, ¿no? Digo, todos dábamos por hecho que lo que había dicho Martín Sirio era la
1: claro,
0: posta.
1: Pero bueno, hoy la manera de informar es lo que está pasando, lo que se ve mucho es la comunidad que se forma a través de quien informa, por esto, por el mismo lenguaje que usa. Esta chica que te nombré recién, Luciana, ella tiene una forma muy particular de presentarse al frente de la cámara, la iluminación que usa, la forma en la que habla, el maquillaje que tiene, todo eso hace su identidad, su marca personal, y desde ahí informa, y obviamente hay gente que le atrae eso, hay otros que le va a traer otra cosa, y va como desparramando la comunidad, ¿no? Y lo que tienen mucho los jóvenes ahora es que van armando como colaboraciones. Entonces, nada.
0: La comunidad de uno conoce a la comunidad del otro.
1: Claro, si seguís a uno es muy probable que sigas al otro. Que bueno. Y eso más o menos lo que está pasando con todo lo que tiene que ver con los medios de comunicación modernos. Porque ya no es como dije al principio, Rodolfo o Cristina Pérez en la tele, que súper bien maquillados, con una ropa seria, y bueno, informan desde un canal de comunicación. Hoy es
0: Mónica y César, ¿no? En Telenoche.
1: Claro, hoy es un celular y hablo.
0: Venden paltas, tomates y eso, Mónica y César, ¿sabías?
1: ¿En serio?
0: A eso se dedican ahora.
1: Ah, mirá, bueno.
0: Ustedes fueron 40 años conductores, sí, de los conductores más exitosos del prime time, claro, de la noticia. Mirá, se fueron al campo,
1: se agotaron,
0: cosechan paltas, tomates y...
1: Qué bien, qué buena vida.
0: El sueño del pibe, no, el sueño del abuelo.
1: Sí, ver el atardecer. A esa vejez quiero llegar.
0: Yo no sé si quiero llegar tanto, pero...
1: Pero bueno, hablar de redes sociales a veces no solamente es para vender, sino que también de tomar un poco de conciencia de la información que vamos consumiendo. Porque todos hemos notado que los medios de comunicación se fueron adaptando un poco a las redes sociales.
0: Sí, por supuesto. Ellos van a terminar mandando dentro de las redes sociales, tarde o temprano.
1: No.
0: Tarde o temprano, sí. Vos tenés, se me ocurre un ejemplo rápido. Tienen una estructura que no tiene un influencer. Digo, por hablar un ejemplo rápido que se me viene a la cabeza, Picado TV, que viene a competir Lazaro en lo que es deportes.
1: Sí.
0: ¿No? En Picado TV es de Telefe. Pero sí, en ningún lado dice que es de Telefe.
1: Claro.
0: Es Picado TV. Y ahí está Uneta, están los influencers, están ahí.
1: Están en el canal de
0: que es de Telefe.
1: Pero al en el canal de streaming.
0: Es un canal de streaming. Pero es la empresa, la estructura es la misma.
1: Pero a la hora de llegar a las redes sociales, un poco de agua hacen. Porque, ¿qué pasa? Los medios de comunicación...
0: Es que todavía están llegando.
1: La mayoría te hace un recorte.
0: Lo tenés a Momo, lo tenés a Cocker, lo tenés a Cosa reaccionando a Masterchef en vivo, aunque no estén en la plataforma de Telefe.
1: Claro.
0: Telefe ya está dentro.
1: Esa es otra de las redes, YouTube, que es otra forma. Creo que Telefe es el que la vio en armar un canal de streaming que va reaccionando a todo lo que está pasando en la tele. Va captando ese público que no llega al televisor. Uh-huh. Pero después, a la hora de informar, de armar... la comunicación, como tiene que ser para redes sociales, los medios, la mayoría, le están haciendo agua. Porque, ¿qué pasa? Todos te suben recortes. No te están hablando directo a la cámara.
0: Claro, cierto.
1: No hay una persona que, como te digo, esta chica le habla directamente a la cámara. Y
0: que
1: como...
0: es una UGC, pero en vez de venderte un...
1: Ya es influencer ella.
0: Claro, en el caso de ella, pero sí, digo, vos le podés creer a alguien también que no tiene rostro, que no tiene nombre,
1: claro,
0: ¿no? Que
1: claro.
0: Eso está bueno, porque vos también tienes una idea armada de alguien que ya conoce.
1: Sí. Sí, sí. Pero bueno, a lo que voy es esto, que los medios de comunicación en general, grandes, más chicos, le están errando en la información, en esto, en que no hay una cara visible. Esto que hablamos siempre, las redes sociales funcionan porque están humanizadas, porque hay alguien que vos ves. Y es el impacto que pasó en la tele. Nosotros le creíamos al del noticiero porque lo veíamos todos los días.
0: Yo leía a Mariano Grondona, me pareció un gran periodista Mariano Grondona. No, si era Tiranosaurio Rex, claro, era una lagartija al lado, claro, de la Grondona, así que imagínate.
1: Bueno, uno le creía... se termina informando y eligiendo eso porque es alguien cotidiano que vos ves todos los días. Y los medios de comunicación, como te repito, si te suben algún video, es un recorte de algo que pasó en la tele, que directamente es un recorte de alguien que está hablando con otra persona, no está hablando, no es un contenido directo para las redes sociales, como es el caso de esta chica. Después búscala, está más en TikTok ella. Ella te informa mirando la cámara, y después así hay un montón de otros influencers que lo hacen.
0: Entonces hay un peligro muchas veces, estamos con Ayerén del Labrín en su columna Scroll Radial, sí, aquí en el último tramo, donde sí hay quizás un pequeño peligro, o donde sí se disparan algunas alarmas, tiene que ver con cuestiones como la salud, por ejemplo, ¿no? Gente, uh-huh, influencer que no tiene ningún tipo de título diciendo cómo,
1: claro,
0: te tenés que alimentar,
1: sí,
0: por ejemplo, ¿no?
1: Sí,
0: y gente,
1: sí,
0: que da por hecho eso, que no sé, tomás masa, el pibito que es influencer fitness, dice, sí, yo me levanto y me como 7 huevos y, me,
1: sí,
0: y como pollo y arroz todos los, claro, días, lo único que como. Y vos lo ves al chabón que está retrabado, que está re bien, un chabón que quiere, que lo tiene como referente,
1: sí,
0: capaz que va y come pollo y arroz todos los días, no sé si, digo,

0: Vamos a hablar de cosas en las que no tenés un título, ¿sabías?
1: Ah, no, no sabía.
0: Hace un poquito nada más. No, o sea, nadie, si aparecés vos diciendo, sí, si tenés, estás resfriado, tomá tu Ibupirac y no sos médico.
1: Mirá,
0: o sea, te banean de redes sociales como para siempre, así, muy, o sea, muy heavy, como muy, muy puntual. Y me parece bien.
1: Mirá vos.
0: Por lo menos en cuestiones que tienen que ver con la salud, ¿no?
1: Claro. Sí, bueno, sí, hay muchos temas.
0: Otra cosa que yo te debo hacer es el truquito que tiene WhatsApp, digo,
1: claro.
0: Que no va a influir en tu vida, sí, sí. Básicamente, pero sí, sí. Pero sí hay cuestiones que son por ahí más puntuales, no más delicadas.
1: Resumiendo un poco esto del tema de...
0: Resumiendo.
1: De informarte por las redes sociales. Ir siempre a chequear.
0: ¿Vos por dónde te informás?
1: Yo sabes que no me despegué tanto de...
0: No, no te despegaste tanto, porque si no estarías haciendo esta columna. No hubieras elegido este tema.
1: En mi tema sí, como que sí, estoy muy informada y sí, por ahí tengo un par de influencers que miro mucho por YouTube.
0: ¿Qué dice tu algoritmo?
1: No, no querés saber lo que es mucho humor negro. No querés saber de mi algoritmo.
0: Fali algoritmo.
1: No, está cancelable mi algoritmo. No está bueno. Pero sí, a la hora de informarme, no sé si me quiero actualizar.
0: Me quisieron correr otra vez con eso. Me dijeron, a ver tu Lupita, entré. No. El Diego. ¿Qué es eso?
1: No, no,
0: sé. Sí, todo el día
1: no.
0: Mirando videos del Diego.
1: Yo voy presa, me parece. Pero sí, a la hora de informarme, no sé, yo uso mucho ChatGPT, uso mucho la inteligencia artificial, entonces no sé, si quiero saber algo, le pregunto al chat dónde buscar esa información, dónde verlo, o quién habla de tal información. Y otra cosa que uso mucho es la información que voy captando de
0: los streamers. ¿Vos
1: no
0: usas Twitter, no?
1: No.
0: Bueno, es que está Grok en Twitter.
1: Mira, no.
0: Por ejemplo, alguien sube y dice, mira la cara de Pergolini cuando, la cara de Tinelli cuando... No sé qué, entonces vos le respondés a ese tweet y arrobás a Grok y decís, sí. ¿Es verdad esta información? Y Grok te responde.
1: Ah, mirá qué bueno eso.
0: Grok te responde. No, al parecer no, sí. no hay ningún medio que haya... Ahora, Grok es de Twitter.
1: Claro.
0: Grok es del... ¿Cómo se llama el dueño de Twitter?
1: No sé cómo se llama.
0: ¿Cómo es que se llama el dueño de Twitter? Por Dios.
1: No saben los chicos.
0: No, es que... Elon Musk.
1: Ajá.
0: Digo, Elon Musk es el funcionario de Trump, tiene una ideología muy, muy, muy, muy marcada. Capaz que él, que también Grok, digo, tiene una línea de bajada, no es que piensa por sí misma Grok.
1: Es que sí.
0: Está programada. Sí.
1: Bueno, ¿no? Pero por lo menos puedes preguntar algo así,
0: no,
1: ¿verdad?
0: Exacto, le preguntas, al parecer no hay nada que pruebe que esta información es cierta, claro. O no hay nada, te responde, de hecho, es típica de, ja, le preguntaste a Grok y te claro. Salió cagando, como ven, sí. Diciendo, viste, quisiste descansar, me preguntaste sí. A Grok y Grok te sacó para nada.
1: Ah, mira.
0: Claro.
1: Bueno, sí, el mundo de Twitter es algo que no uso, pero porque siempre siento que es mucho más de actualidad y yo capaz que ahí hago un poco más de agua.
0: Uh-huh.
1: Pero sí, a la hora de informarme por ahí, como escucho muchos streams, voy sacando info de ahí y sí, lo vuelco todo en el ChatGPT y le digo a él que me vaya dirigiendo a páginas o que me muestre algún influencer que hable al respecto o voy buscando por ese lado la info. Pero bueno, uno porque tiene el ejercicio de la comunicación y nos gusta, pero hay gente, no sé, que está en la casa y que lee una noticia en Facebook y se queda con eso y lo replica. Y es una noticia falsa.
0: Yo le pregunté a Grok quién había sido la persona con más seguidores que había alguna vez hecho clic en mi perfil. Y te lo respondo, Grok.
1: ¿Y te lo dijo?
0: Y me dijo que era Elon Musk.
1: ¿Verdad? Ah, ay, re investigado.
0: Mal. Y yo dije, Elon Musk re manija a las 5 de la mañana mirando perfiles random. ¿Viste? Como puse yo ahí.
1: A ver qué onda.
0: Me preguntás y Grok te responde. ¿Quién es la persona? Respondeme con... solamente poneme la arroba a la persona con más seguidores que haya hecho clic en mi perfil alguna vez. Y me puso tu persona, fue arroba Elon Musk.
1: Mirá vos. Después hay un montón de aplicaciones que vos te podés descargar, no sé, por ejemplo, para Instagram y ver quién revisó tu perfil. ¿Quién fue la última persona que te revisó? O ¿quién
0: entró
1: a tu perfil? Y yo creo que...
0: ¿Van a chequearla?
1: Sí, pero yo creo que debe haber algún programador que logra romper ahí algún código por medio de alguna aplicación y se puede meter. Y te tira ahí una data.
0: ¿Para qué querés saber? Bueno. No querés saber esas cosas. ¿Para qué querés saber? No querés saber.
1: No,
0: no. No vio tu perfil la persona que vos querés que lo vea. No te importan, amiguita.
1: Suerte que tenés que te entre otra aplicación en el teléfono igual.
0: También, ¿no?
1: Alguna más. Pero bueno, no todo el mundo tiene el ejercicio este de verificar la información. Lo lee, queda, ya está. O seguís a esta piba, como te digo... Lo que tienen las redes sociales es que ahora el algoritmo no funciona más por un like. No es que vos le tenés que poner like, decirle sí, me gustó este contenido para que te sugiera el mismo. No, ahora ellos

0: El algoritmo es tipo, vos pasaste de 3 segundos o leíste los comentarios de cierta publicación, ellos lo interpretan como interés.
1: Claro.
0: Entonces te empiezan a bombardear con lo mismo, para que vos te sigas quedando ahí metida en la red social y no salgas, pases horas.
1: Un comentario, una publicación de Infobae donde aparece Benito Fernández y mi comentario tuvo como 250 likes.
0: Mirá vos.
1: Y ahora me tira cosas de moda.
0: Claro.
1: Cosas, y no es que yo busque nada de moda.
0: No. Pero el hecho de que vos hayas comentado, eso ya lo interpreta como interés. Entonces capaz que vos te informaste de una noticia que te causó un impacto, pero si esto es retrucho, pero entraste a leer los comentarios.
1: Sí, era un partido político, hablaba la persona que hablaba era Benito Fernández, diciendo sí. Yo me creí en este gobierno, me fundí en 2001, me fundí en 2020, me fundí en 2024. Entonces yo puse, me fundí en 2001, 2020 pandemia,
0: claro.
1: Y 2024, adiviná quiénes gobernaban en 2001, claro. Y 2024.
0: Claro.
1: Adivinaste, puse, sí. Y te estalló, viste, un montón, claro. De likes ahí el coso.
0: Bueno, y ahí tu algoritmo te va a seguir tirando toda esa info.
1: Claro, y me tira vestidos de alta costura.
0: Claro.
1: O sea, me tira contenido político y me tira porque Benito Fernández es un diseñador.
0: Claro. Bueno, pero sí funciona. Y eso también. Bueno, vos laburás de esto, pero hay gente que no. Y capaz que entró a una sola publicación que nada que ver. Y después se termina informando de eso y termina quedando. Quedando la noticia falsa,
1: claro.
0: O la noticia a la mitad, sin explicar, a veces, no sé, yo que entiendo, por ejemplo...
1: Contexto, como es el pretexto, claro. Que responde.
0: Yo que más o menos entiendo, no sé, el proceso de la entrada de un proyecto a la Cámara de Diputados.
1: Sí.
0: Yo a veces veo que esa parte no se informa y veo una noticia que está mal y que la gente comenta, no, pero no sé qué, digo, no, pero claro, no les dicen cómo son los pasos.
1: Exacto.
0: Y la gente después... Le vuelvo a repetir esa información, de otro medio, la misma, y queda ahí. Y parece que eso no funciona. Y en realidad la falta de información, es que la información está a la mitad, y esto que te digo, no todo el mundo tiene el ejercicio de seguir buscando, o decir, che, me voy a informar, ¿qué pasó con esto? Me voy a informar tal cosa. A ver, ahí nos llega una noticia, nos impacta socialmente, y después la dejaste de ver, no
1: existe más nada. Otra.
0: Claro, y eso queda, y capaz que no era tan así como se dijo al principio, que después un poco de agua pasó por abajo del puente, y la información ya quedó mala. Y no tenemos el ejercicio ese de hacerlo. Y el peligro este de las redes sociales, de que vos pasaste 3 segundos mirando una noticia, te va a seguir sugiriendo esa misma noticia. Ese mismo formato de noticia. Entonces vos siempre te vas a estar informando de lo mismo. Y es muy raro que la gente busque... algo que lo contradiga o buscar más información, entro un diario o me informo con tal que es más serio. No, queda y después se empiezan a informar ahí mismo.
1: Exactamente.
0: Ese es el peligro de las redes sociales.
1: Exactamente. ¿Algo más?
0: Nada más.
1: Muy bien, la Loba Labrín ha pasado por su escrol radial por aquí por el último tramo. Esta loca, loca.
0: Me puso un tema que loco, no conozco. Se ríe.
2: Si pierden el bombillo, ni se van a quedar.
0: Lo voy a escuchar en mi casa.
1: El lobo suelto cordero atado. Señoras y señores, hemos llegado al final de este último tramo. Gracias, Loba.
0: Nos vemos el martes.
1: Ayer en el Labrín hizo escrol radial, por supuesto, como siempre, auspiciado por Ideas Ayer en el Labrín, el mejor estudio creativo de la City, para que puedas poner en el algoritmo de las personas a tu proyecto, a tu emprendimiento, a lo que tengas para poder venderlo a tu propia persona, si tenés el ego muy alto y querés que la gente te vea. 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El señor Chapa Mayorga, a cargo de la puesta al aire, musicalización y controles técnicos. André Casimiro en redes sociales, Martín Melo es mi nombre, Alejandra Leville, por supuesto, la hermosa voz de mi compañera y amiga en los boletines informativos. Nos reencontramos mañana, como siempre, 7 de la tarde, aquí en el último tramo. 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Señoras y señores, nada más, nos encontramos mañana, 7 de la tarde, como siempre, aquí en la Radio Pública. ¡Chao!
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1: Bienvenidos y bienvenidas a una nueva edición del Resumen de Noticias de LU14. Junto a José Luis Mayorga en los controles técnicos y en la musicalización, estaremos compartiendo la información más relevante de la jornada a través de las voces de sus protagonistas. Mi nombre es Alejandra Leville y ya damos inicio a la información. El gobernador Claudio Vidal inauguró la planta peletizadora en Gobernador Gregores. Con esta puesta en marcha, acompaña una forma distinta de producir en Santa Cruz, aprovechando los recursos locales, generando valor en origen y sosteniendo el trabajo en cada localidad. Esta planta permite transformar materia prima en energía y producción, reduciendo costos y proyectando un desarrollo más sustentable para la comunidad. Es decisión, es producción y es futuro para Gregores y para toda la provincia. El primer mandatario en su discurso resaltó: nosotros no nos podemos rendir, no podemos bajar los brazos. Este es el camino y es por acá, no hay otra. A seguir trabajando es por acá, estoy seguro de eso.
2: No existe la posibilidad de salir adelante si no estamos dispuestos a esforzarnos, a producir y trabajar. Por eso, para aquellos que tienen un puesto de trabajo, siempre les pido que lo cuiden, que cumplan con su responsabilidad. Y a los que estamos en política, les pido constantemente que nos enfoquemos en proyectos que generen trabajo a través del desarrollo de la producción. A veces esto puede sonar un poco chocante. Lamentablemente, la política nos acostumbró a que el Estado te tenía que dar todo, y un buen día nos encontramos con que el Estado, ante tanta demanda, no la pudo contener, porque faltaba la base, que era justamente la producción y el trabajo. No importa quién gobierne este país, no importa quién gobierne una provincia, quién gobierne en un municipio o en una comisión de fomento. Si no hay trabajo, si no hay producción, el resultado va a ser totalmente negativo y vamos a vivir, lamentablemente, sumergidos en la pobreza. Esta tierra es productiva, esta tierra es productiva. Nuestros antepasados, los primeros pobladores, sin tecnología, no contando con la genética que hoy tenemos, la hacían producir. Yo hace algunos años volví a Gobernador Gregores, me tocó visitarlo años atrás. Tenía un tío que tenía una chacra y producía ajos. Eso era muy bueno. La tierra mostró nuevamente su generosidad con una gran producción de ajos. Lo malo fue el poco accionar de la política, que no salió a buscar mercado para esta producción. Bueno, pasó el tiempo, volví a Gobernador Gregores y justamente paro en la estación, en una de las estaciones de servicio, a cargar combustible, y veo cómo camiones llegaban desde afuera con pastura. Y dije, ¿qué pasó acá? Pasó que la política se equivocó, pasó que nos olvidamos de trabajar y de producir, y los resultados de todo eso que no se hizo nos trajo hasta acá. Créanme que es muy, pero muy importante volver a producir. Y lo estamos haciendo. Recién el presidente del CAP dijo algo de la credibilidad. Cuesta volver a creer. Y además de todo eso, estas son cosas que generan mejoras, no en un corto plazo, porque todo lo que realmente cuesta vale. Y a veces los cambios, las transformaciones ofrecen mucha resistencia. Pero estamos pensando en el corto, en el mediano y en el largo plazo. La provincia generalmente vivió de lo que enviaba la nación. Hoy la economía nacional presenta dificultades, el país consume menos, el país recauda menos y distribuye menos a las provincias. Y además, en esta provincia, durante muchos años, una parte vivió de un recurso no renovable. No renovable significa que se agota, que se termina. Nosotros tenemos que volver a nuestra raíz, y los que estamos en política muchas veces tenemos que enfocarnos mucho más en lo que realmente es bueno y saludable para el presente y el futuro de nuestra sociedad. Comenzamos en Calafate, con más de 300 hectáreas. producción de trigo, producción de avena. Hicieron algunas pruebas piloto de arvejas, pensando en reemplazar la soja, que muchas veces necesita el alimento balanceado. Hicimos un experimento en Perito Moreno entre el Consejo Agrario Provincial y el INTA. Llegaron los profesionales, unos técnicos de Francia, no podían creer lo que habíamos logrado. Excelentes resultados de maíz. Y este año ya tenemos preparadas dos comparsas. Una justamente, como lo dijo Garay, para la cuenca carbonífera. Y estamos instalando esta primer planta de alimento de peletizado. Vamos a hacer lo mismo en la localidad de Los Antiguos. Vamos a hacer lo mismo en la localidad de Río Gallegos, pero es una planta de peletizado de madera. Y además de eso, en paralelo, estamos comenzando la obra de la construcción de la planta de alimento balanceado. Estamos haciendo realmente lo que hay que hacer en esta provincia. Nosotros no podemos seguir pensando en que la nación nos va a enviar toda la vida dinero para que podamos solventar nuestros gastos. En esta provincia hay que producir. Nosotros tenemos las condiciones necesarias para producir. ¿Cuesta? Sí. ¿Cuesta volver a creer? Sí, es cierto. ¿Cuesta recuperar la cultura de trabajo? También es cierto. Tengan en cuenta ustedes que la persona que les está hablando en este momento no deja de ser un trabajador. Lo fui antes, lo soy ahora y lo voy a seguir siendo. Y lo digo con total orgullo. Pero en este país, si no producimos, lamentablemente, vamos a vivir sumergidos en la pobreza. Y la verdad que yo no llegué a la política para esto. Insisto en lo mismo y lo voy a hacer mil veces. Nosotros tenemos tierra, tenemos agua, tenemos gente que quiere salir adelante, tenemos conocimiento, estamos dotando al Estado de infraestructura necesaria, de maquinaria. ¿Saben qué orgullo y qué satisfacción es ver que a nuestra provincia, después de tantos años, vuelven a llegar tractores, sembradoras, cosechadoras, y ver gente y voluntades que se siguen sumando para volver a producir nuestra tierra? Es por eso que nosotros no nos podemos rendir, no podemos bajar los brazos. Este es el camino, es por acá, no hay otra. No hay otra. Los países más fuertes del mundo, las grandes potencias, salen adelante porque tienen conceptos bien claros. La educación como base de la sociedad y la producción y el trabajo como base de la economía. Es ahí justamente, es ahí en donde viene el desarrollo. Es el camino del cual nunca nos tendríamos que haber desviado, es por acá. Y cuesta repetir lo mismo, yo les pido a ustedes que lleven este mensaje, que hablen con los que tienen ganas de salir adelante, es por acá. Siempre va a ser con producción y con trabajo. Este es un pequeño ejemplo de todo lo que podemos llegar a hacer. Tenemos actividad minera, sí, es cierto. Generamos 48% de la exportación de oro y plata de todo el país. Nos queda solo el 3%. Ley nacional aplicada en la reforma de la Constitución del año 94. Bueno, nos falta valor agregado. Pero tengan en cuenta esto, que no deja de ser un recurso no renovable. Insisto en esto, hay que volver a nuestras raíces. Y yo les puedo asegurar, de seguro el futuro va a ser mucho mejor, no solamente para nosotros, para la juventud, para nuestros hijos, para nuestros nietos. No pensemos solamente en el hoy, pensemos en el mañana, pero es con trabajo. Y a veces es difícil, ¿eh? A veces es difícil, ¿eh? A veces por pensar así somos cuestionados, pero la solución mágica no existe. Y Dios te ayuda siempre, pero hay que esforzarse, hay que levantarse temprano, saber qué es lo que vamos a hacer, cómo lo vamos a hacer, y cuando nos vamos a acostar tenemos que acostarnos cansados sabiendo que hicimos lo que teníamos que hacer. Le agradezco a los productores, a los 5 productores que van a producir los árboles para que podamos seguir forestando la provincia. Les agradezco, yo sé que el trabajo es arduo, que es cansador, pero vale la pena. Muchísimas gracias y bueno, a seguir trabajando, es por acá. Estoy seguro de eso. Gracias.
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1: Dialogamos con la doctora Valeria Ferreira, directora del Hospital Distrital de Puerto San Julián, sobre la recepción de leche entera en polvo fortificada, distribuida por el Ministerio de Salud y Ambiente de Santa Cruz, con un insumo clave para la salud materno-infantil que busca fortalecer las estrategias del área de salud perinatal y niñez y la atención primaria de la salud en la provincia.
3: Importantísimo, la verdad que es una de las acciones que se han sostenido desde esta gestión. Por suerte, la llegada de la leche a las localidades es frecuente. San Julián se encarga de hacer la distribución al resto de las localidades que forman parte, por lo menos, del departamento de Zona Centro. La verdad que la importancia es muchísima. Primero porque es una forma de decirle a los papás que controlen a sus hijos, porque ese es el objetivo, ¿no? Los niños pequeños y sí, las embarazadas. Y las embarazadas que sean adherentes a los controles, que son tan importantes para que el momento del nacimiento sea lo más agradable posible y que ese bebé que nazca no tenga ningún problema en el transcurso del embarazo. Entonces, que se sostengan estos programas, obviamente no vamos a hablar de las necesidades que tiene cada persona, teniendo en cuenta que la economía no es la más favorable en este momento, pero tener esta forma de atrapar a la gente, de que venga los controles, de que saque turno con el pediatra, con el médico generalista, que la embarazada sea adherente a estos controles que se hacen mensualmente, controles de embarazo, es tremendo, y que la provincia pueda sostener estas acciones en el primer nivel de atención, es un esfuerzo tremendo también. Igualmente, tener en cuenta esto, ¿cierto? O sea, se hacen muchas acciones para que esto suceda. O fíjate que después de la pandemia, notablemente bajó la cantidad de personas que se vacunan, y por eso también resurgen enfermedades que ya teníamos casi controladas y algunas hasta eliminadas, se diría. Esta es una forma de decir, bueno, a ver, hagamos, organicemos actividades dedicadas a la población, orientadas siempre a la prevención, que esa es mi función como médica generalista, médica de familia, nosotros nos dedicamos a prevenir. Entonces, tener estas herramientas que nos brinda el Estado es tremendo porque la concurrencia es increíble y la verdad que la adherencia de la gente, les encanta que hagamos actividades, les encanta que hagamos estas entregas de leche, vienen por las vacunas, vienen, o sea, la verdad que es una de las formas, es una de las estrategias que se encontró y que ahora funcionan, que eso es lo bueno de todo esto. Lo que más me interesa es que mi hospital funcione, que sea un lugar amigable para que el usuario se sienta cómodo, encuentre la respuesta. Yo no tengo problema en responder. Mira, el Estado tiene que estar presente, no para todo, pero sí para lo más importante. En este caso, para ofrecer salud. Si vos no tenés una persona sana, no tenés una persona que produce. Eso es simple como eso. Entonces, en estas cosas el Estado sí tiene que estar presente. Entonces, a mí me parece que en estas cuestiones, todo lo que tiene que ver con la salud, bien pensado, bien orientado, con criterio, tiene que estar presente, sin duda.
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1: En Arriba Santa Cruz mantuvimos comunicación telefónica con Alejandra Águila, médica epidemióloga y directora de Epidemiología e Información en Salud de Tierra del Fuego, sobre el brote de antivirus que se detectó en un crucero que salió de Ushuaia.
2: El barco zarpa, no tengo bien el itinerario, pero sé que el barco salía el primero de abril de Tierra del Fuego con destino a Cabo Verde, ¿sí? No sabemos en qué lugar del mar ocurrió la primera muerte. En cuanto a los controles que se hacen en los puertos están en manos de la Administración Nacional y depende de Sanidad de Fronteras, no depende de los equipos sanitarios provinciales, uh-huh, en ningún lugar del país, ¿sí? Sanidad de Fronteras se encarga de todo lo concerniente a lo sanitario en fronteras terrestres, aéreas y marítimas. En cuanto a esto, sí es específica función de ese equipo sanitario el hacer la libre práctica, que es el relevamiento del barco de las condiciones sanitarias. Generalmente todos los equipos de cualquier tipo, sean cruceros o comerciales, tienen una, sobre todo los cruceros, ¿no?, tienen un equipo médico. Sí. Lo que se sabe, y esto es por la prensa, es que el equipo que estaba arriba del barco, la tripulación, contaba con un solo médico. Cuenta con un solo médico. Uh-huh. Que generalmente estos cruceros también cuentan con empresas terciarizadas, privadas, en los distintos puertos. Cuando algún pasajero tiene inconvenientes de salud, son estas personas las que relevan la parte médica, clínica, y los asisten, si es claro, que alguna de las personas tiene que quedar en tierra. Si es lo que pasa generalmente en Ushuaia, cuando hay algo que sucede, ¿no?, en alguno de estos turistas, el equipo médico de la parte privada los asisten de alguna forma y, uh-huh, si necesitan internación, sí quedan internados en clínicas privadas o públicas, o hospitales públicos. Es como sabemos que el hantavirus tiene un periodo de incubación bastante prolongado, de 4 a 45 días, sí puede haber existido la posibilidad de que estas personas puedan haber estado en un periodo de incubación apenas subieron al barco. Uh-huh. ¿Sí? Entonces, bueno, eso es una posibilidad que no se descarta. Lamentablemente no tenemos datos de los pasajeros, entonces no sabemos si estas personas ya venían con el virus en su organismo, que en realidad de las tres personas fallecidas y de las que están enfermas sabemos que una sola tiene Hanta, que es una de las personas internadas, sí, que no falleció. De las otras personas no hay una determinación de laboratorio que certifique que el diagnóstico fue Hanta, por lo que tampoco estamos con la certeza de que sea un brote específico. Uh-huh. ¿Sí? En un barco sí, una sola persona con Hanta es un brote, pero a nivel territorial habría que saber qué tipo de Hanta, qué tipo de virus es, que es lo que también falta para determinar si ese Hanta proviene de algún país europeo o asiático o de alguna provincia argentina.
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1: Recuperamos un edificio y lo transformamos en un espacio para las infancias. Así lo manifestó el gobernador Claudio Vidal en Gobernador Gregores, donde participó junto al municipio en la puesta en valor y funcionamiento de un espacio que durante años estuvo sin uso. Hoy, ese edificio vuelve a tener un sentido profundo porque funcionará como jardín maternal, brindando cuidado, contención y acompañamiento a niñas, niños y sus familias. Así lo manifestaba durante el acto el gobernador de la provincia.
3: La idea era que yo pudiera dirigirme a los presentes en la próxima inauguración de la planta de peletizado, pero me parece que vale la pena hacer algunas aclaraciones. En primer lugar, quiero pedir, y esto lo hago con mucho sentimiento, el himno nacional nos representa como nuestra canción en el mundo. Y por lo tanto, lo tenemos que hacer a viva voz cuando nos toca entonar las estrofas del himno nacional. Con amor, con pasión, que es algo que identifica incluso a los argentinos. Sobre esta obra quiero comentar algo porque es parte de lo que se ha repetido también en otras provincias con respecto a la obra pública. A veces existen cuestionamientos como, por ejemplo, ¿por qué no retoman las obras que están abandonadas? ¿O por qué no inauguran esto y lo ponen en marcha? Y tampoco da como para salir a aclarar muchas veces lo que instalan desde la mala política en la sociedad. Solamente voy a comentar algo. Muchas de las obras que se comenzaron en el pasado en esta provincia, que se comenzaron a construir en el pasado en la provincia de Santa Cruz, están judicializadas. Porque no coincidía la certificación de obra con lo que el Estado provincial o el Estado nacional les había abonado a las distintas empresas constructoras. Eso por un lado. Por otra parte, había una cuestión administrativa que era totalmente incorrecta, papeles que estaban totalmente desordenados, que no coincidían con las obras, con los envíos de fondo. Entonces todo eso lleva muchas veces tiempo que no nos gusta, que no nos agrada, pero son plazos que tenemos que cumplir y que tenemos que respetar. Lo dije hace algunos días, ¿no? Es muy fácil criticar, pero yo les diría que antes de hacer algún tipo de comentario sobre las obras que están abandonadas, que nos tomemos unos minutos para poder analizar la situación y realmente se darán cuenta que hay cosas que se hicieron muy mal y que hoy a nosotros nos toca reacomodar y poner en orden. Por otro lugar, quiero, Karina, vos recién hacías mención a los vecinos que te insistían por poner esto en marcha. Y yo tengo que reconocer que muchas personas, muchos actores de la política de esta localidad me llamaban por esto, pero vos hiciste fuerte hincapié siempre, todo el tiempo, así que nada, hablamos con la gente de educación y esto queda al resguardo de ustedes, del municipio. Y nada, le tenemos que dar el uso que le tenemos que dar y es un bien común para la sociedad. Así que gracias, Karina, por esto, ¿no? Y bueno, a cuidarlo y a trabajarlo como corresponde. Nada más, muchas gracias.
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1: Miércoles 6 de mayo, se intensifican las lluvias y habría nevadas de baja intensidad en Santa Cruz. El Departamento de Meteorología y Climatología de la Administración General de Vialidad Provincial informa que se registran algunos cambios en relación a las precipitaciones previstas para el miércoles 6 de mayo. Durante la madrugada y la mañana se esperan lluvias de intensidad débil a moderada, principalmente sobre sectores del sudoeste y noroeste provincial, según se puede observar en la cartografía meteorológica. Hacia la tarde y noche, las precipitaciones tenderían a intensificarse de manera moderada en algunos sectores. Los mayores acumulados se registrarían sobre la ruta nacional número 3, entre Hueraique y Le Marchand, y sobre la ruta nacional número 40, en sectores aledaños a las estancias. Vanguardia y Librum. Asimismo, no se descarta la probabilidad de nevadas de baja intensidad entre la tarde y la noche sobre la ruta nacional número 40, particularmente en algunos tramos comprendidos entre la cuenca carbonífera y la cuesta de Míguez. La Administración General de Vialidad Provincial y la Agencia Provincial de Seguridad Vial recomiendan a los usuarios extremar las precauciones al circular, reducir la velocidad ante la posible presencia de escarcha y o visibilidad reducida y mantenerse informados a través de los canales oficiales.
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1: Prevención de enfermedades respiratorias. La doctora Mirta Castro, neumonóloga del Hospital Regional Río Gallegos, dialogó con Punto Provincia sobre los recaudos que debemos tener en esta época estival para evitar enfermedades respiratorias. Además, afirmó que no existen epidemiológicamente más casos de neumonía y que existe una vacuna antineumocóxica.
2: No existe epidemiológicamente un incremento, sí existe personas que tienen más síntomas porque la época estival del año empieza con los cambios de clima, el frío, y eso hizo que más personas enfermaran. Pero no es mayor el número en el año, ¿sí? Es más o menos lo que uno espera habitualmente en esta época.
3: Bien, ¿y qué podemos hacer para prevenir este tipo de enfermedades justamente?
2: Sobre todo, primero es la vacunación, ese es el pilar de la prevención antigripal, ¿sí? Y sobre todo también en las personas que tienen enfermedades, digamos, de riesgo, ¿sí? Que necesitamos que tengan su vacunación al día, que traten de cuando van a lugares donde hay muchas personas, utilicen su tapaboca, que hagan buena higiene de manos, tratar en lo posible de no compartir mate o otro tipo de utensilios de los cuales sabemos que va a haber transmisión de gotita de flush, de saliva, y tratar en lo posible de ventilar los espacios en los cuales uno está, ¿sí? Sobre todo en los hogares, ¿sí? Abrir aunque sea 10, 15 minutos las ventanas, aunque sea un poquito, no es necesario que abramos todas las ventanas, abrir dos ventanas en posición diametralmente opuestas, y con esos 10, 15 minutitos eso ya circula todo el aire, tratar en lo posible de evitar el consumo de tabaco, siempre decimos eso, y que en los hogares las personas que fuman todavía lo hagan afuera del hogar, no adentro del hogar. Entonces eso evita la, digamos, como que esa inflamación pulmonar que produce el consumo de tabaco y que va a llevar a tener más riesgo de enfermedades respiratorias. Y después en aquellas personas que ya tienen enfermedades como el EPOC, diabéticos, problemas, digamos, autoinmunes o enfermedades ya preexistentes como el asma, tienen que tratar de evitar, digamos, controlar sus síntomas, consultar precozmente al médico y, bueno, sobre todo la vacunación antigripal, que esta es la época ideal, sí, entre marzo a mayo, para que ya en la época ya de invierno estemos preparados para evitar estos síntomas de la gripe. Y existe una vacuna antineumocóxica, bien, que es muy importante que las personas que tienen ya factores de riesgo, no se pone a todo el mundo, bien, se pone especialmente a los enfermos que tienen enfermedades respiratorias o aquellos que tienen alguna inmunidad alterada, que sabemos que tienen más riesgo de contraer la neumonía. Nosotros siempre decimos que hay que conocer qué tipos de vacunas tenemos, pero cuando se acercan ustedes a cualquier centro de salud, ahí ven su calendario, ven la edad, uno le cuenta qué enfermedades tiene, y en base a eso los agentes sanitarios o los enfermeros están capacitados como para ir informando, ¿sí?, cuáles son las que cumplimentan su calendario y cuál es la que les faltaría. Sobre todo, como hablamos de la vacuna antineumocóxica, que es la de la neumonía, nosotros sabemos que no es que la persona no se va a enfermar de una infección respiratoria, pero sí va a proteger contra un germen muy, muy agresivo que se llama Streptococcus pneumoniae, que produce neumonía. También llega a producir meningitis, ¿sí? Y también otitis, que es un dolor en el oído terrible por una infección en el oído. Entonces, si nosotros estamos vacunados, si llega a producirse una infección va a ser mucho, mucho menos severa como en las personas que no están vacunadas, y sobre todo en aquellos adultos mayores de 65 años, en los niños pequeños, que sí o sí hay que también estimular la vacunación, ¿sí? Decirle que son seguras, que cumplen su función, y sobre todo que no es algo muy doloroso, que no es que genera trastornos en su organismo, que no va a generar tampoco mayores riesgos, o como hay información sobre todo la población que no quiere que se vacune, la gente que está a favor de la no vacunación, promueve esos temores en las personas, que es muy importante sacar esas dudas, ¿sí? Porque no existe, todo está totalmente probado. Sin esa vacunación hubiera habido muchísimas muertes en el mundo, así que es importante seguir vacunándose, sobre todo los niños, que son la población que está protegida por los adultos, entonces los niños no saben que tienen que vacunarse.
3: El sí, papá, es derecho y obligación ahí.
2: Exacto, que tiene como una prevención de esas enfermedades tan invasivas que bueno, lo hacen sus papás, ¿sí? Entonces claro, eso es importante que nosotros lo veamos, que la única consecuencia que puede tener es un poquitito de dolor en el sitio donde se colocó la inyección apenitas, ¿sí? Un poco de que eso es importante que sepa, que puede dar un poquito de fiebre porque el organismo genera como mucha reacción y establece las defensas, pero es un día, medio día, ¿sí? Estos síntomas son muy controlables, inclusive uno le va explicando para que no exista el temor, ¿sí? Entonces eso es lo que tratamos, que la población conozca las ventajas de vacunarse, que es increíble que la población no quiere vacunarse para el COVID, no quiere vacunarse para la gripe, por todas las cosas que salen de desinformación y en las redes, que es peligrosísimo leer en lugares donde no sean realmente avalados, no sean serios como para difundir una información que no es la real.
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1: El Gobierno Nacional habilitó la venta de vapeadores y tabaco calentado, control sanitario, negocio millonario y foco en el consumo joven. La nueva normativa de ANMAT y el Ministerio de Salud de la Nación reemplaza la prohibición por un sistema de regulación estricta. Apunta a ordenar un mercado informal en expansión, pero reabre el debate por su impacto sanitario. Al respecto, la doctora Mirta Castro, neumonóloga del Hospital Regional Río Gallegos, alerta sobre esta nueva normativa y se manifiesta totalmente en contra de la misma.
2: Todo lo que trabajamos en esta área de enfermedades respiratorias es vamos a tener más trabajo todavía, lamentablemente, porque la gente se va a enfermar más todavía de patologías respiratorias. Y lo más alarmante es que vamos a empezar a aceptar un producto que va a hacer que, primero, que es adictivo, que genera una adicción en los jóvenes, terrible, porque la nicotina es la sustancia que produce la adicción al tabaco, al fumar. Entonces, eso hacemos que no solamente va a ser adicto al tabaco, sino que va a empezar a tener a abrir una puertita en su cerebro a consumir otro tipo de sustancias, porque a veces solamente con el uso de vapor no le va a ser suficiente. Entonces, alertar mucho a los papás que no normalicen y que no se permita el consumo de estos vapers, sobre todo en niños que sean menores de 18 años, porque es muy riesgoso, porque su cerebro no está totalmente desarrollado. Hemos tenido pacientes que han tenido crisis severas de broncoespasmo, inclusive favorece las infecciones respiratorias y a su vez va deteriorando la parte neurológica. Entonces eso tratamos en lo posible de informar a la población y que sepan qué es un vapeador o qué es lo que... Porque no solamente se legalizó el uso de vapor, sino también las bolsitas de nicotina y el tabaco que es calentado.
3: ¿Qué es eso?
2: La bolsita de nicotina es unos recipientes chiquititos donde tiene nicotina pura.
3: ¡Qué fuerte! ¿Y eso es para usar con el vapor o
2: no,
3: cómo
2: no,
3: sería?
2: No, sola. Se puede poner en la boca y eso es una sustancia totalmente aditiva. Eso es como, wow, como que se promueve el consumo de esa sustancia. Entonces eso, la verdad que nosotros alertamos a la población, y sobre todo por el riesgo de que produce irritación en la boca, puede llegar a producir cáncer en la boca, porque son sustancias químicas que generan una alteración en la mucosa, en la piel de la garganta. Lo que joven hace es tomarlo como algo que lo hace en masa, sí, porque dos o tres inclusive hemos tenido casos de chicos que cuando vienen a la consulta por un cuadro respiratorio no quieren decir que consumían vape. Entonces son los papás los que empiezan a comentar que usaba el vape. Y porque el vape hasta ahora no estaba totalmente, digamos, era algo clandestino. Claro. Entonces ahora que se va a legalizar, lo que queremos más que todo alertar, porque lo vemos en la consulta en forma cotidiana, es que empiece a tener trastornos, sobre todo en la parte respiratoria, ¿sí? Uh-huh. Hacen broncoespasmos severos, Es riesgoso porque los químicos que tiene eso es una grasa que cuando ese vapor, que no está el vapor, sino que es un aerosol que está lleno de grasa, porque la sustancia que tiene adentro el vapor es como si fuera un tipo de aceite. Uh-huh. Y ese aceite se combustiona o se calienta, y inclusive puede ser riesgoso, que puede explotar porque sufre un sobrecalentamiento en algunos dispositivos que son muy baratos, porque hay diferentes precios ese tipo de los llamamos cigarrillos electrónicos. Y bueno, y eso, cuando eso ingresa en el pulmón, sobre todo en los chicos, produce una enfermedad que se llama EVALI. El EVALI es una nueva enfermedad que empezó a aparecer hace 10 años que empezó el cigarrillo electrónico en el mundo, y vimos que esa enfermedad, que es de electrónico, V de vapeador, L de lung, de pulmón en inglés, y I de injurias, es una injuria pulmonar producida por el vapor. Entonces, esa enfermedad, que hace como si fuera una neumonía de grasa, una neumonía lipoidea se llama, y hace que la persona empiece a perder la capacidad pulmonar en forma progresiva. Imagínense si los chicos empiezan a consumir desde muy pequeñitos, ya en etapa, en adulto, ya va a tener una lesión, así como ocurre con el EPOC. Con el EPOC, que es el fumador que va progresivamente consumiendo cigarrillos, lo mismo va a ocurrir con el cigarrillo electrónico o los vapeadores. Lo que por eso la alerta que nosotros tenemos es que esta regulación que entre comillas dice que va a ser para evitar esto, que clandestinamente se sigan exponiendo muchos tipos de vapor con estas sustancias, y que no haya saborizantes, y que los chicos no consuman en forma así clandestina, porque lamentablemente hay un mercado del uso de este vapor por atrás de lo que es la legislación, y que bueno, que en algunos países, pero que se lleva a cabo este tipo de regulación, pero se controla muy de cerca este tipo de sustancias, inclusive analizando qué es lo que tiene, qué es lo que se vende, porque no sabemos qué es lo que está ingiriendo uh-huh. el joven.
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1: El gobierno de Santa Cruz lanza un plan estratégico para regularizar conexiones clandestinas eléctricas en toda la provincia. Bajo el lema Tu Casa Segura, el gobierno provincial, a través de servicios públicos, invita a los usuarios con conexiones irregulares a normalizar su situación con beneficios exclusivos y hasta 12 cuotas sin interés. El presidente de Servicios Públicos Sociedad del Estado, Matías Cortijo, explicaba detalladamente cómo se está llevando adelante este plan.
2: Nosotros vemos dos cosas, clandestinos e irregulares. Pilares precarios que en algún momento se aprobaron, pilares que se precarizaron con el tiempo, que se fueron destruyendo. Entonces eso termina resultando en muchos accidentes en los hogares. También entendemos que hoy la situación no está fácil para que te enganchemos y te pidamos regularizar el pilar. La gente prefiere a veces, necesita usar la plata en otras cosas. Pero entendemos nosotros que todo esto es por la seguridad de ellos. Hemos visto familias destrozadas por incendios, hemos visto gente que se muere por quedarse pegado. Entonces, toda esta campaña es para tratar de facilitar a que la gente pueda regularizar sus conexiones. ¿Dónde está el incentivo? Porque hasta ahora era lo mismo. Si vos venías a servicios públicos y decías, yo quiero regularizar, yo te cobraba multa como si yo te hubiese enganchado, como si yo hubiese ido a tu casa y te enganchaba con lo irregular. Uh-huh. Entonces, lo que dijimos, no puede ser que no haya un beneficio para el que viene voluntariamente. Entonces, abrimos las puertas por 2 meses para todos aquellos que tengan situación irregular, que se acerquen a regularizar. No vamos a cobrar multas, vamos a dar planes de pago, sin intereses hasta 12 cuotas. Vamos a buscar la manera de que la gente, de facilitar para que la gente se pueda regularizar su conexión. Nosotros tenemos una estimación burda, pero creemos que tenemos en la provincia 25.000 clandestinos, no tengo de cantidad similar, pero probablemente de irregulares, ¿no? De pilares que están viejos, mal hechos. Claro. A todo el mundo que tenga una conexión que no es regular, en todo sentido, desde lo técnico y desde lo comercial. Uh-huh. Los invitamos a que se acerquen, no vamos a cobrar multa, vamos a buscar una solución. Eso es lo que queremos. Queremos sobre todo que las casas estén seguras, que estén bien protegidas, que nuestra gente vaya ahí y le diga que esté tranquilo, que esta conexión está bien hecha. Por otro lado, también es un tema de justicia social, queremos que el tipo que no está pagando venga y se regularice y pague. Y sabemos que es difícil, porque el tipo que elige no pagar no siempre es porque es chanta. Pero el tipo que hoy está conectado y no está pagado, no tiene dado de alta el servicio, le está robando a Santa Cruz. Le está robando guita a una escuela, le está robando el sueldo a un docente, le está robando la gas al hospital. Porque nosotros somos una empresa deficitaria. Yo, para poder mantener el servicio, necesito pedirle todos los meses plata a la provincia. Entonces, toda esa gente que no está pagando hace que yo tenga que pedir plata para solventar el gasto de ellos. No es justo. No es justo con lo mal que está la provincia, con lo mal que está la gente, ver que vos estás pagando tu boleta y tu vecino no. Estamos también dando una posibilidad a la gente de decir, mira, vení, regularizá. Hay tiempo hasta julio. Está en todas las redes, entra en la página de Servicios Públicos, ahí están todos los detalles. Cualquier oficina comercial de Servicios Públicos te van a guiar en el proceso, te van a decir lo que necesitás, te van a dar las facilidades. Ya está vigente. No esperen al último día porque regularizar es un proceso.